0: Buenas tardes, buenas tardes. Qué gusto me da saludarlos. Bienvenidos el día de hoy a esta línea de cinco, que el día de hoy tenemos la oportunidad de platicar harto deporte porque está el béisbol calientito. Está en este momento los White Sox jugando contra los Guardianes. Y no nada más eso, está también el equipo de los Yankees por arrancar y tendremos NFL y muchas cosas más. Señor mundialista, mexicano, Raúl Isiordia.
1: ¿Cómo estás, Kike? Qué gusto saludarte.
0: ¿De verdad sí te da gusto saludarme?
1: Mucho, mucho. Saludo para toda la capital.
0: A toda la gente a través del 1110 de AM.
1: Y obviamente que para el gran el estado, el paraíso de México, que se llama Nayarit. Un saludo para todos ellos.
0: Llevamos bien, güey. Todo el valle de Texas, para todo el noreste de México.
1: Saludo para Sonora, Chihuahua.
0: Para todo Estados Unidos, que nos escuchan allá también,
1: Robert. Un saludo para el Estado de México.
2: Un saludo a Chicago, un saludo a la Florida.
1: Un saludo para Coahuila.
2: Donde tengo allá mi corazón.
1: Un saludo para Zacatecas.
2: En Houston también está
1: para mi León. Corazón.
2: Chiapas también está mi corazón.
1: Un saludo para Chiapas, para Veracruz.
2: En Monterrey. No sé dónde viva Lluvia, pero también ahí está mi corazón.
0: Ah, en San Nicolás.
1: Un saludo para San Nicolás, para Escobedo, un saludo.
0: Oye, hace 20 años, hace 20 años, el Superdome se volvió a abrir. Después de que había cerrado sus puertas, un año, por el Katrina. El huracán Katrina.
2: Devastador.
0: Que habíamos ido al Super Bowl en Nueva Orleans. Y luego, después del Super Bowl en Nueva Orleans. Y todo lo que fue el Mardi Gras que nos tocó vivir allá. Al tiempo, se viene el huracán Katrina. Y Katrina golpea toda la ciudad de Nueva Orleans. Pegó en Biloxi, un poquito más adelante, que es en Mississippi prácticamente. Y el Katrina hizo que mucha gente saliera de allá, que incluso se resguardaron en el Astrodome de Houston.
2: Sí, hasta Houston.
0: Houston se fueron mucha gente. Y me queda la anécdota y le mando un saludo aquí a Santiago Arriaga, porque Santiago Arriaga me dicen a mí en ese momento en Azteca, oye, necesitamos a alguien que conozca Nueva Orleans. Y que dije, órale, Chago, aviéntese usted. Y Chago no quería ir y se fue con otro compañero en aquel entonces, con Jonathan Tapia, y se fueron en el Jeep a reportear y llegaron hasta el corazón, hasta la Bourbon Street, a través de los rieles, y sacaron imágenes verdaderamente impresionantes, tristes, de cuerpos flotando en el agua, de casas devastadas.
2: Que nadie los recogía.
0: O en la calle. En la calle, tirados.
2: Sí.
0: Imágenes muy, muy, muy duras. Y al tiempo, al año y medio, me tocó pasar otra vez por ahí y ver toda la destrucción que había dejado el huracán. El huracán Katrina. Iba yo de vacaciones para Orlando y pasamos por ahí. Y haz de cuenta que era un pueblo fantasma, que lo habían agarrado los zombies y lo habían dado una madriza y todo eso. Hoy, 20 años después, se conmemora.
2: 20 años.
0: Obviamente, no se conmemora, se recuerda. Se recuerda.
1: Hoy se va a jugar ahí.
0: Y hoy se celebra que se levantó la ciudad de Nueva Orleans, se pone de pie. Celebran eso, nos pusimos de pie y el Superdome regresó de nueva cuenta a funciones y regresó el fútbol americano a Nueva Orleans después de una temporada que se aventaron prácticamente fuera de ahí.
2: Qué bueno. Oye, el Superdome pues quedó muy afectado después de ese huracán. Sí. Obviamente fue remodelado Y acaba de sufrir otra remodelación hace como 2 años, 3 años. ¿Ah? Pero es así de...
0: ¿Cuando fuimos al Super Bowl?
2: Sí, dentro del cascarón que se ve viejón, vetusto.
0: Sí, sí, sí.
2: La tecnología, los palcos, preciosos, sí. Le cambiaron todas las vestiduras, vamos a decir.
1: ¿Ah, sí?
0: Exactamente. Sí. Sí, entonces, así las cosas.
2: Bueno, muy bien. Estamos viendo el cierre de...
1: ¿Qué?
2: ¿Qué fue?
1: ¿Qué tiene?
2: Nada. El cierre de las medias blancas. Ya se acabó.
0: Faltó un out.
2: Para que gane las medias blancas.
1: Y se ponen 2-0. Y regresan a Chicago.
2: Y se ponen 2-0, oye, sí, ¿verdad?
1: Y nada más irían por una victoria en casa.
2: Esa bendición que les mandó el Papa, ¿no han perdido?
0: No han perdido.
2: Sí funciona.
0: Ahí va. Están a un out.
1: ¡Tómala!
0: Foul. Mira Drew Brees y la gente obviamente que va a cantar el himno.
2: Irma Thomas y Liano River Eckert.
0: Exactamente.
2: Para el himno norteamericano.
0: Pero bueno, acá en la ciudad de Monterrey nos preparamos para otra vez.
2: ¡Capulín! ¡Capulín! ¡Gana medias blancas y se pone 2-0 en la serie!
0: 2-0.
2: A ganar 3, o sea que...
0: ¿Van por un triunfo?
2: Van por un triunfo y ahora en la ciudad de los vientos.
0: Exactamente.
2: Estaban perdiendo y le dieron la vuelta. Estaban perdiendo 2-1. Ahorita que me vine para acá que estaban con la sexta.
0: Sí, sí, sí. Todos los juegos han sido dramáticos, ¿eh?
1: Sí, de una carrera.
0: De una carrera.
1: De diferencia.
0: Es la cara del pitcher. Ay, güey. Respiró.
1: El catcher.
0: Pero bueno, voy con... Híjole, con Atlanta, ¿no? Yo sé que, aunque me dijo Alfredo, apuéstale a los Santos.
1: Ajá. Y yo estoy con Alfredo.
2: No, yo estoy con el Atlanta de mi amigo Juan Grimaldi.
0: Entonces voy a ir con Atlanta.
1: Yo voy con...
2: Pero si le digo que le voy a Atlanta, lo voy a funar.
0: Le voy a Atlanta y voy con los Yankees.
2: Hijo, si digo que estoy con los Yankees, voy a funar también.
1: No, yo creo que gana Nueva Orleans y gana Tampa.
0: Qué envidioso.
1: ¿Por qué?
0: Envidioso.
1: Mira, oye, qué bonito se ve el estadio.
0: Envidioso, chavato.
2: Cora.
1: Ajá. Ah, oye, dice Robert que si estás de acuerdo, que le demos los 3 puntos a Rayados porque ganó el partido a Toluca.
2: Que sí, oye. Pues como un taladro, ¿no? Que
1: se va aire acondicionado.
0: Es el clima. Es el clima, güero. No sé si lo tienes que apagar, güero.
2: Bueno. El clima está cascabeleando.
0: Medio raro.
2: Como que echaron gasolina de la...
0: Pero bueno, todo listo, arranca.
2: Gasolina de huachicol.
1: Algo pasó.
0: 2 outs. Ya. Primera entrada. Primera entrada. Los Yankees se van en 3.
2: Se ve que le está cayendo agua. Estoy como un chorro de agua, ¿no? Entonces está lloviendo fuerte.
0: ¿Otra vez?
2: No.
0: Ahorita que llegué no estaba lloviendo.
1: No,
0: nada más.
1: Algo le pasó. Apágalo
0: mejor. Nomás apágalo, nomás. Estaba con el otro jala el día de hoy.
1: Se me hace que te vas a ir en 0 de nuevo, Yankees. Digo, no sé.
0: Ojalá y no, que tu lengua se haga chicharrón.
1: Ojalá. Pero se me hace como estoy viendo la cosa.
0: Ahora, vamos a ver a Cam Slater.
2: Ahora, en 3 palabras, tu resumen de la selección mexicana.
1: Esto es de cuates.
2: Es de cuates, quítale esto. Es de cuates.
1: No, pero dijiste en cuántas.
2: 3 palabras.
1: Esto es... es de cuates. Sí, tiene razón.
0: Yo lo diría en 3 también.
1: A ver.
2: Es de cuates.
1: Es de cuates.
0: No vale mal.
1: Sí, porque tú eres muy grosero.
0: ¿Qué tenía?
2: Hielo.
1: Hielo.
0: Sí, está... está.
2: ¿Para cerrarlo o qué? Porque le cerré ahí porque estaba.
0: Sí.
2: Estaba entrando mucho frío.
0: No, porque está muy frío y se me hace que afuera. Sí, está.
2: Estuvo,
3: Se condensó todo. Se congeló. Apágalo un ratito y
1: es
3: que se le quite.
1: De cuates.
3: No vale madre.
1: Y no hayan cómo, y la verdad que no hayan cómo acomodarlo. No, es que poco a poco vamos a ver lo que le gusta jugar a Rafa Márquez. ¿Cuándo lo han visto dirigir un equipo para ver decir lo que le gusta?
3: Mira, hay muchas. Te voy a decir algo de las
1: cosas. De veras, Robert,
3: de las cosas que yo escuché, de los que quieren justificar a veces a Rafa Márquez y en los procesos y todo eso, ¿ah? No, es que va a tardar tiempo en darle su estilo. Y luego sale Rafa Márquez y dice, no, le voy a dar continuidad a lo que veníamos haciendo. Okay. Entonces, sí. Y la pregunta es, entonces, si le estás dando continuidad a lo que estaba haciendo, o porque él era parte del staff de entrenadores, y se supone que si dejaste a Rafa Márquez era para darle continuidad al trabajo que estaba haciendo Javier Aguirre, entonces,
1: pues, ¿cuál es el cambio?
3: Pues, deja tú cuál es el cambio. Está bien, va, lo compro, que pongas a Rafa Márquez. Pero no vengan entonces a decirme con que está iniciando un proceso. No, está dándole continuidad a un proceso que no está funcionando. ¿De acuerdo?
1: Pues sí.
3: Porque él trabajó con la mayor parte de los jugadores que ya están, que él decidió llamar.
1: Es que todo el mundo creyó que íbamos a ver...
3: ni modo que no haya trabajado con Verderame, sí. Ni modo que no haya trabajado con...
1: Es que piensan que iba a ser un cambio inclusive de filosofía de juego, que porque viene del Barcelona, y vamos a ver ahora sí a la selección jugar como el Barcelona.
2: Pero él dijo, no esperen que juegue como el Barcelona, no hay materia prima. Entonces,
1: pues
2: se los dijo y se ofendieron. Sí. Como el Cora cuando dice a Rigo Sacchi, va... ¿Cómo le hago para jugar como el...
1: Como el Milan? Pues compra a Rijkaard, a
2: Juan Basten.
1: Juan Basten, pues sí.
3: Bully. Ah, chingato.
1: Ya te dije, Quique.
3: Che, tercera tan güey. Error del tercera.
1: Es normal esto de Yankees.
3: Error del tercera. Y corredor en primera. Sin out. Que la... ya se fue la transmisión.
1: Hasta eso pasó.
3: También. Ya valimos gorro. A ver si aquí en esta...
1: Ahí viene Nueva Orleans.
3: Ahí está. Ahí viene Michael Penix.
1: Ahí está el corredor ese, ¿cómo se llama?
3: Bijan Robinson.
1: El 7, ¿verdad?
3: Bijan Robinson.
1: Es una fiera ese cuate, mano.
3: ¿Es error o es hit? Error.
1: Es error.
3: Error.
1: Es error.
3: Error, una pelota de frente.
1: No puede ser. Quique. Y así quieres ir a Serie Mundial.
3: La pelota fácil.
2: Está muy jodido el control de calidad en los Yankees.
1: ¿No? Sí, la verdad que
3: una
1: sí.
3: Una pelota fácil.
2: Es que me acuerdo que para ser Yankee tenías que ser...
1: La mera cuerda, ¿verdad?
2: Una cuerda.
3: No puedo checar.
1: Oye, es de lo más fácil que... Para un shortstop.
3: Imagínate.
2: Pelota que viene de frente.
3: ¿Sabes por qué me hice Yankee yo en su momento? De ver una Serie Mundial... Batazo, ahora de hit, ahora sí. Por jugar adentro.
1: Y ya dijeron, tírele todo por ahí.
3: No, es que ahora la sacó Jonathan Aranda por el shortstop, pero porque el shortstop estaba jugando adentro.
1: Anda con todo este muchacho mexicano.
3: Estaba jugando adentro por el hecho de que buscaban para el doble play y no le da el espacio para poder fildear. Error para mí, estaba jugando demasiado adentro el shortstop.
1: No, es que esa le estaba mal la diadema.
2: El micrófono.
1: Sí.
2: El volumen estaba abajo.
1: Sí, yo creo que por eso no lo escuchó bien.
2: Ya está subiendo el volumen. Sí,
3: sí. No, o sea, al Splinter lo ha pichado bien, güey. Él le ha dado dos roletazos que se les ha ido a los
2: al cuadro.
3: Al cuadro. Yeah. Él debería tener dos outs en dos pichadas,
1: eso
3: dos
1: sí,
3: outs.
1: Sin duda.
3: Lleva tres pichadas, debió haber tenido tres out dos out en tres pichadas.
1: Sí, no, nada que ver el pitcher. Esas son carreras sucias para él,
3: Sí. Ahí se va, Bijan Robinson.
1: ¡Otra vez!
2: ¡Touchdown, Falcons!
1: Oye, ese muchacho, párenlo.
3: En segunda oportunidad de una, Bijan Robinson anotando. Te dije que va a ganar Atlanta.
2: ¿Quieres pararlo, Cora?
1: ¿Eh?
3: Te dije, voy con Atlanta y voy con los Yankees.
1: Oye, el día ese de hoy. Siete, ¿qué onda?
2: ¿Es parar al negro? ¿Mm? Sí, por eso, Villán, hay que ponerle doble cobertura.
3: 59 yardas. Villar Robinson inicia a la derecha y luego acelera, encuentra el hueco y vámonos. Úsale,
1: pero fácil, man.
2: Por toda la banda izquierda.
1: Alcánzalo. Qué rápido.
3: 7-0 el equipo de Atlanta.
1: Minuto
3: ganando.
1: Y medio para, y 7 puntos.
2: 7-0.
1: Ni minuto y medio.
2: Ni idea de qué están hablando. Yo no soy de béisbol. Béisbol y fútbol americano, revueltito. Uh-huh.
3: Y selección nacional, güey. Tenemos un... Por eso marcamos diferencia y por eso le pueden poner enfrente lo que le quieran poner, güey. Nos lo van a pedir.
2: Nos pelan los dientes, güey.
3: ¡Ah, Corita!
1: Ah, yo no sé nada.
3: ¿Eh? Ah, ¿tú también te vas a ir para allá a las 6 de la tarde?
1: Yo no sé nada.
3: ¿Te quieren llevar a las 6 de la tarde? Porque
1: yo no sé nada.
3: Tú también nos la pediste. ¿Eh?
1: ¿Quién sabe?
3: Mira, ¿eh?
1: No.
3: A dos manos.
2: Chécale, si te echas.
3: A dos manos, güey.
2: Germán Carizales, buenas tardes. José García Cora, como técnico, ¿qué le hubieras dicho al portero de la selección?
1: Hágase un lado. Hágase un lado.
2: Yo lo hubiera sacado.
1: ¿Eh?
2: Al medio tiempo.
3: Ahora, tiene razón lo que dice. ¿Fuera? Lo que dice Rafa Márquez. Tres errores que no tienen nada que ver con el sistema. Que son errores. Chinga. Para mí, de corregibles, porque pues es difícil que se vuelvan a cajetear los tres.
1: Órdenes bien dadas son bien ejecutadas.
3: Órdenes mal dadas valen una
1: cajada. Es correcto. Sal jugando, porque tú juegas bien con los pies.
2: Yo le cuento 5 errores. Sí. Porque son los 3 de los goles en contra y los 2 del Bebote.
1: Sí.
2: Que también van al marcador.
1: Es obvio que no tiene nada que ver el técnico en eso, pero pues... El equipo no está funcionando. Esa es la realidad.
3: Una bola, 2 strikes para Caminero. Junior Caminero.
1: Ahí viene el home run.
2: 0 outs.
1: Home run.
3: Va a batear para triple play. Vas a ver.
1: Va a ser home run.
3: Triple play. Lo trabajó. 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Mira.
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0: Pero no sé.
1: Es out por regla.
0: No sé. Es, no, le van a la primera base. No sé.
2: La interferencia es del catcher.
0: La interferencia es del catcher y le harían la primera base. La jugada está. Si él hace el cuerpo muy atrás. Y si esto
2: No, está correcto. El catcher
0: el
2: es que
0: catcher por
2: avienta.
1: Eso es el que mete la
0: mete
1: mano,
0: la mano, adelanta, adelanta mucho
2: Sí.
0: el guante. Lo roza, lo cual quiere decir, después de
2: Primera
0: la revisión,
2: base.
0: que se va a ir a la primera base y no hay ponche. Valiendo madre.
2: Ajá.
0: Ahora
1: Todo
0: corredor en
1: mal.
0: primer. Todo mal.
2: Todo mal. Hasta el catcher ya se equivocó.
0: Ya se equivocó el tercera,
2: El
0: el
2: short.
0: short, el segunda. Y el
1: Y el
0: catcher.
1: catcher, hijos de
2: Falta tercera.
0: Y ahora sí, si se acaba, si equivoca el primera, ya valimos. Y Cam Slater dice, no me ayuden,
1: No, pues voy a
0: compadre.
1: ganar yo solo, dice.
0: ¿Eh?
1: ¿Lo va a retar? No.
0: No, no, no. O sea, tres errores llevan ya.
2: ¿Tres
1: Tres
2: errores?
1: errores, ahí están, ¿eh?
2: En la primera
0: En la
2: entrada.
0: primera
1: Están
0: entrada.
1: contabilizados.
2: Y le está saliendo barato 1-0, ¿eh?
0: Tres errores. Increíble.
2: ¡Ah, qué
0: Batazo
2: bueno!
0: para doble play, ahora sí.
2: ¡Ándale!
0: ¡Otro error!
1: ¡Ah! ¡No!
0: ¡Otro error! ¡No
2: ¡Hijo!
0: manches!
2: ¡No, hombre, qué
0: Ahora el que
1: bárbaro!
0: el segunda base, otra vez ya
1: Ahora
0: es
1: el
0: chijón.
1: segunda ya.
0: Un batazo para doble play que debió haber terminado la entrada.
1: ¿Sí?
0: Mal tiro de parte del segunda de Chisholm para. Era fácil. La jugada es fácil.
2: Ah,
0: El tiro
1: chivata.
0: abierto y alcanza a tocar con
2: Sí.
0: la.
2: Qué bárbaro, pero ¿por qué?
0: Por güey.
2: Mira.
0: Ya tiró mal la
1: Se
0: primera.
1: despegó y alcanza a pisar antes de que llegue.
2: Sí.
0: Sí. Ya
1: El
0: alcanza.
1: corredor.
0: Exactamente. Alcanza. Ahora, eran dos batazos para doble
2: Sí,
0: play.
2: sí.
0: Cuatro roletazos de parte del equipo. No la han sacado del cuadro. Tiene una carrera con tres
2: Bueno, sí le
0: errores.
2: hicieron un hit, ¿no?
0: ¿Cuál?
1: Sí, un hit,
2: Un
1: un
2: hit,
1: hit.
2: un hit.
0: Le marcan el hit, pero es porque el shortstop estaba
2: Sí,
0: jugando
2: porque
0: adentro.
2: sí, pero no la cacha bien,
0: No, o sea,
2: no la fildea
0: no le
2: bien.
0: alcanza a fildear.
2: Pero es un hit.

0: No, mañana, ahí donde mismo, Cora.
1: Sí.
0: Confirmado.
1: Bueno.
2: ¿Vas a ir?
1: No, no creo. No, no creo, no creo poder ir. En serio, en serio, en serio. Si no, sí iría, ¿cómo no?
0: ¿Por qué?
1: No puedo, tengo cosas que hacer.
0: No tiene nada, por eso lo pusimos el martes, para que no tuvieras
2: Para que no
0: grabación.
2: tuviera nada.
1: Voy a ver, ahorita voy a ver. A lo mejor sí.
2: Otra vez, tira más la primera, güey, ándale.
0: ¡Ah!
2: Ahora que se te caiga a ti.
1: Pues le
0: Con
1: sale,
0: salió
1: le
0: barata.
1: salió barato, muy
0: Fue una
1: barato.
0: carrera, nada más con
1: Con
0: el
1: tantos errores, ¿eh?
0: montonal de errores que
2: Hombre,
0: hubo.
2: un hit y tres errores. Y Slater diciendo, no,
1: No me ayudan
2: llegando,
1: tanto.
2: llegando a la caseta diciendo al manager, ponme un cuadro, güey, no seas gacho. Ponme un cuadro, no seas gacho. Vamos a la línea telefónica, bueno.
3: Bueno.
2: Mi estimado Peter, qué milagro, Peter. Toda la semana pasada nos
3: Ya te
2: abandonaste.
3: extrañaba, Quique.
2: ¿Eh?
3: Ya te extrañaba.
0: ¿Has sentido porque dice que nadie preguntó por él?
2: No, yo sí pregunté la semana pasada, pero me acordé que dijiste que andabas de vacaciones, ¿no?
3: No, sí, me desconecté, Quique, me puse. Y eso que no le creo mucho que mejor me puse a ver un resto de películas. Muy buenas, ahí les recomiendo unas. Entre la de Seven, la de Siete Pecados Capitales y unas vaqueritas, El Bueno, el Malo y el Feo, por unos dólares más. ¿Cuál más vi de Clint Eastwood?
0: Puras joyas, güey.
3: Sí. Oye, vi la de Harry el Sucio y me dan ganas de volverla a ver esa.
2: Ah, sí, madreando, güey. George
1: ¿Sí?
2: Harry.
3: ¿Sí?
2: Ah, sí, madreando.
3: ¿A eso volviste?
2: ¿A eso regresaste?
3: Oye, eso de la selección, pues fíjate, pues los que la regaron fueron los de Chivas, los dos goles, el portero y luego Campillo.
2: Y Campillo,
3: Le
2: exactamente.
3: decía a Capi en la mañana, qué bueno que no la regó el Torito, si no imagínate, ya lo hubieran hecho garras, tú y el
2: Hey.
3: Bora. Y que...
2: Pues la regó en el primer partido.
3: Ay, que el que más la regó en ese gol fue el Jeremy, no sé cómo se llama ese de Cruz Azul.
2: Jeremy
3: Ese fue el
2: Márquez.
3: último.
2: También
3: Ese era pues.
2: el otro lo pone en la posición también. En lugar de despejar para enfrente, despeja para atrás el güey.
3: Pero el otro nomás lo toca y se dejó caer, y esas no te las van a marcar, hombre, allá. Pero bueno, pues allá, que Dios los ayude a eso.
2: Exactamente.
3: ¿Qué te iba a decir?
2: Por lesionado serio, ¿eh?
1: ¿Eh?
2: Por
1: Ah,
2: lesionado.
1: como la fractura.
3: Ah,
1: ¿Quién se fue? El de
3: oye,
1: Green Bay, ¿verdad?
3: mira,
2: Sí, señor.
3: seriamente, en la mañana habla Pepe Luis, ya serio, serio.
2: Sí.
3: Y empieza Capi con que Orbelín y que Orbelín, y no menciona los errores, o sea, nada más, quiere con Orbelín. Pero mi pregunta es, al técnico lo idolatra y lo... No, bueno, mejor no digo, ¿eh? Pero no lo cuestiona nada. Pues a Orbelín te lo trajo ese técnico, José Luis. El que tanto alabas, él trajo Orbelín, pero él no dice nada.
2: Exacto.
3: ¿Entiende uno? Oh, pues era nomás para saludarlos, chavalones. Aquí andamos ya de vuelta poniendo borro, ¿eh? Saludos para todos.
2: Gracias, gracias, Pedro.
3: Adiós. Adiós.
0: No, se levantó y caminó.
2: O sea, sí, lo que pasa que
0: Asustó a todos.
2: Sadarius Smith le cae, va a ir al protocolo conmoción, cae, y al momento de caer el compañero, él está en el suelo. Acostado prácticamente después de que lo bloquearon. ¡Batazo de home run! Se acabó. Oh, no, muy
1: No.
2: elevado. Le dio mucho para
1: No, la
2: arriba.
1: fractura fue el de
2: Mira,
1: Kansas
2: mira,
1: City.
2: pegó en el techo. Pegó en el techo y se quedó arriba.
1: Ahí
2: Y,
1: está.
0: Pero si la atrapa es out.
2: No. Tiene que.
0: Si pega
2: Tiene,
0: en el
2: no,
0: techo y
2: tiene
0: la
2: que.
0: atrapa es
2: Tiene que
0: out.
2: marcar. ¿Por qué?
0: Porque y
1: ¿Así
0: acaba.
1: está la regla?
0: Sí. Me la acaba de explicar alguien que sí sabe.
1: Ajá.
0: Enrique Burak.
1: O sea,
2: Tiene que
1: la pelota
2: marcar.
1: está en juego.
2: Sí, no, pero tiene que marcarse como doble terreno, si tú quieres.
1: Yo creo que no.
0: Pero si la atrapa, si la pelota la cacha,
2: Ahí está, mira. Bolas, bolas en el primer anillo.
0: Rings A y B, son dos anillos ahí de
2: Sí.
0: iluminación y sonido y todo.
2: Exactamente. Si en el... Uno es home run y el otro es una bola muerta. ¿Sí?
0: Ajá.
2: En fair es home run. En el anillo 6.

0: y creo que pega en el anillo C.
1: Ajá.
0: Él le dio bastante sólido a la pelota. Ahí va a marcar.
2: Out.
0: Chingasa.
2: Claro. Bien, Robert.
1: Sí, es out. Pregúntenme de béisbol, lo que quieran saber de béisbol.
0: No, de veras.
1: ¿Y sabes por qué, Quique?
0: Porque así es el béisbol.
1: Porque mira, no. Mira, Alan. Porque mira.
0: Aquí hablamos de
1: Porque
0: Tocho.
1: aquí hablamos de Tocho. Y mira lo que está al fondo. ¿Ya viste lo que
2: Ojo.
1: está al fondo?
0: ¿Qué es? La
2: ¿Qué?
0: puerta café.
1: La puerta café. Gracias a Germán, saludos Germán, gracias por el IA que mandaste.
0: Oye, aquí la verdad debió haber sido home run. Era un batazo que debió haberse ido de home run.
2: Pues no se fue.
1: No, se fue muy alto el
0: Y
1: batazo.
0: pega en el anillo.
1: Hubiera sido out en el jardín central.
0: ¿Quién sabe, Robert? Le dio muy sólido a la pelota. Y luego no caía y no caía y no caía. Y bueno.
2: Si pega en el techo y cae en home run, pues lo marcan como home run,
0: Sí,
2: Robert.
0: pero
2: Ah,
0: es una
2: este no
0: regla,
2: fue y fue out.
0: es una regla estúpida esta de campo.
1: Si pegan el techo y el fielder
0: Hey.
1: la atrapa en el field, es out. Sí, el Mois, así es.
0: Hey.
1: Así
0: Es
1: está.
0: una regla estúpida esta.
1: Ahora, como este, de este parque, que es un techo blanco, a veces batallan los jugadores porque se pierde la
0: Pero
1: pelota.
0: atrás tú, Robert, batazo. Ahora,
2: Mira, este qué
0: esos sí
2: bien.
0: fildean, estos güeyes.
2: ¿Eh? ¿Viste? Ya les digo
1: Hombre,
2: cómo se hace.
1: estos sí juegan bien, cara. Qué bárbaro,
0: Como quieran
1: güey.
0: ganar a los Yankees, güey, vas a ver.
2: Hasta lo hacen
1: Oh,
2: ver
1: ¿viste cómo se les...?
2: fácil. Ah, te decía, ayer fue el de Kansas City el que se fracturó.
1: Sí, el que se le
2: Sí, hombre, qué
1: volteó la
2: accidente.
1: pata.
0: Que fíjate,
2: Qué lástima.
0: ¿cómo expone a los futbolistas el jugador? Jorge cae fracturado y su intención es levantarse inmediatamente.
1: Para seguir jugando.
0: ¿Sí? Y al momento de levantarse y pisar, se da cuenta que se
2: Que está
0: fracturó.
2: fracturado.
0: Y aquí no. Aquí te dan un talloncito y...
2: No, sin que te toquen. Sin
0: Sin
2: que
0: que
2: te
0: te toquen. Vayan a la jodida. Y ese vato
2: toquen.
0: fracturado y
2: Sí,
0: se quería
2: sí.
0: parar.
2: Oye, se tocan el tobillo y no lo tocan. Y no lo tocaron. Y luego se tocan la cara y tampoco lo tocaron, ¿no?
0: Este fracturado se quería parar y quería caminar y los otros
2: Pero
0: no los tocan
2: cómo me
0: de
2: gustó que
0: veras.
2: los jugadores de Raiders también cómo sintieron esa parte, porque se lesionó un compañero de profesión,
1: Ah, no,
2: ¿verdad?
1: lo que
2: Claro.
1: no me gustó es los árbitros que hasta que le den la pata volteada,
2: Hey.
1: ¡castigo!
2: Ah,
1: Pues fue una
2: sí.
1: tacleada buena, güey.
2: Sí. ¿Fue accidental?
1: Sí, pues un
2: Fue un
1: accidente.
2: accidente.
0: Es que...
1: Bueno, no cambió nada porque el pase fue completo, ¿verdad?
2: Sí.
1: Pero, ¿por qué marcas castigo? Rudeza innecesaria. Es que
2: No,
0: se supone que tú no
2: en el
1: puedes...
2: rodado dejó la pierna.
0: Lo que no puedes hacer es taclear por atrás y girarte, hacer el cocodrilo famoso, porque te lastiman
1: Sí,
0: por atrás.
1: pero no,
2: Eso
1: no fue esa, no, fue una tacleada.
2: sí,
1: ¿Te han
2: fue una tacleada.
0: lastimado a ti por atrás alguna vez,
2: Sí.
0: tú, Robert?
1: Pues la semana, hace 2 semanas. En la
0: Ah,
1: espalda.
0: en la espalda.
2: sí,
0: Espalda.
2: sí, sí, sí.
1: La espalda.
0: 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Vamos a pausa, pausa y volvemos.
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0: Existe engaño porque la gente sabe que no vas a engañar.
2: O no lo dejas ser creativo.
0: Exactamente. Y entonces ahí es. De por sí no anda bien. Y luego tú no le tienes confianza.
2: No, pues no.
0: Pues la mezcla es media difícil. No, así no
2: funciona.
0: Y el vato está emperrado en que tienen que ejecutar lo que yo le estoy pidiendo como sistema. Es como el técnico, se los traduzco a los futboleros. Quiero jugar línea de 5. Pero no tengo carrileros, güey.
2: Improviso. No,
0: pues y tengo unos troncotes que ni van ni vienen.
2: No te va a funcionar.
0: No te va a funcionar.
2: No, para nada.
0: O no tengo tres centrales que sean correctos para jugar línea de 5.
1: Eso le pasó al profe Cruz cuando vino dirigido a Rayados.
2: Sí.
1: ¿Te acuerdas, Jorge?
2: Sí. Y hay algunos que quieren jugar, pues, no porque la línea de 5, pero pues no.
0: Y ahuevado en seguir jugándolo así. Porque no puedes jugar así, carajo.
2: Y hay equipos que quieren salir desde el fondo, pero no pueden salir desde el fondo.
0: No, lo peor del caso es... ¡Oh!
2: ¡Ah, se fue!
0: ¡Contra la barda! ¿Iba a ser un triple?
2: Estamos cerca.
0: ¿El tiro ese que tiró este güey?
2: Están con todos los Monterrayas.
0: Va a estar difícil que gane Yankees.
2: ¿Eh?
0: Va a estar muy difícil
2: muy
0: que gane
2: complicado.
0: Yankees. Y al revés, ¿verdad? ¿Cuándo se ha visto mejor Monterrey? Cuando juega con línea de 5. Ah, pero están emperrados en jugar con línea de 4, ¿verdad?
2: ¿Qué te digo?
0: Apenas contra la barda y el mal fildeo.
2: Qué rayado. ¿Qué rayo?
1: Es que te tienes que poner, cuando va a la barda, te tienes que poner de frente a la barda para que recibir el rebote, ¿no?
0: Sí.
2: Si ya no llegas a ella, pues sí.
0: Tienes que fildear contra la barda.
1: Y corretió la pelota todo el tiempo. Sí.
0: Pegó en la raya amarilla.
1: Pegó en el tubo amarillo ese.
0: Pegó en la raya amarilla.
2: ¿Pegó en la raya?
0: Ey.
2: Ah, sí.
0: Justo en la raya amarilla. Ajá. Sí. Si no, se va. Por tantito. Bueno, corredor en segunda sin out.
2: ¿Sí? Trae un equipazo Tampa Bay.
0: ¿Sabes qué?
2: Batean, tiene picheo.
0: Fíjate. Te voy a dar un dato. Los primeros 5 jugadores del equipo de Tampa cobran menos. Los 5 mejor pagados de Tampa cobran menos que un jugador del equipo de los Yankees. Cody Bellinger cobra más dinero que los 5 mejores pagados del equipo de Tampa.
1: O sea, sobrevalorados
2: los Yankees. Sí, pero los Yankees...
0: Cody Bellinger cobra alrededor de 42 millones de dólares por año. Ahí está, ahora sí, bien, el tercera.
2: Pero estoy seguro que Tampa no comercializa lo que comercializa este
0: Yankees. De acuerdo. Ni, o sea, ni vende los ni jerseys vende, que vende el otro vato.
2: Es correcto, o sea, hay una diferencia, ¿no?
0: Uy, no. Por...
2: Y casi se le va.
0: Y casi se le va. Sí, estoy de acuerdo. La unidad de negocio es completamente diferente, ¿va?
2: Tú pagas conforme a lo que te ingresa, ¿no?
0: Sí.
2: O sea, si no, pues irías a pérdidas nada más cada año.
0: Pero al final de cuentas, te digo, en el valor de mercado, los 5 de Yankees, los 5 primeros de Yankees en salario cobran lo que cobran los 5
2: mejores. Tú imagínate uno de estos jugadores de Tampa que le digan, te quieres venir a Yankees y vas a ganar 5 veces más. Pues se va corriendo.
0: ¿Sí?
2: Y va a Yankees, ¿verdad? Y luego hay que decir una cosa, Quique. Jugarle a los Yankees pues es más motivante ganarle
0: a los Yankees que a cualquier otro equipo.
2: O sea, hay una concentración diferente.
0: Todos.
2: Por ejemplo, yo no los veo así que lleguen todos flojos y que con flojera. Yo los veo muy metidos en el juego.
0: Sí.
2: Pues hay una diferencia. Jugarle a Yankees que jugarle a Houston o no sé a quién.
0: O jugarle a los Phillies. A las medias blancas.
2: Ándale.
0: Estoy completamente de acuerdo.
2: Es más, la expectativa inclusive... Tú imagínate lo que sería que viniera Yankees a jugar aquí. Un partido oficial. Hijo, te faltan estadios, ¿no? Lo tendrías que jugar en el estadio de Rayados, ¿no?
0: Hey.
2: ¿Eh?
0: Sí.
2: Nomás por ser Yankees, güey.
0: Nomás por ser los Yankees. 2 outs ya. Otro roletazo ahora del primera.
1: Pero avanzó a la tercera el...
0: Sí, pero ya con 2 outs.
2: Sí, ya
0: con 2 outs. Ya un out donde sea, vale gorro, ¿va? Sí, ya nomás te concentras en el bateador, ¿va? En que no te haga daño.
2: ¿Cuándo dices que ganan los partidos los Yankees al final, verdad?
0: La octava y novena. Okay. Séptimo, octava y novena.
2: Entonces, mientras mantenga el 1-0,
0: sí.
2: Tienes vida.
0: Tienes vida, exactamente.
2: Oh,
0: qué buena pichada.
2: El puro centro.
0: Sí. La recta cortada de 4 costuras.
2: Chingue.
0: ¿Qué?
2: ¿Dónde viste eso?
0: Ahí, en la manera como va la pelota.
2: Cortada, o sea, recta y cortada. No entiendo eso. Recta y cortada.
0: ¡Oh! ¡Ay, pues! ¿Le pegó en la cabezota? No.
2: Sí.
1: En la espalda, ¿no?
0: En la espalda, le pegó en la espalda.
1: Se alcanzó a voltear.
2: Sí. ¿Por qué nunca se piden disculpas ahí?
0: No, ahí está pidiendo disculpas, está diciéndole.
2: Ah, ok, qué bueno.
0: A Díaz.
2: Se le fue la pelota.
0: Pues sí. Lo que menos quieres es tirar. Con corredor en tercera, lo que menos quieres tirar es una.
2: Ajá. No le pegó. No le pegó.
0: No le pegó.
2: No le pegó.
0: Ah, no, sí le roza. Le roza el codo.
2: Yo digo que no le pegó.
0: Le roza el codo.
2: Fíjate. No le pegó.
0: No le pegó.
2: Pareciera
0: que no le pega, fíjate. Le rozó.
2: Yo veo que no le pegó.
0: No. De hecho, no le pegó. Está en una bola y un strike.
2: Ya, no le pegó.
0: Ahí está. Le acercó a Yandy Díaz, nomás la demasiado la
1: pelota. Reflejos y qué agilidad. La pelota había hecho la mancha.
2: Por quererle pichar difícil.
0: Ahí va Nueva Orleans en la yarda 38 del equipo de Atlanta, acercándose. Alvin Kamara corriendo la pelota para el equipo de...
2: ¿La defensa de Atlanta es buena o es mala?
0: ¿Eh?
2: La defensa de Atlanta. Alvin Kamara, sí.
0: Ah, qué buena pichada.
2: Bien.
0: Ya lo tienen 2-2. La cuenta del ponche. Qué buen pitcher es Slitter, la verdad. Con todo lo que le ha pasado de su cuadro.
2: Bien. Ajá. Vamos, los mantiene vivos todavía. Sí.
0: Si sale limpio después del doble que le dieron. Ojo. El muchacho le está dando oportunidad a su equipo. Está bien mamey ese vato, Andy Díaz. Está bien mamey el vato. Qué agradable el ver un duelo así de poder a poder, ¿no? En cuanto al bateador y el pitcher, ahí lo trabajó bien.
1: Claro, tiene cuenta llena.
0: 3-2.
2: Ahora sí, a correr.
0: No.
2: ¿Qué? ¿El bateador a correr.
1: ¿Cómo correr?
2: Sí.
0: No, porque si le da la base,
2: mira,
0: lo prenden. Ahí está.
2: Out. No. Foul.
0: Intento de gol de campo para Daniel Carlson. 52 yardas para poner el partido 7-3. Vamos a ver si lo puede conseguir el equipo de los Santos de Nueva Orleans. El intento es fallado. Lo falló.
2: ¿Lo falló?
0: Lo falló. Se cargó a la derecha.
1: No, se lo metió.
0: No, señor.
2: No lo metió.
0: Ay, acá se le fue. Base por bolas.
1: ¿Lo falló?
0: Lo falló. Te estoy diciendo que lo falló.
1: Es que no pasaron la señal de los árbitros. Cortaron luego la toma. Producción. Ahí la falló.
0: Lo falló. Se mantiene el 7-0. Corredores en primera y en tercera con dos outs. Dale, Robert.
1: ¿Qué cosa?
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1: 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Corte y volvemos.
0: Ahí viene Jonathan Aranda.
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2: Por ahí Arandas.
0: Una bola, dos strikes. Corredores en segunda, en primera y en tercera. ¿Sí? Y se sale de la caja de bateo, Jonathan Aranda.
1: ¡Ándale, güey!
2: Si produce ahorita sería ya el jugador más importante. Produjo la carrera de la victoria 1-0 y ahorita...
0: Te lo va a ponchar, hombre. Cam Fleet lo va a ponchar, lo va a dejar.
2: Vamos, ahí. Aranda.
0: Lo va a dejar con la carabina al hombro. Lo va a dejar con el carabina al hombro. Aranda. Ahí está, tómala, batazo. Por... Hombre, ¿cuál?
2: ¿Qué?
0: A Chisholm, ahí está. Vamos, se acabó. ¿Eh? Se acabó la entrada. Salió limpio. Cam Slater.
2: Sigue vivo. Los Yankees sin hit.
0: Nomás por los tres errores.
2: Sí.
0: Es lo que están empinando.
2: ¿Y no están bateando?
0: Hasta ahorita nada. Cero hits.
1: Te preguntan, Quique.
0: El juego pasado, hasta la séptima entrada, dieron su primer hit.
2: Sí, los llevaron.
1: Y que te pregunta aquí Roberto Acosta, que si alguna vez, cuando tú fuiste mariscal de campo,
2: mariscal,
1: ¿fuiste tu coach mariscal? En algún momento te pidió que te hincaras.
2: ¿Eh?
0: Para ganar un juego.
2: ¿Fuiste mariscal?
0: Sí.
1: Se me hinca. ¿Si quiere jugar?
0: En prepa 2.
2: ¿Y si te hinca?
0: ¿Qué fue?
2: Si te hincas.
1: ¿Y qué estilo? Fue, ¿qué estilo de mariscal? Ay, Megan Fox. ¿Qué estilo de mariscal eres?
0: Era pasador.
1: Pero de bolsa de protección, movidoso.
0: Era movidoso, güey, porque la línea estaba en la jodida, entonces tenías que correr.
1: Ah, entonces estabas como...
0: Tenías que correr para todos lados.
1: Estabas, güey, como Archie Manning, correteado todos los juegos.
0: En prepa 2, una temporada, la jugué de mariscal de campo. Una de corredor.
1: ¿No estabas medio pesadito para ser mariscal?
0: No, güey. Ese entonces estaba muy flaco, bro.
1: ¿Sí?
0: Pesaba 72 kilos. Ajá. 73 kilos. Y está muy, pero muy, muy, muy, muy, muy, muy, muy rápido.
2: Fíjate, yo empecé jugando de 68 kilos y terminé con 78 kilos.
0: ¿En 69 te quedaste?
2: No, vos.
0: ¿Qué? No, te estoy diciendo bien.
1: En el año...
2: 68, empecé jugando con 68 kilos.
1: 69.
2: Y terminé con 72 kilos.
0: Fíjate, yo salí de preparatoria con 75 kilos, 74 kilos.
2: Uh-huh.
0: Salí de preparatoria. Luego iba para lo que era Tigres B y empecé el gimnasio y todo, pa, pa, pa, pa, pa. Y el primer año subía 86, 87 kilos. Luego falleció mi papá y me tuve que ir prácticamente 6 meses y regresé de 104,
2: oh.
0: 105.
2: ¿Sabes?
0: Y de ahí en adelante, güey, ha sido difícil quitarte los
2: kilos. ¿Sabes?
1: Llegaron para quedarse.
2: ¿Sabes dónde me di cuenta que era importante tu peso ideal?
0: Sí.
2: Llegó un momento que yo decía, a ver, si me afectaba si llegaba con un medio kilo menos o si llegaba con medio kilo más. En mi desempeño. Pareciera que no, pero...
0: Parecía que sí, claro.
2: Pero era fundamental. Y cuando me pesaba antes de empezar el juego, cuando llegábamos al vestidor, y veía 72 kilos. Dije, ya la hice. Tómala, agárrense.
0: Cara. Ahora sí.
1: Change of hour.
0: Cambio, volvemos.

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0: Estamos de regreso, segunda hora de Línea de 5. Vamos a la línea telefónica. ¿Quién nos llama? Bueno.
1: Sí, bueno, chicos.
0: ¿Qué pasó, David? ¿Cómo andamos? Qué gusto saludarte.
1: Saludos aquí a mi compañero Roberto.
0: Robert y el Cora, que ahorita anda en una necesidad.
1: Muy bien. ¿Qué te parece? En la mañana, no sé si te diste cuenta, que te llamé porque estaba en el programa de noticiero. Tú decías que Houston iba a correr al Kodak y perdía con Titanes. ¿Y te acuerdas en la mañana eso?
0: Sí.
1: ¿A qué le corres al entrenador? Porque no puede ser posible que estás dominando a Dallas y estás a punto que después no puede hacer nada. Sí. No puedo anotar una sola vez la primera mitad y la segunda sale y te parte del gol.
0: Sí.
1: Pues no, es un falta de cocheo. O sea, no ajustó, no hizo nada. Pero quiso ver si con lo que el bolito que tenía ganaba, y pues no lo completó. Y ahí lleva cuatro partidos que ha dado pelea hasta el último momento y pierde al final.
0: Sí, sí, es cierto.
1: Para mí falta de cocheo. Me falta para.
0: ¿Qué le está pasando, sabes, a quién? A los Titanes también. Pelean todos los partidos y al final lo pierden. Sí. Es tu güey.
1: Aprietan hasta el final y al final de la última jugada. Sí. Se equivocan, un partido resultado. Una mala selección del que selecciona el jugador para enviarla. Y sí. Mal ejecutada y van para abajo.
0: Y para abajo.
1: El otro lado de los hemos llamado es que ayer en los programas domingueros anunciaron que tu programa me debía dar datos de Tigres contra Toluca.
0: Sí.
1: Y hay un dato muy curioso ahí. El equipo que aún se le ha pegado a Tigres es el de Toluca. 13 veces.
0: 13 triunfos de Toluca contra Tigres.
1: Los que tienen 12 son el América y el Cruz Azul. Sí. Estos son los únicos 3 equipos que tienen más triunfos que derrotas en el torneo.
0: Sí.
1: Y lo curioso es que los últimos 10 Toluca no me le ha ganado uno.
0: De los últimos 10 no le ha ganado ni uno.
1: Uno. 6 victorias de Tigres, 3 empates y una derrota de Tigres.
0: Enderezó el camino prácticamente Tigres, pues, si no esta estadística estuviera peor.
1: Sí. El detalle es que como que este tipo de juego que han hecho los Tigres después del Tuca le perjudica a Toluca. Increíblemente, cuando andaban mejor con el Tuca, perdían cada rato con ellos.
0: Sí.
1: Así son las cosas raras de fútbol, ¿verdad?
0: De acuerdo, completamente.
1: El otro día comentaban que era difícil que Tigres califique con 10 puntos en la jornada 10. Antes del dato, 261 equipos han hecho 10 o menos puntos en la jornada 10. Y nada más 16 han calificado los primeros 8. El 6%.
0: No, pues es.
1: Pero te quedarías sorprendido si te decís uno de los casos. ¿Te acuerdas aquel Monterrey de la Volpe que le acusaban al árbitro que le dio 5 minutos más tantos para sacarlos de la final?
0: Sí.
1: Ese tenía 10 puntos en la fecha 10.
0: 10 puntos en la fecha 10, pero se enrachó en la parte final. Me acuerdo, ganaron sí, como 5 o 6 seguidos.
1: Sí, pero pues, no es lo mismo. O sea, es un equipo que técnicamente no debe tocar. No, la otra a la liguilla y elimina a Chivas, que es super líder.
0: Sí.
1: Y casi elimina a Santos para llegar a final.
0: Sí, eliminó a Chivas, que venía de algún temporadón, y a Santos lo tuvo en la mano.
1: Si no es porque el árbitro haga un poquito el partido y Santos no hace el empate para que ahí se proporcione la tabla, hubiera pasado.
0: Exacto.
1: Bucetich, con su equipo que ha sido campeón, llevaba 8 puntos en la fecha 10.
0: 8 puntos en la fecha 10.
1: Y llegó a la final.
0: Y te tienes que enrachar en la parte final para poder poder llegar.
1: Es que son esas combinaciones que se tienen que dar. Acuérdate, el Monterrey de Mohamed. Cuando Mohamed toma el Monterrey en el 2019, tenían que combinarse un montón de resultados para que pasara. Y pasó.
0: Sí.
1: Así es curioso el fútbol.
0: Y pasó y terminó siendo campeón después de que estaba prácticamente eliminado con aquel partido con Veracruz, que terminan empatándolo con gol de Funes Mori en el último minuto.
1: Es correcto, entonces pues digo, es muy difícil prever el futuro, saber qué va a pasar. Y que está súper difícil, el 6%, nada más yo usted pudo calificar los primeros 8, no tuvo un arranque tan mal.
0: Exacto.
1: 16 de 261. Entonces, es difícil la cosa, ¿verdad?
0: De acuerdo, pero, completamente.
1: Con el Toluca, hay que empezar con el Toluca este viernes, ¿verdad? Si lo Monterrey, pues aunque no le guste, a ver que ya es la cancha donde más pierde Monterrey. Tiene 23 derrotas en 38 días.
0: Le cuesta.
1: En los últimos 10 ha ganado uno, ha empatado dos y ha perdido 6.
0: Ok. Okay.
1: Entonces, que le cuesta mucho la altura. Lo vimos con el equipo de Piojo, ¿verdad?
0: Exacto.
1: De hecho, si sacas una estadística, los equipos no altura que van a la altura, el peor es Monterrey, junto con Santos.
0: Qué laja. Pero bueno.
1: Tiene 17 triunfos y más de 100 partidos.
0: Perfecto.
1: Entonces, está difícil el fin de semana. Y luego tenemos el juego de Dallas el jueves primero, luego viene Tigres, luego está Monterrey. No está interesante el fin de semana.
0: Exacto. Perfecto, David.
1: Y me dio mucho gusto hablar con ustedes. Que tengan buena tarde y gracias por tomarme.
0: Gracias, David. Gracias. Corrales en primera y en segunda para las Rayas en la tercera entrada con un out.
2: Y acá, mira.
0: Santos tienen primero y gol. Ay, güey, por tantito le juegan la rodilla.
2: Uf.
0: A Tyler Soule le cayeron encima.
2: Este trae un casco especial a este corredor.
0: Sí. Primero y gol en la yarda 10. Pase.
2: Incompleto.
0: Completo.
2: Completo.
0: Lo levantó debajo.
2: ¿Ya se acabó?
0: ¿Eh?
2: Ni siquiera pudieron patear.
0: No, es el cambio, cuarto, ahorita. Sí, y acá, embroncado, Cam Slater con un out y corredores en primera y en segunda.
2: Pero no ha aprovechado Tampa. Cada entrada han puesto corredores
0: en para posición de anotar.
2: Ajá. Y no han aprovechado.
0: Vamos a ver si puede otra vez Slater. Uy, mala pichada.
2: Por poco y se le va.
3: Oye, qué difícil pichar así. En todas las entradas ha tenido gente en base.
0: En la primera, pues porque el cuadro.
2: Sí.
0: En la segunda, porque él recibió un doble. Y ahora en la tercera ya le dieron dos hits.
2: Uh-huh.
0: Vamos a ver si puede. Lo tiene que
2: tranquilizar. Lo van a tranquilizar.
0: Wey. Tranquilízate, güey.
2: Le va a decir, concéntrate en el bateador nada más. A mí déjame a los
0: no deja corredores. De ser un pitcher de segundo año, es apenas
2: segundo año.
0: El año pasado te acuerdas que lo vimos como novato,
3: sí,
0: y ahora lo hizo otra vez extraordinariamente bien contra el equipo de Boston.
2: Uh-huh.
0: Pero al final de cuentas es un pitcher de segundo año, o sea,
2: pero es bueno, es muy bueno.
0: Es muy bueno, sí, es muy bueno. Ya nadie dice que no sea bueno. Pero pues está.
2: Sí, ahorita está perdiendo el partido por los errores. Nada más. Si no fuera un duelo de picheo.
0: Ey. Es un duelo de picheo hasta ahorita, la tercera entrada, ¿verdad?
2: Sí.
0: Está batallando para sacar la tercera entrada.
2: ¿Pasará en su mente no poner la pelota en juego por. No le tiene confianza a sus fildeadores?
0: No, tiene que ponerla en juego. Él está buscando que saque un roletazo para un doble play.
2: Okay.
0: Y lo saque el hoyo. Sí, ahí está. Primera strike. Anotación.
2: Es la repetición, Quique.
0: ¿Viste cómo agarró la recta de cuatro costuras?
2: ¿Cuáles cuatro costuras? Yo no conozco que tenga cuatro costuras la bola. Pues sí. A ver, dime, ¿cuántas costuras tiene?
3: Pues una sola.
2: Ahí está.
0: No es cierto.
3: Es una sola.
0: No es cierto.
3: Es un solo hilo.
2: Ándele.
0: Son muchos hilos.
2: Ándele. ¡Tómala!
0: Dominado. Dominado, dos outs.
2: Ay, se le cayeron.
0: Dos outs.
2: Anota o no anota Nueva Orleans. Segunda y gol.
0: Segunda y gol, va a anotar.
2: ¿Eh?
0: Va a anotar.
2: Dime quién.
0: Tienen un coach.
2: ¿Qué número? ¿Corredor o pase?
0: Va a ser pase al 12.
2: No, corredor, mira.
0: Se le dieron a Camara.
2: Qué fácil.
3: Touchdown, 14-7.
0: Los buenos equipos llevan la pelota a la zona de anotación.
2: Yeah.
0: O sea, eso es lo que me ha desesperado de Tennessee, por ejemplo, esta temporada. Llegas a zona de gol y no puedes meter la pelota. Entonces, batazo, ahí está, dominado.
2: Vaya.
0: Se acabó. Otra vez, corredores en primera y segunda.
2: Sí.
0: El béisbol.
2: ¿Eso le puede costar a Tampa?
0: Hey.
3: Así es el béisbol.
0: Lanzando juegos sin hit hasta ahorita el equipo de
2: así Tampa. Así iban antier.
0: Exacto.
2: Hasta la séptima, Yankees no tenía hit.
0: Ahí. Está batallando el equipo de los Yankees para
2: ¿O tiene buen picheo Tampa?
0: Pues a Yankees también, o sea, los dos tienen buen picheo, sí, ¿va?
2: Nada más que el bateo. Pues.
0: En 13 entradas, 12 entradas, se ha hecho 2 carreras nada más. O sea, el picheo de los dos equipos ha sido bueno. Y la carrera que se hizo el día de hoy fue, es una carrera sucia por errores. Uh-huh. Y la otra carrera fue un cuadrangular de Jonathan Aranda.
2: Yeah.
0: Sí.
3: Pikachu nos dice, te papeo horrible, Robert, Kike. ¿Cuándo pica este?
0: ¿De qué, okay?
3: No sé, que te papié.
0: Ah, ahorita tiraste un albur.
3: No, sí, no soy capaz. No soy capaz. Sí, lo entendí. A ustedes menos. Ya,
0: de ti de lluvia.
2: Sí, lo agarraste.
3: A mis amigos, menos.
0: De ti de lluvia me tengo que cuidar mucho.
2: Vámonos.
3: Oye, la peluca que traía hoy.
0: De ti de lluvia me tengo que...
2: Sí, cuídate mucho.
0: Tengo que cuidar, ¿sí? Entonces,
3: Gilberto Peregrina, yo no cambio a mis abuelitos, soy team ABC.
0: Eso, bien.
3: Aunque luego no leen mis mensajes. Ahí está, Gilberto.
0: Ahí está, ándale.
3: Noé Dueñe, los rayados se molestan porque David amablemente nos da sus estadísticas. ¿Por qué no se enojan con su equipo?
0: ¿Sí?
3: Que son los que no le pueden dar vuelta a esas estadísticas. Es correcto.
2: Hoy tengo ganas de un cortadillo. ¿Cómo preparas un cortadillo tú, Quique?
0: ¿Cómo preparo un cortadillo? A ver,
2: ¿de qué tipo de carne? Primero.
0: ¿De qué tipo de carne?
2: Sí.
0: O sea, es que depende de lo que quieras hacer.
2: Un cortadillo.
0: Por ejemplo, lo puedes hacer con de sirlón. Bueno, lo puedes hacer
2: está bien.
3: Con lomo de res.
0: Con lomo, ¿no? Puedes hacer.
2: Un cortadillo con rico, blandito.
3: Magro con lomo de res.
0: Exactamente, eso es a lo que voy. Lo quieres con grasita.
2: Jugosito.
3: Entonces con...
0: ¿Te puedes, quieres poner mamuco?
2: Jugosito, rico. Que pique, pero no mucho. ¿Cómo lo prepararías? ¿Le pones pimiento morrón?
0: No.
2: ¿No?
0: No pica.
2: No, digo, pero aparte del picante, ¿le pones pimiento morrón?
0: La pones a dorar. Fíjate, te voy a decir cómo lo pones. Pones a dorar la carne que tú quieras. ¿Ok? La que a ti te gusta.
2: ¿A dorar? ¿O a freír?
0: A freír. Okay. A freír. Y la carne va a soltar un juguito.
2: Ajá.
0: Ya cuando estés soltando, suelte el juguito, la carne esa.
2: Sí.
0: Agarras 2 tortillas.
2: Ajá. Uh-huh.
0: Y las avientas ahí y las bañas del juguito, con el juguito de la carne.
2: Sí.
0: Ajá. Las sacas, te las chingas, sí, y luego sigues con el cortadillo.
3: Y luego sigues con
0: el ¡hombre! Es lo más sabroso que vas a comer, güey. Sí. ¿Es en serio?
2: ¿De veras?
0: En serio. Hazlo. Es una receta de mi madre. Ajá. ¿Sí? Entonces, yo no lo pongo a dorar, por ejemplo, con aceite. Yo no me gusta hacer el cortadillo con aceite.
2: ¿A freír?
0: Ni a freír.
2: ¿Ni con manteca de puerco?
0: Nada, sí. Sola, la carne, sí. Vámonos, en la cazuela. En cazuela.
2: Que saque su jugo.
0: Grasa,
2: su propia grasa.
0: La propia grasa, exacto.
2: Bueno, depende de qué carne compres, ¿no?
0: Exacto.
2: Alguna carne
0: la carne que quieras. Ponla a dorar así sola.
2: Ah, ok. ¿Sí?
0: Y luego ya le pones, agarras el molcajete, los dientes de ajo, uh-huh, pimienta, comino, lo mueles, ¿sí? Uh-huh. Lo echas, lo fríes con tantita cebolla,
2: uh-huh,
0: y luego partes el tomate, tomate, y lo avientas. No me gusta ponerle chile morrón, ni mucho menos.
2: Ya. Yeah.
0: Sí, me gusta, si quieres que te quede algo picosito, uh-huh, aviéntale los chiles enteros. Okay. Y ahí los dejas que cosa. No le pongas papa, güey.
2: Okay.
0: No le pongas papa. No es un cortadillo.
2: Bueno, ¿hay quien hace cebolla?
0: Hay quien hace el cortadillo con. ¡Ah!
3: El señor Arroz.
0: Home run, Yankee.
3: El señor Arroz la puso del otro lado.
2: Ah, le digo que se callara.
3: Cayó,
0: El americano más latino de todos. Así se dice. ¿Eh? Es Benito Arroz. Benito Arroz este, la puso del otro lado. Ben Rice se la vuela por todo el jardín derecho y se empató el partido. 1-1.
2: Órale.
0: Ahora sí. A lo Yankee.
2: Ahora sí.
0: A lo Yankee.
3: A lo Yankee pescó. Fíjate, una.
2: El primer hit y es con
0: el
2: Ron.
0: El primer hit y es con Ron. Exactamente.
3: Le pescó una. No la encontraban. Tiraban puro swing. El largo y hasta que una la pescó.
0: Es que la otra pelota que pegó en el techo debió haberse ido.
2: Puede ser.
0: Y pegó en el techo. ¿Te acuerdas que te dije, home run? Y dije yo, no, pues se fue muy alta. No, toma, esta le dio con todo. Le dio con todo. Mira cómo termina el pie del lado. Yeah. ¿Te digas?
2: ¿En cuál costura le dio? ¿En la 2, en la 1?
3: Es el movimiento, ¿verdad?
0: Exactamente.
3: ¿Cómo? El pie de adelante, voltearlo.
2: Desde que oyes que le pega, dices, ya se fue. Ya se fue.
0: Ya sabía que se había ido. Sí, ahí está, en la cuarta entrada.
3: ¿Cómo?
0: En la cuarta entrada se empató el partido.
2: Todos los partidos bien cerrados. ¿No?
0: Sí, todos los partidos. Y ahora viene Cody Bellinger. Sí, a tratar de ponerse en base. Un batazo de hit. De Cody Bellinger. Y ahora corredor en primera sin out para el equipo de los Yankees. Y ahora cambia el momento, ¿va?, del partido.
2: Sí, sí, sí, sí.
0: Cambia el momento del partido.
3: Oye, Kike, si te invitan a una cena, una reunión, hay cortadillo, pero le echaron papa de galeana.
2: Ándale.
0: ¿Eh? Pues les dejo las papas.
3: ¿Qué haces?
0: No, te digo.
3: ¿Te paras y te vas?
0: No. ¿No? Por educación, no.
3: Ajá.
0: Por educación, no, pues no. Pero, o sea, otra vez, no es un... Es el cortadillo con papas, a mucha gente le gusta el cortadillo con papas, ¿verdad? O sea, no, yo no estoy diciendo que no, pero pues es, para mí ya es otro guiso completamente.
3: Ni el cortadillo, ni la discada.
0: Pues es que lo haces para poder,
3: Para hacer bulto.
0: Para hacer bulto, exactamente, va.
3: Pero entonces, ¿a qué le echamos papa de galeana? Al caldo.
0: Al caldo de res. Al caldo de res, güey. No, prepara las papas de galeana aparte, papitas bravas, o sea, hay muchas cosas, ¿verdad? O sea, y está bien, hay quien le gusta. Lo que yo no comparto es que le pongas un chingazo de papas, porque entonces es papa con carne.
2: Ok.
0: ¿Estamos de acuerdo?
2: Sí, sí. Ah.
0: Decía mi papá, a ver, ¿vas a hacer huevo con jamón o jamón con huevo? Ah, doble play. Safe. ¿Va a ser jamón con huevo o huevo con jamón? ¿Va a ser papas con huevo o huevo con papas?
2: Uh-huh.
0: O sea, hasta en eso, ¿qué va a predominar? Vaya.
2: ¿Qué quieres que predomine?
0: Exactamente.
2: Si te gustan las papas, pues ponle muchas papas.
0: Exactamente. ¿Va a ser carne con fideo o fideo con carne? Igual. O sea, ese es parte de los secretos de la cocina. Cada quien hace... touchdown. No. Se quedó en la yarda.
2: Gracias.
0: Segunda y dos. Se quedó en tercera oportunidad y dos. Tercera y dos, pero están dentro de la yarda 10 ya.
2: Tercera y una, ¿va?
3: Alf Cos, Capi, el Cora también cambia abruptamente los temas como el papirri. O sea, si no trabaja.
0: Sí, pues estábamos en otra cosa y como que le valió borro, ¿va?
3: Por eso lo mandamos al mediodía.
0: Lombardo con un batazo elevado, ya se acabó la entrada, pero se empató el juego, cuatro entradas y media.
3: Touchdown, ahí está.
2: ¿Quién fue? El 7.
0: Se
3: empató el juego. No, el 15. No,
0: es el otro Robinson.
3: William Robinson.
2: Robinson Jr.
0: Hey, es el otro Robinson.
2: No, le van a poner una paliza a Nueva Orleans.
3: 21-7.
0: 21-7, segundo cuarto. ¿Cómo el equipo cambió?
2: De ser un desastre los primeros dos juegos.
0: ¿Cuál es la...?
3: Sí, señor. 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
4: 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Para echar más leña a ese fuego que amenaza convertirse en incendio, una de las corcholatas más destacadas, Tatiana Cloutier, acusó a Morena de entregar al Estado con la designación de Clara Luz Flores como candidata a la gubernatura, y marcó su distancia, al igual que lo hizo Andrés Mijes. 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

0: Dos bolas, un strike. Dos y dos.
1: Ok.
0: Vamos a la línea telefónica. ¿Quién nos llama? Bueno.
2: Bueno.
0: ¿Quién habla?
2: ¿Qué hay, Enrique?
0: ¿Qué pasó, Alfredo, mi estimado Alfredo?
2: Todo bien, gracias a Dios. Saludos ahí al profe y al buen Robert.
0: ¿Cómo está? ¿Qué te pareció la América ayer, Alfredo? Decepcionante.
2: No, para llorar, para llorar. Pero... La verdad,
3: ¿Era el América titular o el América GAM?
0: El América... Me llamaba la atención ver a los dos centrales.
2: ¿A los Mingos?
0: Sí, a los Sebastianes.
2: Sí.
0: Sí, pero pues
2: sí,
0: no.
2: La verdad, yo te digo una cosa. Este América, yo lo he visto muy gitano. Muy... De repente lo ves bien y de repente lo ves mal. No alcanza a ser... Un América sólido, consolidado, no me sigue sin darme confianza a mí el juego que está proyectando, que está presentando Almada, ¿no? Si bien faltan las incrustaciones como estos dos, pero ya en la liga, para ver cómo se comportan, porque los que han estado, la verdad, con todo y Reyes, no hemos dado una en las centrales, ¿eh?
0: Sí. El grave problema en América ahorita son los centrales.
2: Los centrales.
0: Y creo que el contención, el contención tampoco, no me gusta a quienes hayan puesto.
2: Yo quería hablar ahorita un poquito de lo que está ahorita en juego, que es el juego de mis Yankees, bueno, nuestros Yankees. La verdad es que yo no me explico cómo vamos 1-1, Enrique.

0: Bien. El Wild Pitch de parte de Slater, que no le tenía corredor en tercera y la pelota pasa, pega atrás, la fildea el catcher y el corredor de tercera no se vino home.
1: Ya no alcanzaba.
0: ¿Eh?
2: Sí, porque rebotó muy rápido.
0: Exactamente, pero al final de cuentas es un wild pitch
1: Sí.
0: que, debió haber costado otra carrera para el equipo de los Yankees y finalmente no le costó, ¿va? Quizás no estaba atento el corredor de tercera, ¿no?
2: Está jugando Yankees para perder y a lo mejor termina ganando.
0: Hasta ahorita sí, porque Slater se ha fajado en los momentos de presión, ¿verdad?
2: De premio, sí.
0: Exactamente.
2: Y ahorita que hablaban de las cifras de lo que ganan unos y otros, te voy a decir una cosa. Los Tampa, Wright, tienen un costo en total de 97 millones de dólares.
0: Sí.
2: Los Yankees cuestan 396 millones de dólares.
0: Sí. Cuatro veces más.
2: Sea, casi cuatro veces más lo que vale. Aquí es donde dices tú, como decía don Roberto, te has de acordar, los millones no cuentan. Porque este equipo está jugando muy parejito. De hecho, fue el mejor de en este caso
0: De la americana.
2: de la americana.
0: Exacto.
2: ¿Por qué? Porque están jugando así en equipo. Traen unos jovencitos que te voy a decir una cosa, capaz que casi que están pagando por jugar y la verdad los están proyectando para futuro esos muchachos, ¿eh? Yo
0: Exactamente.
2: digo, oye, si ya no se te va a recuperar Stanton y ya andamos ya teniendo dudas con Josh, oye, ahí está Yandy Díaz, o ahí está Caminero.
0: Sí.
2: Esos son como decía ahorita el profe. Les dicen que Yankee los quiere y dijo, no lo van a decir, ¿dónde tomo el autobús o el avión o en qué me voy o qué onda?
0: Exactamente.
2: Porque van a ir a ganar lo que quizá no vayan a ganar en el resto de su vida de
0: Deportiva.
2: laboral,
0: Exacto.
2: ¿verdad?
0: Exacto.
2: Ay, saludos, a ver cómo nos va, ojalá y que
0: Ojalá y
2: esto
0: se
2: termine para bien, bien,
0: componga
2: bien
0: esto.
2: y porque está cañón. Es que si perdemos hoy, ya no
0: Tendríamos
2: somos
0: que
2: hombres.
0: ganar, tres seguidos.
2: Tres seguidos, y pues cuánto hace que no lo hacemos,
0: Exacto.
2: la verdad.
0: Bueno.
2: Saludos a todos y Roberto, nos vemos el sábado.
3: Ánimo.
0: Ánimo.
2: Primero Dios.
3: Primero Dios, saludos.
0: Batazo por todo el central, ya está controlado. Le dio sólido, pero le dio. Ahí seguía Villar Robinson corriendo.
3: Sigue
0: Oye,
3: devorando
1: yo no sé
3: yardas ese güey.
1: de dónde sacaron estos jugadores de Atlanta.
0: ¿Por qué? ¿Cómo que de dónde?
1: Los primeros juegos no parecía nada.
0: No estaba jugando Michael Penix.
1: Nomás por ese.
0: ¿Eh? El primer juego lo abrieron
1: ¿Cómo mejoraron?
0: con Tua y
3: Ah,
0: luego el
3: sí,
0: segundo lo
3: estaban
0: abrieron con otro.
3: para el perro
1: ¿Tua está ahí? Con
0: Sí,
3: Cooper Rush.
0: con Cooper Rush y luego
3: Tiró un pase así cortito y se la dio al rival.
0: y esa ha sido la bronca.
1: Pero si ahora se ve un equipazo este.
0: No te digo que dijo el coach que él sentía que regresando a Michael Penix, este equipo se iba a ver completamente diferente.
1: Pues están viendo, sí.
3: ¡Ah, qué recorte
1: Oye,
3: hizo! ¡Qué
1: este amigo, ¿qué
3: bárbaro!
1: onda?
0: Villar Robinson otra vez haciendo una
1: Creo que es
0: carrera.
1: hasta ahorita es el mejor corredor que he visto de la temporada, pues.
0: Sí, la verdad lo está
1: Está
0: haciendo de manera.
1: impresionante.
0: Mira, le queda uno
1: Mira la
0: de
1: finta que
0: frente,
1: hace.
0: mira.
1: Finta. Lo finta.
0: Adiós.
3: Ese que recordó.
0: Del 7 contra el 7, mira.
1: Parece
0: Adiós.
1: futbolista.
0: Adiós. Lo dejó
1: Mira
0: abrazando
1: cómo.
0: el aire.
1: Finta. Vámonos. Hijos.
0: Le hace para afuera y va para adentro.
1: Qué bien.
0: De los cuernos largos de Texas, Villar
1: ¿Era de los
0: Robinson.
1: cuernos largos?
0: Sí. Gran corredor, ¿eh? Gran corredor, los cuernos largos.
3: Chesco Torres renuncia a Javier Tafich a Tigres.
0: ¡Vámonos! ¡Se
1: Sí.
0: contra la barda! Se va para la segunda y safe en segunda. Inga, parecía que se iba la pelota de línea.
3: Ustedes también me cambian el tema. Javier Tafich,
0: Se
3: Quique.
0: va de
3: Se va
0: Tigres.
3: de Tigres, director comercial.
0: Es que no
3: Deja
0: solo.
3: su cargo, la decisión ya había sido comunicada internamente.

0: tiempo atrás hay un choque también ahí pues de ideas y de forma de pensar y de con la nueva directiva.
1: De repente empiezan a echar culpas. Es que no vendes, no esto, no lo otro, y que muévete. Y
2: Nadie se quiere subir al fracaso.
1: Exacto. Volvemos otra vez a lo mismo, ¿ah? El éxito tiene muchos padres y el fracaso tiene muchas madres.
2: Sí, señor.
1: Sí,
2: Bien, bien
1: pareciera que
2: dicho,
1: ahorita hay
2: bien
1: muchas
2: dicho.
1: madres en Tigres.
2: Quieren zafarse.
1: ¿Eh?
0: Oye, ya empezaron la preocupación ahí con Tampa. El bullpen se empezó a mover.
1: Es quinta entrada. Lleva Freddy Peralta no lleva tantas pinchadas, ¿eh? Lleva 59.
2: Sí, muy pocas.
1: Pero le han dado sólido en las últimas dos entradas, incluyendo el home run de Ben Rice. Y ahorita ya tiene corredor en segunda, a pesar de tener dos outs. Entonces,
2: Se metieron a tranquilizarlo, hombre.
1: ¿Cómo hablaron con Slater
2: Y
1: hace
2: darle
1: ratito, ¿ah?
2: tiempo a que caliente
1: A
2: este
1: Boozer.
2: muchacho.
1: Cambuse, por si se llega a necesitar.
2: Sí, claro.
1: Creo que esa es la última entrada que va a lanzar Freddy Peralta, como quiera, aunque no lleva muchas pichadas, ¿eh? Lleva 59 pichadas nada más. Pero da la impresión de que está cuqueadón, ¿va? Ryan McMahon. Está un hitito para que venga la carrera de la ventaja para los Yankees. Oh, lo pasó con la recta.
0: No, no, no ha pichado mucho porque los bateadores de los Yankees no defienden sus turnos. A lo que viene le tiran, o sea.
1: Quieren a ganar a
0: Sí,
1: batazo
0: y
1: sólido
0: de
1: con el
0: repente prenden
1: cuadrangular.
0: una como hace rato con el cuadrangular.
1: Con Ben Rice.
2: Porque no lleva muchos ponches, ¿verdad? Como el del otro día.
1: No. La vez pasada, le pasó el strike. Ya ni
2: Sí.
1: jode el
2: Bien
1: vato. Y no
2: hecho.
1: cruzó el bat.
2: Bien hecho.
1: Yo
2: Ah, ya lo tienes 0-2.
1: no
0: Yo vi que lo
1: cruzó.
0: frenó.
1: Yo vi que no cruzó.
2: Ah, cómo no. Sí.
1: Ah, sí lo
2: Sí
1: cruzó.
2: cruzó.
1: Sí cruzó. Sí cruzó. 0 y 2 lo tiene. 0 y 2.
2: Ponche, ahí está. Ah,
1: Ojo.
2: ay, tiene una raya este amigo.
0: En el béisbol, ¿quiénes son los ódiame más? Son los Yankees, ¿verdad?
2: ¿Los Yankees?
1: Los Yankees
2: ¿Tú crees?
1: siempre,
2: ¿No, no
1: siempre
2: es el equipo que más quieren?
1: el que más quieren, el más odiado.
2: ¿Ah, sí?
0: En sí el neoyorquino, Cora. Es así como que, como el chilango acá.
1: Hey. Por eso todos gritan Yankees,
2: ¿Tú
1: oh,
2: crees que el América es el
1: Yankees.
2: equipo más odiado?
1: En México, sí.
2: ¿Odiado o más
1: Sí,
2: querido?
1: odiado. Y el más querido también. Si es el que más afición tiene, es el más querido. Pero también es el
2: La
1: que
2: Chivas
1: más.
2: no es el más odiado.
1: No. Chivas, o lo quieres o te es indiferente. Salvo para el americanismo, Chivas a lo mejor es.
2: ¿Tigres se ha vuelto el más querido o el más odiado?
1: Fue medio. Se volvió querido por muchos. Pero también odiado nomás por los Rayados. Al final de cuentas es un equipo
0: Ahorita es el.
1: indiferente.
2: Sí.
1: ¿Me entiendes? Digo
2: ¿Tol
1: yo.
2: Toluca es querido o es
1: Indiferente.
2: indiferente?
1: Por eso nadie lo considera los cuatro grandes. A pesar de que tiene más títulos que todos,
2: Pumas está
1: después de la
2: exagerado.
1: América.
2: Pumas está exagerado. El más querido, como más querido, es exagerado.
1: Sí,
2: Porque
1: sí.
2: nadie habla mal de Pumas.
1: ¿No? Pero pues va, te vale. Te vale.
2: Sí, ¿verdad?
1: Te vale, no te cae mal, Pumas. Base por bolas, lo tenía en 0 y 2
2: Sí,
1: y
2: sí, lo dejó
1: lo
2: vivir.
1: dejó ir y ya, cambio de
2: Ah,
1: pitcher.
2: sí, ya. Vámonos.
1: Cambio de pitcher, corrió en primera y en segunda.
0: Entra la grúa.
1: Entra en la grúa, pues sí. Ya se le. El control ya se le fue. Y Freddy Peralta será relevado. 24 puntos a 10 ganando el equipo de los Santos de Nueva Orleans, perdón, de los Halcones de Atlanta
2: Halcones de
1: también.
2: Atlanta, sí.
1: Halcones de Atlanta. Chihuahua.
2: ¿Qué?
1: Estoy
2: ¿Chihuahua
1: nervioso
2: qué?
1: con los Yankees.
2: ¿Por qué nervioso? Están
1: Pues porque
2: funcionando
1: quiero que
2: ahorita.
1: ganen, güey. Porque tengo un parlay de Atlanta con
2: Órale,
1: Yankees.
2: órale.
1: Por ayer 99 mil pesos
2: Ah,
1: se me
2: qué
1: fueron.
2: gacho.
1: Por culpa de los.
2: Ya me hubiera, bendigos, me hubiera imaginado, me hubiera imaginado los cigaditos y todo, chido.
0: El burro.
1: Mendigo burro. Sí, es que se lastimó, se lastimó Ya'Marr Chase. Entonces,
2: y
1: sin su mejor receptor es.
2: Y por un jugador puedes perder tanto.
1: Sí,
2: sí.
1: Te marca la diferencia. Un jugador te puede extender la defensa, como Ya'Marr Chase, te puede hacer que no juegues todos ahí abajo. Y obviamente respetas la peligrosidad de ese jugador. Y además tiene la capacidad para hacer jugadas grandes, ¿no?
2: Yeah.
1: Tú como mariscal de campo, dices, le voy a tirar la pelota a Robert. Al cabo Robert...
2: Pero tanta diferencia.
1: Robert las va a ganar todas.
2: Ya, yeah. Pero así...
1: Robert normalmente se queda con todas las pelotas.
0: Muy marcada la diferencia.
1: Exactamente, porque brinca un chingo. Tiene una capacidad.
0: Manos seguras.
1: Es como cuando el Cora andaba fino. Sí. Tírale todas las pelotas al Cora. Sí.
0: Eso,
1: ahí van todos para el Cora.
2: Eso decía José Antonio Roca.
1: Tú mandas.
2: Dénsela al que ande bien. Todas. Dale. ¿Sí? Dale.
1: ¿Y es el que va a ganar hoy el juego?
2: Sí. Dale.
1: ¿Eh? Anda fino, dásela.
2: Dásela.
1: En el básquetbol, el que trae la mano caliente. Dásela. Ese güey la están metiendo todas hoy, dale la pelota.
2: Sí, en la última jugada, dásela a él.
1: Exactamente, que tire.
2: Sí. O sea, juegas a ganar o a perder con tu mejor jugador del momento. Sí.
1: 24-7, dije 24-10. 24-7, falló el gol de campo el equipo de los Santos.
2: Ah, le van a poner una paliza, man. Y eso
1: ahí viene Ben Rice a batear otra vez con dos en base.
2: No más que con un zurdo.
1: Por eso lo cambió. Dijo, yeah. no le pinche. Benito. Ese ya le dio jonrón. Ya le vio la pelota.
0: Dale, Benito.
1: Benito Arroz. Ándale. 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Pausa en radios. Dos y nada tienen a Benito Arroz.
2: Empezó descontrolado el pitcher.
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1: Cody Bellinger, ándale Bellinger, demuestra por qué ganas $42 millones, güey, ganas más que Aaron Judge.
2: ¿Al año?
1: Al año.
2: ¿Gana más que
1: Aaron Judge?
2: ¿En serio?
1: ¿Eh?
2: No me digas. Pues, ¿de dónde lo trajeron? ¿Qué?
1: ¿De los Dodgers? ¿Eh? Aquí es donde quieres verlo. Aquí es donde desquitas el dinero. Aquí es donde marcas la diferencia.
2: Tómala.
1: Ya lo tienen 0 y 2.
2: 0 y 2.
1: Pero le está viendo la pelota.
2: Uh-huh.
1: Los dos han sido fouls. Sí. A ver si no lo engaña con la siguiente pichada. Ahora, a Ben Wright lo tenía en 0 y 2.
2: Sí. No, pero el otro pitcher. Este no.
1: ¿Ese es el mismo?
2: No, este...
1: Cambiaron para picharle al otro. ¡Vámonos!
2: Se fue.
0: ¡Vámonos!
2: ¡No, no, no! ¡No, no, no!
1: Por todo el jardín central en la raya de advertencia. Iba a ser de tres carreras esto, ¿eh?
0: Ya la veía del otro lado, hija.
1: Le faltó... Nada,
2: sí.
1: Si ha sido por cualquier otro lado, se va la pelota.
2: Sí, sí, sí.
0: Medio metro.
2: O sea, se fue.
1: Le perdió que pegar en la barda, güey.
2: Se fue por lo más profundo.
1: ¿Eh?
2: Lo más lejano.
1: Sí.
2: Nos salvamos. Nos salvamos.
1: Y ahora los Yankees dejaron dos corredores en base. El problema es que. Sí, pero dos en posición de anotar. El problema es que los pusieron en posición de anotar con dos outs.
2: Sí.
1: Entonces tenías que meter el hit sí o sí.
2: Eso hubiera sido carrera.
1: Exactamente. Si tuvieran un out, hubiera entrado por lo menos una carrera, ¿no? El problema es cuando los pones con dos outs. Quinta entrada, se abre la quinta entrada, se cierra la quinta entrada, va a venir Cam Slitter seguramente a lanzar la quinta y sexta, yo creo que va a lanzar Slitter. Y luego...
2: ¿Y por qué no termina el partido? ¿Por qué no los ponen a terminar los juegos?
1: Pues a mí no me gusta que lo saquen tanto, yo creo que deberían de sí. tenerlos.
0: La ajonjolí de todos los moles, ahí está, Pat McAfee. Hay dos ajonjolís, Pat McAfee. Y Jason Kelce.
1: En todos lados, ¿verdad? Se cayó.
2: ¿Por qué son ajonjolí?
1: En todos los eventos.
2: Ah, ok.
0: En todos los partidos, transmisiones, Monday night, Thursday night.
2: Ahí,
1: College. Esta semana...
2: Se tropica con el...
1: Esta semana estuvieron en Iowa, en el College Game Day. Y una señora pateó un gol de campo de $2,000,000 y no la llegó, güey. Entonces todos ahí le piden, ¿va?
0: Sí.
1: Y le dan la pelota a uno de los. Y si la mete con la mano, güey, como gol de campo, se gana los $2,000,000. Y finalmente la metieron, se ganó. No los $2,000,000, una parte es para una fundación, y el 40% finalmente se queda con se queda con ellos. Pero pues es $800,000, no te cae nada mal, ¿verdad?
0: Sí, claro. Sí. Más los impuestos
1: que deben que
0: pagar también por eso.
1: Tienes que pagar por eso, pero al final de cuentas, pues, cada semana
0: no tenías.
1: Cada semana están pateando un gol de campo de $1,000,000.
2: Qué bien.
1: Imagínate el patrocinio que tiene la
2: selección. Hijo eso.
1: ¿Eh? Al final de cuentas, lo agarraron atrás.
2: ¿Y soltó la pelota?
1: No. No. 1.39 lo que resta en la primera mitad.
2: Ay, lo regresaron hasta qué, hasta el medio campo.
1: Lo sacaron de zona de gol de campo.
2: Pero son muchos los que llegaron, oye, ¿por qué se les van a todos?
1: Porque vino el blitz.
0: Y no había nadie en el perímetro.
1: Ustedes con 4, o sea, pase completo.
0: De Santos. El mariscal no tiene nadie, ¿para dónde tira?
1: Así.
0: Pero, ¿qué más aquí?
2: Ahora los del Atlanta parecen muy buenos. Cuando eran muy malos.
0: Jorginho, por favor. Quiquiño, sin decir nombres, ¿quién de tus compañeros te batea puro? Che, home run. Pues si no puedes decir nombres, entonces, ¿cómo te voy a decir?
1: Pues, ¿para qué?
0: ¿Cómo te voy a decir si no puedes decir nombres? Jorginho, dale la seña nomás así con la lengua.
2: ¿Cuarta y 11 te la juegas en medio campo?
1: Pateo gol de campo.
2: Pero están en la 40.
1: Es un gol de campo de 60, de 59.
2: ¿Crees que la llegue?
1: Sí.
2: Ah, sí, está muy lejos, Quique.
1: Sí, sí, yo creo que sí. Yo lo intentaría. ¿Va a patear despeje?
2: Pues sí. Ya ves, está muy lejos.
1: No. Ah, va a patear despeje. Lo que pasa es que le dejas 49 segundos. Batazo de hit de Jonathan Aranda. Le tuvo miedo al fildeo, fíjate. Sí. El jardinero derecho. Corredor en primera sin out.
2: Este Aranda anda
1: bravo,
2: bien güey. Encendidito.
1: Y ¿ya? Le pegó sólido, ¿eh? Y el jardinero se cuqueó.
2: No llegaba. No,
1: yo creo que sí. La ataca sí llega, Cora. No, está muy lejos. Se quedó parado.
0: Y arranca al momento del...
1: Exactamente.
0: Del batazo.
1: Sí, ahí es donde extrañas a Aaron Judge. Por eso lo están señalando.
2: ¿Es bueno fildear?
1: Sí, muy bueno. Yo creo que es el mejor. Y ahora batazo de hit. Ahora entre dos. Al fondo del parque va a entrar una carrera. Vamos a ver si lo mandan a home. No, lo van a parar. Ajá, a Aranda. Y lo dejaron. Corredores en segunda y en tercera sin out.
2: Qué sacatón. Lo hubieran mandado.
0: Sí lo hubieran sacado. ¿Eh? Lo, sacado. Sí.
1: Lo que pasa es que fildeó muy bien el jardinero
2: yo
1: central.
2: Yo digo que no lo hubieran sacado.
1: Bueno. Y ahora aquí viene la decisión para el manager.
2: A ver, vámonos.
1: Mira, botea y de una bote la va a fildear.
2: Ahí va en segunda, todavía no llega. ¡Dale! No,
1: si lo hubieran sacado, Cora.
2: No, hombre.
1: Si lo hubieran sacado porque el short ya tenía la pelota cuando apenas iba dando vuelta a la tercera base. Aranda no es tan rápido, ¿eh?
2: Ok.
1: Aranda no es tan rápido y bueno, corrió en segunda y en tercera.
2: Ahora sí.
0: Ya le están pegando.
2: Ahora sí, un elevado. Aquí, mira, lo que estábamos hablando de los Yankees. Sin out.
1: Vamos a ver si se puede sobreponer Cam Schlitter, que ha estado eficiente cuando ha tenido hombres en posición
2: en
1: de anotar.
2: En todas las entradas se le ponen. En los bases.
1: Uy, un podrido. Y entra la carrera.
2: Un out.
1: Con un batazo.
0: Funcionó como toque de bola.
1: Podrido. Con un batazo feo. Pero pues tienes al corredor en la tercera.
2: Y luego ya tienes ahora corredor en tercera.
1: Machucón.
2: Todavía con un elevado.
1: 2-1 ganando Tampa. Batazo feo. Yo creo que sí pudo haber sacado Chisholm y no se quiso arriesgar tirando home. Sí.
2: Sí tocó la base.
1: Sí tocó la base, pero no se quiso arriesgar tirando a home. Sí. Yo creo que debió haber forzado en home.
2: Ya lo van a sacar.
1: Sí.
0: Frase célebre de Jorginho do Nascimento. Pobres felinos. Apenas están reponiendo de las 2 enchorizadas y el sábado les viene otra.
2: El viernes juegan.
0: Juegan el viernes, es cierto, Jorginho.
2: Viernes a la noche.
0: Pero sí, 2 enchorizadas en las finales. Y el sábado, el viernes, les viene otra.
1: No hubiera sacado, fíjate. Ya viéndola bien.
2: No lo hubiera sacado.
1: No lo hubiera sacado.
2: Eligió bien, ¿verdad?
1: Eligió bien. Y además, Chisholm no trae la confianza. Falló un tiro a primera, falló un tiro a segunda. Si tira home con la presión, quién sabe si lo hubiera... si para sacarlo hubiera tenido que ser un tiro muy perfecto.
2: El jugador más valioso de Tampa
1: es Aranda ahorita. Hasta ahorita
2: dos carreras.
1: Dejaron a Cam Schlitter, fueron a hablar con él, 70 picheos. Y le dijeron, píchale difícil, güey, el Cao tiene la primera desocupada. Para buscar después en un doble play. Si se va, bien. Si no, el cuadro jugando adentro para tratar de forzar en home. Y ya lo tiene en 1-1. Y nosotros ya nos vamos, güey.
2: Sí, ya nos vamos.
0: Medio tiempo en el fútbol americano, 24-7, Atlanta sobre Nuevo Orleans.
1: Sí, ya nos vamos nosotros también, ya. Sí.
0: Ya.
1: Ya.
2: Vámonos.
1: Que la pase bien, que tenga usted un excelente. Fue foul. Excelente. ¿Qué? Excelente
2: lunes.
1: ¿Qué? Excelente lunes.
0: Inicio de semana.
1: Excelente noche. Sí, excelente noche, que la. Que se vaya.
0: Los lunes también se puede,
1: ¿Cómo que también se puede?
0: No, nomás digo.
1: Bueno, nos vamos, pásenla bien.
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0: and welcome to our American audience. Estamos aquí desde Monterrey, New Lion, transmitiendo en vivo porque, señoras y señores, parece que Rayado se transforma cuando pisa tierras americanas. Muy feliz de recibirlos un lunes más aquí en Del Monterrey para el Mundo. Los saluda Benji García, aquí en las instalaciones de ABC, junto con el equipo de Zona Rayada. Aprovecho para saludarlos a mi derecha, Alfonso Espinosa.
1: Thank you very much, my dear friend.
2: Perdón, la fiebre gringa también me sacudió ya el cerebro. No, muy contento, muy contento. Trajiste tantos futbolistas de la MLS que te terminaste convirtiendo en uno.
0: Ya acabamos el programa, amigos, con esa frase sota.
2: Sí, a ver, el Monterrey, que Orellano, Salcedo también cuenta.
3: Rossi,
2: Kuipers. Estos tipos están acostumbrados a jugar en estadios de primer mundo. Nada más los sacas aquí de Suazo y esas cosas y el otro estadio vecino y se ponen a jugar como Dios manda, como Dios los trae al mundo.
0: Correcto, ese es el fútbol champán, el fútbol malteada de fresa con pollo frito, así,
2: chicken
0: un
2: nuggets.
0: Chicken nuggets. Como tocaron justamente en la final de la Copa esta internacional, es internacional.
2: Binacional.
0: No le bajemos el precio, por favor.
2: ¿Tú que eres bilingüe?
0: Vamos a empezar tan fuerte,
2: Ya vamos a hablar de fútbol, señores.
3: Hola, muy buenas noches. Yo no voy a hablar en inglés. Soy aquel que se fue a McAllen a vivir y que se rehúsa a hablar en inglés.
0: Dejo gacho.
3: Sí, no, feliz de estar por acá. Vayan tramitando sus visas, los que no tengan, porque Monterrey se va para Houston.
0: Es correcto. Yo les quiero desempolvar un poquito la mente, compadre. No sé si se acuerdan cuando Rayados recién se iba a mover al nuevo estadio, que hubo varios medios que se pasaron de chistositos y que dijeron que no, es que el estadio geográficamente está en Guadalupe, Nuevo León. Así que forzosamente el club tiene que cambiar su nombre a los Rayados de Guadalupe. Hasta sacaron el escudo con la G.
3: Mucha gente sigue usando ese argumento. Sí.
0: Pues ningún estadio está, yo creo, en la ciudad que viven porque no hay espacio, ¿verdad? Sí.
2: Zapopan, por ejemplo,
0: y Guadalajara.
2: Arlington, los Dallas Cowboys.
0: Allá en otro lado. Sí, claro. No es algo nuevo, pero mira, ahora parece que quisiéramos que en estos momentos nuestra casa fuera las tierras de nuestros amigos de Houston, que mandamos un saludo a toda la gente si alguien nos está escuchando del otro lado del río. Pues bueno, tuvimos un partido amistoso, un partido que ya hablaron en estos espacios. Quiero escuchar la opinión de estos dos señorones. Se le gana al Toluca, se le gana sobre la línea. El Turco se enoja, que es un tema que me interesaría hablar. Eso me interesaría también hablar de los fichajes que hubo. Hay muchas, muchas cosas que están sucediendo y que espero que mis amigos la estén rompiendo. Igual que los Rayados.
3: Anda bien sobreexcitado.
0: Qué boca tan desocupada.
3: Y el Monterrey, escúchalo bien.
0: Y
2: vieron cómo jugó Roberto de la Rosa, ¿lo vieron?
0: ¡Wow!
2: Ya lleva dos juegos buenos.
0: Otra vez Daniel de la Rosa.
3: Ahí sí no me voy a subir.
2: Hace
3: tres años no me voy a subir.
2: Seriamente. Yo les puse ahí en el grupo de WhatsApp que quería arrancar con una pregunta.
3: Échala.
2: ¿Por qué si tenemos los mismos puntos prácticamente que el torneo pasado cuando estaba Torrent a estas alturas del semestre? ¿Por qué el ambiente se siente diferente? ¿Por qué no tan catastrófico? Quiero que me den razones de sí y no, o sea, de blanco y negro. Quiero que sean así tajantes, por favor.
0: Yo diría, compadre, en una frase, te diría que a diferencia de otros procesos, hay mucha esperanza. Okay. Yo creo que a la gente le cae bien el técnico, pero también es capaz de perdonarlo. Estuvimos a mitad de semana, no recuerdo cuándo, una rueda de prensa con Oliver Torres, y hasta él dice que dentro del club se siente este mood de démosle la confianza y paciencia, sobre todo al técnico. Así que yo creo que la gente ve lo que el técnico ha hecho en otros equipos, ve la personalidad que tiene, que es capaz de tener la esperanza que no le tuvo a los pasados. Ya lo conocemos, es un viejo conocido.
2: Claro.
3: Sí. Eso es. Yo tengo un comentario muy contrario a lo que menciona Benji. Yo creo que la administración pasada, por así decirlo, la directiva pasada, los entrenadores pasados, dígase Dominic Torrent, el curso de Nico Sánchez ahí para concretar que ahora sí ya es entrenador porque fue práctica, sabes, de cuenta profesional las que tuvo. Yo creo que nos dejaron bien abajo. Nos dejaron bien abajo, con la capa bien caída, con los ánimos muy, muy abajo. Ya no se esperaba nada de este Monterrey. ¿Qué sucede con esta nueva directiva, con nuestro nuevo capitán del barco rayado, que es Matías Almeida? Las primeras impresiones que tuvimos fueron muy buenas. fueron muy buenas y aparte se cumplió lo que mucha gente pedía, que era traer refuerzos atractivos. Lo mencionaba al inicio Alfonso, pues futbolistas de la MLS con buen renombre, futbolistas que tienen buenos números. Entonces, sumado las mejores primeras impresiones que tuvo el equipo con estos buenos refuerzos, yo creo que eso le hizo a esa gente que estaba muy decaída ver la luz al final del túnel.
2: Claro.
3: Como de, mira, vamos para un buen camino. Yo creo que esa estadística de que tiene los mismos puntos en estas instancias, creo que hasta incluso bajan esos ánimos de que, miren, claro, no estamos tan bien como llegaríamos a pensar que estamos, pero al menos sí cambia el estado anímico. Yo creo que es más que nada por eso. Estábamos tan abajo que alguna muestra de la luz al final del camino te hace sentir mejor.
2: Yo creo que todo el tema, básicamente, es Torrent. O sea, Torrent cuando llega al club, a pesar de que los números no eran tan malos, estuve revisando para hacer esa estadística que subimos en Zona Rayada, andan por ahí del 42-43% de efectividad ambos técnicos. A pesar de ello, creo que Torrent te vendía la idea de que estaban mejor. Y te lo vendía con una soberbia que hasta aficionados, hasta la misma prensa ya lo tenía un poquito harto. O sea, esa es la diferencia con Torrent. Te lo pongo así en un ejemplo para que todo el mundo se identifique. Tú entras a una empresa como practicante y si eres sincero diciendo, oye, pues no sé hacer tal cosa, no soy un experto, ayúdenme o vamos a armar un buen ambiente, es más fácil que te quedes más tiempo, así entras como practicante y empiezas a echar mentiras, ¿verdad?
3: Exacto.
2: Creo que eso es Domènec Torrent, a pesar de que su currículum, perdón, como técnico, porque hablo de como técnico, no como auxiliar, no lo avalaba, te quería vender otra cosa que no era. Sí. Esa es la diferencia, la soberbia de Torrent contra la humildad, porque yo sí le llamaría humildad, de Matías Almeida.
3: Sí, y siguiendo diseccionando todo esto, este paciente que he rayado básicamente, ¿crees que el cambio más significativo de esta diferencia de técnico con técnico sea lo anímico o la forma de ser de Matías Almeida, que es muy contrastante con la de Torrent, o ya en temas cancha, metiéndonos ya directamente a lo táctico, si hay mucha diferencia entre estos dos equipos?
2: Mira, anímicamente te lo respondo, a lo mejor Benji yo creo que es como que más su área de expertise. Anímicamente, pues el mismo Oliver te lo dijo, le sí. creen. Es extraño porque siempre que estamos en procesos ahí que se van titubeando entre ellos y que parece que tarde o temprano van a cortar, los mismos jugadores siguen insistiendo, está todo bien. Se tiene que ir el técnico para que luego ya te digan, no estábamos tan bien como les decíamos. Sí. Creo que aquí sí es verdad. Aunque resulta, cuantitativamente las cosas no van tan bien en tema de liga, que creo que es lo que todo nos importa. O sea, yo sí le creo a Oliver en este momento cuando dice que están bien. Yo sí le voy a creer cuando en 6 meses diga que están bien. Sí. No va a salir un libro después, post-mortem, ¿no? De post-Almeida de mi verdad. No. Esto es realidad. Si Oliver dice que está bien, no te está mintiendo para guardar apariencias. Estamos bien. Se sienten bien con Almeida. Y el que llegue y el que se vaya, creo que también se va a ir en buenos términos con él. Es un caballero.
0: Sí, y la tiene entrenamiento mediático también, claro, ¿verdad? A lo mejor de experiencia, no sé si haya tomado un curso acá muy, muy premium, pero la verdad sí se ven esas pequeñas diferencias también internamente. El mismo Oliver, citándolo de nuevo, lo dice, que él se ha visto nuevamente en muchos cambios de posición y que no ha sido un problema, los cambios no han sido un problema, que es algo importante para hablar del estado actual del plantel, porque dice que lo que siente es que están en la disposición los jugadores, hablando también por él mismo, de participar de la forma en la que sea necesaria para cumplir con lo que el profe quiere, y si cumplen tan fácilmente con eso es porque confían en la visión que él tiene.
3: Sí.
0: Entonces dice que no hay problema, que incluso está dispuesto a no estar en la misma convocatoria. Dice, si el profe considera que no debo estar, pues no debo estar y no hay problema. Sí. Algo deben de saber más que nosotros que estamos afuera, ¿no?
3: Sí, y eso también tiene muchísimo que ver. Creo que eso fue, y lo hemos platicado a lo largo de este semestre, el tema emocional, anímico, que es muy importante y se ha visto muy reflejado en este equipo. Y creo que ese ha sido como la primera banderita verde de lo que se ha cambiado. Pero volviendo a las comparaciones del equipo pasado a este equipo, tu figura de ese equipo pasado fue aquel 10, Sergio Canales, que muchas veces en cuanto a lo positivo se mencionaba que él era el alma del equipo, sí, pero en lo negativo muchas veces decían que él era el que retrasaba el fútbol del Monterrey, uh-huh, que cuando incluso no estaba en la cancha se mostraba una mejor versión. ¿Creen que este nuevo Monterrey o este Monterrey actual, porque ya muy nuevo no es, ahí es lo que hace que se enfatice en eso? ¿Que la salida de Sergio Canales hizo que este Monterrey fluyera más como lo está haciendo actualmente, o ese cambio de estos refuerzos que al menos tres ya están en el cuadro titular inamovibles, sí, es la principal variante o principal factor de que este funcione ofensivamente de manera correcta, claro, porque lo defensivo todavía sigue costando.
2: Ten cuidado, Benji, porque vamos décimos en la tabla, ¿eh?
0: Sí. Sí. Ten cuidado. No diría que es mejor, diría que es diferente.
2: Ok.
0: Así, porque sí se ve la diferencia, y para no culpar solo a Canales, también lo veías cuando estaba de Osa. Era un fútbol que si no pasaba a través de ciertas personas, no funcionaba.
3: Yeah.
0: Al menos de idea. ¿Me explico? O sea, no es como que automáticamente fue. Yo creo que la costumbre es más fuerte que el amor, diría la canción.
3: ¡Qué bonita canción! ¿No?
0: Es una que rolona.
3: Sí.
0: Entonces la costumbre de que tu hombre clave siempre pida la pelota y que siempre los otros estén acostumbrados a dársela, hizo daño a largo plazo a una idea que nunca terminó de cuajar. Pero lo mismo hubiera sucedido si en lugar de este 10 me traes otro 10 de renombre y el técnico hubiera tenido esta misma idea de un juego muy, muy hacia la misma punta, digamos, que tenga que pasar por las mismas intersecciones. Esa es la principal diferencia entre el fútbol de antes con Canales, sí, okay, pero no necesariamente únicamente con Canales. O sea, ahorita lo veo un juego un poco más repartido.
2: Yeah.
0: Que falta afianzar, que falta aprender a cerrar, que falta cerrar los espacios de la defensa, eso es obvio, pero al menos ya no está tan dependiente, esa es mi principal diferencia.
2: Mira, yo soy de la idea, mi idea, myself, ahorita que andamos en modo gringo, ¿no?
0: myself and I.
2: It's mine, ¿ok? Es mi idea. Yo soy de la idea, y corríjanme si me equivoco porque a lo mejor no tiene nada que ver, pero es mi forma de ver el fútbol, de que un buen técnico te hace rendir a cualquier futbolista, ¿ok?
3: O sea, también comparto.
2: ¿Por qué creo que no funcionó Canales con Torrent? No por culpa de Canales, sino porque Torrent no es un buen técnico. Es un buen auxiliar, no es un buen técnico. Entonces, si Almeida no logra que rinda, por decir, Lucas Ocampos, no es un buen técnico. Entonces, o sea, yo soy de esa idea. Si Canales no funcionó con Torrent, no fue tanto por Canales. No sé por qué hablamos ahorita en Big 2026 de Sergio Canales y de Torrent, pero fue más por lo que deja de hacer el técnico. Entonces, tráete a Canales con Almeida, y si lo haces rendir o no, ahí es donde se ve quién es bueno y quién no.
3: Sí, eso es importante. ¿Creen que también sea cuestión de... Muchas veces se utiliza el término del número 10, que ya está en extinción.
0: Okay.
3: Que es un tipo de juego de un enganche tipo Riquelme, sí, que fue Canales.
2: Claro, claro.
3: ¿Algún otros ejemplos en el fútbol internacional o mundial que se habla que es un fútbol del pasado? ¿Creen que este nuevo, el Monterrey actual, vuelvo a caer en eso, el Monterrey actual te habla de una modernización del plan de juego del Monterrey? Ahorita lo mencionábamos que era un equipo más de la MLS, que creo que son los equipos más pues divertidos de ver en el sentido ofensivo, te diviertes, sí, mucho ver un equipo de la MLS. ¿Creen que también vaya por ahí este cambio radical, la modernización del fútbol haya afectado a este Monterrey?
0: Pues sí, yo diría el paso de modas en el fútbol.
3: Okay.
0: Porque no creo tampoco que sea algo tan relevante si nuestro modelo a compararnos es la MLS.
3: Sí.
0: ¿Me explico? No es la misma forma, por supuesto, en lo que te juega un Barcelona, un Real Madrid, incluso un equipo de media tabla española o de la Premier League, a lo que te puede llegar a ser un equipo americano promedio, ¿verdad? O sea, sí hay un campo de experimentación, hay un campo fresco, pero pues ya no estamos en esta época tampoco muy creativa, ¿no? Los mismos campos de posiciones hacen que un jugador justo como el Tecatito a lo mejor no brille tanto.
2: Claro.
0: Y está irónico decirlo cuando se le ha visto mejor que a lo mejor hace un año. Capitán del equipo. Pero el fútbol ha cambiado tanto que ese tipo de formato que ahorita está manejando con Kuipers, con Rossi, con todas las nuevas adquisiciones, parece que Rayados fue shopping a Laredo y se trajo cosas nuevas
3: al mall.
0: Se trajo al mall. Pero yo creo que es una tendencia de la actualidad, o sea, no sé si realmente sea un cambio muy profundo, porque a lo mejor también combina con temas de cómo Rayados ha jugado en el pasado, ¿verdad? Pero
3: sí,
0: de que ha representado un cambio, es un cambio positivo, vamos a ver.
3: Sí, ahorita alardeamos mucho, incluso hablando en inglés, por lo que pasó en el amistoso... En el friendly match que hubo el Saturday night, el sábado que hubo el partido... Y en realidad, digo, la verdad yo no lo vi. No les voy a mentir. Yo me informé en base a los clips que vi sobre el video, los resúmenes, sí, pues para hacer publicaciones que tenemos que hacer en Zona Rayada, invitando a todos a que nos sigan. Y ahí está hablándose en redes sociales que se vio un mejor Monterrey, uh-huh, que se le remonta al campeón, que este Monterrey ya mostró mejores hechuras. En realidad, un partido amistoso es un buen parámetro, un parámetro válido para decir esto o atreverse a decir que este Monterrey recompuso el camino y el América va a sufrir el fin de semana. Mira,
2: es un parámetro, de hecho lo subimos en zona rayada, las 5 conclusiones o si algo se puede rescatar de este tipo de partidos. La mayoría era confirmar lo que ya sabemos, ¿no? La defensa es mala.
3: Muy mala.
2: El problema no solo son, porque esto es importante, siempre hablamos de la defensa o el problema defensivo como los centrales, ¿no? Que Salcedo, que Guzmán está solo, que Aceves, ¿qué hace ahí? No, los laterales también tienen mucho que mejorar. Sí. Y no hablo solamente del Hueso Reyes, que ya sabemos.
3: Un horror defensivo.
2: Chávez, Medina, si lo habilitas como lateral, ese también es un tema. Y otra cosa que me queda clarísimo, Hugo Kuipers. Yo le pido por favor a la directiva del Club de Fútbol Monterrey, que ojalá me esté escuchando, y si no, mínimo háganle llegar este clip, que no me le hagan lo mismo que con Sergio Canales. A Hugo Kuipers no me lo puede desperdiciar. Hugo Kuipers, si ahorita que hablábamos del Tecatito Corona, Corona ya llegó a su prime. O sea, con esta edad que tiene, en este nivel futbolístico, no te va a ofrecer más. Creo que aún falta una pieza ofensiva. Y si es necesario, ve con
4: un... 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
2: A lo loco, para no decir maldiciones. Que te surta, sí, a lo güey.
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2: Declaración de clip, pero muy buena.

0: se anota cómo acomoda el cuerpo en una reacción que tiene que ser en un segundo para definirla. Sí. Se vio un acomodo de cuerpo interesante para definirla como la definió. No fue una definición fácil. Y eso me hace pensar que estamos ante un talento que puede convertirse incluso en una... Pues, ¿cómo lo puedo decir? Aunque vaya a sonar muy... Por no decir la palabra con M. No sonar muy, muy acá. Pero puede llegar, puede que estamos frente a un talento generacional en el, en el Club de Fútbol Monterrey.
1: Digo, antes de pasar con Benji, hay que recordar los goles. Contra Juárez, que no sirvió... perdón, contra San Luis, gol que no sirvió para nada. Irán muchos. La técnica individual de ese gol es magistral, ¿eh?
0: Sí.
1: O sea, eso... yo creo que dos o tres delanteros de México te pueden hacer lo máximo. El gol contra Atlante, otro gol que no sirvió para nada. Técnico
0: pero un golazo, golazo.
1: Son goles diferentes, o sea, son goles que tú, en tu catálogo, si te quieres mostrar como delantero, te ponen altísimo en un valor de mercado, ¿eh?
2: Exacto. Sí, y hace, es muy distinto. No es claro. Un jugador que, no sé, a lo mejor nos acostumbramos mucho... jugadores que venían a lo mejor de otro equipo o de otra liga, incluso otro país, se acostumbraban a jugar acá y decían, ¿sabes qué? Tiro largo, eso es lo que hay que hacer, tiro afuera del área, pa, pa, pa. Pero un jugador como Kuipers, que te encuentra los espacios, que te domina el balón ahí, que encuentra el hueco donde la tiene que poner, es un garbanzo de libra y hay que cuidarlo bastante. Sí. Yo quiero hacer un hincapié en la alineación que usó Almeida para este partido.
0: Me gusta.
2: Porque quiero escuchar sus opiniones, ya que está muy interesante. Se usó prácticamente todo el relleno, todo lo que no se usaba antes, vamos a ponerlo, a ver qué rollo. Vuelve el Mochis a la portería. Interesante, vuelve el Mochis. No, después del Atlante me vas a defender, bueno, ya veremos. Una especie de línea de cinco con Arteaga, Salcedo, al mero centro, Medina, Reyes y Aguirre por la otra banda. Aguirre ya lo desempolvaron y vamos a ver.
0: Renovado recientemente.
2: Un añito más. Ahorita voy a hablar de eso. Pero bueno, más adelante una línea de tres con Reyes, con el Corcho y... los dos Rodríguez y adelante pues De La Rosa y Urús Durdevich, esos de titulares. ¿Cómo ven? Obviamente está correcto que use estos jugadores para este tipo de partidos, sí. Es donde pueden exprimir minutos y todo, pero de esta alineación, ¿qué es lo que vieron rescatable que se pueda poner en la liga?
0: Nada,
1: Dante.
0: Nada.
1: Gustó que estamos de acuerdo, ¿no? Lo vimos contra San Luis, o sea, es que ¿qué mejor prueba quieres que un partido de liga, de local? Mm. Ninguno de estos sirve para titular. A lo mejor espero que hayan elevado el nivel para mínimo de ser una C menos a una C, ¿verdad?
0: Sí, se demostró. Sí, no, se demostró puntualmente que tuvieron que entrar tus jugadores buenos para resolver el partido. Y a mí me resultó positivo que se le remonte un Toluca, que Toluca ha sido tu coco del fútbol regiomontano en general. Entonces, al menos eso a mí me dejó algo, un sabor positivo. Pero sí, rescatar algo de ese equipo es incluso hasta puede tomarse a broma. Bueno, porque sí.
1: Excepto los jóvenes, ¿verdad?
0: Los jóvenes.
1: Aparte.
2: Pues bueno, yo ya sabía que me iban a contestar eso.
0: Ya nos conoces.
2: Ya preparado. Ya sabía cómo piensan. Llevo aquí como 2 años con ustedes. Pero bueno, a sabiendas de esto, de que sabemos quiénes son los buenos, pues recopilé hasta cuándo están renovados los jugadores.
0: Eso es bueno.
2: Frecuentemente. Ok.
1: Cada que mencionas uno me voy a reír.
2: Sí, está bien.
0: Pero del equipo que se paró el sábado, de la
2: sí, banca, pues por en general, decirlo. La mayoría sí son
0: ándale, marcas, perfecto.
2: Sí. Pero bueno, tenemos al Corcho Rodríguez renovado hasta junio del 2027.
0: No, ya, yo creo que ya se le tiene que buscar salida.
2: Yo también.
0: Sí, ya.
1: Que vaya buscando.
2: Es más, vamos a hacerla de una vez, porque esto lo iba a
0: tengo, dar dinámica. Tengo un amigo que trabaja de mudanzas, Corcho, te mando el número.
2: Te mando un descuentazo.
0: Que te vaya
2: bienvenido. Vamos a hacer toda la dinámica conforme lo voy diciendo, ¿ah? Las últimas renovaciones van a ser estas y la dinámica va a ser, ¿se queda o se va? Edición Rayados, banca.
0: Okay. Banca.
2: Va. Tenemos, bueno, el Corcho Rodríguez, ya me dijeron.
0: Se va.
2: Ya va tarde.
1: Sí, se va tarde. Y mira que me gustaba cuando llegó, incluso le metió un gol muy bonito en Miami, pero a partir de ahí...
2: Muy pronunciada la curva.
1: Muy pronunciada.
2: Pero bueno, el siguiente. Esteban Andrada. Puse a los dos porteros porque pues... Ya no se sabe realmente, ¿verdad? Depende de cómo salga a jugar uno, puede estar el otro. Y yo creo que ningún equipo de la Liga MX ha tenido en los años recientes tan marcada su poca titularidad en la portería. Pero sí. ¿Cómo ven a Andrada ahorita?
0: Arranco
1: yo porque soy el local. Arranco porque sí tengo bien establecida mi opinión.
0: Dale.
1: Hay que ser sinceros, Andrada lo mantuviste ese torneo porque no le buscaste acomodo, nadie lo quiso, y porque tienes ahí más o menos todavía el tema del contrato activo. Sí. Pero no, ya que se le vaya el contrato y que no te cueste nada dejarlo ir, porque ahorita sí te costaba dejarlo ir, era rescindir, es diferente a simplemente adiós, y se tiene que ir, por supuesto. Sí. Y por la edad también no se va a volver mejor.
0: Sí, no, yo también comparto contigo, ya tiene... Debería tener el camino ya establecido para que se una al club de Messi y al Inter de Miami ya a finalizar su carrera.
1: No creo que lo quieran, no quieren gente problemática.
0: No, ¿verdad?
2: Eso es un buen punto.
0: O que se apunte a unas ahí a algunas peleas de boxeo. Sí, pero no, ya debería de buscar Monterrey su salida.
1: Con Guiñaga ahí.
0: Liga de colegio, próximamente.
2: Bueno, el siguiente también hasta junio del 2027 y es el último de esta... De esta generación, digamos, de donde marca esa línea de contrato, Eric Aguirre.
0: Ya. No, ya.
1: Ya, mira,
2: payaso.
0: Qué payaso. Es que estamos cayendo.
1: No, es que a ver.
2: Va a quedar un pastelazo. No,
0: vamos a ser más serios.
2: A ver.
1: Con él no se puede.
0: No, es que, sus momentos buenos te cumple y no te estorbaría en la banca. Sin embargo, Eric Aguirre te juega 5 partidos y se pierde 10. Entonces, por más que no te estorbe porque no es una plaza de extranjero, es alguien que puede ser utilizado como en un segundo o tercer plano en la banca totalmente, pero creo que ya recibió también muchas oportunidades y el tipo no te va a demostrar más de lo que te demostró. Entonces, yo creo que sí ya sería necesario buscar su salida al Atlante, un equipo así de Juárez, algo así.
1: Tengo la estadística.
0: Échala.
1: ¿Qué porcentaje de partidos totales ha disputado al menos un minuto Eric Aguirre desde que llegó al Monterrey en 2021? ¿Adivinen? ¿Del 1 al 100?
0: Del 1 al 100, yo diría un 40%, 44%.
1: Ah, ahí sí, ni Roberto.
0: Hijo. ¿No?
1: No. Okay. No, un 53%.
0: 53%.
1: Solamente ha estado disponible, sí, si nos ponemos estrictos, en la mitad de los partidos. Juega uno sí, juega uno no.
2: Sí, y está... Muchas lesiones, según también siempre tocadito de algo, y pues no puedes aspirar a tener un plan a largo plazo con un jugador que no te está, al menos en un 70%, claro. ¿Verdad?
0: Sí, dame un nombre positivo, Benji. No, muy negativo.
2: Pues justo ahí va, el primero de esta lista positiva, el primero renovado hasta el 2028,
0: me gusta.
2: Junio del 28. Víctor el Toro Guzmán, sí. El goleador en la selección, señores.
0: Sí,
1: Líndalo. Ese tipo tiene que retirarse aquí.
2: ¡Órale!
1: Sí. A ver, si no se le va a encontrar acomodo en Europa, porque creo que está en ese limbo de tengo nivel para ser bueno en México o ser ahí promedio en el viejo continente, que se quede aquí, que se haga viejo aquí, que tenga 80 hijos con su pareja o lo que sea. Este tipo tiene que ser alcalde de Monterrey con 50 años. Tiene que ser más regio que Poncho Enigris. Aquí se va a retirar, aquí lo vamos a retirar. No lo desperdiciemos, otro Kuipers, por favor.
0: Sí, dentro de un equipo que te promedia un 5 puntos por partido, que es el equipo defensivo del Monterrey, creo que es el que te deslumbra mejores actuaciones. Al menos el Toro Guzmán, yo diría que con la confianza que le está brindando Matías Almeida, puede decirse que hasta el cariño que se le está brindando de esta nueva directiva, pues debería ser tu emblema en la defensa, que traigan un defensa similar a él, para que sea esa defensa ya más establecida.
2: Exacto. Justo lo que mencionábamos la semana pasada, que estábamos nada más Dante y yo, eso es lo que ocupas, uno parecido a él. No tan viejo y no tan malo. Que sea, que esté en ese spot como un cachorrito Montes.
0: Ándale.
2: Ese es el formato de defensa que aparte, si hablamos de él, la exigencia física que tiene Almeida en su plantel, pues puede funcionar bastante bien. Nos quedan dos, compadre. El Mochis Cárdenas hasta junio del 2028 también.
0: No, ya Mochis dio lo que tiene que dar. Yo creo que, como lo ha recalcado mucho Poncho también, ya no te va a demostrar más de lo que te demostró. Fue un portero cumplidor que cuando se le necesitó, ahí estuvo al pie del cañón como un buen suplente y regular titular en el Monterrey. Pero si buscas que tu equipo sea el mejor de la liga, tienes que atacar esos puntos donde tienes ahí que mejorar. Y creo que la portería, hasta si me lo piden, le agrego el tercer portero y vayan a los tres puntos. Okay. O sea, tendrías que mejorar esa plaza, la defensiva sí o sí, y la portería también es algo que ya tiene que actualizarse.
2: Te preguntaría, Poncho, sumando a lo que plantea Dante, ¿tú qué harías? ¿Tú dejarías al Mochis de segundo portero, venderías a los dos y comprarías dos porteros como cuando se compró a Carrizo y todo esto, subirías al tercero a segundo y traerías un canterano y compras un titular, ¿qué harías?
1: Pues beso, me caso y... Perdón,
0: de verdad, de la costumbre. De la lluvia lo pone, de la lluvia lo pone mal.
1: Mientras sea literal, es secundario. Sí.

0: en Conca, y si las cosas se ponen graves, a lo mejor en una liguilla saltas ahí por mí. Y si te dice que sí, lo renuevo. Si de plano es muy sincero y cree, a lo mejor erróneamente o ingenuamente, que tiene para ser titular en otro equipo de Liga MX, muy respetable y nos damos las manos. Pero yo sí, al menos con el Mochy, sí tendría esa certeza y esa atención de preguntarle si está dispuesto a ser suplente aquí. Si me dice que sí, lo renuevo hasta 2032, por decir, para que ya
1: Okay.
0: se retire aquí con 37 años como
1: Ándale.
0: el gran suplente del Club de Fútbol Monterrey.
2: Sí. Y me gusta porque no quiero hablar por él. He tenido relación con él y creo que está muy en paz con su historia, güey. O sea, no es alguien que diga, no, sabes que ahorita quiero dar el salto, aunque sea a la Liga de Chipre, güey, y allá voy a recuperar nivel. No, pero no sé si te acuerdas, compadre, hay un portero, no me acuerdo si del Manchester City, que era ya también
1: Ah,
2: un
1: hace
2: viejón
1: poquito,
2: que tenía
1: ¿no?
2: los dientes separados, ¿te acuerdas? No me
0: ¿Quién?
2: acuerdo su
1: Sí,
2: nombre,
1: sí, sí.
2: pero que el vato igual estuvo años, años, años, años y fue el suplente. Pues obviamente, si estás en las principales ligas donde lo estándar es encontrarte un portero como Donnarumma o como Courtois, pues está muy cañón subir a ese nivel. Pero creo que él incluso había ganado una Champions antes, no me acuerdo si
1: El
2: estuvo en el
1: portero, sí, el
2: Liverpool,
1: portero
2: eso, pero
1: inglés.
2: sí. Pero incluso terminó siendo pues como un líder en el vestidor, ¿verdad? Inspirando a las nuevas generaciones y lo que tú quieras. Pero yo creo que pues ya con tanto camino recorrido en el mismo club, sí tuvo unas salidas pequeñas, pero justo a agarrar minutos a equipos de expansión y demás. No, no te estorba, ya sabes lo que va a hacer. Como tú dices, ya a estas alturas del partido es difícil que sea mejor a que sea peor. Digo, o sea, me entendieron, ¿no? Pero pues podría ser incluso hasta de tercer portero igual y te la agarra, ¿verdad? Por darle ese cierre a su carrera en el club.
0: Yo creo que él está contento, hilándolo con lo que tú dices. No lo conozco personalmente, pero se ve un tipo bastante tranquilo. Él sí asumiría elegantemente, incluso con una
2: Exacto.
0: caballerosidad, su rol de
2: Con
0: suplente. No tendría
2: dignidad, güey.
0: problema.
2: Porque no es malo. La vida no te va a encaminar a fuerza a ser el protagonista, ¿verdad? Se lo decía en Alberto del Río. John Cena es el que vende las camisetas, es el héroe de los niños, es el protagonista de todo. Tú acepta tu papel de villano. Y cuando lo aceptó, se convirtió en el ídolo de la hispanada ya, en el caballero, en el inspirador para otro segmento. Y también es válido, no está mal ser suplente y hay que dejar de mitificar eso, a menos que pues tengas cualidades y no estés aprovechando tu potencial, ¿verdad?
0: Lo ideal
2: Sí.
0: sería traer uno de cantera, bueno, no traer, más bien elevarlo,
2: Elevar.
0: pero es muy complicado. El Loco Ramos lo quieren mucho y todo, pero por ejemplo no me da confianza. Creo que tuvo una titularidad contra Atlas y no se le vio muy bien aquella
1: Sí.
0: vez. Es raro encontrar un tercer portero, perdón, que del salto de segundo a primero. No, por
2: Sí,
0: ahí no va.
2: por
0: Es
2: ahí
0: traer
2: no
0: un titular y lamentablemente extranjero, porque en Liga MX está Andrés Sánchez y tampoco soy muy fan de este nuevo Andrés Sánchez. Ya en 2026 post-Torrent, en San Luis,
2: Ah, sí.
0: se ha vuelto otra vez del montón.
2: Sí,
0: Sí,
2: digo, para que ese sea el que más te resalta mexicano en
0: Acevedo,
2: una
0: claro.
2: época donde tuvimos Osvaldos, donde tuvimos Conejos. Pues es otro rollo, ¿no? Pero
0: Claro.
2: bueno, el último de la lista también, renovado hasta junio del 2028, por renovación automática aparte, pacto que hizo el Tato Noriega y que sigue vigente aunque ya no está el Tato, Carlos Salcedo.
1: Pues digo, como lo decíamos, son piezas que te pueden aportar en una segunda línea. Por lo que alcancé a ver en eventos que me tocó cubrir para Zona Rayada, Carlos Salcedo hace muy buen grupo. O sea, todos los que están alrededor de él están risa y
2: Risa y
1: risa. Entonces me
2: risa.
1: habla de que es un buen tipo que al menos como persona no te hace mal grupo. Entonces, si va a estar en un papel de segunda línea, que va a ser suplente, va a ser como llegó a ser Héctor Moreno en su momento, que era alguien que no era titular, pero que hacía buen grupo, que era como un capitán sin gafet desde la banca, yo no tendría problema con ello. Ya si va a estar en un papel principal, que va a ser tu único hombre en la defensa, tú eres defensivo, no va a ser eso. Entonces,
2: Claro,
1: pues si va a estar
0: totalmente.
1: en un papel secundario ahí con una plaza mexicana sin ningún problema, pues que se quede, no hay
0: Claro,
1: bronca.
0: tal cual.
2: Y que saque una
0: Okay.
1: rolita, hombre, algo ahí,
2: Que nos mueva,
1: algo
2: ¿no? Por
1: bonito, algo
2: favor.
1: bonito.
0: Torrenilo las religiosas y él las bellacas, ¿verdad?
1: Sí, pues
2: Sí,
1: mira, ahí está en la
0: mira.
1: pantalla
0: A
1: un
0: ver,
1: ejemplo.
0: mira.
1: Mira,
0: Viva el deporte. Viva
1: el
0: el deporte.
1: deporte.
0: Oigan, y hablando de. No entra dentro de esta categoría, pero sí son futbolistas cuestionables. Quiero darle la atención y los minutos que no tienen en el campo normalmente buenos a Fidel Ambriz. ¿Qué opinan
1: Estoy muy distraído,
0: de Fidel?
1: perdóname.
0: Perdón.
1: Desvié el Ambriz. Bueno, vamos a recomponer el camino porque salió un
0: Sí.
1: anuncio un poco sugestivo, un poco polémico en la televisión
0: Sí,
1: que
0: la
1: nos
0: tele es
1: distrajo.
0: extraña aquí.
1: Pero ya, volvemos, volvemos.
0: Fidel Ambriz.
1: Fidel Ambriz,
0: ¿Lo
1: que
0: odias?
1: No, no lo odio, no lo odio, pero cuando llegó del
0: ¿Te
1: parte
0: pones
1: de
0: mucho? ¿Lo odias?
1: León.

0: Incluso palabras de él mismo, el salto que él quería dar era de León a Europa. Eso te hace pensar que era un futbolista que al menos rompía el promedio del futbolista mexicano en la Liga MX, por lo que nos hizo expectativas de llegó un chico soberbio diciendo que él se quería ir a Europa, vamos a ver qué demuestra en la cancha. Un caso similar a JJ Macías, que dicen que es un tipo así, más o menos con la misma personalidad, pero lo que ha hecho en Monterrey ha dejado mucho que desear.
1: Muy el montón.
0: Vamos a promediar 10 partidos que ha jugado, ha demostrado cosas positivas en 3. En 3, y muy puntuales a lo mejor. Entonces no me habla que sea un futbolista que se pensaba ir o que tenía proyección europea, que él hasta se autodenomina el Rodri
1: El
0: mexicano
1: Rodri,
0: y que
1: claro.
0: tiene cosas similares o que sus amigos le dicen que tiene cosas similares a Casemiro. Pues no sé si sea el Casemiro del Inter de Miami o un Casemiro retirado,
1: El
0: no
1: que
0: sé.
1: termina venciendo el Monterrey, ¿no?
0: Sí, o
1: Claro.
0: sea, porque aquí en Monterrey no ha sido posible de ganarse la titularidad, que su competencia sean muchachos, con todo respeto lo digo, de la cantera que van saliendo, que tienen menor edad que él, porque lo único positivo por lo cual los técnicos lo alinean es porque todavía cumple con la regla de menores. Yo creo que es el único beneficio que le dan para alinearlo de titular, porque en cuanto en la cancha, híjole, yo creo que no quiero decir o no quiero poner adjetivos negativos en el equipo que apoyo, pero ha sido de los peorcitos que han jugado en este
1: Sí.
0: Monterrey.
1: No, no termina de afianzarse. Yo creo que no es el Casemiro, es el Casimiro.
0: Casimiro,
1: Casi te vengo a jugar,
0: Casimiro
1: compadre,
0: jugar.
1: porque casi no te
0: Casi
1: meten.
0: miro el balón
1: Y a
0: cuando
1: ver,
0: ya me pasaron.
1: sí, exacto. No, no, igual, no es por tirarle hate al equipo, jamás. Pero lo que sí le hace mucho daño es llegar con esa soberbia. Él
0: Claro.
1: dijo: yo soy Rafa Márquez, que desde León vuelvo a Europa, que fue, yo creo, el único ejemplo que se me viene a la mente. Cuando no es fácil. Es más un Rodrigo Aguirre que un Rodrigo. O
0: Sí.
1: sea, ¿cómo puedes ponerte así y primero no demostrarlo, no compensarlo con palabras? Yo siempre digo, si Cristiano Ronaldo y este Zlatan Ibrahimovic son así de amones, por no decir la palabra,
0: Sí.
1: son porque tienen con qué defenderlo. Pero cuando
0: Claro.
1: llegas con esa actitud, que no está mal soñar, pero no está mal soñar de más, y despreciar a tu equipo. Ahora, ¿qué te puede esperar? O sea, si realmente tuviera esa mentalidad para irse a Europa, la hubiera roto toda en el Monterrey. 23 años, güey. O sea,
0: Claro.
1: somos de la
0: Sí.
1: edad, cabrón. Somos de la edad. Estás donde más deberías estar rompiéndola, ganando minutos, si es que de verdad te quieres ir para arriba. Porque como está ahorita la cosa, es más posible que te vayas a un San Luis, a un Atlante, a agarrar minutos, a otro equipo, cuando tenías, pues, potencial para irte para arriba.
0: Es que ahí te va. O sea, a mí, yo no odio a nadie, ya lo he dicho muchas veces, voy a soltar este chiste. Lo único que odio es que no exista Matcha para Todas y que a Taylor Swift le hayan quitado su música un tiempo, ¿verdad? Perdón, tenía que decirlo.
1: Mide un 80, por
0: Mido un
1: cierto.
0: 85. No,
1: Chiste,
0: yo no odio a Fidel,
1: chiste
0: pero
1: para las
0: sí,
1: girls.
0: claro, pero me da mucho coraje genuinamente el potencial desperdiciado que es. ¿Por qué? Porque tú lo ves en el campo e impone, está alto, tiene un físico
1: Sí.
0: aceptable y recorre el campo de buena manera.
1: Sí.
0: Simplemente ya lo ves cuando le llega el balón y te hace un destrozo completamente.
1: Sí.
0: Pero tiene buenas facultades. Incluso se llegó a
1: Claro.
0: mencionar que en el Mundial de Clubes lo andaba buscando la Juve. Y no se me hizo una barbaridad, porque físicamente, y ahí te va, esto es un bombazo y van a estar de acuerdo. Por el arquetipo de futbolista que es más fácil que se lleven a un Fidel Ambriz a nivel regular que a un Eric Lira a nivel bueno. ¿Ok?
1: Sí.
0: Porque es más
1: Órale.
0: propio y más adaptable a Europa un Fidel Ambriz que un Eric Lira. ¿Cuál es el problema de Fidel Ambriz? Que es muy malo jugando el fútbol. Que toca el
1: Sí.
0: balón y te hace un despapaye.
1: Es que incluso siguiendo como la inercia el físico que tiene, yo recuerdo ese tipo de futbolistas o arquetipos de futbolistas que juegan en la posición que él juega y que los futbolistas con los que incluso él se comparó con Rodri. Rodri tiene un estilo de juego muy similar a Sergio Busquets.
0: Ándale.
1: Sergio Busquets tiene un físico muy similar a Fidel Ambriz, que son futbolistas que pareciera que no, pero que son muy buenos técnicamente, que
0: Claro.
1: siempre juegan tranquilos, siempre buscan dar el pase sencillo y no se meten en broncas. Fidel Ambriz es todo lo contrario. Pareciera que le dan dos opciones a elegir cuando toma el balón, que es la fácil, que es tocar hacia los lados, hacia
0: Claro,
1: atrás
0: claro.
1: o hacia adelante, y él elige siempre la más complicada, que es la que lo termina metiendo en problemas y que ha terminado en que pierda balones que terminan en goles contrarios. ¿Por qué? Porque es una posición así de ingrata. Así como él es
0: Claro,
1: la
0: sí.
1: portería, él está en mero en medio de la posición que puede evitar o más bien puede generar un contragolpe en contra o puede generar una jugada a favor importante. Lamentablemente, él ha tomado decisiones que terminan en goles
0: contrarios. Sí,
2: está en una posición que eres el cornerback de la NFL. Los ándale. Que vean fútbol americano me entienden. Es una posición muy castigada. O sale muy bien o sale muy mal. Sí. Si sale mal, prácticamente es un gol. Sí. Es así, así de tangible y así de cuantitativo. Sale mal un pase por lo cercano que estás a la portería, porque estás en el mero centro, le das mucho margen de maniobra al atacante para que decida lo que quiera y llegue solito a portería. Es un unicornio, o sea, Fidel Ambriz es un unicornio en el buen sentido de la palabra físicamente. Es muy raro que un mexicano, un contención mexicano sea así de alto.
0: Sí.
2: El Gallito Vázquez, tenemos a Eric Lira. O sea, siempre son así chaparritos, correlones y fuertecitos.
0: Sí.
2: Fidel Ambriz es todo lo contrario. Porque te recorre bien el campo, impone. O sea, tú lo ves en el campo con respecto al corcho, por ejemplo, y uno sí pensaría, Fidel, eres mejor o debería serlo. El problema es que ya recibe el balón y termina decidiendo mal, como tú dices, ¿verdad?
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12: En tema de fichajes, porque lo bueno es en verano, pero claro. Un rumor que escuché y que me gustaría ver su opinión, Ramón Juárez. El América,
0: me gusta.
12: Que está en buena edad, no tiene tantos minutos. Bueno, la competencia ahorita en América está impresionante.
2: Claro, creo que fue Cáceres, ¿verdad?
12: Pero... Sí. Pero, ¿les gustaría para Rayados? ¿Se lo traerían ahorita en este mercadito de invierno? Algo así.
0: Sí. Ha venido abajo en sus actuaciones. Sí. Digo, ya no es el Ramón Juárez de aquel América campeón, pero, sí es mejor de lo que tienes.
2: Claro.
0: Sí es mejor que Salcedo, es mejor que Estefan. Es mejor que Aceves, porque Aceves no es central. Entonces, te vendría a refrescar una posición muy necesaria. No sé si le diera el fútbol para que sea titular, pero...
2: Es que comparando la competencia que tendría aquí, yo creo que...
12: Titularísimo.
0: Fácilmente, ¿no? Fácilmente sería titular. Pero si buscas que traer, porque yo creo que Monterrey debe de buscar traer tres defensas. Si él es uno de ellos, si lo traes ahí, en que si no traes algo mejor que sea titular, yo sí... lo recibiría con los brazos abiertos.
2: Digo, el tema de los centrales mexicanos y de lo mal distribuidas que están las plazas de extranjeros en el club es que los equipos contrarios van a saber de ello y te van a querer vender más caro a un Ramón Juárez. Eso le pasa a Chivas cada semestre porque saben sus necesidades, saben que tienen esa limitante de que no pueden traer tanto extranjero. Hablo de Rayado, Chivas no puede traer ninguno. Van a querer atorarte a Ramón en 7 o 8 millones de dólares. Y,
0: eso también.
2: Y ahí viene el problemita.
12: Eso es bueno. Sí. Porque sí, en el papel, pues a ver, es mejor de lo que tienes. Sí, 25 años, claro. Fresco, podría tener ese rol un poco más protagónico que cualquiera que tengamos ahorita. Y como tú dices, o sea, traer tres defensas de cajón, ¿verdad?
0: Sí, tiene que
12: uno
0: ser.
12: Uno que te ocupe la titularidad de Stefan, otro que te ocupe la de Salcedo, otro que te ocupe, o sea, todas se tienen que cubrir sí. de alguna forma, pero pues la lana también importa. Sí.
2: Pero ojo, sí. ojo, y siempre traigo a la mesa este comentario, este debate, o sea, ¿creen que quiera venir? ¿Por qué dejaré la América?
0: Eso también.
2: También, mucha gente, perdón, Dante, mucha gente, tráiganse a Brian Rodríguez. ¿Tú crees que quiere venir genuinamente?
0: Es que yo creo que su caso es diferente al de Brian, okay, porque sí. Brian es un futbolista ya establecido como figura del fútbol mexicano y como figura del América. Nada mejor que el América vas a encontrar en Monterrey. Pero un chavo como Ramón Juárez, que ha quedado desplazado a segundo plano en el América con sus 25 años de edad, que necesita buscar experiencias para dar ese salto que ahorita mencionábamos de Fidel Ambriz, porque ajá. yo sí lo veo con proyección europea, pues lo que él necesita es salir del América. Okay. Entonces, si ya a lo mejor va a ser una batalla perdida que él tiene que aceptar de que, ¿sabes qué? En el América ya no voy a tener espacio o va a ser muy complicado que me quede nuevamente con la titularidad, pues voy a buscar otros horizontes en el fútbol claro. mexicano. Y ahí sí Monterrey, con este proyecto de Matías Almeida, me parece una plaza atractiva para que un futbolista mexicano tenga minutos en la defensa. Incluso él mismo puede voltear a ver y va a decir, mi competencia es Carlos Salcedo, es Estefan.
2: Antes de venir se va a dar cuenta, ¿no?
0: Es un lateral izquierdo que es central. Sí. Pues deja volver.
12: Yo creo, vuelta.
0: De esa manera puede llegar que sí quiera venir a Monterrey.
12: Claro, porque sí un... Sobre todo cuando no estás ya jugando con un pie en el retiro, los minutos te llaman la atención, participar te llama la atención, tener un rol protagónico en un equipo te llama la atención. No claro. es sencillo porque Rayados y América tienen mucha carrilla, tienen una rivalidad marcada, porque como yo le decía a mi papá hace poquito que no estoy de acuerdo con muchas de las formas en las que Messi cerró su carrera. Okay. Y yo le dije, yo me hubiera retirado como campeón del mundo del Qatar de la selección.
0: Ándale.
12: Y ya. Pero me dijo mi papá, muy sabiamente, pues sí, pero son otros 4 años cobrando, güey.
2: Claro.
12: Entonces, a lo mejor también estar en el América, aunque sea en un segundo plazo, pues te puede traer otros beneficios que quién sabe si empaten con los intereses que te puede ofrecer el Monterrey.
0: Sí, un saludo también a tu papá que está ahí en los comentarios.
12: Ah, mira.
0: Sí, un saludo. Ponen saludos de su fan 1055. Bueno, le mandamos un saludo ahí a él. Pero sí.
2: Abrimos la pregunta, la que les puse ahí, creo que ya podemos ponernos en modo previa contra la América. Lamentablemente el horario que tenemos es lo que hay, lunes, viernes, sábado todavía falta, ¿verdad? Pero pues ya vamos a ponernos en modo previa. Hay algo que realmente, y quiero que tengan cuidado con lo que van a decir.
0: A ver.
2: ¿Hay algo que realmente el América le pueda envidiar al Monterrey?
12: Oh, qué buena pregunta.
2: Es muy buena pregunta.
12: Es que diría que el estadio, por lo moderno y todo, pero okay. ya se los modernizaron.
2: Sí, entonces pues ya, digo, valió, hay ya algo, valió. Yo creo que va a haber algo. O sea, hay que ser humildes a ver dónde estamos. El sí. Monterrey en ligas, en títulos, uh-huh. no somos la gran cosa, es la verdad. Pero hay algo que por ahí sí. un americanista pueda decir, ay, te envidio, tienes estos Rayados que yo no tengo.
0: Fíjate que voy a poner muy reflexivo en búsqueda de ese algo. Yo creo que el americanista o el Club de Fútbol América le puede envidiar al Monterrey, que no está en el foco mediático todo el tiempo. Porque al América, al ser el equipo más grande de México, no puede cometer errores. ¿Qué ha hecho Rayado últimamente con sus refuerzos? Traes un Sergio Ramos que no funcionó, Canales no fue campeón, traes un Anthony Marshall con renombre europeo que no funcionó. Entonces Monterrey puede permitirse, o se ha podido permitir, equivocarse en ese toma de decisiones. Monterrey no es lo mejor, pero se ha equivocado en sus directivos, se ha equivocado en refuerzos, se ha equivocado en varias cosas, pero que esta pues afición muy local regiomontana se lo perdona porque es el equipo que ama y lo va a seguir siendo así. Claro. Sin embargo, el América, al ser o tener ese cartel de ser el mejor de la historia de México, no puede permitirse eso, no puede permitirse errores. Entonces, si nos ponemos así reflexivos, yo creo que es algo que el América pudiera envidiar o querer ser el Monterrey en ese aspecto.
12: Okay.
0: Y es un aspecto, pues ya si le buscan muy rebuscado.
12: Sí, claro.
0: Pero yo vería que eso es lo único en el cual el América, porque en todo lo demás, pues la verdad no hay ni cómo.
12: Yo de mi parte, a ver. Si pudiera decir algo, sería el no ser tan odiado como ellos.
0: Okay. ¿También?
12: Porque quieras que no, vale. No somos un equipo que siembra el odio como ellos en su momento lo hicieron con el Odiame Más. erróneamente, tachita para la mercadotecnia de la América que hizo eso porque tuvo consecuencias
1: gachas. No sé gachas. Qué tan tachita, fíjate. Yo creo que esa narrativa...
2: A mí me encanta.
12: Sigue existiendo, pero ya no... Es que se ve mal que lo hagas institucionalmente, es lo que quiero decir. El orgullo americanista siempre va a pensar así, siempre, güey, toda la vida. Pero... Luego por ese tipo de cosas pasan cosas feas, güey.
1: Bueno, ya.
2: O sea, hay frases que el Monterrey o la afición del Monterrey dice que la directiva no.
12: Sí, claro.
2: A eso te refieres, claro. Que no debió haber trascendido.
12: Trascendido, porque te ves mal, porque te manchas, porque... No debe ser, güey, o sea, no considero un escenario apropiado, ¿me explico?
2: Ok.
12: Pero Rayados hasta en su momento tenía un... Soy Rayados y entiendo tu envidia, ¿te acuerdas? También. Cuando nos iba bien. Sí. Pero lo que yo creo de la relación Rayados-América es que el americanista sabe que el Rayado no es tan odiado, incluso para ellos mismos, güey. O sea, tú le preguntas a un americanista... Y el promedio te va a decir que les cae peor Tigres que Rayados.
1: Sí.
12: Y el resto del país también. Entonces somos un equipo que busca competir y todo, pero no de mala forma. De mala forma futbolística quizás sí, pero no de mala forma en el querer imponerse sobre todos. Porque no somos un equipo muy... sí somos extremadamente orgullosos, pero no somos malintencionados.
1: Malqueridos. Digamos.
12: Eso que creo que cuando eres el villano de todas las historias todo el tiempo, menos claro. De tu gente, pues debe ser pesado.
2: Sí. Yo para decir algo así diferente, a ver, a nivel afición no, a lo mejor que llenen el estadio, eso podría ser, pero también es diferente la capacidad de la Azteca, sí, no 80, sé si Rayados lo podría llenar por sí solo, lo voy a descartar, económicamente, por más que la América hace unos 4 o 5 años antes de que se estrenara la Casa de los Famosos, ojo, y eso es real. El América traía problemas económicos. Ahorita te pueden.
1: Ni ganó el América.
12: Sí, están diciendo que Wendy Guevara.
2: Ayer no ganó Mariana, ayer ganó el América. Sí. Prácticamente, ¿no? Entonces, quitamos lo económico. Directiva, yo creo que es hasta una mejor directiva a nivel general que la que ha tenido Monterrey. Ahorita con Denis no sabemos, hablo de contacto. A lo mejor el Rosa Internacional será. El Rosa Internacional reciente. O sea, a ver, no digo que sea así, porque es erróneo. Pero no sé si algún aficionado americanista, cuando está viendo aquí TikToks y ve estos videos de TikTokers que te ponen, adivina el equipo más grande de cada país, le pones un español y que dicen Rayados erróneamente, no sé si eso al americanista le da un poco de coraje, porque saben que no lo es. No sé si ese Rosa Internacional podría hacer algo. Yo creo que no hay nada, pero a lo mejor el americanista más joven que nunca ha visto a su equipo ser exitoso en un mundial de clubes, puede decir, ay, qué envidia que no estuvo mi equipo el verano pasado.
1: Es que no sé. Bueno, puede ser que sí. Puede ser en cuanto a cartel, porque el americanista más joven vio un tricampeonato.
2: Claro. Sí, tiene más
1: concas,
2: aún así.
1: O sea, sí.
2: Pero no ha sido exitoso.
1: A corto plazo.
12: Sí. No ha hecho ese papelazo tan grande.
2: Ándale.
12: Y yo ya me canso, güey, porque cuando hacemos las comparativas en fechas de clásico, en fechas de lo que quieras, siempre termino diciendo, pues Rayados es mejor internacionalmente. Pues sí, güey, es lo que más tenemos que lucir. Claro. Es nuestro huevo a cacarear. Acá también. Pues es lo que hay.
2: Y el América, por ejemplo, en su Mundial de Clubes, el último fue humillado por el Real Madrid. Monterrey, quieras o no, contra Liverpool dejó una mejor imagen. Contra el Inter ni se diga, River también. Contra el Borussia perfectamente pudo haber ganado ese partido. O sea, por decir algo, porque esto se va a hacer clip y por supuesto claro. Que lo vamos a tratar de monetizar, ese es nuestro trabajo.
12: Sí. Pero entendemos dónde estamos parados y no pretendemos hacer otra cosa.
2: No sé, preguntarles al americanista y es más, así tal cual, al americanista sí le da algo de envidia el Rosa Internacional del Monterrey o están tan cómodos nacionalmente porque lo están y se los admiro que no les importa.
1: Sí, excelente, porque los últimos, entre comillas, logros del América, yo recuerdo una sudamericana que llega a una final contra el Arsenal de Sarandí,
2: claro.
1: Que todavía era revelación el Papu Gómez, ya te imaginarás hace cuánto Papu fue. Entonces, yo recuerdo una Libertadores donde Salvador Cabañas fue goleador y Memo Ochoa figura, y ya te imaginarás hace cuánto fue, entonces es lo que yo recuerdo internacionalmente del América, entonces... Pues sí, yo diría que eso sería un punto.
12: Es bueno, es bueno.
1: Sí. Pero sí, señores, antes de despedirnos, ¿se atreven a decir pronóstico para el sábado?
12: Vamos. Mira, esta liga tan hermosa, este fútbol que un día estás llorando contra Toluca y al otro le ganas. Es muy raro, aunque fuera un amistoso. Pero pues vamos a confiar en sacar el empate.
1: ¿Empatito?
12: Un empatito mínimo.
1: ¿Cuánto te atreves a decir cantidad?
12: Un 1-1.
1: ¿Alfonso?
2: Un empatito que si lo hubieras jugado con titulares al San Luis no te parecería malo. Ahorita ya estamos en situaciones diferentes. Aún así, bueno, es lo que hay. Empatito 1-1 también.
1: Sí, comparto. Se le puede llegar a competir al América. Yo diría un atractivo 2-2 o 3-3.
2: Okay.
1: Yo vería atractivo de esa manera. Entonces, para que estén ahí al pendiente, sus redes sociales para despedirnos, mis amigos.
12: Claro que sí, me encuentran como Benji García-con J-I en todas las redes sociales. amigo Alfonso?
2: Como arroba alfonso-espinosa1, también muy activo con arroba zona rayada, y pues esperen todo el contenido que vamos a tener contra el América, porque sí, sinceramente justamente es un partido muy, muy explotable en temas de contenido, y los vamos a hacer muy felices a algunos y pues enojar a otros, pero no sí me importa, es parte.
1: Sí, a mí me encuentran como guión bajo Dante Flores, también zona rayada, por favor síganla. Yo digo que sí, el sábado nos aventamos una reacción, ¿no? De The Match Day de sí, zona rayada.
2: ¿Están libres?
1: Para que estén ahí al pendiente. Vamos a estar ahí reaccionando al partido de Monterrey contra América en redes sociales para que estén al pendiente de ello. Con esto nos despedimos, amigos. ¿Algo más que quisieran decir antes de irnos?
12: Yo un disclaimer final, como a lo mejor hace falta decirlo para que no quede ni una pizca de duda, pero nada de lo que decimos aquí buscamos que sea en contra del club. Nada es con el club, exacto, siempre es en apoyo al club. Y así como una plática en el estadio con tu compa viendo el partido, van a salir todos estos temas. Y claro, nada es en contra del club, siempre es a favor del club. Pero para entender lo que es mejor para tu equipo, tienes que verlo
2: pues peor. O sea, si Fidel Ambriz juega mal, pues juega mal. Claro. Ya meterse sí con otros temas ya sería muy, muy diferente. Y jamás creo que hemos cruzado esa línea, lo cual valoro claro y admiro a usted.
12: Sí, lo digo porque buscamos también mantenernos en la línea. Y ser honestos, sí. Y la gente que nos conocemos como gente del club, güey, y saben que tenemos esa idea. Y claro, no está mal decirlo, porque es el punto desde donde el fútbol se debe discutir, yo creo, lo más equilibradamente posible. Pues bueno, nos vemos el próximo lunes a ver cómo nos va contra el América. Lo esperamos aquí mismo, en punto de las 8 de la noche. Espero estén teniendo un excelente lunes y que tengan una excelente y regia noche. Vámonos. Chao.
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13: 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Arrancamos porque la selección mexicana sigue sin ganar con Rafael Márquez en la dirección técnica. 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
14: Decir y se dijo. Porque se tenía que decir, los errores puntuales de ciertos jugadores terminaron sacrificando a Rafa Márquez. O terminaron generándole una crítica que no está bien ganada por el técnico, sino es responsabilidad, esta vez muy puntual, de los jugadores y en particular lo del tal Arrangel. Yo sé que en este programa nos encanta defender a Chivas, pero hay que ser crudamente honestos. Quizás es el peor partido en la época profesional del tal Arrangel, un portero que se ganó el puesto de la selección mexicana porque terminó lesionado Malagón, un portero que sí tuvo una tremenda actuación contra Corea, una salvada providencial, pero que en el momento de presión, en un amistoso contra Estados Unidos, no es posible que te equivoques no una, sino dos veces. Hoy se habla de que es presión de Rafa Márquez, del sistema, salir jugando. Bueno, lo mismo hace en Chivas con Minuto, no está tan difícil. Que se haya equivocado en la decisión, en dos decisiones, al momento de atacar el balón y que lo haya rebotado con la pierna para regalársela al delantero, y después al momento de querer salir tocando y darle básicamente un pase, una asistencia de gol a Cavan Sullivan para que metiera el segundo. El tal Arrigiel tiene que tener una consecuencia a sus errores, para mí. Lo que tiene que hacer Rafa Márquez es entender que no es el portero titular de selección y empezar a rotar a todos los guardametas. En el momento que esté listo Malagón, que regrese. Sí, Carlitos Moreno tiene que regresar. Sí, Acevedo. Sí, Andy Sánchez puede ganar algún día la titularidad. En fin, creo que hoy se ha comprobado que la portería de la selección mexicana no tiene dueño y que debería de estar hoy la campaña para buscar candidatos que se hagan de la portería de la selección mexicana para el 2030, porque el Tano Rangel acaba de demostrar que no es titular, que no puede ser el titular que le dé seguridad a México rumbo al siguiente mundial. Y se dijo.

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1: No, son errores que son corregibles, obviamente, y bueno, me quedo con las cosas buenas que pasaron. Creo que hasta el gol que recibimos, que el equipo estaba bastante bien, así que son errores en que obviamente se pueden corregir. No, es simple. En el fútbol se gana, se empata y se pierde. Hay que estar siempre preparados para esto y lo más importante es saber cómo sobreponemos en esto, hacer autocrítica de qué fue lo que hicimos bien, qué es lo que hicimos mal y seguir trabajando. Esto es un proceso y confío en que podamos mantener un nivel como el que mantuvimos hasta el minuto 28 en el gol, igual contra Colombia. O sea, yo creo que hay cosas buenas que rescatar, pero obviamente con la preocupación de hacer la autocrítica, de saber qué sucedió, de podernos otra vez reponernos lo más rápido posible, porque tenemos otro partido en pocos días. Sí, Joel, mira, pues yo creo que, como digo, los primeros minutos donde pues creo que estuvimos casi en cancha rival, donde tuvimos buena posesión, tuvimos un par de llegadas, ellos prácticamente en la del gol y una conducción por ahí de uno de sus jugadores, sin esa sensación de que nos generaran peligro. Sin embargo, mantuvimos mucho la posesión. Sí, nos falta un poco de más claridad para el frente, para el último tercio, generar más jugadas. Con eso me quedo. Lo otro pues, han sido sí, errores muy groseros que bueno, al final les regalas casi estos tres goles al equipo rival.
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2: ¡Oli, oli, oli, oli! Ahora resulta que las Chivas perdieron, ¿no? O sea, en verdad estoy confundidísimo. Yo, el partido que vi de las Chivas el fin de semana, le ganaron 2-0 al América. Ante más personas que en el estadio de Arizona, por cierto, más aficionados en el estadio de Oakland. Qué gusto saludarte, Nacho Fantasma Suárez, Miguel Ángel Luis Castillo. Hoy vimos que el Guadalajara realmente echó a perder a la selección mexicana. ¿En qué planeta estamos? Esto no es... Pero Morales, en serio estoy confundido. ¿Va a venir un análisis serio o no del 3-0? Los errores del Tala son groseros, ¿eh? Groseros, los peores errores, su peor noche. Y lo peor del Tala Rangel es que no tuvo la capacidad o los evitos y el carácter de salir a dar la cara. Costaba decirle al profe, a la gente de comunicación, a Chavita Aguilés, ¿sabe qué? Voy a dar la cara, denme chance, voy a decir...
3: Che. Bueno, parece que tenemos problemas con... ¿Cómo estás, Nacho?
4: Mi querido Luis Castillo, ¿cómo está usted? Yo quería oír a Bea, saber que si hubiera sido sí. Malo,
3: oye, hubiera matado. 40 grados centígrados aquí en Los Ángeles, ¿eh? Más calor que en Phoenix.
4: No, monte, está cañón. Oye, la perspectiva... Bien.
3: En 3 horas se entrena la selección. Veamos, según eso ahora andará en 36 grados. Adelante, oye, Nacho.
4: Tú que estabas allá, ese termómetro sí lo quería escuchar, porque más allá de los errores individuales que son grotescos, o sea, explicarlo, pues lo que sucedió, lo que todos mismos, pues es lo más fácil.
2: El ¿por hecho, qué me cortan?
3: Te está hablando Nacho, es que tienes muy mala señal, vea. Hasta que esté bien establecido, métalo. A ver, adelante, Nacho.
4: Yo miría más allá. Yo miría más allá del discurso de los errores y de los horrores y si son los chivermanos o no. Lo que platicamos durante la semana era el partido, más allá de las circunstancias, si es la selección que le dejaron armar a Rafa Márquez, porque no es la selección quizá que tenía él pensado de un inicio por todas las circunstancias. Era el partido que no se podía perder, no se podía perder jugando como sea, feo.
3: De acuerdo.
4: Son los americanos, son los gringos, y la afición que tú vives muy cerca de ellos, Luis, pues van a, o sea, pueden perder con quien sea, pero no con los gabachos, no con ellos, porque eso sí les duele en el alma, o sea, si en algo quieren ganar y no perder es con ellos. Más allá de los errores, ¿cómo lo tomó la gente, Luis?
3: Muy, muy mal, fíjate que al final, el puto se terminó revirtiendo para tal a Rangel. Cada que tocaba el balón Rangel, se terminó convirtiendo en una silbatina general. Bien lo decían, son errores muy puntuales, ¿no? Incluso el entrenador Pochettino hablaba de el tema, él dice, en la conferencia, yo trabajé mucho con el tema mental. Él trae que 14, 15 nuevos jugadores que inician el proceso con la selección de Estados Unidos. Entonces, él ya viene de un proceso anterior en que le fue bien regular y mal, había perdido en torneos oficiales con México. El tema es que, fíjate, lo de Mateo Chávez, lo terminamos aplaudiendo tristemente porque le dio a los estadounidenses, le dio a este cuate, no, es un tema mental, de manejo mental del partido. ¿Era necesario meterle esa bofetada, esa cachetada, ese contacto? Pues no, es la inteligencia emocional que hablan muchos y que ahí, fíjate, lo que hace, saca a Chucho Gallardo, termina siendo expulsado y ahí es cuando dices, tiene que madurar Mateo Chávez, ¿no? Porque termina dejando en inferioridad numérica. No quiere decir que eso fue clave que para que perdiera, pero sí, rebobinamos el partido, vamos al inicio, si hay un problema para Rafael Márquez, muy claro, el 9. Otra vez le dio la oportunidad a Santiago Jiménez, me queda claro que Santiago hoy no está,
4: para
3: seguramente sí para ser convocado, pero no para ser titular. Me queda claro que a la Hormiga, en el partido que tuvo también de titularidad, yo lo veo sin ser antichiva ni americanista, con la mayor objetividad, le falta madurez. Entonces, justo va a llegar en noviembre, ojalá se logre recuperar Raúl Alonso Jiménez, ¿no? Que con su experiencia, no podemos estar pensando en el 2030, sino hoy el primer objetivo es estar en el Final Four, ¿no? Ese es el primero. Se puede llamar resultadista, que ojalá ya esté listo Quiñones, ¿no? Y que si Quiñones está molesto por la parte final, cómo se dio su cambio, pues hable Rafael Márquez con él y lo convenza de que le aporta, que le abona mucho a la selección mexicana de fútbol, ¿no? O sea, que Quiñones tiene un tipo muy cercano que lo conoces tú, que lo conozco yo, Nacho, que es su agente, pero es como su papá. Van a entender de qué va esto, que está iniciando un proceso, ya que si lo sacó o no, Javier, si ya quedó atrás, ¿no? Hoy Quiñones le ayudaría mucho a esta selección. Mi preocupación es uno, el 9, el error de tal Rangel, por más que hagamos, pum, es un error mental, de exceso de confianza, seguramente también, que lo va a tener que trabajar. Porque además, vuelvo a lo mismo, esta no es ni filia ni fobia, información. Al cuerpo técnico de Rafael Márquez le gusta mucho el estilo de tal Rangel. Para él es el uno, hoy seguramente mañana va a ir Alex Padilla, que también lo quieren probar, un portero muy similar en el estilo a Tala. Meter hoy en la conversación, y se me hace muy mala leche a Luis Malagón, porque viene regresando, ojalá regrese, ojalá agarre su nivel, ¿no? Pero yo a lo que voy es, ojalá esto a Tala le sirva, porque le va a pegar mucho en lo mental, Nacho, o sea, perdón por la palabra, la reputada que se llevó el fin de semana. Yo hacía mucho, y mira que ya tengo varios años siguiendo en los estadios a la selección, que no veía con un jugador, que no lo veía con un jugador, y eso es lo que tiene que trabajar. Al Rangel, el propio Rafa Márquez, el propio Club Deportivo Guadalajara, porque la calidad ahí está, la calidad de tal ahí está. ¿Cómo va a lograr reponerse a este golpe? Porque también Nacho, veas, por eso son entrenadores, cualquiera de nosotros actuaría de esa manera, fuera Tala de la selección, ¿no? Ya no lo necesito, no sirvió para nada, no, al contrario, yo tengo la seguridad que para Rafa Márquez y su cuerpo técnico, el 1 en noviembre contra quien nos toque en la Liga de Naciones va a ser Tala. Entonces tiene que hacer un trabajo mental muy rápido de cómo vas a regresar, cómo vas a recuperar la confianza, ¿no? Entonces hoy me parece que cualquiera que diste de saber de fútbol, tú pregúntale a cualquier jugador, sabe que lo del Tala tiene errores como cualquiera, ¿no? Es como si criticáramos a Memo por sus salidas, tiene otras cualidades, y tal es. Yo creo que hoy Rafa Márquez tiene que bancar a Tala, no mañana, ¿eh? Mañana va a salir como estaba programado, y él lo dijo, va a alternar a los porteros, ya alternó ese chico García, le toca a Alex Padilla, pero sí tienen que trabajar mucho en el tema mental, Nacho, con Tala Rangel.
4: Creo que ahí está Carlos. Carlos, no, creo que nada más tiene audio para preguntarle cuál es su postura, qué es lo que piensa al respecto de lo que estamos platicando.
3: Sí, no, parece que no. Dice que ya se estaciona y ahí está. Así, no, veas.
2: Ya me dejan, Ponce. ¿Ya me dejan hablar o no?
3: Justo, ya estás bien. Mira, sí, no es que no te dejáramos hablar, es que se te venía cortando y te gana una vez más el ego. Ahora sí, ya, adelante.
2: ¿Me escuchas, Nacho?
4: Sí.
2: Sí, nada más que yo no escucho a Luis. A ver, Luis, ¿me puedes hablar, porfa? Si no, para volverme.
3: Dale, dale, dale.
2: Si no, no va a haber diálogo. No, no, no.
3: Entra y sal.
2: Me voy a volver a meter.
3: Por eso le decíamos, pero mira, ¿cómo les gana, no? ¿Cómo les gana el... Ahora, baja Mora, ¿no? Mora no está al 100, Nacho. Nacho, la jugalcia, el tobillo, no cumple 18 años en los próximos días. ¿Qué se tiene que hacer? Mira, Ted Sullivan, Nacho, a ver si ya me escucha, mi querido Bea. ¿Ya me escuchas?
2: Ya te escucho.
3: Ya me terminó ese día, lo de Ted Sullivan. Duele, pero por ejemplo, Ted Sullivan, 17 años también, ¿eh? 17, 1.70, no es el estereotipo del futbolista estadounidense. Ya firmó con el City cuando cumpla 18. Y aquí nos seguimos rascando desde Madrid al Barça, acá. Ya callado, ojalá eso sí aprendamos del fútbol estadounidense. Adelante, veas.
2: Mira, yo tengo que dividir en tres la conversación de lo del fin de semana. La primera de ellas sí va fundada en, por ejemplo, yo no sé quién fue el que puso el título del programa de hoy, por ejemplo, para querer agarrar una conversación. Y me llama la atención porque el jefe de información, que es Miguel Ángel Luis Castillo, que además ha estado muy, pero muy pendiente de los que son clickbaits y creadores de contenido, influencers y periodistas, permita, el México fue humillado por culpa de las Chivas. Entiendo que Carlos Ponce de León abra porque pues agarra su tacita y aplica el tema de que si Chivas y quién sabe qué y busca esa conversación. De nueva cuenta, reconociendo que los errores de Tala son gravísimos, gravísimos, el error de Campillo es grave, pero entonces resulta que es culpa de Chivas, Dios mío.
5: Y los dos de Santi Jiménez también.
2: ¿En qué momento vamos a acelerar la conversación de la colectividad, del temperamento, o de lo que justamente acaba de decir Luis al final? Estados Unidos ganó su triunfo 19 del siglo, del milenio, por 11 triunfos de la selección mexicana y 8 empates. La tendencia está muy clara y muy marcada. Hoy, por cada 4 partidos que tú enfrentes a Estados Unidos gana 2, empatas 1 y...
5: Si no son matemáticas...
2: Y ganas el otro. O sea, imagínate que de cada 4 juegos en este milenio, Estados Unidos gana 2, México solo gana 1.
5: Ay, eso es a chaleco, ¿cómo es?
2: Ahí está la tendencia. 19 triunfos de Estados Unidos, 11 de México y 8 empates. Lo repito porque creo que le cuesta trabajo entenderlo a mi Charlie. De cada 4 enfrentamientos de México en este milenio, en este siglo, en estos 26 años que llevamos de rivalidad,
5: eso es el pasado.
2: Estados Enrique, Unidos gana 2.
5: Eso es el pasado.
2: México gana 1 y empatamos 1. Y ahí no es está la tendencia. Y esa tendencia que la sigue marcando es evidentemente porque no se entiende lo que dijo Nacho de esta rivalidad, de lo que representa el México-Estados Unidos. El siguiente punto va enmarcado a algo que es parte de lo que tenemos que entender de lo que va a buscar Rafa Márquez. Y por eso el Tala Rangel va a ser el titular. Y si Tala Rangel va a tener una noche como estas, tiene que buscar un nuevo portero, eso me queda claro. Porque
5: Malagón,
2: no se lo da
5: Malagón,
2: no se lo
5: Malagón
2: da.
5: Va a regresar a ser titular.
2: No va a ser titular porque no tiene salida de pies. Y México hoy con Rafa Márquez,
5: pues el Tala tampoco.
2: Que a mí me llama la atención que no lo quieras poner como un primer eje a diferencia de Javier Aguirre, van a preponderar esa salida ya como el portero jugando como tu primer elemento de salida. Y que para muchos es uno de los grandes errores hoy del fútbol moderno, pero están muy aferrados hoy los técnicos. Y Rafa Márquez, y Lillo, y Andrés Guardado van a buscar el tener muy bien esos elementos. Entonces eso va a ser una mecánica de trabajo. Mientras Pochettino trae una continuidad de visión de fútbol, en México, aunque digan que hay continuidad, hay un cambio estratégico fundamental en la cancha. México con Rafa Márquez no va a jugar a lo que jugaba con Javier Aguirre. Eso lo tenemos que entender. Y justamente eso le terminó costando muchísimo al equipo mexicano contra Estados Unidos. Me llama la atención el temperamento y el carácter cuando el escenario estaba 1-0. Porque aunque México tuvo otra de Santi Jiménez y por ahí volvía a tener la pelota, tampoco es que se viera con una capacidad de que México fuera a ganar el juego. Pero tampoco la tuvo contra Perú, tampoco la tuvo contra Colombia. Selecciones que, por ejemplo, a Chile y a Perú, Estados Unidos sí les pasó por encima. Entonces resulta que la lectura ya no solamente es el 3-0 o la culpa de las Chivas como la quieren manejar. Porque mientras tanto en el fútbol mexicano siguen presumiendo que tuvimos un mundialazo, que reclamamos con la afición, que fue otra poca madre, que la pirámide del fútbol.
3: Ojalá puedas volver a entrar y salir, vea, se te está borrando mucho, ya se volvió a perder.
2: No, es que con la neta de la señal de los cero, más se va perdiendo.
5: Pero creo, es la conexión del audífono, yo lo escucho mal en la conexión. De... Ahí está.
3: A ver, ahora esperemos que regrese para... que termine su idea. Con dos bajas, tres bajas con la de Mateo Chávez, ¿no? Que seguramente regresa ahí Jesús Gallardo, va para
5: cuatro, ¿no?
3: Mañana de titular. Entonces, eso es, vamos a ver Padilla qué tal anda, porque a ver, termina siendo un portero que les llama mucho la atención, ¿no? Al entrenador de porteros que sube del City. Entonces, veamos. Y sí, tiene que buscarle generar competencia, nos lo decía Rafa Márquez cuando le pregunté, ¿ya tienes tú uno? No, busco generar competencia, y hoy más que nunca, esta declaración de Rafa Márquez ayuda y abona a que, aunque a él y a su cuerpo técnico, su uno es Talas, no lo va a decir públicamente y tiene que buscar el otro portero, el portero dos. Adelante, veas.
2: Y para cerrar, compañeros, no sé si me escuchen bien.
3: Ahora sí.
2: Creo que más allá de si te puedes alargar tu primera gira de cuatro juegos largas sin ganar contra ahora Chile ni nada, creo que sí va a ser muy importante entender esos fundamentos que bien lo decía Luis de lo que hizo Pochettino, que ellos sí están en un cambio generacional y de nueva cuenta sí tenemos que emular, porque lo que le pasó al fútbol mexicano fue un bálsamo, ¿no? Lo que logró Javier Aguirre fue rescatar y posicionar un estilo con un equipo para un momento específico que fue el tema del Mundial. Y nos quisieron vender un tema de proyecto que ya nos dimos cuenta que no existe. Porque, por ejemplo, Luis habla de el corto plazo. Y entonces Luis prefiere que alarguemos el tema de los de la experiencia, de los jugadores. Y entonces la gran contradicción de Luis hoy avala que Estados Unidos tiene muchachitos que fueron puestos ahora por el proyecto de Pochettino, porque sí hay un proyecto. Entonces creo que es muy sano, muy, muy sano, poder desmarañar, y sobre todo es una invitación para los que están en primera fila, estos compañeros como Luis, que lleva tantos años siguiendo a la selección, Rodolfo Landeros, León Lecanda, Mauricio Imay, estos compañeros, Enrique Martínez, pues por lo menos pongan en evidencia algo que es elemental, no hay una continuidad, es un nuevo proyecto. Y el cambio generacional al que nos quisieron ver y vender, vean cómo lo trabaja entonces Estados Unidos. Porque Estados Unidos sí lo está haciendo. Porque Estados Unidos con un equipo de jóvenes, que le podríamos llamar un equipo B, porque no estuvo McKenzie, porque no estuvo Pulisic, porque no estuvieron las grandes figuras de los Estados Unidos. No estuvieron en la cancha. Entonces, nosotros hoy estamos confundidos y perdidos con una mentada pirámide del fútbol, con personajes que hoy no entienden hacia dónde va la continuidad del proyecto. No más atole con el dedo, por favor.
3: Te referiste a mí.
6: no más atole con el dedo, a por ver. Dios. Por favor.
7: Voy. Nada más, a lo que digas de los colegas, ojalá, porque cuando te los encuentras de frente, les cambias el discurso y te apanicas. Eso no. Cada quien es libre de dar su opinión, me parece, y cada quien será libre de opinar lo que mejor le convenga o quiera y observe. Y el punto dos, ¿por qué yo veo que si a diferencia de Estados Unidos, México tiene una cultura muy diferente en el fútbol? ¿Qué pasaría hipotéticamente México eliminado de los cuartos de final de la Liga de Naciones? ¿Qué estaría pasando? ¿Cuál sería la respuesta en general de los medios y la opinión pública? No está preparado Rafa Márquez. Suponiendo que avance el Final Four y pierda. No, y pierda la Copa Oro el próximo año. Vinimos, o sea, tenemos que tropicalizar, por ejemplo, yo sí el modelo de los estadounidenses de cómo le dan al jugador. A ver, Pochettino estuvo a punto de salir de Estados Unidos porque los resultados no le llegaban gracias a que estuvo a punto de salir, ¿no? Uno, el tema de que perdió el Final Four, y dos, que perdió la Copa Oro el año pasado. El año pasado estuvo a punto de salir de la selección de Estados Unidos. Afortunadamente, la presidenta, muchos no saben, pero es una mujer la que comanda US Soccer, tuvo la tranquilidad, tuvo la calma y dijo, vamos con este proyecto, ¿no? Es diferente. Eso sí lo tendríamos que aprender, que independientemente de los resultados que se den, tienes que tener metas a mediano y corto plazo. Pero si Rafa es eliminado, o Rafael, en noviembre en Monterrey, la opinión pública va a decir, no sirve. Es eso lo que tendría que cambiar en el fútbol mexicano, y es real, o sea, cualquiera lo va a decir. ¿Qué le pasó a Coca? ¿Qué le ha pasado a Jimmy Lozano? ¿No? Los resultados no llegaron y se fueron, ¿no?
4: Es que mira, por eso que estás diciendo, Luis, era muy importante que la de la federación dejara de los discursos y todo el apoyo de Rafa. No, si tuvieran todo el apoyo, hubieran pensado mejor, no condicionar, llévate dos de cada equipo, luego los va rotando. ¿Por qué? Porque ¿cuáles eran las dudas que teníamos todos con Rafa? ¿Estará capacitado para ser técnico? Nunca ha sido técnico claro. De un equipo, ha sido asistente, ha sido una de las grandes glorias del fútbol mexicano, pero sabiendo cómo es la idiosincrasia del mexicano, sabiendo que aquí lo que menos da es la paciencia, pues entonces, ok, en la presentación de Rafa Márquez, pues nos persignamos, si quieren el comando Chiva, váyanse el comando Chiva, los que tú quieras llevarte, Rafa, para tratar de blindarte con resultados, porque si no, imagínate que pierdes otra vez con Chile, que también te puede ganar mañana Chile y no pasa nada. ¿Qué vamos a empezar a decir? No, pues te lo dijimos, Rafa no estaba, ahí está Mohamed, y empieza apenas después de 3 partidos empezamos ya a candidatear a otros técnicos, porque es muy común. Por eso era más muy importante blindar y de verdad apoyar a Rafa, por lo menos para que se la jugara como con los que él quería, para blindarse en estos primeros partidos que son muy importantes por la credibilidad que necesita su propia carrera.
6: Yo no sé, y escuchamos a Carlos Ponce de León, a mí nada más me gustaría justamente desmarañar esto. Creo que sería muy sano decir continuidad, no hay continuidad. Paremos el mame de la continuidad porque no se ve reflejada un tema de continuidad, ¿no?
4: ¿Cuál sería la continuidad para ti? El cambio generacional,
6: pues un estilo de juego.
4: ¿3 partidos querías un estilo de juego?
6: Es que no es el mismo estilo de juego, Nacho. Si fuera el estilo de juego que vimos México-Inglaterra, no es el de México-Estados Unidos.
4: ¿Y por qué tenía que ser el mismo técnico? ¿A ti te gustaría que jugara como Aguirre?
6: Eso es continuidad.
4: No,
6: pues entonces que no digan que es una continuidad. No, pues
4: son filosofías totalmente diferentes.
6: Pues entonces no es continuidad. Ya le estás dando, Nacho. O sea, yo creo que ahí mismo los federativos le hacen mucho daño al entorno y a la narrativa manejada. Muchísimo. Pero este 3-0 tiene que dimensionar que está mucho más cercano a lo que le ha pasado al fútbol mexicano en los últimos 8 años que al asterisco que vivió México en el Mundial. Y Estados Unidos, este 3-0 demuestra mucho más lo que ha vivido en los últimos 6, 7 años. Y ahí es donde cambia el tema de los proyectos. Y es lo que no quiso escuchar Charlie desde un principio. Pues por eso nos han ganado de los últimos 26 años dos juegos por uno que ganemos nosotros y otro empatamos. Una rentabilidad mucho más grande para el proyecto de Estados Unidos que para el proyecto mexicano. Sea el escenario que sea. Amistosos, Copa Oro, Mundial, Copa América. El escenario que sea. Y ni se diga National League. Un 3-0 que sí debe de calar en las entrañas y no quedarnos con el mensajito. Por culpa de las Chivas, güey. ¡Arriba la América! No. ¡Arriba la América, güey! ¡Pinche Chivas! ¡Perdieron con la selección mexicana! Dios mío, qué pobreza de análisis. ¡Qué pobreza de análisis! Charlie, ¿algo que quieras aportar o leemos mensajes?
8: A ver, ¿qué quiero decir? Sigo pensando que el tal Rangel no es portero de selección. Creo que Malagón va a regresar para ganarse ese lugar. Malagón tiene más hecho, una estructura como portero, con experiencia, ganador de títulos, de momentos difíciles, que por más que quieras salir jugando, que eso es lo que intentó el tal Rangel, si esa es la virtud por la que lo ponen en la portería, pues ya demostró que en momentos graves le cuesta salir jugando, ¿no? Tanto que regala los goles. No es un tema de Chivas o de América, es un tema de los personajes. Y casualmente Campillo y Tala juegan en Chivas. No es un tema de que Chivas haya perdió la selección mexicana. Y del lado de lo de Rafa Márquez son tres partidos. Yo sí veo continuidad, yo sí creo que sigue jugando a lo feo que jugaba Javier Aguirre, muy conservador. Los primeros 30 minutos contra Estados Unidos, hasta el error del Tala, dominó el partido. Dominó en términos estadísticos, no quiere decir que está jugando bien. A mí no me gusta ni lo que jugaba Javier Aguirre ni lo que juega Rafa Márquez. Si hay una continuidad, porque pues veamos a todos los que repitió, la base es prácticamente la misma. El único cambio es realmente el Chucky Lozano y eso parece que lo puso porque no tenía de otra. Lo que aplaudo y es lo que creo que no nos estamos dando cuenta es lo de Estados Unidos. Estados Unidos hace una continuidad de técnico, pero cambia una generación y que tú ya empiezas a escuchar a los Caban Sullivan. Así como le pedíamos a los gringos que dijeran, oye, ¿y qué piensas de Gil Mora? Bueno, pues Gil Mora te la pasó lesionado y se regresó lesionado. Es una de las cuatro bajas que tiene selección para el partido contra Chile. Y Caban Sullivan pues termina anotando gol y de repente empiezas a ver a los nuevos nombres. Teniendo continuidad en el banquillo, tienen un cambio generacional, ¿no? Nosotros no nos alcanza porque no tenemos tanto talento. Aquellas palabras de Rafa Márquez de la materia prima que tanto le recriminaron muchos, pues tienes razón. No tenemos la materia prima para jugar un fútbol de élite.
6: Ahora, Luis, ¿qué se ha dicho? ¿Qué viene con... O sea, después del 3-0 hoy, ¿a qué hora la conferencia con Rafa? ¿Qué se platica más allá de las salidas? O sea, después de ese tremendo mazazo aminorado a la situación, ¿o cómo está el tema?
7: Justo hoy entrena 5:20 la conferencia de prensa, 4:20 la conferencia de prensa, 6:20. 5:20 tiempo local, va a haber conferencia de prensa, luego viene el entrenamiento. Es que seguramente, a ver, lo más importante aquí es, y bien lo decía Nacho Suárez,

0: de la opinión pública que hay, tendría que ganar México, ¿no? Tiene que ganar para cerrar medianamente, pero de que manejemos algo como focos rojos y eso, no están analizando cómo tienen que mejorar. Punto uno, punto dos. Los goles, ¿por qué no cayeron de México? Por errores individuales. Los goles que le clavan a México cayeron por errores puntualmente individuales. Cuando hay un gol en un error de marca, ¿qué dices tú, México, con la talla física que tiene de los dos centrales, no estudiaron bien al rival? Dices tú, si es un tema también de trabajo, ¿no? Aquí está claro que el desastre, que fue un desastre, no lo podemos ocultar, no solo el resultado, sino lo que termina viéndose reflejado, ¿no? Es un desastre. ¿Cómo tienen que trabajar para tratar de bajar, válgase la redundancia, el error individual y que a partir de lo colectivo esa selección pueda salir adelante? No veo yo dramatismos, ¿no? Hay un enojo por parte de Rafael Márquez, su cuerpo técnico, obvio, por obviedad, es lógico, ¿no? Hay un enojo porque no fuimos mejor que Estados Unidos, esa es una realidad, pero los errores puntuales, por ahí incluso, si pueden ver las declaraciones de Pochettino, se incomodó también cuando se le preguntó eso, ¿no? Si realmente había sido mejor, separemos el proceso, la continuidad, lo bien que están haciendo en la cancha, fue ampliamente mejor. Yo no lo veo así, ¿no?
1: Pero
0: Aprovechó los errores y que de eso
1: es
0: se
1: que la
0: trata
1: respuesta de Rafa
0: un juego,
1: Márquez,
0: por supuesto que sí,
1: es que Rafa
0: ¿no?
1: Márquez también solo respondió y dice, es que fuimos mejores los 20 minutos. Ay, güey, pues, no, pues a poco es, ustedes mismos han criticado eso, ¿no? O sea,
2: Pues
1: el
2: es que
1: fútbol no es
2: tendríamos
1: de
2: que hacer el
1: 45 ni de
2: análisis.
1: 60 ni nada. O
2: Rafa
1: sea,
2: Márquez no
1: dice
2: mintió. Sí
1: 20.
2: fue mejor los primeros 30. ¿Cuál fue el problema? Que el tal Arangel la empezó a regar. Ese fue el problema.
1: Y
2: Por
1: el
2: eso,
1: manejo del partido.
2: por el segundo gol, el tercer gol, solamente cayeron tres goles por errores individuales y arriba las falló Santi Jiménez. Falló dos. O sea, hagamos el balance también. Rafa Márquez no puede atajar, tampoco puede rematar. O sea, no, él no
1: Y
2: juega, ¿eh? Esos errores individuales son puntualmente los futbolistas a los que seguimos apapachando, ¿eh? A los que seguimos apapachando y nunca les cargamos a ellos la responsabilidad. ¿Qué responsabilidad? Pues claro que tiene que aprender algo Rafa Márquez, no sé qué, pero tiene que aprender algo. Pero ¿y la responsabilidad de los jugadores? ¿Cuándo se las vamos a cantar? ¿O solo porque son de Chivas los vamos a empezar a defender? Y entonces, no, no, no, fueron dos errores que nunca los va a volver a repetir. No, a ver, seamos críticos de la estructura. Lo que hay que criticar hoy son los errores puntuales de los jugadores y no el trabajo de Rafa Márquez, porque no creo que Rafa Márquez se haya equivocado de forma tan grotesca como refleja el marcador.
1: Nacho, tú después de esta situación, hoy cómo tendría que trabajar Rafa, hoy qué tendría que hacer, hoy a qué le tendría que apostar, porque insisto, fue un mazazo y más allá del juego contra Chile, que ya
0: Porque
1: es en
0: el
1: mañana.
0: mazazo es porque perdiste. Si hubieras perdido contra Chile, no hubiera pasado nada. El hecho es que pierdes contra Estados Unidos y tu gran mercado es el mercado de los gringos. Y para ellos, este sí es un golpazo más para ellos, más para el negocio de Zoom, que para nosotros que lo podemos analizar. O sea, para mí está claro, yo no esperaba ver el estilo de Rafa Márquez con presión alta, con línea de tres, pues porque no, prácticamente no he entrenado con ellos. Yo no esperaba tampoco un cambio avasallante porque te haría loco. O sea, nunca vería fútbol si hubiera pretendido ver otro equipo mexicano con los mismos de siempre. Él tendrá que buscar un estilo y irlo definiendo. Lo que necesita construir Rafa Márquez, y me queda muy claro, es la credibilidad. Y la credibilidad, volvemos a insistir, ¿tendrá los tamaños para ser técnico de la selección? No todos los grandes jugadores fueron buenos técnicos. Y esa es la gran duda sobre Rafa. De
2: No
0: acuerdo.
2: de que no sepa, pero esa credibilidad se le tiene que blindar. ¿Cómo se le tenía que blindar? Pues dándole mejores elementos, por lo menos para que se muriera con las suyas. ¿Qué tiene que hacer si yo fuera Rafa Márquez? Mira, mañana no pierdo. No sé si gano o no, pero mañana no puedo perder otra vez contra Chile, porque entonces se van a arreciar las críticas. Y entonces, por este proceso que tenía que ser de formación, que no nos tendría que tener ni que preocupados,
3: va a empezar a tener.

0: a tener, pues siempre esos nubarrones negros de las dudas si sí o si no, y todo lo que aplaudíamos, que qué bueno que se quedó Rafa Márquez, qué bueno que se fue por otro plan de año, van a empezar con dudas y empezar, ay, ahí está Mohamed, que ya se quiere ir, y van a empezar, eso lo tengo bien claro.
1: Luis. Sí, de acuerdo. Yo coincido mucho con Nacho en la lectura. No hay que dramatizar, ¿no? Justamente. Les dolió, les duele al como y salieron muy, muy enojados los aficionados. Pero es cuando realmente aprendamos todos, y me tengo que incluir como medios, el tema del proceso, que es un proceso, Nacho, ¿no? Ahí nos va a cambiar un poco la visión, ¿no? El proceso te lleva a eso, precisamente, a buscar metas a mediano plazo. Liga de Naciones, Copa Oro. Si trae, le quita un lugar, si trae a Raúl Jiménez para la Liga de Naciones y le saca la eliminatoria, no. Porque por natura seguramente no va a llegar Raúl Jiménez para el 2030 y de aquí en esos tres puede surgir otro jugador. No la hormiga, otro jugador de Cruz Azul, de Chivas, de América, que la rompa. Por eso es, a veces nos aferramos al presente pensando en el futuro. Hoy lo que necesita esta selección es, en noviembre sí, no perder la eliminatoria, porque ahí justamente ya se puso un rasero real de lo que tiene que hacer México.
2: Charly, si fuera Rafa Márquez, estos días, ¿qué hacer?
3: Apostar totalmente por la sangre joven, por hacer eso que sí logró hacer Estados Unidos. Entiendo la parte de que no tendría que perder mañana, pero si termina empatando va a ser otra vez una ola de críticas. Es decir, seguimos siendo demasiado resultadistas. Lo que te decía el otro día, no importa más la forma que el resultado, por lo menos para mí y en estos primeros partidos. El problema con Estados Unidos es que ni resultado ni forma, ¿no? En las dos falló. Yo creo que mañana tendría que echar a la hormiga, tendría que poner a Sandoval, tendría que volver a poner a Campillo en la portería, abajo, ver a Alex Padilla. Es decir, ante una posibilidad de una selección de Chile que anda mal, pues para el recambio generacional y ver si de ahí viene algo bueno. Y después, en los cuartos de final de la Nation, pues ya sea Curazao o Honduras, pues les vas a terminar ganando, ¿no? Con la fuerza de México y terminar pues terminar de agarrar esos resultados, pero primero sentar bien la base. Para mí es lo que me preocupa, y en realidad es que sí hay una continuidad en la selección mexicana, pero pues el problema es que lo del Mundial fue una cosa extraordinaria porque estuvimos en casa, no por Javier Aguirre o no porque tuviéramos una generación excelsa, ¿no? Aprovecha lo bueno que tiene todavía esta selección y dale fuego y empieza entonces, sí, como él lo dijo, vamos a ver una continuidad, pero esta selección es de Rafa Márquez, ya no es de Javier Aguirre, y empieza a ser el recambio, ¿no? Entonces, a mí me encantó lo de la selección de Estados Unidos, o sea, yo no tenía en el visor a tantos juveniles como los que paró Pochettino ahí en Arizona. Yo creo que eso es lo que tendría que aspirar México. Vaya, tenemos una joya como Gil Mora, ¿no? Tendría que agarrarse de ahí para decir, a ver, viene esta selección y vamos a soñar con estos nuevos chavos y con los Sandovales y con los Hugo Camberos y con las hormigas para mí tendría que hacer eso, ¿no? Pero bueno, pues veamos cómo sale. Depende, va a ser una noche difícil para Rafa. ¿Qué hago mañana? Apuesto lo que decía Nacho de no pierdo mañana para que no me sigan pegando o voy por mi idea de hacer realmente ya de empezar a facturar el cambio respecto a lo que hizo Javier Aguirre.
2: Parte de las dudas elementales. Vamos a una pausa, regresamos con el tema de César Ramos Palazuelos. Se aventó una talachita que por poco y le sale caricisísima, caricisísima.
4: 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inconformes, a quienes les debieron prometer posiciones que, a su vez, generarán quejas en las filas emecistas. 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

0: unos años.
1: algunos años, sí.
0: ¿Qué le pasó también al cantante que estaba criticando a Guerrero? Bueno, pues cuando se fue igual en el 2016, tuvo que esconderse en los vestidores porque se armaron otra vez los trancazos. Se fue a pitar también una final y cuando se armaron apenas y se fueron apenas y se armaron los catorrazos, se tuvo que ir a esconder y el cantante Guerrero ya era una figura. Ahora es lo de César. A mí lo que me extraña. Y yo creo que si a César se le tiene que sancionar, se le tiene que sancionar a quien le dio permiso, porque no cabe en la cabeza.
1: De acuerdo.
0: Lo que ganan los árbitros ya tienen un sueldo de garantía, ya les pagan por partido, ya le dieron chance de que se vaya a Qatar, a Japón, a donde quiera pitar, para que venga aquí. Pues ¿de qué se trata la federación? ¿Dónde está la autoridad? O
2: También
0: sea,
2: tiene sueldo FIFA.
0: o sea,
2: Los
0: y
2: que
0: tiene, o
2: tienen
0: sea,
2: jefes de
0: tiene,
2: FIFA
0: tiene
2: tienen un
0: sueldo.
2: sueldo extra.
0: O sea, imagínate que de todos modos, ¿cómo demonios te va a dar permiso el que sea de la comisión? No, no sé si sea Elizondo, el que haya sido, necesitan castigarlo. O sea, no puede ser que tengas dos dedos de frente. Oye, vienes de hace 20 días que pitaste, no sé en dónde pitó, en
1: 12,
0: Japón.
1: estuvo 12 en Japón.
0: Ah,
1: Japón.
0: y vienes, y ya sé que aquí no hay partidos. Pero te vas a ir a la talacha con los riesgos que sabemos que hay en cualquier partido de talacha. ¿Qué necesidad? O sea, el sentido común no lo tuvo César Ramos, eso evidentemente. Pero peor, al que dio la autorización.
1: Porque, perdón, compa, hay un tema. En estos partidos, gran parte de los futbolistas que han sido excluidos del fútbol profesional por el tema de las apuestas, hoy juegan ahí, ¿no? Entonces, por partidos de repente hay bolsas de 3 kilos, ¿no? Entonces, no tiene que ver el
2: Pero
1: aspecto lúdico. Hay
2: este era 1 millón de pesos, ¿no? El que ganara.
1: dinero de por medio, sí, hay bolsas, por ejemplo, hay el Agustín Alonso, 2,5 millones de pesos, ¿no? Y te vas dando, o sea, hoy un futbolista que juega en Atalacha se anda llevando, dependiendo el sapo la pedrada, pero 120, 150 mensuales. Aquí yo coincido con
0: Más
1: Nacho, hay
0: que
1: un
0: en
1: error
0: expansión.
1: brutal de la comisión de arbitraje, porque necesita, antes, y como dice Nacho, ahora sí que de los árbitros, el primero que esté libre de pecado, que tire la primera piedra, porque todos como activos lo han hecho. Ya cuando está retirado es diferente. ¿Qué pasa? Que antes no estaban expuestos como las redes sociales. Yo recuerdo, por ejemplo, que árbitros y jugadores en activo, una copa que se juega allá en mi estado, la Copa Morelos, que es organizada por el Diario de Morelos, la copa de muchos años que también le fueron metiendo lana, pues salían en las fotos así como luchadores. No había tantas redes, entonces en el periódico al día siguiente salían así, ¿no? Entonces es aquí para César. Ahora sí que, como dirá Juan Gabriel, ¿qué necesidad de exponerte, no? ¿Quién está bien que quieras al estado de Morelos? Innecesario ya a estas alturas el que te expongas para ir a pitar un partido que hoy la talacha es muy insegura. O sea, hoy una talacha, bueno, un partido, no digamos la talacha, un partido de fútbol amateur para un árbitro, hoy en día es muy inseguro, ¿eh?
2: Totalmente, totalmente, totalmente. ¿Y algún comentario más, compañeros, del triunfo ayer del Guadalajara sobre el América? 2-0. Almada sigue sin ganar un clásico. Ya son 12 partidos de clásicos que no gana el América. O lo dejamos ahí y hacemos un desmadre con un amistoso, pero otro amistoso no. O Carlos Ponce de León sigue con el proteccionismo del América, líder general, Almada, etcétera. ¿Algún comentario del 2-0 de ayer, Charlie?
3: Pues el América sigue líder general, ¿no? Digo, está ahí empatado con
0: ¿No
3: Toluca
0: le
3: todavía.
0: sumaron los puntos a Chivas de ayer?
3: Sí, creo que sí, creo que se los van a sumar al final, ya que cuando les vayan a entregar la copa de
2: Miguito
3: fui
2: sigue
3: tercer
2: sin perder un
3: lugar en la
2: clásico, ¿eh?
3: jornada 9. Enrique, la verdad es que cuando hablas de clásicos como si fuera un partido de liguilla o igual que fuera un torneo regular, pues le resta mucho, mucho seriedad a tu comentario. Yo solamente pondría en la mesa que la seña que le hizo Richie Ledesma a los americanistas, que les pintó el dedo grosero, es lo mismo que hizo Quiñones en su momento, y a Quiñones lo acribillaron, lo aniquilaron, lo satanizaron, y Richie Ledesma, pues parece que fue un chiste, ¿no? Ayer hizo exactamente lo mismo, les festejó uno de los goles enseñándoles el dedo, ahí están los videos, y bueno, pues no se dice nada porque es de Chivas, pero si hubiera sido al revés, hoy lo estaríamos acribillando, ¿no?
2: Muy bien. Algunos comentarios, señor productor, nada más rapidito, ¿no? Para que la gente que tanto se escribió el día de hoy, dice, veas, dice, oye, veas, cuando te llenabas el hocico diciendo la mamarrachada que Chivas había salvado el Mundial de México, pues ahora aplica lo mismo, baboso. No, esta fue una ofrenda la que hicimos, Miguel, pero con mucho gusto te platico las diferencias.
3: O sea, la ofrenda sí vale, pero cuando sacrificas a la selección por culpa de los jugadores de Chivas, esa no vale.
2: No, es que no fue lo mismo, pero bueno, lo que pasa es que, insisto, depende de dónde lo veas. Si lo ves, Miguel, con el antichivismo de Carlos Ponce de León, de Gerardo Velázquez de León, de Alejandro Gómez, de Raúl El Pollo Ortiz, de Juan Carlos Zúñiga, de Mike Máquina del Mal, del Wherever Tomorrow, de estos personajes que hoy tienen el antichivismo muy marcado, pues justamente te vas a dar cuenta de dónde
3: no,
2: viene.
3: No existe el antichivismo,
2: De dónde no viene eso. El comentario. Chécate cómo titulan sus comentarios, sus posteos, por dónde va. Y ahí está el antichivismo como el que genera Álvaro Morales. Y ya te di los nombres de todos ellos. Pero bueno, tenemos que hacer una pausa, compañeros. Vamos a regresar cómo está la situación en las grandes ligas, que se está poniendo sabroso. Y mucho más aquí en la octava
1: escuela. Juegazo aquí en Dodger Stadium ayer,
2: No le cambie. Perdieron los Dodgers. Qué cosa, qué
1: juegazo. Impresionante.
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1: ¿Cómo están, amigos del show del Octavo Sports? Se presentó de manera oficial que la Ciudad de México formará parte del calendario del 2027 para la Fórmula 2. Es una gran noticia porque por el momento hay dos pilotos mexicanos dentro de la parrilla, el caso de Noé León y de Rafa Villagómez. Santiago Ramos estuvo, recordemos, pero recién dimitió por un tema de falta de apoyo económico el piloto mexicano, pero esperando que Villagómez sobre todo se mantenga el próximo año, es una gran noticia por lo que significa la competitividad, la amplificar un poco el radio de experiencias que hay para el aficionado. Eso sí, ojito a todos, comentó González Compeán, que es uno de los organizadores, que podría subir los precios de los boletos para el próximo año. Los costos para el Gran Premio 2027 saldrán a la semana, 3-4 días que termine el Gran Premio 2026, así que ahí podría haber un incremento, porque traer la Fórmula 2, mantenerla aquí, ver la organización, incrementar obviamente el volumen de experiencia, como decíamos, esto genera un costo y obviamente es un tema que lo tienen planeado. Escuchemos lo que dijo González Compeán, también los pilotos mexicanos Rafael Villagómez y Noé León al respecto.
2: Fórmula 2 es una plataforma fundamental dentro del camino hacia Fórmula 1. Es donde los jóvenes pilotos adquieren experiencia, compiten bajo una enorme exigencia y se preparan para dar el siguiente paso a la máxima categoría. Y la relevancia de este campeonato no se puede entender a través de los pilotos que han pasado por ella. Para los que no lo sepan, porque estamos buscando nuevas audiencias siempre en este Gran Premio de México, por ahí pasó Lewis Hamilton, Nico Rosberg, Lando Norris, así como Sergio Pérez, Charles Leclerc, Oscar Piastri y muchos más. Por eso recibir por primera vez la Fórmula 2 en México significa acercar a nuestra afición a una parte fundamental del proceso de formación de los futuros pilotos de Fórmula 1.
3: Los objetivos son claros. Yo creo que cualquier piloto que le preguntes, todos quieren ganar, todos quieren estar en Fórmula 1 y para mí es el objetivo, es llegar a la Fórmula 1. Sabemos que hay mucho trabajo detrás y al final yo quiero demostrar que me lo merezco y no llegar ahí por otras cosas. Entonces, la meta es la Fórmula 1.
4: Y como lo dices tú, sería un honor para mí el próximo año estar aquí corriendo la Fórmula 2, representando a mi país. Este año, cuando vinimos a América, en Miami, en Canadá, fueron una de las mejores carreras de la temporada. Había demasiado afición mexicana y se sintió verdaderamente el apoyo. Así que he corrido aquí antes de irme a Europa en mi campeonato de Fórmula 4, cuando quedé campeón. Así que sé lo que se siente entrar al Foro Sol y ver demasiadas personas y sentir la vibra. Así que espero el próximo año poder tener esa oportunidad de volver a sentir la energía mexicana.
1: Bueno, ahí están las palabras de los protagonistas. Ojito, insisto, al tema del precio del boletaje. Van a ver dónde van a colocar el paddock de la Fórmula 2, porque también eso es importante. Lo de Fórmula 1 están ahí, tampoco es que los puedan mezclar, no da por logística, tendrían que ver un lugar dentro del Autódromo Hermano Rodríguez para que tengan también la funcionalidad, la logística que sea óptima para que se desarrolle la carrera. Pero insisto, es una gran noticia, pero que seguramente se va reflejado en el costo de los boletos. De esta manera llegamos al cierre del show del Octavo Sports. Mañana tenemos una cita a la misma hora. ¡Saludos!
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0: 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Si no lo sabes, quédate porque hoy en Revista del Consumidor Radio te enseñamos cómo preparar tu propia pasta dental en casa. Y lo mejor, su preparación te toma solo 30 minutos.
1: ¿Blanco o rojo? ¿Con yema o sin ella? Existen muchos mitos alrededor del huevo. Hoy te contamos la verdad sobre uno de los alimentos más consumidos en México y cómo puedes aprovecharlo mejor en casa. ¡Acompáñanos!
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1: Hoy vamos a preparar una tecnología doméstica, que es una excelente alternativa a los productos industrializados. Pasta dental. Además, es una receta validada por el Laboratorio Nacional de Protección al Consumidor.
0: Antes de comenzar, te compartimos los ingredientes que vamos a necesitar. 3 cucharadas de agua purificada. 2 cucharadas de glicerina pura. 2 cucharadas de lauril éter sulfato de sodio. Media cucharadita de carboximetil celulosa. 1/4 de cucharada de carbonato de calcio. 1/4 de cucharada de mentol. Y 6 gotas de esencia de menta.
1: Ahora, los utensilios que debemos tener a la mano son... una cuchara sopera, una cucharita cafetera, un tazón pequeño de vidrio, un tarro pequeño de plástico con tapa y un batidor de globo. Una vez que tenemos todo listo, vamos al procedimiento.
0: En el recipiente de vidrio, comenzamos vertiendo agua purificada, la glicerina y el mentol. Mezclamos con ayuda del batidor de globo hasta integrar los ingredientes. Sin dejar de mover, agregamos carbonato de calcio y la esencia de menta.
1: Después, incorporamos el lauril éter sulfato de sodio y agitamos suavemente hasta que se disuelva por completo. Poco a poco, añadimos la carboximetilcelulosa lentamente sin dejar de mover, hasta obtener una mezcla homogénea y con una consistencia más sólida.
0: Por último, envasamos la pasta dental en el tarro. Tapamos muy bien y etiquetamos con la fecha de elaboración y de caducidad. En este caso, esta pasta tiene una caducidad de 6 meses y rinde aproximadamente 63 gramos, o bien 50 mililitros.
1: Es importante que tomes en cuenta algunas recomendaciones de uso. Este producto no debe ser utilizado por menores de 6 años. En el caso de niñas y niños mayores de 6 años, puedes sustituir el mentol por esencia de cereza. Si tienes sensibilidad dental, recuerda consultar previamente a tu odontóloga u odontólogo. Para conservar mejor el producto, te recomendamos mantener el recipiente bien cerrado, en un lugar fresco y seco y fuera del alcance de niñas y niños. Recuerda que todos los ingredientes que utilizamos en esta tecnología doméstica pueden encontrarse en establecimientos donde vendan productos de cuidado personal, belleza o cosmética, también conocidos como droguerías.
0: Preparar tu propia pasta dental en casa tiene varios beneficios. Requiere pocos ingredientes, son fáciles de conseguir, tiene certeza sobre su origen y además representa un ahorro económico. Incluso esta receta puede ser el inicio de un nuevo emprendimiento.
1: ¡Anímate a preparar tu propia pasta dental! Y etiquétanos en Instagram usando el hashtag Tecnología Doméstica Profeco.
0: También puedes consultar esta tecnología doméstica en nuestro canal de YouTube, Profeco TV.
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0: El huevo es tan importante en la alimentación que desde 1996 se conmemora el Día Mundial del Huevo. Se celebra cada segundo viernes de octubre con el objetivo de difundir su valor nutrimental y su papel en una dieta equilibrada.
1: Y no es casualidad. El huevo es un alimento completo, práctico, rendidor y versátil, por lo que se ha convertido en un protagonista en la alimentación de las familias mexicanas.
0: Es una excelente fuente de proteína animal. La clara está compuesta principalmente por albúmina, mientras que la yema aporta grasas saludables, proteína, hierro, azufre y vitaminas A, B, D y E. Aunque contiene colesterol, su consumo moderado forma parte de una alimentación equilibrada.
1: Además, el huevo es una alternativa accesible a la carne o al pescado. Es fácil de masticar y digerir, y combinado con otros alimentos, puede integrarse a distintos planes alimenticios.
0: Su uso no se limita al desayuno. También sirve para espesar salsas, esponjar pasteles y dar ese color dorado tan característico al pan. Incluso fuera de la cocina, el huevo está presente en pastas, productos de belleza y fertilizantes.
1: En 2024, el consumo de huevo en México por habitante alcanzó los 24.4 kilos y representa el 12.6% de la producción pecuaria nacional. Nuestro país es autosuficiente y se ubica en el sexto lugar a nivel mundial.
0: Esta actividad se concentra principalmente en Jalisco, que aporta poco más de 54%, seguido de Puebla, con casi el 15%.
1: Para el consumo existen dos tipos principales de gallinas: las ligeras, que producen huevo blanco, y las semipesadas, productoras de huevo rojo. Es importante aclarar que no hay diferencia en su valor nutrimental. A pesar de todos sus beneficios, alrededor del huevo existen dudas y creencias que se repiten con frecuencia. Por ejemplo, se suele pensar que el huevo eleva el colesterol. Sin embargo, su equilibrio de grasas tiene un efecto protector y en la mayoría de las personas, su consumo no incrementa el colesterol en la sangre.
0: También hay quienes creen que consumir el huevo crudo es mejor. Pero esto no es así. Para aprovechar sus nutrientes y evitar riesgos a la salud, es necesario cocinarlo, ya que crudo puede aumentar la probabilidad de contraer salmonela.
1: Otra duda común es si debe lavarse el huevo antes de guardarlo. El cascarón es poroso y cuenta con una membrana natural llamada cutícula. Al lavarlo y almacenarlo, facilitas la entrada de bacterias. Si el cascarón está sucio, lo mejor es limpiarlo con un paño seco.
0: Y aunque algunas personas prefieren consumir solo la clara, es importante

0: consumas crudo, puedes ponerte en riesgo de adquirir salmonelosis.
1: Ya sea que esté cocido, duro o forme parte de algún platillo, consúmelo pronto.
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0: Buenos días. Qué gusto saludarlos. Este martes 6 de octubre del año 2026, con una temperatura fresca, ideal, cómoda, bonita y preciosa de 23 grados. Y con, pues ya parece que la lluvia nos dará una tregua, por lo menos ahorita en la mañana se veían algunas estrellas, se veía por ahí poquito despejado, señal de que ya está pasando los días lluviosos, aunque todavía en los pronósticos del tiempo continúan alertándonos por posibles lluvias por la tarde. Señor Andrés Guerra.
1: Señor.
0: Como siempre, gusto saludarlo.
1: Ah, gracias. Muy, muy amable de tu parte, Rolo.
0: Es un
1: placer. No tenía ganas de venir hoy, güey, pero
0: Es un placer, es un gusto, es un orgasmo.
1: Orgullo.
0: Me da mucha emoción.
1: Orgullo estar contigo
0: compartiendo este.
1: Oye, ¿cómo quedó siempre el Monday Night, güey? Yo los dejé en una madrina.
0: Yo lo dejé en 44-10, algo así. Juego perrodo.
1: ¿Qué va a decir tu amigo Grimaldo, que es atlantista, no?
0: Sí, pero él todavía no le perdona a Matt Ryan. Según él, Matt Ryan fue el culpable de aquel Super Bowl perdido.
1: Sí, pero entonces fue una verdadera madrina.
0: Se papearon Villan y el otro, los dos Robinsons.
1: Ajá.
0: Se papearon de correr, de devorar yardas y de anotar.
1: El mejor corredor de la liga, ¿no?
0: Definitivo.
1: Villan Robinson es el mejor corredor.
0: Y los Santos de San Luis que empezaron. Santos de Nueva Orleans que empezaron la campaña como prometedora, ya están dando lástima, la verdad.
1: En un mal partido lo tiene cualquiera, ¿no?
0: No, pues que también. En el pasado me acuerdo que nos decían, ¡oh! Con los Raiders. Uh-huh. No, ahí con los Santos, ahí sí, cuidado. Ahí sí se la van a pelar. Y mira,
1: pelaron. Tranquilo, mi Robert. ¿Cómo va esta semana que nos dirige a prácticamente todos los días hemos dicho, ¿no? Partidos fundamentales.
0: Ah, hoy hay fútbol,
1: ¿eh? Hoy juega la selección mexicana, mi hermano.
0: Me acordaba.
1: Hoy juega la selección mexicana contra la selección andina.
0: Prefiero seguir viendo el béisbol. Oye,
1: ¿cómo va el béisbol?
0: Los Yankees están a un paso de la eliminación.
1: Ah, qué bueno, man.
0: Ya están 2-0 abajo los Yankees.
1: Qué bueno.
0: Los Medias Blancas de Chicago empataron la serie. Uh-huh. No. Se pusieron 2-0 en la serie.
1: Ok.
0: Se pusieron 2-0 en la serie.
1: Ok.
0: Los Medias Blancas de Chicago. Y hoy reanuda Padres con el otro. No me acuerdo quién era.
1: Cleveland.
0: No, Cleveland está con Medias Blancas.
1: Ah, ok.
0: Padre de San Diego, ¿conoce quién?
1: No, pues no sé, güey.
0: Hey. Bueno, saludos a Regio Norteño, fuera Rafa Márquez. Y Tania Ushua. Un saludo a Tania, buenos días. Miguel Ángel, ayer lo dije y nadie leyó mi comentario. En México, tal vez desde Jorge Campos, no tenemos portero que sepa jugar bien con los pies. Hoy ojalá no pase una tragedia contra Chile. Bueno, yo en mi muy limitado entender futbolero, uh-huh, yo siempre he pensado que el portero está para porterear.
1: Ok.
0: Para atajar.
1: Ok.
0: Para agarrar las pelotas.
1: Ah, caray.
0: Sí. Uh-huh. Para jugar con los pies, pues ahí están otros 10 jugadores.
1: Bueno, el fútbol
0: ha cambiado.
1: El fútbol ha cambiado.
0: Ajá.
1: El fútbol ha cambiado y hoy se le pide mucho al portero el que tenga ese juego de pies, que tenga la capacidad,
0: que sea un líbero.
1: Entonces, sí, su función principal es eso, el de atajar, pero lógicamente, esa situación de liberación de piel. Lo que no sé es por qué se está haciendo tanto argüén de la selección mexicana, güey. Ajá. No lo entiendo, o sea, hace apenas unos meses atrás, hice un video de Juan Gabriel con la música de él, y si Julián Quiñones vestido de azteca, y si esto de allá, ¿y qué fue eso? En junio, julio, agosto, no, en 3 meses ya.
0: Ya, sí.
1: O sea, de veras que
0: ya estamos en la etapa de que la selección nos vale madre.
1: Y que no
0: son
1: sirve.
0: Son 4 años.
1: Y que no sirve.
0: Sí, son 4 años. De aquí a. Ya cuando empiece el mundial, el otro mundial. Uh-huh. Ahora sí, todos de verde, güey.
1: Sí. Porque hasta nosotros pusimos.
0: Y que digan en la fundidora, van a pantar. Y ahí vamos ahí todos.
1: Y se llena.
0: Nos gusta el desmadre,
1: Guerrero. Eso es lo que nos gusta.
0: Es el desmadre, más que el.
1: No sabemos de fútbol, ¿verdad?
0: No.
1: No sabemos ni entendemos.
0: No.
1: A ver, voy a quitar el
0: no sabemos. Yo nunca le he entendido ni al saque de banda, fíjate.
1: No, que no sepamos. No entendemos de qué se trata, ¿no? No entendemos. Uh-huh. A ver, Jürgen Klopp arrancó perdiendo su fase.
0: Sí.
1: Y no, o sea, se interpretó de, bueno, pues ok, inicia el proyecto. Es lo que está sucediendo con la selección mexicana. Está iniciando el proyecto. Uh-huh. Sí. Por cierto, hoy es el último partido de Messi con la selección de Argentina, güey.
0: ¡Ah, qué bueno!
1: Se retira, bueno, es que se retira uno de los más grandes en la historia de este deporte, ¿no?
0: Ese güey nunca me...
1: Ajá.
0: Nada, cero, X.
1: Bueno, pero no puedes quitarle...
0: Yo soy Team Cristiano.
1: No puedes quitarle los méritos y lo que hizo el señor Leo Messi, ¿no? Pero bueno, nada más ahí está esa información. Pero de veras, lo de la selección mexicana me sigue llamando la atención.
0: O sea, ¿tú quieres que a huevo nos estemos con la matraca y la bandera y todavía estemos la cara pintada?
1: Pero tampoco que saquemos el cerillo e incendiemos la situación. Ajá.
0: No, nomás volteamos otras cosas. Digo, en caso mío.
1: Nomás volteamos
0: a otras cosas. Yo veo más interesante hoy el béisbol que el juego... pitero de la selección.
1: Pero bueno, pues ahí está.
0: Y luego más que me dicen que causa baja Morita, causa baja el Tiloncito, uh-huh. Y no me acuerdo quién más, otro, no, X, no sé. Pues menos. El único que me llama la atención, que yo diría, voy a ver un rato el partido, uh-huh, para ver a Morita. Y ya me avisaron que no está.
1: No. Hay, bueno, la versión de la selección dice que es lesión. Uh-huh. Pero veía yo por ahí ayer, quién sabe si sea cierto, que realmente el motivo es porque ya hay un interés del fútbol europeo.
0: Ajá.
1: Y ahorita que digo eso, fíjate, y regreso un poquito a lo de la selección. ¿Sabías tú que la Federación Inglesa de Fútbol está buscando a la selección mexicana para un partido en Wembley?
0: Sí, pero no lo acepten, ¿eh?
1: No,
0: quieren,
1: bueno,
0: conmemorar y agradecer.
1: Bueno, es a lo que voy.
0: El trato que tuvieron aquí, ellos no esperaban, uh-huh, que el partido fuera a ser tan especial, la atmósfera, les encantó. El estadio, la cancha.
1: El juego que se presentó también.
0: El juegazo que... A ver. La, ahí sí, la selección que peleó con fuerza y dignidad. Todo aquello, pero en nuestra tierra.
1: Correcto.
0: En nuestra cancha, con nuestra gente. Si nos meten allá, nos van a meter 8, güey.
1: Está bien.
0: No acepten.
1: No sé cuántos les meterían, ¿no?
0: Sí, pero... no.
1: Yo voy al tema.
0: Le acaban de meter 7 a Croacia, güey.
1: Ok, está bien. Yo a lo que voy es como otra vez en otros lugares le dan más importancia a nuestras cosas que nosotros mismos.
0: Incluso el entrenador Tuchel decía, hay una cosa que sí me arrepiento, uh-huh, de ese juego en México. Uh-huh. Y yo dije, pues algo no le gustó, ¿verdad? No sé, la comida o algo se va a quejar. De no haber agarrado un puñado de pasto del estadio, a ver, Azteca, y de habérmelo comido.
1: Pues, o haberlo guardado, no sé.
0: Sí, y de habérmelo comido.
1: Pero es a lo que yo voy, o sea, como en otros lados, fuera de nuestro país, sí se le da un poco de mérito. Por los motivos que tú quieras, pero desde que, es más, ha habido comentarios de jugadores de la selección inglesa
0: Sí.
1: en semanas, meses anteriores, que dicen, no manches, cabrón, qué partido.
0: Sí, escuché una entrevista de Harry Kane que todavía le preguntaron y dice, no, yo, México siempre estará en mi corazón y
1: O
0: me recuerda.
1: sea, y ok, la afición que fue al Azteca es parte de ese recuerdo que se llevaban los ingleses,
0: Sí, pero
1: pero
0: no acepten, ¿eh? O nomás que no valga cañón.
1: sí, pues que pongan ahí en la cláusula,
0: Sí, ¿verdad?
1: no más de 3 goles, güey. No más de tres
0: Sí,
1: goles.
0: sí, sí.
1: Pero otra vez, fuera de nuestro país, es donde le
0: Es que nos
1: hacen.
0: reconocen más. Reconocen el momento, el partido,
1: Pues reconocen a la selección mexicana, güey, se acabó. No, te cuesta mucho
0: pero
1: decirlo.
0: aquella selección
1: Blanque
0: con
1: es bueno,
0: Alonso
1: pues ni modo.
0: Jiménez, con Quiñones,
1: Ajá.
0: sí, no, no esta del domingo pasado que vimos, el sábado, no sé cuándo fue.
1: Ah, bueno, no sé, pero reconocen a la selección
0: No esta
1: mexicana.
0: selección de Campillo.
1: ¿Eh?
0: Valentín García, buenos días, juegazo de los Raiders, entre Kansas, mi capirucho. Saludos a toda la raza. ¿Y de qué te vas a disfrazar, Capi? Ando buscando el del jugador número 100 del juego del calamar. Rams, San Diego Dodgers. No, Dodgers es contra otro, o si sí es con San
1: No
0: Diego
1: sé,
0: Dodgers.
1: güey.
0: Bueno, no me acuerdo.
1: No, yo a mí no me
0: Mar
1: pregunten.
0: Rodríguez, Capi, por ejemplo, Pedro.
1: Pero.
0: Nunca está de acuerdo con Quique y lo madrea. Y no le dices anti-Quique. Pero ayer corriste a decirle, Quique, Quique, Mike te está diciendo, es un
1: Sí, qué
0: anti-Quique.
1: mal te escuchaste,
0: Eso te
1: Roberto.
0: sirve, si eso te sirve para que te lleven al Super Bowl, yo te invito, güey.
1: Qué mal te escuchaste ayer, de veras. Nunca te has escuchado, ahora
0: Juan
1: sí que.
0: Salazar,
1: Ahora sí que grábate y oíte. ¿Nunca te
0: No.
1: has escuchado de 7 a 9?
0: No.
1: Inténtalo.
0: No, yo no, no. Mira, normalmente también le peleo aquí, que no digan
1: Mira,
0: barbaridades. No digan barbaridades, por favor.
1: antier dijo que CJ Stroud ya el año que entra tiene que buscar otro equipo. ¿Y tú, chiqui, qué?
0: Que CJ Stroud tiene que buscar.
1: Sí.
0: No, yo digo que CJ Stroud ya tiene que dar el estirón, consagrarse ya como un mariscal.
1: CJ Stroud ya lo, perdónenme los
0: No,
1: dos.
0: todavía no, todavía no.
1: En base, ¿por qué lo dices?
0: Porque en los partidos, en las campañas anteriores,
1: Uno.
0: sí han perdido por CJ Stroud
1: Uno.
0: partidos cruciales,
1: Un juego.
0: determinantes,
1: Un
0: ya de
1: juego.
0: eliminación.
1: Un juego.
0: ¿Eh?
1: Un juego. Tú agarras
0: Le
1: la.
0: faltan pesos para el tostón.
1: En el juego de la temporada pasada de postemporada, no te lo puedo discutir. Pero el acusar a CJ Stroud al día de hoy que por él no está ganando Houston es una falacia del tamaño del mundo. CJ Stroud tiró más de 300 yardas el pasado domingo. Dos pases
0: A mí
1: de.
0: no me importa el pasado
1: No,
0: domingo.
1: bueno, a mí
0: Y
1: sí me
0: como quiera
1: inter.
0: perdió, güey. Como quiera
1: Pero
0: perdieron.
1: no por él.
0: No, ya sé, pero como
1: Ah,
0: quiera
1: bueno, entonces.
0: perdieron.
1: Pero de eso a decir, ah, ya, CJ Stroud, perdóname. CJ Stroud no ha tirado una sola intercepción en lo que va del año. ¿Sí?
0: ¿Y
1: Su
0: eso qué?
1: ofensiva carece.
0: ¿Y eso qué? Su equipo no ha
1: Sí,
0: ganado.
1: su equipo, exactamente. Ya me doy cuenta que tú eres de los aficionadillos que critican una derrota o un triunfo por un solo jugador en un deporte colectivo. ¿Ok? El equipo no tiene línea ofensiva.
0: No, a mí
1: Sus
0: me molesta
1: receptores
0: mucho que
1: están
0: culpen a los
1: lesionados.
0: mariscales, porque un equipo, le meten 30 puntos y le culpa, y culpan al mariscal. Eso me molesta. Pepe Peña, gracias, Capi, por la buena noticia que perdieron los Yankees. Ojalá los manden a la goma pronto.
1: Sí, ojalá.
0: Ustedes lo dicen por molestar a Quique,
1: Sí,
0: pero le
1: yo
0: voy a decir
1: sí.
0: a Quique ahorita que
1: ¿Ya
0: venga.
1: ves?
0: Educación y capacitación, faltan 4 años para el próximo mundial, son tiempos de experimentación, de ser goleado, de corregir, de cambiar, de inventar. Tania, yo también soy Team Cristiano, mi capi. Sí, nosotros somos Team Cristi. Armando ya la florecita.
1: Cristi, qué.
0: Buenos días a los dos.
1: Qué bueno, mucho Romo,
0: mi trabajo, excelente día. Saludos, Armando.
1: Cristi. Qué bueno, ni te escuchaste, güey. Hijo de... Ay, bueno. ¿Qué tenemos? Dale la pausa,
0: ayer
1: entonces.
0: Ayer dijo el abuelito Cora que Tigres le gana al Toluca el viernes. ¿Qué opinas?
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2: ¿Hay algo así como que Toluca va a perder el fin de semana contigo? Y no pregunten, ni ya salieron las por ahí.
3: Dame,
2: ¿no?
3: ¿Con qué sistema? ¿Con qué parado? ¿Con qué...?
2: Ya dije yo, no hay argumentos futbolísticos, pero Tigres ha sido un equipo muy gitano. Ajá. Uh-huh. Es un equipo muy volátil, ¿sí? Y ver qué sucede, ¿no? Y en el yo decía que es más posible que haya mayor cantidad de goles en el Monterrey América por el tipo de juego de ambos que en el Toluca Tigres.
3: ¿Verdad? Sí, de acuerdo. Reflexión del día.
2: La reflexión
3: del día de Chesco Torres. La reflexión del día es: una persona inteligente resuelve un problema. Una persona sabia simplemente lo evita. ABC Deportes. Una persona inteligente, sí, tiene la capacidad de resolver problemas, de resolver situaciones, desafíos que le presente la vida, pero una persona sabia simplemente no se mete en broncas.
2: Correcto.
3: Le saca la vuelta. Sabe, si no es algo así que sea prioritario, no, pues usted, ¿para qué pierde tiempo? Bien, Chesco, un abrazo.
2: Es como cuando dices, escojo mis peleas, mano.
3: Sí, mano, ándale.
2: ¿Verdad?
3: En Monterrey siempre se ha dicho, la selección no existe hasta que juegue el Mundial, dice Juan Salazar. Que no valga cañón, le dio risa a Juan Carlos Lozano. Así decíamos de chavillos, ¿te acuerdas?
2: Que no valga cañón.
3: Que es Bravos Dodgers, bueno, está bien, ya, no me regañen, hombre. La hora del Capi y sus chichiquique.
2: Sí, es más, venía pensando esto ahorita y también es cierto, y no sabes cómo venía anhelando y pidiéndole a Dios que iniciaras. ¡Qué falta de responsabilidad!
3: No.
2: ¿Llegas tarde?
3: No, de ninguna manera.
2: ¿Por qué lo has hecho?
3: Porque te vi llegar y yo ya estabas aquí en la puerta. Ajá. Y dije, en lo que saludo, buenos días, ya. Ajá. Parece que el clima nos da una tregua y todo. Ajá. Aquello. Va a llegar, se va a acomodar y todo, como si hubiera llegado media hora antes.
2: Ok, sí, pero no, lo has hecho.
3: No lo voy a exhibir a mi compañero.
2: Pero lo has hecho.
3: No voy a decir, míralo, ahí viene llegando.
2: Pero lo has hecho.
3: No.
2: No, sí lo has hecho.
3: No.
2: ¿Y por qué no lo haces cuando el señor Enrique García llega a 2-3 minutos, como ayer, por ejemplo? ¿Por qué no dices, oh, qué falta de responsabilidad?
3: Porque Enrique García
2: te tiene domado, ¿verdad?
3: Enrique García
2: sí te tiene
3: la decencia. Ajá. ¿Sí? En nuestro grupo. Uh-huh. Llamado Tres Chicles.
2: Chiquique.
3: Sí, no sé si se llama Tres Chicles.
2: Ajá.
3: Nos avisa, voy tarde, llego, voy barrido, hay un tráfico, nos avisa.
2: Ajá.
3: ¿Sí? Entonces ya sabemos.
2: ¿Y pone también en ese grupo, me quedo dormido?
3: No.
2: ¿No? Pues no, de güey lo pone, ¿verdad?
3: No, sobre todo las tardes, así que tiene una junta.
2: Ah, las tardes. Y las mañanas también te avisa. O sea, ahí está otro ejemplo. A ver, Rob,
3: bueno,
2: ¿quién nos está oyendo? ¿Qué te da aquí?
3: ¿Celitos o qué?
2: No.
3: ¿Celitos o qué?
2: Dijeras tú, pues, una pareja que, wow, no. Pero a ver. ¿De veras?
3: Me da su amistad.
2: Ok.
3: Me da su confianza. Me toma en cuenta en sus proyectos.
2: Ok.
3: Me invita al Super Bowl.
2: Ok. Ya vamos. Ay, también no me meto. No me meto.
3: Y bueno, y tú sabes bien, aquella ocasión cuando...
2: Ajá.
3: Cuando me aventaron por la tabla...
2: Decían, camina.
3: De los condenados, camina.
2: Pues, ¡No!
3: El primero, a las 2 horas.
2: Ajá.
3: ¿Sí? Que me aventó el salvavidas.
2: Ajá.
3: Fue Quique.
2: Ah, ok. Ok.
3: Alfredo Vanegas, oye, Gary, ¿tú ya tienes peleas?
2: ¿En dónde?
3: Pues no sé. Y como, así como Guerra es sabio, evita pelear contigo, Capirucho.
2: Sí, no, no.
3: La Chesco Reflexión. Ah, está bien ese nombre. Gracias, Jorginho. Ya Jorginho bautizó el segmento,
2: ¿Cómo se llama?
3: La Chesco Reflexión.
2: A ver, me batalló mucho el cabrón,
3: 2 juegos ganados, ¿de dónde es Gitano Tigres? Si adivinar vamos, lo más probable es un aburrido empate, dice Pepe okay. Peña.
2: Ok, Pepe, vamos a decir que sí es un adivinar. Es un presentimiento, nada más.
3: Uh-huh.
2: Nada más. Tienes toda la razón, mi querido Pepe. Pero a final de cuentas no deja de ser un presentimiento, así como cuando se me hace que esto.
3: Hey.
2: Y en ocasiones, muchas de ellas no pasa.
3: El Jorginho, esos Yankees están igual que un equipete de béisbol de acá del norte que solo viven de lo que hicieron el siglo pasado. ¡Carajo!
2: Con los tecolotes de los 2 Laredos no se metan,
3: Guerra, ¿por qué siempre imitas al Castillejos de Temu?
2: ¿A cuál Castillejos de
3: Temu? Roberto Acosta te pregunta. Pues no sé, Jona. Dice,
2: pues no sé.
3: Joseph, con más de 20 castigos así no se puede ganar con los tejanos, hombre. ¿Sí?
2: ¿Cómo?
3: Que con más de 20 castigos así no se puede ganar como los tejanos.
2: Es que muchos están culpando específica y exclusivamente a CJ Stroud. Y pues no, perdóname, no hay línea ofensiva, no hay receptores, no han podido implementar. A ver, ¿con qué ganó ayer Atlanta?
3: ¿Eh? ¿Ayer qué?
2: ¿Con qué ganó Atlanta ayer?
3: ¿Ayer?
2: Uh-huh.
3: ¿Con qué juego terrestre?
2: Houston no ha podido implementar el ataque terrestre.
3: Con su fortaleza, que es el juego terrestre.
2: Corrió, tuvo más yardas por tierra que por aire.
3: Sí.
2: Bueno, entonces, Houston no tiene su defensa, sigue siendo fuerte, ¿sí? Entonces, no es CJ Stroud, el problema es la colectividad que no la tiene y las lesiones que le están pegando a Houston hoy. No es CJ Stroud, perdónenme, por favor. Ayer, una vez más, queda demostrado que el equipo que no tenga ataque terrestre, pues va a batallar, güey.
3: Uh-huh.
2: Va a batallar. Ayer Atlanta con eso le ganó al equipo de los Santos de Borges y los hizo ver mal. Pero bueno. Oye, mi Robert, decía yo que... Pues con esto de la fecha FIFA, es como un corte de caja, ¿no? Y que ahora ya que vendrá esta situación, ¿cómo ves a los equipos de Monterrey y Tigres? Me decía ayer Ventura, oye, si se da una combinación de resultados, el lunes amanecen empatados en puntos Monterrey y Tigres.
3: Sí. Momentáneamente, porque ya sabemos que le falta un partido a Rayados que no está garantizado que lo vaya a ganar.
2: Exactamente, ¿sí? Exactamente.
3: A ver, ¿cómo quedaron tú? A ver si dicen ahí el marcador. No, fue un...
2: Pues si los dejaste 40 y tantos, güey.
3: 44-10, algo así. Así los dejé. No, ya lo supe. Ya me aburrió y le cambié.
2: Sí, no, pues es un partido en el que dices ya no, mira,
3: 45-24, güey. 45-24, ah, bueno, todo bien. Mi Capirinho, viéndote bien, tú también traes un muy buen anillo, mira, ponlo junto al de Andresinho. No, pues el mío es el de matrimonio.
2: ¿El tuyo?
3: El de matrimonio nada más, el único que traigo.
2: Yo tengo también de esos, güey.
3: Ajá. Tienes como 5, ¿eh?
2: Sí, también tengo eso. Sí, también tengo eso.
3: Secreto en la montaña entre Quique y Capi. Ahorita vamos a estar con nuestros sombreros y todo.
2: Y el otro, Roberto Acosta. Andrés, la admiración. Se me parece más una reflexión que la de Chesco, güey.
3: Ah.
2: Andrés, la admiración hacia Quique es un sentimiento. No se puede explicar.
3: No, no, ustedes no se fijan. Nada más están, les llama la atención cuando estamos de acuerdo. Que es la mayor parte de las veces.
2: 99.9 de las veces.
3: Estamos en el mismo canal, güey. Pero estamos en el mismo canal.
2: ¿Alguna vez?
3: Por eso hay esa identificación, tenemos esa identificación. Pero también hemos tenido desacuerdos. Y termina con el clásico, cómprate calzones.
2: Pues sí.
3: ¿Ah?
2: ¿Qué manera tan fácil de terminar un debate, no?
3: Y
2: cómprate el calzón, ya, se acabó.
3: Y también me la mientan sus hermanas.
2: ¿Eh?
3: Soy de los pocos privilegiados que pueden recibir una mentada de sus hermanas. ¿Eh? No cualquiera, cabrón. 2 juegos ganados. ¿De dónde es gitano, Tigres, güey?
2: Ya les dije, pues, ok, déjenlo como un presentimiento.
3: Uh-huh.
2: Es mi presentimiento. ¿Qué les importa?
3: Dice Mike Rodríguez. Cuando México defiende algo en este país, la atmósfera es distinta y hace historia hasta la WWE hace 2 semanas con Penta contra Roman Reigns y la atmósfera fue alabada en el mundo del wrestling.
2: Así es.
3: Eso es cierto.
2: Si nos uniéramos, cabrón.
3: La Fórmula 1 siempre se va admirada y agradecida porque hacemos unos eventos fregones. Pero ese es el farol de la calle.
2: Uh-huh.
3: Si conocieran la verdadera vida diaria en este país, cómo nos tiene este gobierno,
2: uh-huh.
3: ¿Sí? Es el farol de la calle, ¿sí? Para fachadas, somos fregones.
2: Hay llamada.
3: ¿Qué?
2: Hay llamada.
3: ¿Y luego?
2: Pues atiéndela. ¡Bueno!
4: Bueno, bueno.
2: ¡Pedrito!
4: Buenas, chavos. Ambos.
3: ¡Cabito!
4: No me quieran contrapuntear con Chiqui, ¿qué? Porque lo... salimos mal y luego me corre. Mira, para Mike Rodríguez, es que no se trata nada más de dar la contra. Por ejemplo, yo cuando no estoy de acuerdo con Quique, que la mayoría de las veces es, pues tratas de dar tu punto de vista, el por qué no estás, ¿verdad? No es nomás por los míos, o por amargarla, ¿verdad? Y darle la contra. Por ejemplo, con el Canelo Álvarez, pues nunca vamos a estar de acuerdo, y Quique, pero le doy números, le doy argumentos, ¿verdad? Al menos trato. Está como el que te hablaba ahí, Guerra, Eugenio. Todo lo que dijeras, Guerra, qué mal, señor Guerra, qué mal, señor. Todo estabas mal, Guerra, lo que dijeras.
2: Pues
4: tampoco se trata de eso.
3: No, a mí sí me cae bien, Eugenio.
2: No, a mí también. Oigan. A mí también, pero pues llegó un punto en el que vi que... Es que hay gente que piensa, Pedro, y lo digo ahora en esta modalidad de lo del chat, que te empiezan, güey, a tirar, a decir, y esto eres tú, y eso. Pues leer los primeros 2, les contestas, y creen que te ganchan.
4: Exacto.
2: Entonces, llega un momento en el que yo veo que ya se personaliza, y ya ni los leo, güey, porque no se trata de eso.
4: Mira, yo no me quiero enganchar con los del chat, pero sí es bien fácil los del chat tirarle a los que hablamos, la mera verdad. Y los que hablamos muchas veces no te permiten o no quieren. Yo sí, si me tiras en el chat, yo te la regreso por la llamada. De hecho, no les ha parecido a varios. Una vez me dijo Tello, no, es que aquí no es para pelearte. Por eso, pero pues si te tiran en el chat, pues también te defiendes. Y eso, hasta eso, es uno que otro, ¿va? Porque la mayoría son camaradas.
2: Sí, todos son bienvenidos, yo le he dicho.
4: Pero nunca va a faltar ahí un amargosito, ¿va? Como ayer Miguel Ángel, ¿va? Que habla de mi voz, no habla de lo que yo hablo. Porque, o sea, ¿qué argumentos tienes? ¿Qué tan pequeñito eres, ¿va? Hablas de la voz en vez de que... Critícame por lo que digo, compadre.
2: Sí.
4: Porque esta voz no sabes a cuántas ha conquistado. Oigan, de balazo.
2: Ayer Milalito
4: Anguiano, que es camarada Milalito Anguiano, pero sentí como que eso de los Raiders, habló enseguida y dice, pues es que si no estás empapado en el tema, no puedes. No sé si lo diría por mí, Pero mira, no estaré empapado en el tema, pero tengo sentido común y el buen entendedor. Yo te entendí a la perfección, guerra, y de hecho te lo acepté. Ajá. A ustedes, si lo trasladas al fútbol, pues los goleaban 5-0, ahora les meten de 2 y están felices y se vale.
2: No, pero no es que estemos felices porque te meten 2, sino que estemos felices porque tú estuviste a punto de...
4: No, porque ya no te meten 5.
2: No, porque, a ver, es que no quiero decir lo que dijo Lalo, pero a quienes hemos visto ese debacle de los Raiders y estabas abajo por 2, ¿sí? Y tuviste la capacidad de anotar 1 y te quedaste a segundos de poder haber metido otro para irte a tiempo extra. Antes eso no sucedía. No es el que ahora perdiste por menos, sino el que hoy...
4: Es que eso lo entiendo a la perfección, guerra.
2: Ese es el punto,
3: busquen el análisis que hizo Ciro Procuna del juego.
4: Yo pienso que no se mide igual. Por ejemplo, México en los mundiales, pues siempre nos van a apañar. Nunca vas a quedar campeón mundial. Siempre vas a ser ahí de los de ahí, tirándole de más o menos a malito. Pero si en un juego te van ganando 3-0 y ¡chin!, quedaste 3-2, acá sí lo ven mal, porque acá sí dicen, igual perdiste, igual eres malo. O sea, como que no se mide igual. Aparte, pues también se puede criticar el fútbol americano, no pasa nada, no sean piel delgadita.
3: Oye.
4: Digo para el que lo es, ¿verdad? No digo por ustedes.
3: Claro.
4: Ya está, chavalones.
3: ¡Órale, jovenazo! ¡Saludos!
4: Para Giorgiño, para Tania, para todos.
3: ¡Ánimo!

0: damos un abrazo hasta la ciudad de Chicago, Illinois.
1: Muy bien.
0: Ya nomás escucho a Pedro y ya me dio cruda, dice. Raúl Velasco, Padres contra Cerveceros y Dodgers Bravos. Ándale, exacto. Era Padres Cerveceros ya. Y Dodgers Bravos. Los Yankees ya están, ya tambaleándose en la esquina.
1: ¿Ya leíste esta, la de Mike Rodríguez?
0: ¿Qué dice?
1: Sí, Pedro, pero cuando el Capi está junto a Quique, les das datos y luego, luego sale a decir, no es cierto ese dato, es de gente que no sabe de fútbol. ¿La traen con ustedes,
0: ¿Quién
1: no veo?
0: dice? ¿Quique o digo yo?
1: No sé, eso lo dijo Mike.
0: Ajá.
1: Dame la otra llamada, ingeniero.
2: Buenos días, señores, ¿cómo están?
1: Hola, Daniel, Daniel.
2: No, Miguel.
1: Ah, Miguel, pues como quiera,
2: Lo
1: agárralo
2: mismo, Miguel.
1: y...
2: Oiga, Capi, una pregunta.
0: Mande.
2: ¿Y ese personaje showman que prometió nunca ser showman, lo cubre usted cuando usted está enfermo?
0: ¿Quién es el showman que prometió no ser showman?
2: El próximo programa, el conductor del próximo programa. Mal llamado el Quique.
0: Ahí donde estén, la verdad.
1: No, no.
2: Todas, porque también ahí se ven las amistades.
0: Ajá.
2: Y estoy de acuerdo con usted de que en el exterior tenemos una imagen, pero es porque se invierte muchísimo dinero en lavar esa imagen.
1: La verdad es
2: Nosotros
1: que sí,
2: vivimos otra
1: mira,
2: realidad.
1: en el... Dicen que las Olimpiadas del 68 fueron históricas y todo el mundo las recuerda, menos aquí, güey.
0: Sí,
1: ¿Verdad?
0: bueno,
1: Lo de
0: porque
1: la
0: el
1: fórmula.
0: preludio de esos juegos fue,
1: Ok,
0: la
1: está bien.
0: represión del gobierno contra.
1: Entiendo, pero hablando como evento
0: Ajá.
1: tal, ¿sí? En el mundo le dan un calificativo de 10. Lo que decías, Robert, los eventos estos de la Fórmula 1 han sido calificados como los mejores eventos de una temporada completa de la Fórmula 1.
0: Así es.
2: Hasta así rápido un ejemplo. En Asia hay pabellones de exhibición en los países de aquí de Latinoamérica. Y si vieras cuántos millones de pesos invirtió en el pabellón de México, eso era para atraer capital extranjero. Entonces, no es la misma. O sea, si tú te vas al extranjero, México tiene otra figura, otra imagen.
1: Claro.
2: Pero la realidad es otra.
1: Muy bien, señorón.
2: Cuídense mucho.
0: ¡Ánimo!
1: Es como esa frase, güey, o sea, cuando sacan a alguien haciendo un algo de la nada. Dice, no, no, no, no dominamos al mundo porque no queremos, güey. Dale la pausa, ingeniero, y regresamos. 6 de la mañana.
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6: ¿Estás de regreso ya?
7: Oye, suéltame. ¿Cuánto falta para que venga Kike? 15 minutos. 15 minutos. 15 minutos.
6: Dame el audio, ingeniero.
8: Es muy cierto eso lo que dice el Capi. Él sí llega un momento en que contrapuntea. O sea, le lleva la contra a Kike. Uh-huh. Pero eso ya es, hasta línea de 5, hasta la tarde, ya cuando lo tiene hasta la mother, ya hasta cuando lo fastidió todo el mendigo día de sas y dale con lo mismo, sus necedades, sus temas acomodados a su conveniencia, sus quejas, sus lloraderas, ya hasta la tarde, hasta las 6 de la tarde, 7, ya cuando lo tiene hasta el tronco, es cuando le lleva la contra. Toda la mañana, pues ya sabemos que se la pasa pegado al chichi.
7: A la chichi. Oye, Antonio Perales tiene razón, ayer tú fuiste de guerra que mostraste el oficial de la NFL que estaba insultando jugadores.
6: Sí.
7: Ayer fueron suspendidos dos jugadores, dos oficiales, perdón.
6: El del juego de Minnesota.
7: El del juego de Cardenales, un oficial que estaba insultando, pero así... ni siquiera se puso la mano en la boca el vato. Así. A un receptor de los Cardenales.
6: Y lo castigan. Y luego el otro, el de Minnesota.
7: Y también. Otro, sí, también. Dos.
6: Sí, es que uno.
7: Dos oficiales fueron
6: accidentalmente separados. Tumban en el juego de Minnesota Miami a un oficial, no me acuerdo si es el referí. Y se enojó el referí, se levantó y. ¿Quién sabe qué le dijo? Y órale, ¿no? O sea. Como señal de la NFL de, a ver, güey, ustedes están para pitar.
7: Sí.
6: ¿Eh? Y entiendan que es un deporte que, pues, a veces el contacto...
7: Para predicar con el ejemplo.
6: Sí, señor. A ver, dame la llamada, ingeniero. Bueno.
9: Muy bien, Matijo.
6: ¡Bueno!
9: ¿Qué pasa, señores? ¿Cómo están? Un saludo.
6: Hola, abusado. Se escuchó ahí.
7: Ya, Meruel, avísenme.
6: Avísenme.
9: Avísenme, como dijo aquel.
6: Es que, pues estoy, es aquí que tienen que estar al tiro para en el bueno. Dije, bueno, y tú nada.
9: Ya se va al kinder.
6: Felicidades.
9: No, cuesta mucho. Digo, la primaria cuesta mucho trabajo levantarme. Pero aquí andamos. Oye, pues fíjate que, como decían por ahí, Tigres no es un gitano. Gitano es que des altibajo. Tigres es un constante mal fútbol. Ese es el problema. Pero y dentro de esa, dentro de su necesidad, está ganar. Pero lo que menos hace Bucetín buscar es ganar, es buscar los tres puntos. O sea, gitano es que estés en altibajo. Es que es constante. Vamos a ver la prueba de fuego con Tito Luca, que para muchos dices, estás de local, tienes buen número en los últimos años, son varios a favor tuyo, pero en el banquillo tenemos a Víctor Manuel Bucetich, ese es el problema, y pues ojalá el viernes se va a ver una prueba de fuego que debes de sortear con tres puntos, sí o sí, porque es de local. Entonces, aquí el punto es, ¿cómo va a salir Tigres? Toluca, con su técnico, siempre te viene a ofender y te va a tratar de ganar. Entonces, se me hace un juego muy interesante futbolísticamente. Esperemos que eso pase. Y allá con Rayado, pues igual, tienes que ir a ganar para que sigas el camino de la calificación. Y pues bueno, América, ese sí, de repente es un gitanazo, pero es allá. O sea, está interesante por donde le quieras ver futbolísticamente la semana para los equipos reyes. Ojalá y se pueda concretar con unas sendas victorias o hasta un empate para Monterrey. Bueno, no sé a ustedes qué les parece.
6: ¿Empate? No, yo creo que no.
7: ¿Para Monterrey?
9: Para Monterrey.
7: Por sí, el grado de dificultad del rival y... Sí, pero ya en sus aspiraciones para calificación ya prácticamente.
6: Pero es el tipo no le sirve que de le nada. Tienes que ganar porque es el que te vas a enfrentar en liguilla.
9: Pues sí, pero ahorita lo que te urge es sumar. Y si sumas de tres de local, uno de visitante, pues bien, es una fórmula que te puede llevar a la calificación. El problema de Tigres es que no tienes margen, mucho margen.
6: Contra pues mira nada más en lo que hemos caído, mendigando pues sí. Puntos, güey.
9: Pues sí, así es esto.
6: Los dos
9: pues
6: equipos, ya, ¿eh?
9: Tú ves a todo el entorno de Tigres y pues tanto en la directiva como en los jugadores y todo, traen un San Quintín y no se me hace raro que pase lo que esté pasando. Y este viernes no hay margen, mucho margen para Tigres. Este viernes tienes que ir por tres puntos, sino esto todavía... sería mucho peor, porque ya ves que te dijo el boli, todavía no se dan.
6: Ah, sí, no, el boli quiere hablar con el periódico en la mano.
9: No, aventó redes de salvavidas por doquier. Entonces ese es el problema que yo veo. Tigres, el problema es que ¿cómo vas a jugar bien? ¿Cómo vas a jugar por tres puntos? Tienes que radicalmente cambiar todo, cabrón, todo. O sea, cambiar mente, físico, todo, güey. Lo que no has mostrado en toda la campaña.
6: Muy bien, Lalito.
9: Señores, un abrazo.
7: Un abrazo, saludos.
9: Robert,
7: ánimo.
9: Dale un beso de mi parte a ti, que...
7: Sí.
9: Ahorita que lo veas.
7: Sí. Cuídate. Dos, el mío y uno...
9: El mío y el, exactamente.
7: Ok.
9: Chiquique. Luego.
7: Ánimo. Oye, dice Mike Rodríguez que el video de la semana en la NFL es el de la dueña CEO de los Colts, que estaba leyendo y discutiendo el libro de jugadas con el head coach en pleno juego. ¿A poco?
6: Bueno, eso ya se había platicado.
7: Pero ¿a poco en pleno juego, hasta el sideline, hasta donde está el coach, prácticamente en la línea de scrimmage, jugada por jugada, hasta ya se paró la ñora?
6: No, ella... Ella
7: siempre... En el vestidor puede ser.
6: Ella siempre ha estado en la banca. Desde que murió este Arcee, el dueño de los Potros, sí. Se quedó esta señora al frente del equipo. Es una apasionada del fútbol americano. Y ella, en todos los juegos, está escuchando y anotando. Y está en la banca. No vi la imagen de la discusión.
7: Pero no está discutiendo.
6: No lo vi.
7: A lo mejor durante la semana... Oye, me llamó la atención, ¿por qué mandaron esa jugada si estábamos en, no sé, ¿verdad? Pero no creo que en pleno juego, ¿verdad?
6: No vi que hayan estado discutiendo. Lo que sí es un hecho es que ella siempre está ahí en la banca como un asistente. No participa, pero está haciendo apuntes y escuchando lo que...
7: Que tampoco debería, ¿eh?
6: ¿Por qué no?
7: Porque no, ya en su palco, allá, con...
6: Si ella no interviene, si ella lo único que está haciendo es tomando nota... Pues, ¿quién es la mera mera del equipo?
7: Yo sé, pero hágalo en su palco. No tiene nada que hacer en la cancha. Ese es terreno sagrado de coaches y jugadores.
6: No.
7: Ni Jerry Jones se atreve a tanto.
6: No, y fíjate, sin atreverse a tanto y sin meterse a tanto, el desbarajuste que muchos dicen que hace. No, a mí se me hace...
7: Dice, algo. Si es en pleno juego, chequenlo, sale en todos lados el video. Ahorita lo buscamos.
6: No sé si hay una discusión, otra vez lo que sí sé es que siempre he estado ahí.
7: Cambiar también de aficionados, güey, aficionados tóxicos, caray.
6: También es cierto. Dice Valentín García, en la transmisión de Raiders versus Kansas, dijeron lo que pasa, que Raiders es un equipo perdedor y ahora que va ganando no se acostumbra y será muy difícil que sea un equipo elite. No, pues quien haya dicho eso está cometiendo, pues no sé ni cómo decirlo. ¿Es una franquicia que se volvió perdedora? Sí.
7: No veo los partidos, no veo los partidos en otro, con la otra taquería.
6: No, porque yo no sé, no ni saben, que no haya transmitido.
7: Pero es la novedad, pero no le saben.
6: Y que sea que...
7: Veo los partidos con los expertos, con ESPN.
6: A ver, Raiders este año ya le ganó, okay, me van a decir, sí, pero ahorita está en 0-4. Ya le ganó a un equipo que era contendiente a playoffs. Uh-huh. Le ganó a un equipo que inició fuerte como el equipo de Nueva Orleans. El otro partido que ganó.
7: Le ganó cuando estaba fuerte. Uh-huh. Porque ahorita van a decir, después de ayer, ahí está. No.
6: No.
7: Ahí era cuando estaban en buen momento.
6: No, y esto no le va a volver a pasar.
7: Venían de ganarle a no sé quién. Sí.
6: No le va a volver a pasar a Nueva Orleans. Uh-huh. Pero bueno, pues son opiniones de ellos. Ustedes tendrán la suya propia, pero yo creo que están equivocados. Están equivocados en decir que no se va a convertir en un equipo elite. Están en el proceso de... El domingo le ganó a un... Estuvo a punto de ganarle o empatarle a un equipo elite.
7: Sí, sí. Busquen el análisis de Ciro Procuna.
6: ¿Qué dice Ciro?
7: Habla del partido y dice el que salió fortalecido, salió con muchas muy buenas sensaciones y mucha muy buena imagen y salió incluso hasta... ganando en muchos aspectos fue Raiders.
6: Claro.
7: Sí.
6: Sí, yo incluso
7: a,
6: lo...
7: a independientemente del puro resultado en sí.
6: Exacto.
7: A la afición de Raiders ya se le había olvidado lo que era ver ganar a su equipo y hoy no saben ni cómo festejar. Ah, Chesco tampoco. La afición de Raiders ha sido fiel en las buenas y en las malas y en las peores y
6: mira,
7: en las gachas.
6: Yo puse esto, si me lo permites, Robert, en mi Twitter. Raiders perdió y no es excusa, pero era un juego en el calendario que de entrada se tenía tachado. ¿Ok? Uh-huh. El de Kansas.
7: Sí.
6: Y no es excusa.
7: Que como quiera, pues.
6: Pero para quienes vimos los años buenos de este equipo, vemos que volvió a tener esa mística. Esto es algo que el equipo ya había venido. Esa cultura que muchas veces dicen, ¿y qué? ¿Cómo es la cultura ganadora? ¿Y cómo es la cultura
7: ganadora? ¿Y sabes en qué jugada te lo resumo, Guerra? ¿Mm? En la jugada de la última anotación, donde lo golpean en la mano a Kirk Cousins, todavía con la presión encima y todo, alcanza a ver a... No me acuerdo si era Bowers, el receptor, uh-huh, y le tira la pelota a las diagonales, casi con los rivales
6: no, colgados de... Es que a ver, hay muchas. Es que no solamente es esa, hay muchas, y es ahí donde podríamos debatir o pelearnos. La carrera de 70 yardas de Kenneth Walker, que va y lo alcanza, no recuerdo quién, y lo detiene en la yarda 5, sí va y después anota en las siguientes jugadas, ok. Pero ese tipo de jugadas, ya antes el equipo decía, no, ya, o sea, ya corre. No, hoy alcanzó a Kendall Walker en esa de 70 yardas, la que tú platicas de Cousins, el levantarse en 4 minutos para ponerse a punto, quizás sí, llevar el partido a tiempo extra, el que viste a la defensa metida en donde entendían que había que detener. O sea, hay muchos aspectos que son a los que quiero pensar, que no lo he visto, a los que se refiere Ciro Procuna, de cómo la franquicia ganó.
7: Pero para que nos entiendas, hay que ver los juegos, güey. Ese es el problema. Uh-huh. Hay que ver los partidos, del minuto uno hasta el minuto último, para tener un...
6: Alguien dijo, ¿no?, que no iban a ganar más de 3. Ajá. Uh-huh.
7: Bueno, ahí sí, checa el calendario y yo encuentro un par más.
6: Ah, no, claro, a ver.
7: Creo partidos... que hay un juego con los Jets, que a lo mejor ahí pudiéramos. No sé si en la segunda, el segundo partido contra Chargers, uh-huh, ahí podemos ganar el segundo.
6: Ah, no, el calendario para Roy se le va a poner muy difícil. Sí. Y van a venir todos a
7: que... Pero yo creo que sí podemos ganar un par, vas con dos o tres partidos más.
6: Vas a ir con Patriotas esta semana y luego vas a tener todavía partidos mucho
7: y luego
6: más
7: con los Bills.
6: Y luego vas con los Bills, o sea, sí, y ahí va a ser donde van a venir y ahí es donde los quiero ver. Ahí, no, es, no están todavía, ajá, para competir con Bills en, ajá, un análisis, no, pero hay que ver el enfrentamiento.
7: Es parte de esa reconstrucción, sí, bueno, que en unos dos años veremos frutos. Y ya llégale, porque viene Kik.
6: Ya voy. Adiós.

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0: Buenos días. Bienvenidos el día de hoy a este ABC Mañanero. Mi estimado Robert, ¿cómo estás? Qué gusto saludarte.
1: ¡Sí, Quique! ¿Cómo estás, Quique? Pues dile ¿cómo que, me deseó mi Quique?
0: Dile que no a guerra, güey.
1: Están jodi jodi, todos celosos. Todos celosos de que, ay, abusas del chiquique.
0: Pues es, o sea,
1: ¿qué tiene?
0: Hay gente.
1: Si somos almas gemelas.
0: Si estamos de acuerdo, pues
1: estamos de acuerdo, estamos en la misma frecuencia.
0: Si somos uno mismo, wow, ¿qué?
1: ¿Qué?
0: De repente, pensé que era un programa, chilango lo que estaba escuchando.
1: ¿Programa chilango?
0: Sí. Cuando terminó guerra con lo de la mística de los Raiders, dije yo, chinga, estoy escuchando un programa de los Pumas o de Águilas Blancas, güey. Guerra, le han ganado equipos los Raiders que tienen un ganado y 11 perdidos. Lo mismo decía.
1: ¿Cuáles 11 perdidos? Si van 4 juegos, hombre.
0: Pues llevan 11 perdidos. A los equipos a los que le ha ganado Raiders, suman 1 y 11. Uh-huh. 0-4 Miami, 0-4 Cargadores. 1-3 el equipo de Santos.
1: Pero Miami no lo conocíamos. Fue el primer partido.
0: ¡Qué la jodida!
1: ¿Sí?
0: ¡Usted es malo!
1: Luego, Cargadores. Cargadores siempre ha sido un equipo contendiente. No sabemos qué le está pasando.
0: 0-4.
1: No sabemos qué le está pasando. Eso no es culpa de Raiders. Normalmente perdíamos con Cargadores. ¿Sí? Los Saints... en el momento que jugamos con los Saints, andaban bien.
0: Pues venían un partido.
1: Estaban invictos.
0: Venían un partido y lo ganaron de barbas al final en tiempo extra.
1: Venían de ganar. No sé contra quién fue, contra... creo que Detroit.
0: No. Perdieron con Detroit.
1: Ah, en tiempo pero extra. En tiempo extra. Por jugarse una conversión, ¿no? Algo así.
0: Sí. Uh-huh. Pero 1-3, al final de cuentas.
1: ¿Mm? Y a los Chiefs, como le dijo Paul Brown al de la película de los arrancones, ¿cómo se llama?
0: ¿A quién?
1: Que va la raza en Los Ángeles y ir a la casa de ese güey, es un atractivo turístico. ¿Cómo se llama el de Rápido y Furioso?
0: El pelón, Vin Diesel.
1: Cuando le dice, va a hacer unas picas y le gana, le dice con una sonrisa de menso. Y el otro, ¿qué te ríes, güey? Casi te gano. Bueno, así a los Chiefs casi les ganamos, güey.
0: No. Está bien.
1: Toretto.
0: No les voy a matar su momento. Yo me emocioné. Porque quería que ganaran. Y al final.
1: Qué bueno que no lo pusiste en tu parlay para que no nos echaras la culpa.
0: Sí. Terminaron perdiendo. Uh-huh. Sí.
1: Jugaron como nunca.
0: Perdieron como siempre. Los malos encuentran la forma de perder. Pero bueno. No me estés dando la contra.
1: Ahí está. Esa es la imagen. ¿De qué te ríes? Casi te gano.
0: Pero no me estés dando las contras, Robert. Es muy temprano, hasta las 6 de la tarde me das las contras. Dijo.
1: ¿Quién? Dijo Pedro, ¿quién? No.
0: Otro ñete.
1: ¿Quién fue?
0: Otro ñete.
1: Sí, por eso a las 6 cuando ya le empieza a dar las contras.
0: Oye, Chihuahua, ayer se nos agüitó el baile con los Yankees desde la primera entrada con los 3 errores.
1: Oye, qué pero.
0: Y están matando a los Yankees, se pusieron 0-2 en la serie, ya a uno de ser eliminados, ahora necesitan ganar 3 de forma consecutiva.
1: Terrible lo que han hecho con los Yankees, ¿eh? Antes el pelotero de los Yankees, así como cuando decías, tiene que ser un jugador que ya haya sido campeón, que sea seleccionado, que sea así, que sea así. Ya cualquier pelagatos, juegan los Yankees, güey.
0: Deja tú.
1: Maleta.
0: Lo peor del caso, están sobrepagados.
1: Sí.
0: Hoy tus 2 estrellas que tú esperarías que en este momento te sacaran, Aaron Judge y Stanton, Ninguno de los dos juega, güey. ¿Eh? Uh-huh. Están ahí, que es que lastimados. Está, entonces dices tú, ching, no puede ser, de veras. Pero además de eso, todos los demás no batean. El picheo no lo puedo juzgar, no lo puedo. Porque ayer Slitter hace buen trabajo, pero pues le juegan.
1: Sí, el cuadro le echa juegan basura, todo.
0: Pues
1: sí.
0: Está canijo que pueda resolverlo, ¿no? Entonces, está complicado.
1: Con cuatro errores en playoffs es muy, muy complicado.
0: Y lo de los Atlanta contra el equipo de Nueva Orleans, pues se lo dijimos el día de ayer, Atlanta jugando como lo está haciendo ahorita, tanto Villar Robinson como Michael Penix y la línea ofensiva que ha mejorado enormemente, pues el equipo se va a ver completamente diferente, ¿no?
1: Y la defensiva también.
0: Y la defensiva, exactamente.
1: Los corners que tiene.
0: Entonces, vale la pena, sí vale la pena ver lo que está haciendo el equipo de Atlanta en este momento. Y de lo demás, bueno, pues me provoca molestia el hecho de que ver a unos Yankees mal, a ver a una selección mexicana que no está, a unos Titanes que no ganan, y todo ese tipo de cosas que luego no están pasando, ¿ah?
1: Sí.
0: A mí en lo personal. Pero bueno, Robert, se confirmó finalmente ayer lo que les dijimos desde el viernes. Desde el viernes a las 3:20 de la tarde.
1: Ajá.
0: Les dijimos, el clásico se juega el 3 de noviembre. Y finalmente se confirmó el día de ayer ya de manera... Y lo dijimos, el lunes por la noche en la junta de la ONEFA.
1: Sí.
0: Se va a confirmar, y bueno, al final de cuentas, el clásico se juega martes 3 de noviembre.
1: Martes 3 de noviembre, 7 de la noche.
0: Después de la jornada 9, los dos equipos juegan de local el viernes, jugarían el martes acá, y luego saldrían a jugar los dos fuera.
1: Con el martes 3 de noviembre, nos vamos a ir una hora más temprano.
0: Y el viernes también.
1: Y el viernes también. Bueno, este viernes no, ¿eh?
0: No, este viernes no.
1: No, el viernes de esa semana.
0: Este viernes juega Borregos aquí. Contra los Zorros les van a meter 100 puntos seguramente. Y después, obviamente, Auténticos Tigres juega el sábado a la 1 de la tarde. Contra Borregos Puebla es un juegazo. La última vez que perdió Auténticos Tigres contra un equipo que no fuera Borregos, fue contra el equipo de Puebla. Entonces, es un partido complicado. Oye, anoche vi una serie después del juego, que está buena, ¿eh? Se llama 100 Habilidad Física, los 100. Son 100 atletas escogidos para competir entre ellos. Se van eliminando, hay eliminaciones directas.
1: Ajá.
0: Está, obviamente, atletas de alto rendimiento, hasta gente común y corriente, pero muy mamey, muy más común y corriente, más corriente que común, y así. Gente que se viraliza de repente en redes, como el albañil mamey, o el diablero mayor, un vato que mueve en los mercados de abasto cosas,
1: sí,
0: que está súper mamey, que es físico-constructivista, y con gimnastas y con gente que, hasta el Matador Hernández, Carlos Salcido, el Gallo Estrada.
1: 100 atletas, Netflix.
0: 100 habilidad física se llama, 100 habilidad física.
1: Habilidad física 100.
0: Habilidad física 100.
1: Se estrenó Netflix el 16 de septiembre del 2026. Ah, está nueva.
0: Está buena, ¿eh? Me entretuvo. De hecho, me ganché y terminé viendo 3 capítulos y terminando a las 12:30 de la noche. Van hasta ahorita, creo que 6 o 7 capítulos. No, van
1: 9
0: capítulos.
1: 9.
0: 9 capítulos.
1: Con pruebas exigentes como la pirámide infinita.
0: Sí.
1: Castigos ancestrales. Hey. Premio 3 millones de pesos para el ganador que demuestre ser el mejor físico de México.
0: Está buena, ¿eh? Entonces,
1: incluye a Místico, Carlos Salcido, Vanessa Huppenhotten.
0: Sí, también. Me sorprendió. No, sí me sorprendió la Vanessa en la prueba de la,
1: sí, ya
0: de, la de la pirámide infinita.
1: Le da mucho al
0: la pirámide infinita me sorprendió. Sí. Entonces está.
1: Mucho
0: está
1: el ejercicio y el fitness. Y
0: está todo. Buena la serie, te engancha. Uh-huh. Ya la había visto con atletas asiáticos, pero pues al no tener una afinidad con muchos de los atletas asiáticos, porque sale Pacquiao ahí, no te engancha, pero ya viéndola acá. Sí te engancha, ¿eh? Creo que debería de tener a lo mejor espacio el día de mañana en televisión abierta.
1: Ajá.
0: Sí.
1: Bueno, la voy a ver porque tú la viste. Y lo que tú ves, yo también lo tengo que ver.
0: Pues porque si no, loco, me dices sí. ¿Cómo dices sí, güey?
1: Si está Salcido, entonces ya pasó la prueba del travesaño. Sí, eso. Salcido, ¿no? ¿Sí Salcido o Salcedo, el titán?
0: Carlos Salcido.
1: Carlos Salcido.
0: Sí, y la verdad me sorprendió, güey. Mm. Se avienta un tiro, es que no la quiero spoilear.
1: Sí, no platiques.
0: Pero, porque está buena, y sí terminas por emocionarte en ciertas cosas. El Lazy Boy, otros peleadores de artes marciales mixtas, o sea, físico-constructivistas, está sabrosa la serie, está buena. Están buenos los retos, tres luchadores, Místico, Atlantis Junior, y el otro se me fue el nombre, boxeadores, está sabrosa como para que la gente, pues sí se la reviente y de alguna forma vea.
1: Jesús Gama Junior. Mau Otero.
0: Jesús Gama Junior es del Mariachi Gama.
1: Del Mariachi, sí, lo veo.
0: Pero está mamey el vato de madre.
1: Sí, Sonrix.
0: Sonrix es un atleta de Taekwondo que representa a México en Panamericanos y todo eso. Y ahora entiendo muchas de las cosas de repente que uno se va quedando en esa parte.
1: Sí.
0: Cuando mi nieto me decía, no, pues que el Zorri, que quién sabe qué. Y yo pensando en los dulces, güey.
1: Ah.
0: Y no es eso. Es
1: un personaje.
0: Es el contenido que él está viendo también de alguna gente que está en redes, güey.
1: Jair Ocampo, Jesús Cantú, Místico, Daniela Fainus. Sí.
0: Y hay jugadores de americano también. Y así.
1: Carmen Baque, Ángel Herrera, Tony Gastelum, Peewee.
0: ¿Sabes quién sale?
1: Carlos Salcido, Lazy Boy, sale, y Pascal Nadud.
0: Sale Jorge Cantú también, el beisbolista.
1: Sí, Jorge Cantú.
0: Jorge Cantú también sale. Sale,
1: O son 100, imagínate.
0: Son 100, o sea, hay de todo, ¿eh? Hay de todo para que defienda tu deporte. Hay de remo, hay de todas las cosas. Y los físicos están, obviamente, plasmados en torsos, y cada uno que va siendo eliminado tiene que ir a quebrar su torso. Entonces está buena, te digo, la idea.
1: ¿Solo la recita del parque?
0: Digo, yo había visto la versión asiática, no me desagradó, pero no tiene esa afinidad por los personajes. Entonces, no me enganchó tanto, pero ya viéndola con puros mexicanos, ya te engancha, ¿eh?
1: Mario Vito Torres, ¿cómo se llama la serie y dónde se llama? 100 Habilidad Física.
0: Sí.
1: 100 Habilidad Física, sí, así está.
0: Y terminé durmiéndome a las 12:30 de la mañana, a la 1 de la mañana, güey.
1: En Netflix, la puedes buscar.
0: O en las... Con los Morgans, güey.
1: Ah, pues sí, búscale ahí con...
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0: Oye, sí.
1: ¿Pasó?
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0: Ajá. En lo que sería ser mi trabajo, pues entonces, ¿para qué jodido me quieres, verdad?
1: Tendrá que ver con lo del el cambio de...
0: De marcas.
1: Proveedor de uniforme.
0: De marcas y sí. Todo ese tipo de cosas. Ajá. Entonces, ¿para qué jodido me quieres?
1: Pues sí.
0: Si no voy a hacer yo mi trabajo, y aparentemente tiene que ver con lo de las camisetas, y que tiene que ver con la nueva firma, y luego, que te ofrecieron una camiseta que te pagaba más, pero que no era la mejor marca, y luego otro, entonces, ¿qué quieres? ¿Dinero, prestigio, o qué rayos quieres? Total, hoy parece que Tigres está entrando en esa zona donde pues, tú me contratas, pero pues no me dejas trabajar, y si no me dejas trabajar, pues ¿para qué me quieres? Entonces pues ahí nos vimos, ¿no? Lo entiendo perfectamente. Y a veces estar acatando órdenes nada más, y luego si las cosas no salen, es tu culpa porque debiste haber levantado la mano y haber dicho, pues yo entiendo, ¿va? Que no soy el dueño del negocio, ¿va? Ni soy el que tiene la responsabilidad y eso parece que es lo que está sucediendo en el caso del equipo de Tigres, ¿no? Y me dicen que no solamente es el único que ha renunciado, que de repente han puesto una serie de jefes arriba de quienes tomaban decisiones, que ahora ya no son los que toman las decisiones, y cuando las cosas salen mal, está pasando. Y esto está sucediendo no solamente en el área comercial, hasta en el área de comunicación, hombre. Oye, pusiste un jefe también arriba que tiene menos experiencia que yo, cabrón.
1: ¿En el área de comunicación?
0: ¿Sí? ¿También?
1: ¿Te refieres a en el área de Alejandro?
0: De Alejandro y de también de ¿cómo se llama? De Pablo y de todos ellos. ¿Sí? ¿Sí? Uh-huh. Y así va la cosa. Entonces, parece que se están internamente, hay una pirámide laboral que no se respeta, que no esto, que no lo otro, y que está llevando a Tigres a la situación en la que hoy está.
1: Pero lo más grave de todo, porque normalmente cuando hay ese desorden administrativo, viene pues de las bases. viene de abajo. Pero este viene desde arriba, güey.
0: Al más puro estilo de Tigres.
1: ¿Desde arriba?
0: Antes de que llegara el ingeniero Rodríguez.
1: Sí.
0: Cuando llegó el ingeniero Rodríguez, de quítame todos a la jodida.
1: Quítame todo, yo nomás le rindo a don Lorenzo.
0: Ah, exactamente. Y se arregló el, y se arregló el tinglado.
1: Sí.
0: Porque antes de eso, los jugadores hasta andaban en las piñatas de los jefes. Y andaban en todos lados. Uh-huh. Y el equipo era un desmadre. Hoy pareciera que está apuntando Tigres de nueva cuenta para
1: y eso, pues va y se permea.
0: ¿Permea?
1: Permea en la cancha.
0: Permea en la cancha, porque entonces, ¿quién es mi jefe y a quién le debo rendir y a quién, sí, a quién le hago caso? ¿Ah? ¿Sí? Trataron de solucionar un poco con el hecho de que Buse es jefe de Buse. Y entonces, ¿con quién tengo que ir a brincarme para quejarme de Buse? Pues a Buse, valiendo madre. Y el de arriba ya me cerró la puerta. Porque parece que el de arriba y ahora sí ya le cerró la puerta, ¿va? A los jugadores. Porque antes eran los gargantones que iban hasta arriba.
1: Sí, tenían el elevador privado.
0: El elevador privado. Ahora ya no. Uh-huh. Pero entonces ahora, ni los de abajo, ni los de arriba, ni entonces, ya nomás se caen órdenes de arriba, güey. Tú los de abajo ahora dices, espérame, pues que está mal. Pues que te valga así, así, así va. Te dije que busques el nuevo técnico y, oye, pero, y Torrado renunció, y Valenzuela aparentemente también renunció, que no se le aceptaron, y el otro renunció, y parece que Tigres trae un despapalle más serio de lo que parece. Si eso le juntas manoseos, ya no sabes a qué horas juega Tigres ni cuándo. No, pues juega un viernes. No, ahora juega el sábado. No, ahora juega el sábado. Ahora no, pues va el viernes. Uh-huh. Ahora el viernes a las 7, no, a las 9. Y hoy es un desmadre. Ahora otra vez, viernes a las 9 de la noche. Y a eso le juntas toda la incertidumbre que se va generando hacia adentro como jugador. No sé si como entrenador Buse lo siente o no lo sienta. Ajá. O sienta una división. Porque el mismo Buse ha dicho, pues no me han traído el jugador, o me lo trajeron tarde, o no era la primera opción. O, pues no es tu chamba, güey. Entonces. Pues yo ya no sé, y me dicen que sí está la situación.
1: Muy crítica, muy complicada, calientita, man.
0: Calientita.
1: Qué relajo.
0: ¿Eh?
1: Sobre todo viniendo de la empresa que los representa, que normalmente, o por lo menos tenemos entendido internacionalmente, es una empresa de mucho prestigio, donde el orden de las cosas debe ser prioritario, ¿no?
0: Pues sí.
1: Y el que todo el mundo queremos que renuncie, no renuncia. Pues es que ese es el que está haciendo todo el desmadre, güey. Incluso te parece que se ancla más.
0: Pues es que Tigres hoy, yo no le veo un rumbo definido ni una manera donde el que manda ordena y los demás acatan, porque los de abajo no están convencidos de lo que se está mandando sea lo correcto, y cuando tú no estás convencido de ejecutar lo que es, alguien también me dijo que a los jugadores, hay varios jugadores que no les gusta las cosas como se están dando con el mismo Buse, ¿eh? Ajá. Que no existe ese convencimiento del plantel de que esto no es Tigres.
1: Que Buse sea el indicado.
0: Ya ves que antes decía, esto es Tigres. No, esto no es Tigres, güey. Es lo que a mí me platicaron.
1: Lo que conocimos de Tigres.
0: Lo que era Tigres.
1: Lo que era Tigres, ¿verdad? Aquella marca Tigres, que logró posicionarse muy alto con la dirección del Inge.
7: Sí.
1: Aquellas variantes que tenía, que Tigres por la educación, que Tigres esos labores sociales que hacía, ahorita ya.
7: Y hoy mientras
1: son, está perdido.
7: Mientras son peras o son manzanas, y mientras a los jilgueros los ponen a decir, pero Buse tiene 9 de 18, güey, no anda tan mal, el 50%, y si el 50% lo tuviera de todo la calificaría, lo que pasa es que reaccionamos tarde y lo que tú lo único que vale ahorita es medir a Tigres después de 10 jornadas y que está en el lugar 15. Es lo único que vale. Lugar 15. Hoy está más cerca del lugar 17 que estar más cerca de la zona de calificación, que es el lugar 8. Hoy Tigres tiene 10 puntos y el 8 tiene 14. El 17 tiene 8 puntos y tú tienes 10. Y no hablo del último lugar de Juárez porque ese pues te ganó 2-0, güey.
1: Sí, qué pena.
7: Y es el único triunfo que tiene toda la temporada. Y 9 derrotas. Pero ni siquiera un empate.
1: ¿Sabes qué? Que tíldame loco lo que tú quieras. Le va a ganar al Toluca, güey. Le va a ganar a Toluca. Si no le gana Tigres al Toluca, dile a tus carnalas que me la mienten.
7: Ah, no, eso es. eso que ni qué, güey. ¿Eh? Eso que ni qué.
1: ¿De cuál desmadrito? Si solo ha perdido un juego. No, arriba, arriba. En el... Arriba donde no se ve.
7: ¿Quién ha perdido un juego?
1: Pues Buse. No, dos juegos, ¿no?
7: 9 de 18.
1: Oh, no, un juego, sí, un juego.
7: 9 de 18, güey. Es lo que tiene.
1: Sí, lo demás han sido casi puros empates, ¿no?
7: O sea, tampoco. Pero volvemos a lo mismo, ¿verdad?
1: ¿Y sabes qué es lo que pasa con Buse? ¿Eh? Esa no es tu familia, Buse. Yo te apoyo, siempre estaré en tu barco, pero pues sí, como que estamos...
7: ¿Esa es su familia?
1: Esa no es tu familia, Buse. Tu familia es Rayados.
7: ¿Esa es su familia? Hoy me da la impresión de que Buse siempre quiso ser Tigre.
1: No, agarró por su sede de revancha.
7: Agarró
1: lo primero, la primera oportunidad que tuvo para... Pero sin medir las consecuencias, agarró una carcacha, güey. Ahí como sea, ahí la trata él de balancear y todo.
7: Pero bueno, como ahorita el que dijo, si solamente ha perdido una vez, pues para mí no haberle ganado a San Luis en casa es como una derrota, güey. Para mí.
1: Le va a ganar
7: para mí,
1: a Toluca,
7: güey. No haberle ganado al Necaxa en casa es como una derrota.
1: Y Rayados va a perder con el América, güey. Y van a empatar en puntos, güey. Y luego Tigres va a quedar arriba de
7: Resultados
1: Rayados.
7: Resultados de Toluca de visitante esta temporada. 2-0 le ganó a Chivas. 0-0 con el Atlante.
1: Mira, ¿ya ves?
7: 2-1 le ganó al Querétaro.
1: Ok.
7: 1-0 le ganó al Puebla.
1: ¿Puebla también?
7: Y 3-3 con el equipo de Cruz Azul.
1: Ajá.
7: De visitante hasta ahorita no ha perdido.
1: Acá en el Volcán siempre pierde.
7: Espérame, si es el mejor visitante en la historia de en los últimos años del Volcán.
1: Por angas o mangas, siempre, 13, aquí siempre batalla.
7: 13 ganados.
1: Aquí siempre batalla.
7: 13 ganados, 13 perdidos.
1: No, aquí siempre, mira, 13 perdidos también.
7: Ayer nos decía ese David que en los últimos 10 partidos curiosamente no ha ganado. Uh-huh. O tiene un triunfo en los últimos 10.
1: Diciendo.
7: Pero normalmente es el equipo que más puntos le ha arrancado a Tigres de local.
1: Venga, Tigres, no me hagan quedar mal, Tigres.
7: ¿Sí?
1: No me hagan quedar mal.
7: Yo no lo veo. Y viene Mohamed, güey.
1: Necesito una camiseta del Toluca para funarla. ¿Quién tiene camisa del Toluca?
7: Oye. Mohamed contra Buse y los Rayados nomás viendo ahí. De metiches. Los dos que te han dado. Los títulos.
1: Los títulos, las mejores épocas.
7: ¿Eh? Ahí, y tú nomás viendo ahí. ¿Eh? ¿Y tú?
1: Nomás milando.
7: Milando.
1: Chinito, ching.
7: ¿Mm? Mohamed contra Buse. ¿Quién prefieres que gane los dos?
1: ¿De los dos?
7: ¿Mohamed o Buse?
1: Buse. Buse.
7: ¿Por?
1: Porque es de aquí.
7: No es de aquí.
1: Es de aquí. Bueno,
7: no, no es de aquí.
1: Bueno, vive aquí, ya forma parte de nuestra.
7: No, ya no vivía aquí. No, sí, aquí. Cuando terminó, ahí andaba él allá en
1: no, Los Cabos.
7: Y ahí andaba.
1: Vive aquí, no sale de ahí de juntarse ahí con mi tío Isaac Treviño y con todos esos. Con el licenciado Arturo Garza.
7: Bueno, eso sí. Eso sí. Pero entonces, ¿prefieres que pierda Mohamed?
1: Sí. Y me cayó gordo el sábado.
7: ¿Por qué?
1: Me cayó gordo cómo se puso de mamila ahí con...
7: ¿Con los Rayados?
1: Con los Rayados.
7: Pues la trae contra los Rayados, güey. La trae contra Filisola. Cuando Mohamed estaba sin jale y Monterrey necesitaba un técnico, ni siquiera se acercó a hablarle. Ni siquiera, güey.
1: Ajá.
7: ¿Eh? Entonces dices, pues claro. Y mira, le ha dado la mejor época a él al Toluca. ¿Y cuántos técnicos sí, has corrido?
1: Bueno, una de las tantas mejores épocas que ha tenido
7: Toluca. ¿Y cuántos técnicos has corrido? Desde entonces.
1: Eso sí, a mí se me hizo un error y una tontería, una estupidez haberlo corrido. Que es que porque pidió 10 días más de vacaciones. Pues dáselos, güey.
7: No, pidió un mes y medio.
1: No, 10 días más.
7: No, un mes. Hasta los de su estable dijeron, no joda, güey.
1: ¿Ah, sí? ¿Mes y medio?
7: En su momento.
1: Ah, no, sí, mucho.
7: El evento, ¿vamos con me dijiste? 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
1: 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Pausa. Volvemos.
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5: Qué relaje. Que el reptiliano que vivía en él ya lo abandonó. Y, no, traen un desmadre hecho y derecho con lo de Vinicius el día de hoy. Vamos a la línea telefónica. Bueno.
6: ¿Qué pasa, Quique? ¿Cómo estás? Un saludo.
5: ¿Qué pasó, mi estimado Lalo? ¿Cómo andas?
6: Bien, bien. Fíjate que te vengo escuchando y los vengo escuchando. Pide el capítulo. Un saludo para toda la comunidad ABC. Y realmente lo de Tigres ya no, ya es inocultable, Quique. Si no ves lo que está pasando, si no ves lo que está internamente sucediendo, pues entonces, ¿sabes qué? Un salente o cambio de posesión. Pero es inocultable, es una cosa ya a ojos vistos de que esto es un reverendo desmadre. Perdónenme, pero las cosas vienen no de un mes, dos meses, sino ya de años, desde las creaciones de las novelas. Cuando se fue el Tuco y empezó y todo, bueno, desde Miguel Ángel y todo, y empiezas. Y te puedo numerar una por una y dar explicaciones, pero todo termina en novela. Todo termina en cosas que no están bien, en cosas de confusión y de imposición. Es esto. Y esa es la narrativa, y muchos agarran esa narrativa, obviamente por obvias razones, porque se los dictan, y se los dictan y empiezan. Pero esto es un... realmente, y tú lo ves en la cancha, ¿no? Es imposible ocultar algo tan evidente. No hay armonía, no hay fútbol. ¿Quién va a ir a un ambiente de trabajo tan desleal, de que sabes que lo que digas o hables será usado en tu contra? Y donde hay orejas por doquier.
5: ¿Sí?
6: Judas. Eso es una realidad. Y que, o sea, no se puede ocultar ya. En la tribuna hay una gente, ojalá y ellos me acepten la invitación para que vayan al programa de los amigos del galón, que tiene años viajando. Y en el estado universitario yo creo que tienen más de 30 años. Bueno, a ellos los reprimieron y ellos ya dejaron vivo. Dijeron, no, ¿por qué? Porque alguien les puso el dedo y los señaló. Estos. Fueron por ellos, la policía de San Nicolás y los bajó. Unos sombrerudos que se ubican ahí en zona de Buen Sur. O sea, esto ya está mal, ya hay represión. Ya hay entrega de script, ya hay ocultamiento de cosas, ya los jugadores también ya están hartos de ello, y pues ahí se ve, 10 puntos, no es para menos, este es lo que han cosechado y eso es lo que tienen. Y de veras, y que qué bueno que de los pocos, qué bueno, por eso siempre digo, el gremio del periodismo puede rescatar uno o dos, qué bueno que te atreves a tratar esta situación. Ojalá y que fueran más al fondo, ojalá todo lo que tiene ABC, de veras, es inocular, ya no se puede, va a tronar un día de estos, y van a empezar todos, yo se lo dije, yo venía, esto, con tiempo, esto ya está podrido, en pocas palabras, y lo ves en el ambiente, y lo ves en todos lados, podrido, gacho.
5: Pero hay... Quien quiere tanto el equipo, como ahorita que decía, pero nomás tiene una derrota, Bucet, que nomás ve lo positivo, nada más, ¿verdad? Aunque estés en el lugar 15,
6: Es que sí.
5: Y el otro es tan esperanzador Tigres, que como Robert ahorita, pero el sábado, el viernes ganan.
7: Va a ganar Tigres, güey.
6: Pues sí, mendigo Robert.
7: Y a todos se nos va a olvidar el desmadre que hay.
6: No, mira, Robert, es que esto no se puede olvidar. ¿Por qué? Porque ya son acumulativos, ya esto es una torre para que está de veras desbalanceando y ahí lo tienes.

0: los directivos, los jugadores, la propia afición, ya todos están sufriendo estragos de un dictador suelo que está, un junior que está con mando. Cuando tú le das poder a alguien que no conoce el ambiente, no conoce el medio, pues ahí están las consecuencias. Porque él mismo lo confesó y su achichingue también dijo, yo no sé de fútbol. Dijo, no, y me queda claro, güey. Me queda más que claro. Qué bueno que fuiste transparente. Lo único cual que he sido transparente es en eso, y ahí están los resultados. Y también va a llegar un momento en que la misma universidad, si sigue esto así en declive y en descenso y todo esto, va a llegar que tiene que levantar de mano. Ya, güey, espérame, ¿qué está pasando? Porque tu activo está perdiendo muchos adeptos. No sé con qué fin lo hagan, pero hay un fin. No sé, no me alcanza a comprender mi mente. Pero hay un fin en todo esto, porque degradar tanto una marca que estaba posesionada, ¿eh? A mí no me puede decir nadie que Tigre estaba arriba, peleando con los de arriba. Y hoy no. En menos de 6 meses, mira dónde estás. Y difícilmente vas a cambiar con lo que tienes. Difícilmente, porque no es el jugador, no es el activo, es el ambiente. Y tú métete cualquier ambiente de trabajo. Tú, Robert, ¿por qué te saliste de allá?
1: No, me salieron.
0: Bueno, te saliste, lo que tú quieras. Pero llegaba un momento en que decías, esto es insostenible.
1: Pero a como se puso ahorita, ¿quién sabe si hubiera aguantado?
0: No, güey, pues claro que no, Robert. Claro que no.
1: Sí, no.
0: Puras mentiras, puro... Oh, allá sí. Ajá. Allá sí, no haces esto, no dividas este script y para afuera. Tienes que besar manos y truzas y demás. Oh, o sea, ese ambiente de trabajo no es apto para nadie. O dime tú, Quique, ¿es apto para trabajar, para que llegues tú? Y puta, mira, ya, y puta, más, y luego aquel, y puta. Pues no, güey.
1: Bueno.
0: De veras, triste, pero cierto. Pero la rapidez en que se acabaron de ser protagonista a ser lo que está ahorita, es impresionante también la velocidad. Señores,
1: ánimo.
0: Vámonos a trabajar. Y hay que crear buen ambiente en los...
1: ¡Ánimo! ¡Saludos!
2: 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Pausa y volvemos.
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1: Chesco Torres, hinches aliens, se llevaron al más gacho. Estamos hablando de lo de Vinicius. José Antonio, ponte la del América desde mañana para que la mufes. Ah, es que es mufar, ¿verdad? Es mufar, yo digo funar, no es mufar. León Galdós, ya vamos a regresar a nuestra gloriosa Liga Televisa MX. Bueno, oye, tenemos llamada. Vamos a la llamada. Bueno.
15: Bueno,
1: ¿sí?
15: ¿Cómo estás, mi capi?
1: ¿Qué pasó? Hola, Mauro, ¿cómo estás? ¡Qué milagro, Mauro!
15: ¡Qué abismo negro!
1: Pensé que andabas en Brasil buscando refuerzos para los Tigres.
15: No, espérate, yo soy rayado otra vez.
1: ¿Eh? ¿Buscando a Gabigol?
15: Pregúntale a Barocio, soy rayado. Oye, estoy igual que tú, capi. Yo quiero ver el mundo arder, quiero que pierda otra vez México.
1: estamos igual.
15: Oye, tres partidos, capi. ¿Viste la entrevista de a Rafa Márquez?
1: Pues no la vi, pero me dicen que pues dijo una serie de absurdos como el de, bueno, se puede ganar, se puede empatar y se puede perder.
15: No,
1: un comentario así muy, muy simplón.
15: Eso que dice usted fue después del México de Estados Unidos.
1: Ajá.
15: No, la que le hicieron ayer.
1: Ah, no, no la he visto.
15: Bueno, yo ahorita que me estaba cambiando ya para venirme para el jale, oye, se ve el chavo, pero haz de cuenta, ¿sí viste a Ben Affleck cuando lo tomaron recién casado con Jennifer López? Estaba bien dormidote en la silla.
1: Sí.
15: Y todo ojeroso.
1: Sí,
15: bueno,
1: sí.
15: ¿Haz de cuenta?
1: Sí, sí lo vi.
15: Ahí estaba.
1: Pues acabar. Es que las presiones,
15: ¿sí?
1: Pues desgastan un chorro. Desgastan un chorro.
15: Así es. No. Imagínate si eso le hicieron a Batman.
1: No, hombre, cae.
15: Oye, no, pero el comentario. Me da cosa ver entrenadores como Miguel Herrera, como Mohamed. Mira, te lo voy a decir y espero, hasta nuestro Corita sabe mucho más que Rafa Márquez. Y ha tenido equipos bajo presión. Rafa Márquez, al igual que el Jimmy Lozano en su momento, ¿qué han hecho para llegar a tener a la selección mexicana? Han hecho de méritos.
1: Sí, no, simple y sencillamente por su jerarquía, como jugador, como capitán,
15: así es.
1: Jugó en el Barcelona, y todo aquello. Pero lo que es un proceso de formación, es como el caso de Guido. Ya se dieron cuenta que tenía que tener una experiencia y un proceso
15: de formación. Dijeron, oye, va a haber refuerzos de 5 pesos. Y el señor se fue.
1: Cuando se acabó, ¿verdad? Se acabaron los dos, tres, gargantones. Y dijo, ahí nos vemos.
15: Así es. Oye, y el Chaquito, antier salió la noticia desde México. El Chaquito, el Zacate de Jiménez, porque se quedó ahí pegado en el Zacate contra Inglaterra.
1: Ajá.
15: Está yendo a la selección porque tiene tres patrocinadores muy fuertes.
1: Sí, ahí nos
15: salió la información desde Chilangolandia.
1: Sí,
15: ahí
1: nos comentaba también.
15: Hay tres patrocinadores muy fuertes que obligan a que juegue y a que esté Santiago el Zacate Jiménez en la selección. Pero no tiene capacidad el muchacho, hombre, ya lo demostró.
1: Al rato los patrocinadores van a decir, ay, güey, ¿sabes qué? Vamos a cambiar mejor de...
15: Pues sí, pero es el rato, vas a echar a perder todo el proceso, o no sé. Sí. Pero bueno, hombre, eso es, y ya nos preparamos para el América Monterrey. Es el festejo del América. Mi pronóstico desde ahorita ya. Es el festejo del América del día del 12 de octubre, el día Cristóbal Colón descubrió América.
1: Sí.
15: Van a regalar, bueno, van a sacar una camisa conmemorativa del 110 aniversario.
1: La crema América de Reynoso y Borja. Sí.
15: Va a estar bienísimo porque creo que hasta van a regalar o van a dar facilidad para que entren al estadio. América 5, mis Rayados 0. Me quedo con ustedes.
1: Ánimo. Ánimo, ánimo. No, no, se me hace que este... No creo que vaya a ser un marcador así tan gacho, para Rayados. Yo creo que Rayados 1, América 5. O sea, Rayados sí mete 1. De Coipas. Marco Martínez, Capi, le respondo al que está llamando sobre Rafa Márquez. Primero que busque información, Rafa estuvo trabajando con los equipos de menores del Barcelona y fue auxiliar del equipo de México. Sí, pero como quiera, creo que necesitaba todavía más tiempo de callo. Oye, tenemos audios, adelante.
16: Buenos días, muy buenos días. Lo que está pasando en Tigres es de, para mi punto de vista, es de que Sinergia quiere comprar el equipo ya. Y ya la universidad no se lo va a vender. Y ahí Sinergia fue la que tuvo la culpa, vaya, para mí. Porque desde el momento que se fue Tigres a segunda división, el equipo valía un peso. Y no lo compró. Fue de que, no vamos a ayudar al equipo de Tigres de la universidad. Les ayudaron, lo subieron para arriba. El equipo de un peso volvió a costar 10 pesitos. Tenía nomás 2 títulos y ahora tiene 8 títulos y lo que ha ganado Tigres. Ahorita tú crees que van a querer vender el equipo. Ahorita Sinergia lo que está haciendo es desprestigiar el equipo de Tigres. Haciendo todo lo que está haciendo ahorita, ya no le invierte jugadores y todo, y ya lo estamos viendo de hace un tiempo. Chau, chau, saludos.
1: ¡Ánimo! Saludos.
17: Que mi Quique García, buenos días para los dos, Capi y Quique García. Y sigues con la misma cantaleta de sacar que nadie está de acuerdo, que Buse, que esto y que el otro. Quique, ¿qué aficionado está de acuerdo con ese equipo, con esos jugadores, con ese técnico? ¿Qué? Dime qué. Qué aficionado, Quique, no trae nada en el morral, hombre, si antes les hizo un favor el viejito, ¿por qué sigues con esa misma cantaleta? Te miras mal, tú, Quique, te miras re mal.
18: Me da risa con alguna afición chiquitigre, porque te fijan en los partidos que Tigres ha perdido. No, amiguitos, fíjense en los puntos que ha cosechado el Buse, fíjense el lugar en el que están, fíjense que están muy, muy abajo para calificar. Ya lo dijo Quique, están más cerca del 17 que del 8. Pongan atención a eso, olvídense que si tiene un solo perdido. Los puntos, papá, el lugar en la tabla.
1: Muy bien, señores, ojo. Vamos a cambiar de hora, pero antes espero que hayan observado y tomado nota que no hubo en esta hora un solo chiquique, como tanto me acusan. Vamos al cambio de hora y volvemos.

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0: mañanero. Oye, dentro de lo que tenemos para esta semana, que obviamente regresa el fútbol mexicano, hoy juega la selección, se me olvida que hoy juega la selección, Robert.
1: Hoy juega la selección.
0: Y ya se anunció el partido en Monterrey, ahora sí, viene Jamaica el próximo 17 de noviembre.
1: Oh, pues qué juegazo.
0: En cuartos de final de la Nation League. ¿No te gusta el partido? ¿Te hubiera gustado otra de, o algún otro?
1: Bueno, viene Jamaica porque tocó jugar contra ellos.
0: Sí, exactamente.
1: No es un torneo partido que al final tú hayas escogido oficial. Al rival. Exacto. Exactamente, porque ya estamos en la Nations League. México estaba esperando hasta esta instancia.
0: Lo dejaron salir.
1: Ah, mira, ya salió.
0: Anexado.
1: México, Jamaica el 17 de noviembre. En el Gigante de Acero.
0: O sea, estamos día 6. Estamos a 40 días prácticamente de que venga la selección mexicana.
1: Vamos. ¿Eh? Y ya es juego oficial, ¿eh?
0: Es un juego oficial, exacto. Un
1: juego oficial, no es de observación ni de probar jugadores. Como el de hoy, que ese sí es de probar jugadores, el último, contra el equipo de Chile.
0: No vaya a ser que venga la selección y te elimine Jamaica aquí, y entonces sí, valiendo gorro el proceso de Rafa Márquez. Monterrey de repente trae cosas ahí media raras en la selección nacional.
1: ¿Sí? ¿La ciudad de Monterrey?
0: La ciudad de Monterrey, pues te digo.
2: Tú dices por aquel episodio de las X-Men.
1: Ajá.
2: Del 2000, ¿qué fue?
0: Oye, Salcido lo vi ayer,
1: ¿Quién está hablando de...?
0: Participando en una serie.
2: Ah, sí, venía escuchando de 100 habilidades.
0: Sí, 100 habilidades, está buena.
2: Okay.
0: Está buena, sí, para que la gente ahí la vea.
1: O sea, es que ya con 6 whiskies encima. ¿No? Ya agarras valor.
0: Oye, entonces, fíjate, yo esa parte del año es la que digo que es la que más me gusta. Ya empiezo a planearlo. 31 de octubre, pelea del Canelo. Día 3 de noviembre, el clásico de fútbol americano. Se movió para el 3 de noviembre. Si usted no lo sabe, ya se lo habíamos dicho desde el viernes. 3 de noviembre. Y luego, el 17 de noviembre, en la selección mexicana. 20 de noviembre, vamos a ir a desfilar todos a hacer nuestra tabla gimnástica. Ahí en el desfile el 20 de noviembre.
1: Ah, sí, vamos.
0: ¿Eh? Entonces, la verdad se está poniendo interesante el calendario para entonces. ¿O no?
2: Sí.
0: Jamaica, que ha sido mundialista. Jamaica, que pues no ha sido así tampoco muy, muy, muy sólido en los últimos años, ¿no? ¿Quién fue el que lo calificó? ¿Ben Hacker, no? ¿Fue el que lo calificó
2: no,
0: a Jamaica?
2: No, no fue Ben Hacker.
0: ¿O Trinidad y Tobago?
2: Fue un brasileño.
0: Renato Samoa, algo así se llama. Reinaldo Samoa, algo así se llamaba aquel brasileño. Ajá.
1: Pregúntale a tu cuate, ya te hace mucho que no. ¿Tu cuate, te acuerdas?
0: Sí, vamos a
1: preguntar. Hola, ¿cómo estás, Enrique?
2: Estas semanas pasadas que no tuvimos fútbol, que empezamos
0: Oye,
2: a ver.
0: Oye, amigo, ¿quién calificó al equipo de Jamaica como director técnico al Mundial de Fútbol Soccer?
1: Está dormido.
0: No.
1: El Mundial de Francia, creo que fue
2: el último, ¿no? Sí, fue en Francia.
0: A ver otra vez. ¿Quién calificó a Jamaica al Mundial de Fútbol Soccer como director técnico?
2: Dice, estoy escuchando.
0: Dice que está un problema inesperado. No, ahorita me, que estoy dormido, güey.
2: Está gripado.
1: Está en el guayabo. ¿Y por qué esperar y no traer un partido de semifinal o final de la selección? Jamaica no es malo, pero podría haber sido un juego más importante. Pues tampoco podemos poner
0: tan exigente. ¿Es un partido oficial?
1: Partido oficial, ya con eso. Con eso basta. Yo creo que desde los tiempos del Cora, en aquel premundial, no venía México a jugar aquí un partido oficial.
0: No, espérame. El mundial del 86, papi. ¿Eh?
1: Ah, pues sí. Oh, pues sí. Bueno, pero de CONCACAF vamos, pues, ya. Entiéndanme.
0: El técnico que logró la calificación de Jamaica fue... No, en el 2026. No, no, antes de eso, güey.
1: No, dile, en el mundial del 98, Francia 98.
0: Sí, es que Jamaica enfrentó a Nueva Caledonia en Guadalajara y posteriormente en República de
1: Congo, pues sí,
0: en Monterrey.
1: Tiene esa referencia,
0: tiene esa referencia más cercana. ¿Sí? Este,
2: no, así que es René Simoes.
0: René Simoes es el que te decía.
2: No lo he confirmado, René, pero Simoes. Yo recuerdo de haber sido un brasileño.
1: Sí, ya nos dice aquí Chesco, en el 98, René Simoes.
2: Sí.
1: Simoes. Es
2: que tuve que poner a trabajar el ratón.
0: Mm. Sí, yo me acordaba Reinato, no. Algo así.
2: René Simoes. Bueno, despejada la duda, en las semanas pasadas...
0: Bueno, Jamaica entonces acaba de calificar, es un equipo mundialista, güey.
2: Ajá. Entonces, sí, ¿cómo? Pero no es referencia.
0: Sí, René Simoes. En Francia, 98.
2: O sea, cada vez queremos ponerle siempre esa... Es que ha crecido. ¿Y tú por qué no has crecido? ¿Y tú, por qué se han acercado más a ti los pequeños? Uh-huh. Que lo que tú has podido avanzar y derrocar a los americanos.
0: Te voy a decir por qué. Y algún día,
2: Es más, hoy hasta Canadá, Quique, hasta Canadá te puede dar un repaso.
0: Te voy a poner un ejemplo que yo mismo lo hice en práctica. Cuando cumplí 20 años en los medios. Nosotros trabajábamos en ese entonces en el piso 20 del edificio latino.
2: Ok.
0: ¿Sí? Y alguien me hizo una alusión. Me dijo, entre más pasa el tiempo es más difícil ir subiendo escalones.
2: Uh-huh.
0: ¿Sí? Entonces, cuando tú estás abajo y empiezas a crear algo... Y lo fui haciendo de esa manera, fíjate. Ese día dije, voy a subir los 20 pisos, a ver cómo me siento. Oye, los primeros 10 pisos, los primeros 5 pisos tranquilamente, güey. Los primeros 5 años, refléjalo a tu carrera, va, 5 años. Y luego cada escalón que va subiendo, de ahí en adelante, güey, te empieza a costar sangre, sudor y lágrimas.
2: Está buena la analogía, sí, pero a ver.
0: Cuando tú empiezas abajo... Y lo voy a poner al tema de los deportes.
2: Pero muchos México, ¿desde cuándo subió a ese lugar que no avanzó?
0: Pues es que...
2: O sea, no está cansado, pues es que, como tú te pues, cansaste.
0: Es
2: te
0: que cansaste cada que vez, 20 cada de vez calor. Para subir un escalón, cada vez va a ser más difícil. Ajá. Cada vez es más difícil.
2: Pues a los gringos no les costó tanto, ¿eh?
0: Te voy a decir, ¿cuántos años tienen? Espérame, ya se estancaron. Y el mundial pasado no habían calificado. O sea, también les ha costado, también se quedaron, ahora llegaron al mismo lugar donde llegó México,
2: sí,
0: con mayor inversión a lo mejor en el fútbol que lo que hemos hecho nosotros, con más cantidad de jugadores americanos jugando en mejores ligas en Europa, con más y ya se estancaron, y les ha costado trabajo dar el siguiente paso. Te voy a poner otro ejemplo. Inglaterra, ¿tiene la mejor liga del mundo, sí o no?
2: Sí.
0: Y no puede dar el siguiente paso para ser campeón.
1: Sí.
0: Ese paso es complicado. ¿Cuánto le costó a España dar ese siguiente paso? ¿Cuánto le costó a Francia dar ese siguiente paso? Francia tuvo en España 82 un equipazo, en México 86 otro equipazo, y luego no calificó, y luego tuvo que remodelar el sistema para poder encontrar cómo jodido ser campeón del mundo.
2: España dio el salto cuando sacó a sus jugadores de su liga. Cuando los sembró en la Premier, cuando los sembró en el Calcio, cuando los sembró...
0: Pero ¿sabes cuándo fue?
2: Ajá.
0: No fue por decisión propia. Fue porque los jugadores comunitarios en Europa ya no contaban como extranjeros en el fútbol de España. Uh-huh. Entonces el jugador de España tuvo que emigrar a otros lados porque ya no tenía cabida ahí. Y entonces esos jugadores empezaron también, obviamente, a competir en otras ligas y a desarrollarse. El Chino Silva y Fábregas y el otro, el Niño Torres, y empezaron a salir también.
1: No, y se conjugaron también una generación de futbolistas, porque tampoco los que no salieron también
0: si querías jugar en tu liga en España, tenías que ser lo suficientemente bueno para poder tener un lugar, ¿va? Porque ya no competían nada más contra los españoles. Competían. Algo que en el fútbol mexicano no ha pasado. Porque ahora tenemos 9 extranjeros, pero el mexicano se sigue sintiendo cómodo porque juega por obligación, cabrón.
2: No, lo que pasa es que el mexicano se siente cómodo porque es bien pagado aquí.
0: Porque está sobrepagado, hombre.
2: Está muy bien pagado.
0: Porque está sobrepagado.
2: ¿Y ¿Por qué el uruguayo le queman los pies por salirse de Uruguay?
0: Porque es más valioso ser mexicano en la Liga MX que ser extranjero. Porque, por ejemplo, juegan 4 y a veces a Miguel Herrera se le olvida que deben de jugar 4, güey. Y metió más extranjeros de los que debió haber metido. Y no es la primera vez que pasa. Entonces, yo sí... Por eso es más difícil dar, en esa analogía, dar el siguiente paso, el siguiente escalón, después de que subiste, eso es más difícil, Tello.
2: Pero México está estancado en ese lugar desde hace mucho tiempo. O sea, pareciera que cada vez vemos más cerca los que están ahí abajo que nosotros los que...
0: Porque las piernas se entumen, güey. Es más fácil que te caigas, que te dé un calambre y te bajes del escalón, que darle para arriba. Y eso en como analogía pareciera que es una graciosada,
2: ¿sabes qué pasa? Que nos somos muy románticos de las generaciones. Ve tú lo que aguantan las generaciones de jugadores en otras selecciones, que siempre están renovando. Ah, este no funcionó, esta generación funcionó, vámonos, la que sigue.
0: Sí.
2: Y pasa en España, esta selección española era una selección muy joven, muy renovada. Se dejaron del romanticismo de los jugadores del Madrid, de los jugadores ya experimentados, y empezaron a agarrar jóvenes talentos que los fueron llevando.
0: Y romantizamos, ¿verdad? No, la selección de Aspe y de Sague y aquella de Copa América que fue... Y la romantizamos. Ejemplo,
2: Ramón, yo te Ramírez, digo, aunque le pueda dar.
0: Claudio Suárez.
2: Aunque les pueda dar en edad a jugadores como Jorge Sánchez, a jugadores, y lo tengo que poner ahí, como César Montes, que ya tiene 28, 29 años.
0: No ha dado nada,
2: 28, 29 años. Aún Jesús Gallardo. Gallardo tiene 31, ya 32. No tiene nada. Para mí ya. Nada que hacer en la selección. No, Johan tiene 26. O sea, Johan es un poco más. O sea, aguanta todavía y es el capitán, es el que al que le tendrás que construir una nueva defensa. ¿Qué otro? Romo ya no va a alcanzar a llegar al otro mundial.
0: Ni tampoco quiero que llegue.
2: Romo tiene 31, 32 años.
0: Ni tampoco quiero que llegue.
2: Ahí te va otro, que para mí quedó muy corto y que. Siempre lo que hicimos es como el nuevo Rafa Márquez, Edson Álvarez.
0: No.
2: A mí ya no.
1: Fidalgo.
0: No, y pasa lo mismo con los Orbelines. Y pasa lo mismo con los Alexis Vegas.
2: Alexis es otro clarísimo.
0: Que no han dado.
2: Ya no tienes que llevarlo. El Chucky sigue en condiciones, pero el Chucky no va a estar para.
0: Y no tienes que llevarlo tampoco.
2: Entiendo que hay compromisos inmediatos, sí, que tienes que hacer buenas actuaciones para mantener tu cargo como entrenador, pero tú tienes que construir ya. Esto, a mí me gustó mucho ver al Santi Sandoval, me gustó mucho ver como
0: seleccionado a Cambeles. Esa es la nueva generación.
2: La nueva generación.
0: Que llegue a funcionar.
2: Este muchacho que acaba de vender de Pachuca a Atlas, Montiel, o sea, esos son los que tendrían que llegar. Y te voy a decir una cosa aquí, que algunos ya van tarde.
0: Sí.
2: Algunos ya van tarde. Entonces, entre más fogueo les des temprano. Yo sé que me van a decir, el Chicha Sánchez te está pasando. Para mí, el Chicha, si no trabaja físicamente, Quique.
0: Y no va a trabajar.
2: Si no trabaja, y van a decir que estoy loco, pero si no se convierte en un Rodrigo el Pony Ruiz, que tenga unos barrotes de piernas, que no los puedas mover.
1: Sí. ¿Qué estás viendo?
2: No. A ver, ¿cómo era el Pony Ruiz, Capi? Más o menos como tú. Tais, pero los tuyos no. Más o menos.
0: No es mi pierna, mi señor. No es la pierna, mi señor.
2: O sea, que trabajes en algo en lo que. A ver, no te digo que lo cuelguen de un poste y a ver si crece, porque.
0: No.
2: Bajo tu complexión física, que llegues al tope. O sea, que al muchacho lo puedan poner. No hay, hombre.
0: Mira.
2: Como este alemán que le dio el título en 2014, ¿no te acuerdas?
0: Proyectos fallidos del fútbol mexicano. Ajá. Ociel Herrera.
2: Sí.
0: Proyecto fallido.
2: Él tuvo que haber ido a este último mundial.
0: Marcelito. Proyecto fallido.
2: Sí.
0: Lainez. Proyecto fallido. Hasta ahorita.
2: Sí, no.
0: Sí. Pues, sí. No, además, hablando de Tigres. Ajá. Entonces, si tienes que. El Bebote, hasta ahorita. Aunque esté en la selección y haya sido mundialista, proyecto fallido.
2: Ahorita ya tendría que tener más oportunidades La Hormiga que Santi Jiménez.
0: Pero, claro. Pero comercialmente no sé qué jodidos está pasando, que no lo quitas.
1: Patrocinios.
0: No lo quitas. Es más, deberías de estar probando a Lee Ávila, hombre. A ver qué pasa con él.
2: Y va muy tarde, que tiene 26 años, muchacho.
0: De acuerdo, yo no estoy diciendo que vaya. Pero al menos, oye, si probaste el Memote.
2: Ajá, a los 31.
0: No me jodas, ¿verdad?
2: Sí.
0: ¿Eh? Entonces, yo en esa parte, la selección mexicana, sí. No me emociona verla venir acá contra otro equipo mundialista como Jamaica.
1: ¿Quién te emociona más, México o Chile?
0: Ningún otro proyecto fallido. 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
0: Pausa y continuamos.
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0: A 25 puntos. Pues yo no creo que se vaya... Y el octavo lugar tiene 14 puntos. Necesita 11 de 21 para poder llegar a esa. Un poquito más del 50.
2: ¿Quién es el octavo?
0: En el octavo lugar está Tijuana, Puebla, en 14 puntos. Y luego, abajito de ellos viene Monterrey con 13 y un partido pendiente. Uh-huh. Que si le dieras el empate a Monterrey contra Querétaro, tendría los mismos 14 puntos. O sea, y luego viene abajo todavía Pachuca con 12, y luego Pumas con 12, y San Luis con 12, hablando de esos. Pero voy a hablar nada más de los que tienen 14, y ahí voy a poner a Monterrey, porque le voy a dar el beneficio de la duda del empate
2: el
0: contra
2: empate,
0: Querétaro.
2: Por el partido pendiente, sí.
0: Necesitas 11 de 21 para llegar a los 25 puntos. Por eso yo no creo que necesites menos de 25 puntos. Con menos de 25 estás jodido. Necesitas 24 a lo mejor, que alguien se haya caído. Y no creo que se vaya a caer ni Cruz Azul, ni Atlas, ni León, ni Querétaro, que esos tienen.
2: Yo Cruz Azul tengo mis dudas, Kike. Me ha tocado ver los últimos partidos de Cruz Azul y...
0: Pues Pues el último, último partido de Cruz Azul.
2: Nos quedamos con el Cruz Azul América.
0: Pues, sí, pero el último partido que vimos a Cruz Azul fue con Toluca y fue un 3-3. Uh-huh.
2: Con muchos errores también.
0: Pero le viene a
2: Cruz Azul. El calendario.
0: Mira, a ver. Recibe a Juárez.
2: Ajá, pues tres puntos.
0: Va Pumas y recibe a Juárez. Ponle tú que saque 4 ahí.
2: Ajá, sí.
0: Luego va Pachuca.
2: Ese yo lo veo difícil.
0: Pachuca tiene 12 puntos, güey.
2: Sí, pero en Pachuca, Cruz Azul no.
0: Y luego Querétaro. Está difícil.
2: Está más difícil de Querétaro.
0: Supongamos que saque un punto. Uh-huh. Ya llevaría 5. Luego recibe León.
2: Tres
0: partido puntos, ganable.
2: 3 puntos, sí. 8.
0: 8.
2: Y necesita 9 para asegurar.
0: Y luego visita Tigres y visita Chivas.
17: Va a perder esos 2.
0: Va a ser 9 puntos, güey.
2: Sí los va a hacer. Sí hace los 9 puntos. Si hace los 9 puntos.
0: Y con eso estás en 25. Uh-huh. Y probablemente estás en el octavo, en el séptimo lugar. Y entonces tú tienes que pensar, bueno, entonces los que están en el 8, para ver quién de ellos se va a salir. Tijuana va contra Juárez. Recibe a Puebla. Uh-huh. Visita a Toluca. Recibe a Santos. Visita a Monterrey. Visita Necaxa y recibe al Atlante. Fíjate que va a ser 9 puntos. Mínimo va a ser 9 puntos.
2: Fíjate que sí veo que no la va a pasar tan bien Tijuana, pero le alcanza para hacer 9 puntos.
0: Si hace 9 puntos o 10 puntos, estamos hablando de 24. Ajá. Por eso estoy hablando de que necesitas 24.
2: Ajá.
0: 10 de 21 para Tijuana. ¿Dónde lo veo los 10? A lo mejor con Juárez, uh-huh, y con Puebla. Ahí ya tiene 6.
2: Ajá.
0: Con Santos de local, ya tienes 9 y un empate que rescates
2: en algún lado. Ahí no sé si contra Santos. Santos está creciendo, está mejorando.
0: Pero es de local.
2: Bueno, puede ser.
0: Sí. Y Atlante es de local. Mira, los partidos de local que tiene. Puebla, Santos y Atlante. Tienes que ser 9-9 si quieres calificar.
2: Yo creo que los va a hacer en Necaxa. Necaxa no anda bien.
0: Ok. Monterrey, que también tiene 13 puntos, uh-huh, y un partido pendiente. Va América, recibe a Pachuca, va Puebla, recibe a Chivas y a Cholos, va Toluca y recibe al equipo de Pumas. Si acaso me preguntas quién tiene mayor dificultad por calendario para hacer esos puntos y tienes el partido pendiente contra Querétaro, me parece que es Monterrey el que tiene mayor dificultad para hacerlo.
2: Además tiene 3 rivales, 4 rivales que los vamos a ver en liguilla.
0: Exacto. Y luego, el otro que está con esos mismos puntos es Puebla. Puebla se va a caer. Recibe a León, uh-huh, visita a Tijuana, uh-huh, recibe a Monterrey, visita al Atlas,
2: sí, no, de ahí.
0: Recibe a Pumas, visita a Querétaro y recibe a San Luis. La lógica es que Puebla se caiga.
2: Sí, Puebla se va a ir.
0: Puebla se va. Sí. Entonces, para mí la calificación del octavo lugar está entre Monterrey y Tijuana. Y hay un juego directo entre ellos.
2: Uh-huh. Es clave, sí.
0: Y que ese juego va a ser clave para probablemente definir la ventaja para Monterrey, y es que es de local. Ese, para mí, el octavo lugar. De los de arriba, no creo que se salga Querétaro, no creo que se salga el Atlas, y no creo que se salga el León.
2: Bueno, entonces, este ejercicio que hicimos con Tigres, que decíamos, ocupa 15 puntos, ya no ocupas 15 puntos.
0: Para llegar a 25, para estar arañando el octavo lugar.
2: Por como veo el calendario de los demás equipos, van a ser más de lo que estamos presupuestando, tendrías que hacer 17 puntos.
0: 25 por lo menos.
2: Yo creo que 25 para...
0: 26 para estar con una mayor probabilidad. Ajá. O sea, cada punto de ahí para adelante te acerca a una probable calificación.
2: Híjole.
0: ¿Sí? Por eso, ahorita que decía Robert, cuando me fui y me quedé en la reflexión de aquí hasta la cabina de
2: noticias.
0: De noticias. Gana a Toluca, le ganas a Toluca. Y siempre es bueno ganar. Uh-huh. Pero a veces le hace más daño a veces un equipo ganar que perder. Porque enmascara, problemas.
2: No, pero ahorita ya no estás como para ver realidades, sino para ver puntos. O sea,
0: por eso. Pero a lo mejor te enmascara un problema.
2: El problema está ahí, y hasta que no haga los ajustes en contratación de Monterrey, el problema está ahí. Ese no pase Monterrey o no a la liguilla, el problema está. Ese problema que vemos todos.
0: Si Buse termina con el 50% de sus puntos en toda la temporada, internamente va a ser una tentación dejarlo. Es que incluso sí, para él, porque él va a sentir, con dos refuerzos más, ese 50% lo transformo en 60 y estoy peleando.
2: ¿Tú crees que esté en sus manos el quedarse como entrenador? Yo no creo. Sí, a ver.
17: Él toma la decisión.
2: ¿Pero cuántos años? No, en teoría tendría que ser así, Capi. O sea, pero... han tenido presidentes que sus opiniones nada más, sí, gracias. El que decido soy yo. Y va esto y se quita esto y se pone el otro y traen a aquel.
17: ¿No crees que estén considerando la posibilidad de Jardiné, que dicen que ya está por salir de allá de Arabia?
0: Yo lo vería como una opción real.
17: Y así ahora sí Buse se dedica a lo
0: pero que no sé si Buse lo vea como una...
17: Ahora, si Jardiné también, nadie te asegura que te va a decir que sí.
2: Yo no veo factible.
17: No, yo no veo materia prima que le puedas ofrecer.
2: Yo no veo factible por lo que se fue ganando Jardiné. O sea, al menos que esté un tema ya familiar del que no se adaptaron y que no, la vida de allá no los hace felices.
0: Como a muchos pasa.
2: Y que venga y se ajuste el presupuesto de Tigres. Yo creo que Jardiné no está para ajustarse al presupuesto de ningún equipo en México, porque él ya tiene ya un cartel. O sea, ya no le tendrían que negociar una reducción de su sueldo. Él está para encontrar mejores percepciones que las que tuvo en América, ¿eh? Porque América ganó todo.
0: Y además de eso, que me des un plantel para
2: competir. Yo creo que Tigres va a terminar por cerrar lo que ya inició...
0: ¿Con Buse?
2: No, con Barros Esqueloto. Con esa tentada que le dieron a Barros Esqueloto y... Yo creo que en diciembre van a venir cerrando a Guillermo.
17: Y a los seis meses, trate otro.
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19: Pausa comercial y retornamos.
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8: Que no se esperan al final del torneo para saber... para saber si van a contar o no con ese jugador. Porque
9: siempre
8: llegan a segundas al final del torneo. Que los premios, si clasificas o no, y le van su nivel. Que se le acaba el contrato y quiere renovar y quiere que lo vean. Y...
9: lo que decía Miguel Herrera, mi corte lo hago en la jornada 12, porque luego en las últimas 3 o 5 jornadas te quieres...
8: Me quieres
9: engañar, ¿verdad?
8: Sí.
9: Sí. Vamos a la línea telefónica, bueno.
10: Buenos días.
9: Buenos días, ¿cómo andamos?
10: Bien, bien, Quique, Capi, Peyo.
8: Buen día.
10: Buenos días. Oye, tocando rápidamente el tema que tocaste ahorita referente a Rafa Márquez, yo creo que a mí pensar, claro, lo están quemando muy pronto como entrenador, porque si bien fue un excelente jugador, un orgullo como representante de la selección en la cancha y como palmarés en clubes, creo que la selección a todos los niveles, llámese jugador, entrenador, directivo, es el top de la categoría, ¿no? Es a lo que aspira. Yo, si ves el palmarés de Rafa, ¿qué experiencia trae como entrenador cabeza de equipo? Creo que trae un equipo juvenil nada más, ¿no?
8: ¿Y el Barça, ve?
10: Solamente un equipo juvenil. Entonces, ahorita dijiste algo importante, Quique. A lo mejor perdiendo se gana más. Ojalá y no sea el efecto que estacione ahora ese juego contra Jamaica, Quique. Pues porque es oficial, fueron amistosos, pues no importaría. Pero es algo que puede contar un objetivo a nivel internacional, ¿no? Y a lo mejor sería la pausa para decir, Rafa todavía no está preparado como entrenador, porque el hecho que haya sido todo lo que comentamos de ahorita no te garantiza que es un buen estratega, o que se lo comenta, si bien era un gran capitán y mostraba, pero pues dirigir no es lo mismo que jugar, ¿no?
9: Claro.
10: No sé qué piensas. No sé qué piensan al respecto, pero yo creo que lo aceleramos. Quizás era esperarlo un poquito más en su proceso en algún otro club o en otro ámbito, pero para darle la mayor creo que fue muy apresurado.
8: Lo que pasa es que creo que la decisión viene por romper con ese paradigma de que en México o la Federación de Fútbol no sabe darle continuidad a un proyecto o hacer un proyecto largo. Y cuando entró de bomberazo otra vez Javier Aguirre, dijeron, esta no es como las otras, o sea, esta es pensada, o sea, esta oportunidad y esta decisión de poner a Javier Aguirre es para que sea acompañado por Rafael Márquez y que

0: sea un proceso de dos ciclos mundialistas y no de la oportunidad de que nos saque otra vez del hoyo el Vasco Aguirre. Creo que por eso es que se da esa transformación o ese cambio en el banquillo por automático, no por los merecimientos de Rafa, sino por la intención de darle una continuidad a un trabajo previo con el Vasco Aguirre.
1: Cuando se llevaron a Mejía Barón, ¿qué pasó con Hugo Hernández?
0: Sí, pero Hugo Hernández no era Rafa Márquez. Acá el nombre de Rafa Márquez pesa, ¿no? Aunque no tenga experiencia como entrenador, Hugo Hernández, pues bueno, siempre fue un gran segundo entrenador.
1: Ojalá,
0: Perfecto.
1: ojalá y le vaya bien, digo, no deseamos que le vaya
0: Ajá.
1: mal, pero ojalá y sí pueda motivar a los muchachos y hacer un buen trabajo.
0: Muy bien. Muchas gracias.
1: Cuídense mucho.
2: ¡Ánimo!
0: Buenos días.
3: Perfecto.
2: A ver, Kike, si reconoces esta voz,
3: A ver.
2: este reclamo.
3: A ver. Sí, pues cómo no. Ya estoy igual que él, Robert.
2: Es el Brucey.
3: Es el
2: ¿Te acuerdas del
3: Brucey.
2: Brucey?
3: El Brucey, exactamente.
2: Estaban cabronadísimo por la actuación de los Yankees.
3: Pues sí.
2: Por los errores que
3: Pues
2: cometieron.
3: así estamos todos, güey. Así estamos todos ahorita. Yes, Yankees. Tiene hasta el gorro, güey. Tiene hasta el gorro,
2: Oye, ¿y no te
3: Yankees.
2: quieres cambiar a los Dodgers?
0: Sí, cámbiate los doyes.
3: Cómprese calzones.
0: Primero los Dodgers fueron de
2: Yo
0: Nueva
2: no soy así
0: York.
2: de cambiar, pero
3: ¿Cómo?
2: pues
3: Cómprese
2: ¿para qué?
3: calzones.
2: ¿Para qué
3: Los
2: los
3: doyes
2: Dodgers
3: de
2: de Brooklyn?
3: Brooklyn. Cómprese calzones los dos. ¿No te quieres cambiar tú a Tigres, güey? ¿Son de aquí de Monterrey?
0: ¿Tú,
2: ¿Eh?
0: Si te quieres cambiar a
2: Pues
0: Tigres.
3: son de
2: No,
3: aquí,
2: no, no es que
3: además, son los más ganadores de Nuevo
2: no
3: León,
2: necesito
3: güey.
2: cambiarme para.
3: Son los más campeones. Vele a los Sultanes.
2: Ah, no, perro.
3: Sí.
2: No. Mejor dile a tus hermanas que me la mienten. ¿Cómo que vele a los Sultanes? Bórrale.
3: 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Pausa y volvemos.
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0: Antes para... Ajá. Para afianzar tu carrera. Y no ha sido así.
2: Así es. Tenemos radio, teléfono, digo. Se fue audio. A ver, venga.
13: En Rayados sabemos cuáles son los jugadores que se tienen que ir y cuáles son los que probablemente por contrato se vayan a ir. Pero yo creo, en mi opinión, que en Tigres es el error que están cometiendo. Porque ellos creen que tienen una base de jugadores sólida, de mexicanos, con los Lainez, los Ocieles, el Chicha, etcétera. Y yo creo que no, porque se está demostrando que son más lesiones y bajas de juego que otra cosa.
0: Sí.
2: ¿Qué más?
0: Mira, de Tigres... Yo creo que le piensan demasiado en mover piezas porque no sabes con qué números vas a contar al final de la temporada. Uh-huh. O sea, de lo que ya tienes, y sabes que está bajo en rendimiento, pero ahí lo tienes porque tiene contrato. Pues no, dices tú, no sé si me desprendo de este y voy a tener uno mejor porque los números no me dan. Entonces... Muchos van a quedar flotando ahí en el que tendrían que haber seguido porque no dan.
2: Sí.
0: Pero se quedaron porque no hay lana para traer otros mejores.
2: Pues sí. Sí, de acuerdo. Los salvó la crisis, la situación, el mercado.
0: Totalmente. Y en Rayados no pasa así. En Rayados sí tendría que haber movimientos muy muy muy quirúrgicos para que el equipo levante. Sobre todo en esta tarea, en esta transformación con Almeida, de que no sea solamente el equipo que se sostenga en base a los goles que marca, sino manejos de partido, a poder encontrar una defensa que te dé puntos, que te mantenga vivo en una eliminatoria. La defensa de Monterrey en una eliminatoria, en una liguilla, está claro que no va a poder con la chamba.
2: De acuerdo. Chite. A ti sí te digo chite yo.
14: El Cora y Capi solo dicen chiquique.
2: Ahora ponle toda la canción. Ponle toda.
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15: América es el mejor equipo del mundo mundial. Chiquique, chiquique.
2: Saludos.
0: No sé por qué trae mucho relajo ahora con la salida de un miembro... de la directiva, yo creo que es más un personal de sinergia, pero que no tiene nada que ver, no tiene injerencia en lo deportivo.
2: No tiene injerencia en lo deportivo, pero sí habla de el desorden que hay ahí en la cúpula En las altas esferas.
0: No están de acuerdo ahora.
2: Sí, el desmadre administrativo, que de alguna manera sí termina de afectar.
0: Sí, pero este es el tema marketing comercial, ¿no?
2: Yo sé.
0: Pero, ¿sabes por qué lo...? Te voy a decir
2: pero
0: por qué lo
2: ponen. El hecho de que siguen ahí brincando funcionarios, bueno, brincando gente.
0: Te voy a decir por qué lo ponen, Capi. Uh-huh. ¿Por qué lo están diciendo? ¡Ah, se baja Javier Tafish! Porque se está yendo una oreja para varios de los que uh-huh. tienen ahí información.
2: Ándale.
0: Por eso es que, se está yendo. Se está yendo Javier Tafish.
2: Ah, están desorejando, entonces.
0: Oye, ¿cómo? O sea,
2: no
0: hay
2: desorden. Pablo Fuga.
0: Sigue el desorden en... Y se está yendo una oreja. Ajá. Que les pasaba información.
2: Ahora.
0: Por eso les duele y por eso la sacan y dicen, sigue el despiojadero.
2: Ah, bueno, entonces síganle. Entonces síganle con el desmadre. Bueno, Tello. Qué gusto saludarte, Tello.
0: Igualmente,
2: mucho gusto saludarte.
0: No, ayer no pudimos estar acá, pero...
2: Como quiera, estaba leyendo comentarios, ¿eh?
0: ¿Sí?
2: Sí.
0: Porque después, a mí, cuando estuviste entre algodones, me decían, ajá, no estás a la altura del Capi.
2: ¡Hala!
0: No volteas a...
2: No, nunca jamás.
0: Así me decían, Capi.
2: Nunca, o sea, jamás te creas eso.
0: Tu público es... Tello, ni a los talones.
2: No digan eso.
0: Así me lo hacían
2: saber. Tello de oro, iguales, nada, ni más ni menos, todos aquí somos iguales. ¿Sí? El único que sí es más grande,
0: ajá,
2: de manos, es el Jasso, que ahí viene ahorita en la segunda hora. Ahí viene Gerardo Jasso, viene Luisito Reyes, mi Luisito de oro, el hombre de la voz de terciopelo. Y pues quédense con ellos. Nosotros regresamos 6 de la tarde en línea de 5caliente.mx. Muchas gracias.
0: Vámonos, buen día para todos.
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4: Fútbol con sentido, ¿qué tal amigos? ¿Cómo están? Buenos días, bienvenidos. Ya estamos aquí para arrancar el programa. Saludos a todos los que están conectados, que están escuchando el día de hoy, que nos acompañan. Gracias por seguirnos. Hoy vamos a platicar algo de fútbol, de la selección mexicana, también de la despedida de Messi en partidos de selección de Argentina. Hoy es el partido de Argentina y es un juego de, pues digamos, de exhibición, ¿sí? Ante una selección muy débil, Benín, a las 5 de la tarde, donde está todo para que se luzca Messi, ¿verdad? Platicaremos un poquito más adelante de eso, de lo que ha significado Messi, de lo que hemos vivido y hemos disfrutado en el recorrido de la carrera de Messi. Tantas jugadas, tantos goles, tantas cosas, tantas historias. Y hoy llega a su fin a nivel de selección. Platicaremos también del juego de la selección mexicana. México hoy juega. Yo sé que a la gente aquí no le gusta mucho la selección mexicana o no compra mucho la selección mexicana, no le interesa mucho. Porque pues poco nos pelan, aunque ya está asignado el partido en el cual jugará México aquí en la ciudad de Monterrey. Platicaremos de eso más adelante también. Pues tradicionalmente poco viene la selección, pocos jugadores mexicanos regiomontanos o de Tigres o de Monterrey en la selección, y también por eso pues es poco atractivo. Me imagino que ese día que vayan a hacer la selección aquí contra Jamaica, en noviembre, pues debe de haber de perdido 2 o 3 jugadores regios, principalmente de Monterrey, y que sí lo debe de meter a jugar Rafa Márquez, no como aquella ocasión que en Torreón jugaron y nombraron a Acevedo y no le dieron chance, ¿se acuerdan? Aguirre creo que fue el que no le dio oportunidad de jugar, pero bien, es otra historia. Platicamos, Luisito Reyes viene en camino, tuvo un problemita de una situación de salud, así medio le causó un poquito de problema, pero ya viene en camino. De hecho, nos está escuchando en el programa y viene camino escuchando. Y le mando un saludo para él y ahorita aquí estará platicando ya con nosotros. Luisito Reyes, también le mando un saludo a Vicente, a Jaciel. También le mando un saludo porque vienen ellos escuchando el programa. Y a Biel, Jaciel, los hijos de Vicente. Saludos para ellos. Vienen escuchando el programa, gracias por seguirnos. ¿Qué pasa con la selección mexicana? Arrancamos con eso. Hace rato venía escuchando el programa de Quique y hablaban de los futbolistas, de los jugadores, de cómo México se ha quedado, de cómo México no ha ido creciendo, cómo las selecciones centroamericanas y algunas otras de otros lugares han ido creciendo y México se ha estancado y a veces hasta retrocedido. Yo le comentaba a Tello, le mandé un mensaje, pero no lo alcanzó a ver, porque decían, y dice, ¿cómo otras selecciones sí han crecido y cómo México no? Y Quique le daba una explicación sobre que es más fácil cuando estás abajo llegar a cierto nivel que de cierto nivel hacia arriba. O sea, cierto nivel de medio hacia arriba es más difícil y más complicado que de abajo hacia la mitad. Yo le hacía una analogía muy rápida, es más fácil o menos difícil dejar de ser pobre a ser rico. ¿Sí? O sea, a lo mejor muchos dejamos de ser pobres, y lo digo con respeto, y nada más como para entender, para explicar mejor el concepto, pero muy pocos llegan a ser ricos. Entonces, esa es la situación de México. Sí quisiéramos que llegara más, que avanzara, que creciera. Hay elementos, hay material, pero desgraciadamente no se ha desarrollado la calidad. Puedes tú hablar de Mora. Mora, Gil Mora, es un jugador de gran calidad y es un garbanzo de libra. Y vamos a ver qué pasa con él. Lo ves y lo ves jugar distinto. Lo ves que es un jugador diferente. Lo ves diferente. Pero él es natural. No es un jugador que digas tú que como él hay 6 o 7 u 8. No, es uno. Ese no se produce. Ese lo pules, sí, ok, lo puedes pulir. Y le puedes ir mejorando algunos aspectos. Pero lo mejor de él lo trae natural. Lo trae naturalito. ¿Sí? Hay muchos jugadores así buenos, naturales, naturalitos. Y hay otros jugadores que a base de trabajo, empiezan a agarrar un nivel y llegan a cierta... cierto estatus, digamos. ¿Qué pasa con México? ¿No se trabaja bien en fuerzas básicas? Es lo que muchos han dicho. El futbolista mexicano, aunque no es el único problema o la única inciso que debemos de poner atención, sí es uno muy importante, que al futbolista mexicano se le paga muy bien. Se le paga muy bien al futbolista mexicano. Oye, qué padre, yo no critico que le paguen bien. Va a decir, ardido, que sí les pagan bien a los futbolistas y a ustedes no. No, pero le pagan muy bien al futbolista mexicano aún cuando acaba o apenas inicia su carrera. Encuentra muy, muy fácil, muy rápido, no fácil, muy rápido el área de confort, que todos la estamos buscando. Yo busco el área de confort, ustedes también, y todos quisiéramos estar en nuestra área de confort. Es lo que estamos buscando, es la idea. Pero ellos lo encuentran muy rápido. Entonces, un futbolista joven que apenas debuta o que tiene muy pocos partidos en la primera división, le pagan muy bien. 200 mil pesos, 300 mil pesos, 400 mil pesos, hablando de pesos. Por decir un número, que sí se los pagan. Y entonces ya no hay ese, salvo honrosas excepciones, ese afán, esas ganas, esa lucha, esa intensidad, ese deseo de ganar el doble o el triple. Porque con esos 200, 300 que está ganando, cubre, pero muchas veces sus necesidades básicas, elementales. Y entonces el futbolista, es una condición humana también, llega a un conformismo y se relaja, y con eso lo hago. Con eso lo hago. Y desgraciadamente muchos futbolistas se quedan ahí. Esa es una de tantas. Otra, platicaba con gente que ha estado o que tiene más conocimiento del fútbol sudamericano en inferiores, en básicas, cuando jugaban en el potrero, que le llaman ellos. El futbolista chavo no trae tachones, o sea, trae unos tachones malitos, amarrados, pegados, un refrito del hermano o de alguien que le pasó unos tachones, un chor, o sea, no tiene ni siquiera una buena ropa para practicar el deporte. Qué bueno que aquí sí la tienen, pero eso también te hace llegar a un conformismo. El sudamericano, muchos con muchas carencias, buscan, tratan de llegar hacia adelante, hacia arriba, superarse, para tener lo que nunca han tenido. Y batallan mucho. Y hay muchas categorías, y van subiendo categorías, y van divisiones, y van jugando, y van subiendo, y con carencias. También por eso el futbolista dice, trata de emigrar, porque o busca emigrar, o la oferta que le llega... Que la oferta vaya de la mano de la calidad, no es porque está barato, me lo voy a llevar. O sea, cobra barato, déjame lo llevo. Tiene que tener una calidad para que se lo puedan llevar, para que pueda ser atractivo el jugador. Pero pasa eso también, que el futbolista sudamericano, o en muchos casos, en otros lugares, en otras naciones, tiene carencias, tiene poco sueldo, muy poco sueldo, y encuentran ellos la oportunidad del extranjero de salir y encontrar una buena... un buen respaldo económico, un buen sueldo, un buen apoyo. Entonces, se exigen al máximo. Porque es la manera de cómo voy a salir de fregado, de cómo voy a poder llevar un peso más a la casa, o tener un buen carro, tener una buena casa, comprar la casa a mis padres, cosas así. Me voy a superar. Y porque si no, no lo voy a hacer, no lo voy a lograr. Me pagan muy poquito y no lo voy a alcanzar a hacer. Esa es otra de las situaciones también que el futbolista mexicano, independientemente, o aparte, o además, o agréguenlo a quizás la mala formación, valga la redundancia, de formadores, preparadores, enseñadores, quizás también puede ser esa otra parte de que muy rápido cumple las expectativas del futbolista juvenil. ¿Sí? Puede ser que tenga buena calidad, puede ser que tenía un plus de calidad y luego rápido satisfizo sus necesidades y ahí se queda. Por eso de repente usted y yo hemos visto jugadores que decimos, oye, este como que se quedó, este como que parecía que iba a dar más y se quedó, y yo esperaba más de este jugador y no dio. ¿Eh? Y luego juega 4 o 5 años a lo mucho y luego se retira, porque ya después ya llega otro y con lo que él me da, con lo que él me está dando, con lo poquito que da ese futbolista, otro nuevo, da lo mismo, me da lo mismo y le voy a pagar un poquito menos, aunque luego termine pagando lo mismo. Pero bueno, que te vaya bien y el que sigue, o la liga, o el equipo, mejor dicho, con la esperanza quizás de que ese otro jugador dé más. Pues vamos a lo que sigue, la rotación de producto. ¿Pasa eso mucho? Pasa mucho. Hoy lo estamos viendo diferente con Mora y esperemos que Mora el techo lo tenga muy alto, que no sea conformista, que vaya lo más que se pueda y que sea un ejemplo, como lo hemos dicho, para muchos otros. Pero insisto, también tiene mucho que ver el talento. Y para mí, ese talento lo trae naturalito Mora. Como había otros jugadores, y como ha habido otros jugadores que tienen un talento natural, un talento, sí, de nacimiento, innato, ¿verdad? Vamos a ir al corte comercial para luego regresar y platicar un poquito más en forma ya con Luisito Reyes, que ya está aquí con nosotros, ahorita mientras se acomoda. Platicamos, pero antes les voy a decir algo, amigos. 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
4: Despacito. Todo estoy bien, así es. También es malo obsesión por llegar temprano, pero aquí nos aplica por obvias razones. Bye. Pero no, Luis no me va a dejar mentir y lo voy a decir ahorita al aire. Luis me decía, entramos al aire, entro por teléfono. Le digo, no, hombre, no te preocupes. No, digo, es que de repente si estás mal, quédate en tu casa. Yo le dije, discúlpenme lo que voy a decir. Yo tengo mucho tiempo en esto, pero le dije a Luis, no te preocupes, es simplemente un programa de fútbol. Si no puedes venir, no pasa nada. Te lo dije.
8: Sí, cómo no. Y cada rato me dice, si no te sientes bien, no pasa nada. No vengas. Lo que pasa es que yo no me quiero quedar en la casa. O sea, no me quiero quedar acostado ni tengo que moverme, que es que para mí es una cuestión.
4: Sí, estar activo. Pero yo te lo decía también, puedes quedarte en tu casa, camina ahí, distráete con otra cosa, pero no manejes, no te metes en riesgo. No, ya me subí a la camioneta. Ya voy en camino. dale con cuidado, dale calmado. Le dije, si puedes regresarte, si quieres regrésate, no pasa nada. Sí, dale, no hay bronca, Luis. Yo aquí le echo carro a Luis, le digas tarde, pero es madreada. Yo valoro mucho lo que hace Luis con su situación que está viviendo y que aún así está con nosotros y viene al programa y le eche ganas. Entonces, no crean que soy malón.
8: No, estaba hablado por Jera desde el primer día.
4: Pero bueno, qué bueno que estás aquí. Vamos a seguir platicando. Luis, hablaba de lo de la selección mexicana, sí. Los jugadores. Tú eres un amante, y lo digo bien, los juveniles, de los chavos, de las oportunidades, fíjate, de las básicas.
8: Yo te venía escuchando ahorita, y sí tenemos el dato de que las fuerzas básicas, que falta trabajar más en fuerzas básicas. Pero si tú analizas, Gerardo, yo no sé qué le pasa a la selección mexicana y al fútbol mexicano. Y al futbolista mexicano. ¿Por qué, Gera? ¿Por qué hemos logrado cuántos campeonatos de la sub-17? ¿Dos?
4: Dos.
8: Dos y dos subcampeonatos, ¿no?
4: Sub-20 es un subcampeonato. Sub-20,
8: muchísimas. Han hecho muchas cosas. Entonces, quiere decir que en fuerzas básicas sí trabajan. El paso, Gerardo, el paso del
4: brinco a lo
8: profesional. Y tú decías un tema muy, muy, muy elemental. Dices, es que en ese brinco, Gerardo, es cuando le pagan con ganas. Sí. O sea, les pagan.
4: Puede ser
8: muy
4: eso.
8: Bien.
4: Eso es muy importante, puede ser.
8: Y ahí, Gerardo, se acaba la mentalidad. Yo creo que debe haber mentores en el fútbol que ese brinco lo supervisen también que ese brinco lo trasladen sin tema al profesionalismo y al éxito, Gerardo.
4: Fíjate, lo que tú dices es importante. Perdón, platicando una ocasión con Martínez Cervera, le mando un saludo, me decía...
8: Ángel
4: me decía, es que en esa etapa, ese brinco es complicado. Y yo le voy a agregar algo más. Es complicado en la vida, independientemente de que seas futbolista, no. O sea, es una etapa en la que el chavo cree saberlo, cree no necesitarlo, toma otro rumbo, está indeciso. ¿Sí me explico? De esa edad de los 15, 16, 17, 20. 18, 20. 15, 20. Digo, ¿por qué se llama, aunque es parte de la adolescencia y la final de la adolescencia, es porque adoleces de muchas cosas?
8: Sí.
4: Adolescencia. Entonces ya estás entrando a lo que es la juventud. Pero ahí, así como muchos tardamos en madurar, la adolescencia a muchos le dura más. Entonces, si en la vida se batalla con chavos de esa edad, en la vida normal, independientemente de que sea futbolista, ahora imagínate ya como futbolista, con una responsabilidad, con un premio, con un logro, es bien complicado. Lo que tú dices es cierto. Tiene que haber buenos mentores, pero aún así está complicado por la vida misma, por la etapa misma.
8: Sí.
4: A ti te llegaba, digamos, no sé, voy a decir alguna cantidad, 1 millón de pesos hoy, totalmente distinto a que si 1 millón de pesos me hubieran dado cuando tenía 15 años.
8: Claro.
4: Totalmente distinto. Entonces, cuando estás chavo y te dan, ¿y crees que ya lo tienes todo? ¿Crees que ya lo lograste todo? Por eso yo creo que es muy importante eso. Pero tampoco quiero decir, o sea, no les dejen de dar, o sea, también hay que darles como quiera. ¿Cuánto? Tiene que haber gente especialista en eso. Y ahora, otra cosa rápida que le iba a platicar también, y te la dejo. De repente podemos pensar, bueno, que traigan gente de Argentina, que traigan gente de Uruguay, que traigan preparadores de allá para implantar aquí, no sé, mecanismos. Es diferente porque la idiosincrasia de uno y de otro es distinta.
8: Esa es la palabra correcta, la idiosincrasia.
4: Es distinta. O sea, por eso de repente han venido algunos preparadores argentinos aquí y no pueden, no es lo mismo, no es lo mismo. Aquí quizás haya más rebeldía, aquí quizás haya otro nivel, otro estatus, no sé, no es igual, no jala igual.
8: Mira, Gera, el tema es, la palabra clave es idiosincrasia. Y eso viene desde la familia, Gerardo. Eso viene desde
4: Y de la cultural,
8: el
4: es cultural, toda tradición es
8: cultural
4: tradición,
8: y
4: sí.
8: aquí en México.
4: Es algo arraigado.
8: Pero la verdad de las cosas es que talento debe de haber. Debemos de tener también, en los genes mexicanos también tenemos talento. Como en el box somos buenísimos porque el box es un deporte que se ha caracterizado que viene de muy abajo.
4: Pero quizás nuestros genes, nuestro talento es para el box y para la caminata, principalmente.
8: Sí.
4: Para contar chistes y no para el fútbol,
8: Pero a lo
4: para los
8: mejor no para el
4: cómicos.
8: fútbol, pero Gerardo, lo puedes trabajar, puedes ir trabajando y mejorar muchísimo, porque así ha habido muy buenos futbolistas. Y lo digo por decirte un ejemplo, Córdoba. ¿Qué le pasa a Córdoba? Ahorita se lesionó y una lesión muy,
4: ¿Se
8: muy, muy
4: tronó el
8: fea.
4: ligamento?
8: Se tronó el ligamento. Pero ¿qué le pasa a Córdoba? O sea, es un jugador que tenía talento, que tenía capacidad hasta para ir a Europa, Gerardo. O sea, tenía.
4: Cuando mostraba lo bueno, sí.
8: Sí. Y cuando empezó con América y todo, tenía. Y dices, ¿qué le pasa? Es cabeza, Gerardo. Es cabeza. Sí, tendrá carrazos y lo que tú quieras. Y a lo mejor su futuro ya lo tiene asegurado. Y si es inteligente para cuidar el dinero, pues lo va a hacer. Pero, ¿qué le pasó? Pudo haber ganado mucho más, pudo haber sido mucho más exitoso en lo que tenía en los pies, porque tener un jugador, ser un jugador que le pega con ambas, o sea, con la
4: Era
8: izquierda y la derecha,
4: ambidiestro.
8: ambidiestro, le pega bien, que tenía talento, tenía capacidad, se quitaba la marca, era un jugador diferente, Gerardo. Y no pasa nada, hay temporadas en que te la pasaba sin hacer nada, sin apretar, y siempre, si tú eras banca, no
4: ¿Y
8: apretabas, no te
4: cuántas
8: pasaba
4: veces,
8: nada.
4: Luis, te quedaste tú, y lo digo tú,
8: Sí.
4: con una expectativa de un jugador que decías, es bien bueno y yo creo que va a dar muchas veces. ¿Cuántas veces no te quedas? Oye, yo pensé que este jugador iba a dar más. O lo veía bien bueno de apareciendo y saliendo, lo veía bien bueno y luego no. Hay muchos factores, lo hemos platicado. La idea de juego, lo conocen, lo que tú quieras. Pero mucho es que encuentren el área de confort.
8: Voy a decir nombres y digo, lo aprecio mucho y todo. Yo pensé que Jesse Palacios iba a dar mucho más. O sea, iba a dar más. Sí dio, y dio una carrera.
4: Cuando lo vemos normal. Y platicamos, lo usamos de cotorreo, pero es en serio.
8: Y viene el alondiano y siempre me dice, pues no que iba a dar más, siempre me echan carrilla en ese aspecto, que Jesse iba a dar más. Pero Jesse tenía un talento bárbaro. Uh-huh, uh-huh. Tenía un talento bárbaro. Y cuando lo veías jugar en Primera A y en Tigrillos, decías, oye, este chavo, y luego viene a Tigres. Y bueno, sí dio la carrera, pero a lo mejor creo yo que pudo haber dado más. Digo, por muchas circunstancias, a veces las circunstancias familiares y las circunstancias de la vida, pues te van acomodando, ¿no? Pero yo creo que hay jugadores.
4: Jesse, después de Tigres, jugó donde, Necaxa. ¿Se fue a Necaxa o no?
8: Se fue a Necaxa.
4: Porque a veces también la plaza aquí, la hemos platicado, es complicada, y si tienes tú jugadores de mucha calidad, no te dejan salir. O sea, no eres tan bueno como ellos y no puedes, pero eres mejor que otros de otras plazas y quizás esos jugadores, por si yo lo he comentado, jugadores que tengas Tigres y Monterrey, que más o menos sean bueneros, préstalos a otros equipos, sí. Préstalos, déjalos, porque quizás allá sí pueden hacer carrera, quizás no van a ser tan buenos aquí, no va a ser tan bueno como Bruneta o más bueno que Bruneta, o no va a ser más bueno que Rossi, o no va a ser más bueno que Corona, pero sí va a ser más bueno que cualquier o que muchos otros de otros equipos, pues pudiera ser.
8: De hecho, fue compañero de cuarto del Gato Ortiz, del Gato Ortiz, que el Gato Ortiz también era un muy buen portero, y bueno, ya luego lo que pasó, pero era muy buen portero el Gato Ortiz, también hay que decirlo. Yo siento que el Gato también, por la indisciplina o por ciertas cosas, pudo haber llegado a más, porque tenía cualidades. Muchas cualidades el Gato Ortiz, tenía estatura, tenía mucha fuerza, que era muy fuerte.
4: Sí.
8: Y
4: Era de carácter. Eso.
8: Y bueno, de lo que le pasó, y bueno, pues ahorita él ya está en una cuestión de recuperación y parece que va cambiando el rumbo ahí adentro, lo digo muy dolorosamente, pero porque perdió todo, ¿no?
4: General, sí.
8: Pero son situaciones. ¿Hasta dónde el futbolista mexicano? Yo siento que ahí es, Gerardo, porque decimos, no trabajan. Pues yo creo que las fuerzas infantiles y las fuerzas juveniles y las fuerzas básicas infantiles y juveniles trabajan bien, porque pues hemos llegado a muy buenos logros. El paso, Gerardo, ese pasito. Y ahorita me hizo mucho clic cuando dices, cuando les pagan. Muy bien, luego. No, ya caminó.
4: Sí. Como que cumples tus expectativas.
8: Tú hablabas ayer de César Villaluz, otro Gerardo.
4: Otro también. Bueno, César Villaluz también, la escuadra que le dio Cruz Alta, que te decía.
8: No, sí.
4: También le afectó porque lo dejó como con chasis corrido. Antes de seguir platicando, un saludo para Black Loss. Dice, el tema es que en México la raíz del problema es la existencia de Chivas. Cuando los equipos saben que hay uno que te va a comprar sí o sí un mexicano, inflan precios, salarios y todo. No necesariamente solo Chivas, pero sí puede ser algo de eso, que el futbolista mexicano es caro. Como hay pocos de una calidad medianamente buena, le inflan el precio, sí. Ya sea que te lo compre Chivas o que te lo compre algún otro, pero sí, en parte tiene mucho eso que ver. María del Carmen López, qué bueno que Luis está mejor. Pues
8: gracias.
4: Aquí anda Luisito. César Medel. Las fuerzas básicas sí están mal. No es posible que a nivel profesional a los delanteros los estén enseñando a rematar, a los defensas a marcar y no saber cuándo salir jugando o reventar. Pues sí, eso es, tienes mucha razón, lo hemos platicado muchas veces. Las fuerzas básicas son para eso, para que tengas los conceptos básicos de fútbol, bases, argumentos futbolísticos. Y arriba es a rendir. Una de las broncas que tenía Ferretti de él cuando las pláticas o así que comentaba, era eso, era que arriba no es para enseñar, y arriba es para rendir. Arriba es porque tú ya vienes preparado. Y voy a citar algo que ya platicamos aquí, y nuevamente voy a traer aquí a la plática a Ángel Martínez Cervera. Cuando Ángel dirigía Fuerzas Básicas de Tigres, y luego llega Ferretti y Ferretti le dice, necesito un lateral que haga esto, que haga esto, que haga esto, que haga esto. Dijo Ángel, ya lo tengo. ¿Lo tienes? Sí, Piloto Jiménez. Y Piloto llegó a jugar. O sea, ya estaba preparado. También la mentalidad de él hizo su carrera.
8: Y Angelito le tocó, a Angelito Matías Herrera le tocó recibir, creo, a Julián Quiñones. Le tocó.
4: Sí, ahí anduvo de chavo ahí.
8: Sí, Julián Quiñones. Y era Julián Quiñones. Es que llegas con un hambre bárbara.
4: Pero también Julián traía una constitución física distinta. No, sí. Desde muy chavo que llegó 17 años, 16, 17 años, muy joven. Y era diferente y distinto a todos los demás. Decía Ángel, lo ponemos con los mayores y no se rajaba.
8: Bueno, otro jugador, Gerardo, que también tenía complexión física y que también al principio, y pues a mí me tocó, es más, subí una narración de cuando la Copa, y a mí me tocó narrar muchos juegos de la Copa, Pulido.
4: Pulido. Pulido era muy rápido, muy rápido.
8: Pulido. Y Pulido era un corazón y metido, y tengo una, creo que en YouTube, donde dice Crónica Luis Reyes, la verdad es que en esas veía golazos de Pulido impresionante. ¿Qué pasó con Pulido?
4: Bueno, Pulido sí se perdió un poco, pero como quiera, pues ya llegó al final de su carrera.
8: No, sí, Gerardo.
4: Al final pero, Chivas ya no lo metió a jugar.
8: Pero cuando se fue a Estados Unidos, Gerardo, se fue a Estados Unidos casi ni jugó.
4: Bueno, acuérdate que Pulido también cuando recién estaba en Tigres también batalló un poquito con su conducta porque todavía no era titular y ya traía una camioneta de alto, de otro nivel y traía chofer y toda la cosa, ¿verdad? Ahora, antes de ir al corte, ahorita que tú platicabas lo que platicabas de lo del boxeo mexicano, yo les decía también lo de la caminata. Hay una película muy padre porque de repente el futbolista, o sea, el gen de nuestra gente, de la raza, quizás no sea para ser mejor, tan buenos futbolistas, o sea. Hay una película que nos describe algo de eso. McFarlane, ¿la has visto?
8: No.
4: Te invito a que la veas. McFarlane, búsquenla.
8: McFarlane.
4: Es un. Tiene algo más ahí en nombre, pero es McFarlane, es Kevin Costner. Es basada en hechos reales. Él era maestro de un equipo de americano.
8: Ah, sí.
4: ¿Te acuerdas?
8: No me acuerdo el nombre, pero sí McFarlane.
4: Y entonces,
8: necesito verla otra vez porque
4: era un carácter muy fuerte, tuvo una situación en una preparatoria, una high school, algo así, donde le avienta un balón a un chavo y le rompe el labio y tiene una indisciplina y total, lo cambian de plaza. Y lo mandan cerca de la frontera con México. Estaba mucho indocumentado o mucho cruzado, lo que tú quieras, y empiezan a jugar americano, pues eran malos para el americano, eran malos, no tenían. Y se da cuenta él que una de las cualidades que tienen los chavos, la mayoría de los deportistas, era la capacidad física, la resistencia. No, es que yo vengo corriendo de no sé dónde, y luego voy para allá, y luego me vengo caminando de no sé dónde. Y dijo, ah, caray. Y empezaron a hacer otro tipo de competencias y empezó a entrenar como campo traviesa o cosas de ese tipo de competencias. La rompieron, ganaron. Le sacó el provecho de las cualidades naturales que tienen los jugadores. Los futbolistas, los deportistas, mejor dicho, los deportistas. Está muy buena la película porque es un hecho verídico. Está muy padre. Además, hicieron una historia alrededor de todo eso. Búsquela, McFarlane. Ahorita les doy el nombre completo. McFarlane Sin Límites. Se encuentra en plataforma Disney, Disney Plus, pero sí está muy buena, dice Benjamín Salazar. De veras, es una película familiar. La pueden ver chicos y grandes y es un ejemplo de vida. Y está muy, muy padre. Se la recomiendo. 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
10: ¿Qué harías con eso,
11: Gerardo? Por lo menos.
10: Sí, ¿qué harías con eso? Oye, que de repente venga el Barcelona, que venga el Real Madrid, que venga un equipo de Arabia, un equipo donde tú quieras apagar bien, eso va a hacer que el futbolista tenga hambre de destacar. O sea, aquí no voy a llegar más que tanto porque está regulado, pero si se fijan allá, pues allá sí voy a poder
11: ganar. No, esa es una. Y la otra, aquí mismo voy a ganar más allá cuando logre más cosas.
10: Claro.
11: No tan rápido. Sí. Oye, después de los 3, 4 años, después de los 10, 15 partidos, 20 partidos, de los 15 goles, de los no sé tantos minutos, voy a lograr algo más. Es en base a objetivos. Creo que de fuerzas básicas debería de instituirse también lo de base objetivos. Así como a los profesionales, sueldo más base objetivos, en los chavos también debería ser un sueldo, una base, una cuota de recuperación para los camiones como cuando empezaban. Y algo extra, bueno, pero en base a logros y objetivos. Dice Julio, es la edad de la rebeldía. Sí, pues muchas veces sí es la edad de la rebeldía. En esa edad, 15, 18, 15, 20, cuidado.

0: Julio, saludos, Víctor Buenrostro, saludos, Víctor. Un coaching de acompañamiento a los jóvenes promesas, May López, lo que decía Luis, un buen mentor ahí. Dosificación de su sueldo a cuentas gotas para guardar. Creo que tiene que haber algo. Y luego, esperar que haya talento también, porque podemos hacer muchas cosas acá, pero también trabajar con el futbolista bien, con entrenadores bien capacitados, con entrenadores que quieran ser enseñadores, que quieran y que amen su profesión de trabajar en fuerzas básicas, porque desgraciadamente es otro tema. Hay quienes son muy buenos para ser maestros de juveniles,
1: sí,
0: pero como no les pagan muy bien, ellos quieren dirigir arriba.
1: Claro.
0: Págale bien a ese enseñador, págale bien a ese maestro que está bien preparado en básicas, págale bien para que con eso viva y ame su profesión y diga, con esto lo hago.
1: Y aquí me quedo.
0: Y aquí me quedo.
1: Y aquí estoy.
0: Digo, no le vas a pagar lo mismo que al entrenador de primera división porque no te genera lo mismo.
1: Pero,
0: un buen sueldo, una buena prestación. Algo bien.
1: Sí, págale bien. Y una cosa, Gerardo, que le mida a él porque dice, bueno, voy a ir a primera división. Voy a ganar mucha lana en 2 años, 3 años, pero de repente ya en primera división, si no, los resultados
0: sean para atrás.
1: Y esto lo conservo por muchos años,
0: sí,
1: y bien pagado. Pero
0: que sea atractivo.
1: A la larga ganas más que ser de primera división.
0: Porque tienes una estabilidad laboral, porque tienes un buen sueldo, tienes unas buenas prestaciones, y vas a empezar a amar más tu profesión y la capacidad y la facilidad que tienes.
1: Cursos, diplomados, capacitaciones, lo que sea, eso es importantísimo, que los mandes a Europa, que los mandes a Sudamérica, que los capacites, y a ellos es parte de su vida, y muchos sí le han dedicado a eso.
0: Lo triste, dice May López, es que en caso de enfermedad no tienen un colchón de ahorro para imprevistos que tarde o temprano salen porque salen, así es. Saludos, May.
1: Dice Andresito Sánchez, buenos días a todos, saludos a Luis y a mi tocayo Jera. Quiero expresar mi solidaridad con Luis Reyes, ánimo. Gracias.
0: Saludos, Andresito.
1: Oye, te quiero leer esta de Torres JL.
0: Saludos, Ociel, estoy de acuerdo, gracias, saludos.
1: Jason, no al chicharrón. Dices, Pulido trae una camioneta, pero no decías que Guiñac se aventó del techo de su casa borracho. Pizarro le tiró un golpe al auxiliar de Rayados. Quiñones amenazó con un tenedor a sus invitados. Nahuel le dio un codazo al del Cruz Azul.
0: En su momento lo comentamos.
1: Sí.
0: Y en su momento lo dijimos.
1: Pero,
0: y lo dijimos lo de Guiñac también cuando andaba en la Cuamoto. Y cuando se aventó a la verga, en su momento lo dijimos. Sí lo criticamos.
1: Pero,
0: no nos oyes todos los días. Está bien. No tienes que escucharnos todos los días. Todo eso que tú dices lo criticamos en su momento. Todo eso.
1: Sí. Y le voy a decir una cosa.
0: Y hoy sale lo de Pulido porque es el tema de los juveniles. Y lo que pasó. Y porque Luis lo trajo ahí. Pero sí, todo lo que tú dices ahí, en su momento, lo criticamos, lo comentamos, lo cuestionamos.
1: Sí, y te voy a decir una cosa.
0: ¿Quién es él?
1: Yo, Torres JL.
0: Saludos, Torres, pero
1: yo
0: quizás
1: yo
0: no nos escuchaste y no tienes obligación de escucharnos todos los días, pero te digo que sí lo dijimos.
1: Te voy a decir una cosa, se tiró una alberca, yo conocí esa casa de Guiñac, yo fui 2 veces a esa casa, y ahí a reuniones ahí con Guiñac y con cierto un grupo de amigos. Y Guiñán no toma.
0: No, pero lo que dice aquí, Luis.
1: Dice, se aventó el techo de su casa borracho.
0: Pues bueno, lo de borracho no es eso. Sino
1: eso
0: lo
1: dice borracho. Yo nomás le quiero decir, sí se aventó a la alberca. Se aventó a la alberca, pero no borracho.
0: Aquí
1: no bebe alcohol. O sea, te lo digo, no bebe alcohol.
0: Lo que se criticó en su momento, se cuestionó en su momento lo de Guiñac, igual que andaba en una Aquamoto, si mal no estoy también, y alguna otra cosa,
1: sí,
0: es que el futbolista tiene un contrato donde tiene que, se compromete a no tener
1: deportes extremos
0: que sí atenten contra su integridad, porque él se debe al club y todas esas ondas. Ahí está en el contrato, está estipulado.
1: No pueden hacer senderismo y muchas cosas.
0: Así es. Sí, lo cuestionamos.
1: Sí.
0: Lo de Pizarro, yo me cansé de criticar a Pizarro sus actitudes, sus comportamientos. Lo de Nahuel, me he cansado de criticar a Nahuel sus comportamientos. Su calidad para mí, como portero, excepcional. Pero sus comportamientos los he criticado. No citas a Nahuel y lo he criticado a Nahuel.
1: No, sí.
0: ¿Ah, cita a Nahuel también?
1: A Nahuel le dio un codazo al del
0: Cruz. No. Y cuando le dio el otro del Puma, lo puso en el poste. Cuando agarró el pasto acá. Muchas, Nahuel, equivocado y mal comportamiento.
1: ¿Y que Quiñones amenazó con un tenedor? ¿Sería Julián o sería
0: Pues ahí hay versiones encontradas. Creo que el del tenedor fue Luis Quiñones.
1: Bueno,
0: no
1: Luis
0: fue
1: Quiñones.
0: Julián, nada más que Julián traía un detalle también, que cuando estuvo en Lobos se metió a defender a una, según la versión, a otra persona en una habitación y hubo conflicto.
1: Hubo,
0: ¿sí? No tenía un buen comportamiento Julián, no. Cuando estaba joven, que también le fue muy bien, su deseo de salir lo superó, lo mejoró, hasta que se casó, maduró y asentó y le fue mejor. Pero sí también tuvo un comportamiento, y también lo comentamos en su momento, comportamiento no muy adecuado. De hecho, en una de esas, Tigres regresa a un jugador o dos jugadores de los que traía como proyecto para, igual que Quiñones, o igual que el Pacho Mesa, ¿se acuerdan? Tigres regresó a uno o a dos jugadores. No tengo el dato al nombre momento, pero por comportamientos inadecuados. ¡Vámonos!
1: Claro.
0: ¿Eh? Sí, o sea, ha pasado. Bien, no sé, a lo mejor quería criticarnos, salió el tema, como sí, quiera, gracias. Sí. Gracias por escucharnos, pero sí en su momento sí lo hemos comentado, sí lo hemos criticado. Torres, ¿eh? ¿Verdad?
1: Sí, Torres.
0: Saludos, Ricardo Mendoza. Día de chisme de Tigres hoy. Es el día de fútbol consentido de 9 a 10. Si gustas seguirnos escuchando bien y si no, le puedes cambiar. Vamos al corte, Luisito.
1: Sí. 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
10: Sí, le faltan varios jugadores.
11: Muchos jugadores.
10: Ahora, está bien, hasta cierto punto está bien, digo, bueno, está bien que Rafa Márquez incluya nuevos jugadores, es un proceso nuevo, normalmente pasa así, un proceso nuevo, llegan jugadores que después quizás ni lo vuelvas a ver, pero el entrenador traía la inquietud a ver cómo se comportaba, le llamó la atención, quién sabe si volvamos a ver a Campillo.
11: Ojalá.
10: No sabemos si lo vamos a volver a ver en un futuro, no sabemos. No sabemos si vamos a volver a ver a Sandoval. Sandoval, que más o menos bien, a Camberos, o sea, no sabemos.
11: A Sandoval yo lo vi bien.
10: Que se ven bien, sí, pero desgraciadamente se ven bien, pero no obtienes el resultado. Y a la siguiente convocatoria, que será ya para partidos de la National League, que sea para la fecha FIFA de noviembre, vas a tener que llevar un equipo más hecho, más serio.
11: Ahí sí vas a tener que llevar a Julián.
10: A eso me refiero, y posiblemente a esos que nombramos ahorita.
11: Pues ya no van a caber.
10: No los van a llevar, muy probablemente. Ya los probó, ya los llevó, ya los vio. Y por ahí va a incrustar uno quizás. Pero para la siguiente fecha FIFA, que es en noviembre, 14, 18 de noviembre, 14, 20, por ahí más o menos, en esa, que es cuando México, Monterrey va a jugar aquí contra Jamaica en el estadio del BBVA, el día 17 de noviembre, si mal no estoy. Ahí tenés que llevar un equipo más serio. Un equipo más serio. Un equipo de jugadores más formados. ¿Verdad? Porque ahí sí ya son partidos oficiales. Estos son de preparación.
11: De los más serios, pues ¿a quién vas a llevar, Gera? Pues si no, tampoco hay muchos muy serios.
10: Pues no.
11: Pero llevas a Jiménez.
10: No, sí, pero lo dijiste ahorita, jugadores ya hechos, jugadores que...
11: Sí, llevas a... Yo creo que César Montes, no sé cómo esté físicamente, pero tendría que ir César Montes.
10: Sí, sí.
11: Tendría que ir con Johan. Y yo creo que vamos a ver jugadores de más tamaño.
10: Hoy México contra Chile a las 8:30 de la noche. Y el partido, rápido, así como les dije, así es aquí el 17 de noviembre, la fecha FIFA. Es un partido ya oficial de la Nation League, de la Liga de Naciones de la CONCACAF. Nos vamos, Luisito, que sigas mejor.
11: Gracias, Gera, hasta mañana, que esté
10: no,
11: bien.
10: No. Que sigas bien, o mejor.
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0: Reptiles amigos, muy buenos días, tengan todos ustedes muy buenos días. 6 de octubre, estamos ya avanzando rapidísimo la temporada de NFL, cuya semana terminó ayer con un juego sorpresivo. Ya tendremos oportunidad de platicar de eso, pero déjenme agradecerle a la gente que nos sigue a través de la radio. Ahorita se está escuchando en radio el grupo Genesis. Un día como hoy, 6 de octubre, en 1972, publicaban el LP Foxtrot. Estamos oyendo Timetable de este álbum, precisamente de Foxtrot, del grupo de rock progresivo Genesis, a quien recordamos el día de hoy. Gracias a todos los que nos siguen en radio, gracias a todos los que están con nosotros a través de las redes sociales, y gracias por su preferencia. El día de hoy un programa interesante, cerró la semana de NFL, como lo decíamos, con un juego, bueno, fue una lección más bien, no fue un juego, mi querido Andrés.
1: Coach, ¿cómo estás? Bien lo dices, y bienvenidos todos sean ustedes. Es una lección de el cómo el equipo de Atlanta, ya lo hemos dicho en otras ocasiones, Coach, cómo se prepara un juego, ¿no? Hablábamos de Chicago también un lunes por la noche, de cómo lo habían preparado, y ayer, pues, obviamente, el equipo de Atlanta le da un repasón al equipo de los Santos de Nuevo León, 45-24, y de los dos lados del balón, tanto en ofensiva como en defensiva. Lo que a mí me llama mucho la atención es cómo el equipo de Nuevo Orleans no tuvo una capacidad de respuesta para las más de 200 yardas por vía terrestre que tuvieron durante todo el partido, ¿no? Ahí es donde yo me pregunto, bueno, pues, ¿qué pasó en 60 minutos que en ningún momento pudieron hacer algo, no?
0: Los dos Robinson le dieron, como dices, una felpa a esta defensiva de Brandon Staley, que no tenía respuesta para lo que estaba haciendo ofensivamente el equipo de Stefanski. Y Bijan Robinson, él solo se aventó 145 yardas en 10 acarreos, una gran actuación, y ni con las casi 300 yardas de Tyler Shaw, ni Chris Olave con 118 yardas pudieron evitar. No puedes, y lo hemos dicho una y otra vez, no puedes pretender ganar un juego cuando te anotan 45 puntos. Necesitas hacer una gran ofensiva, y el día de ayer no apareció esa gran ofensiva de Nuevo Orleans. Nuevo Orleans había basado sus actuaciones anteriores en una férrea defensa, y ayer se le cae la defensa a Brandon Staley.
1: Exacto, porque ayer se muestra la incapacidad que tienen del lado del balón. O sea, Tyler Shough, yo me mantengo en lo mismo, creo que va a ser un quarterback que durante su estancia en la NFL va a ser un quarterback interesante, pero ayer pues fue incapaz esa ofensiva, en donde muestra que solamente es Chris Olave y nada más, ¿no? Y realmente lo que el equipo de Atlanta hace es el poder empezar a dominar en un plan de juego bien, bien interesante, porque habría que señalar, Coach, que ellos arrancan el juego, los de Atlanta, no con su mejor hombre, uh-huh, a sabiendas de que Nueva Orleans pues había preparado, me imagino, parte de la noche, el detener precisamente a Bijan Robinson. Sin embargo, con un engaño, una primera en el movimiento hacia donde Robinson va, van contra flujo de él y un pase hacia el lado derecho. Y luego un screen pass con su ala cerrada. Y en la tercera jugada, ¡pum! Ahí va Bijan Robinson, 55 yardas. Y creo que desde ahí se manifiesta el plan de juego que traía Stefanski, que ya lo hemos dicho, es uno de los mejores entrenadores que hay, aunque sus números no lo digan. Pero no pudo realmente nunca Nuevo Orleans contrarrestar esa manera de cómo planeó atacar el equipo de Atlanta a una defensa que, como bien lo dices, no era la fuerza que había tenido al equipo de Nueva Orleans peleando en los primeros partidos de la temporada.
0: Un resultado que le duele mucho a Nueva Orleans, porque pierdes con un rival de división en el sur de la Conferencia Nacional, y las cosas se complican para Nueva Orleans, que empezó muy bien, pierde un juego en la semana 1 que debió haber ganado, y después pierde otro juego, y dices tú, pero este es un equipo que puede pelear. Viene este juego de lunes por la noche y ves cómo se cae completamente la defensiva.
1: En casa.
0: Sí, jugando en casa. Que no ha ganado en casa.
1: No, perdió con Raiders y ahora pierde con el equipo de Atlanta, ¿no?
0: Un ganado, tres perdidos para Nueva Orleans, 2-2 para Atlanta, que Atlanta se va arriba en la división, y las cosas se empiezan a complicar para los Santos de Nueva Orleans, que tuvieron un buen inicio, que prometía la manera en que empezaron a jugar, peleándole al tú por tú a los grandes. Y después te das cuenta que pues en realidad no era la gran defensa de Nueva Orleans, al menos cuando lo que mencionaste ahorita me llama la atención, cuando empiezas a ver que te hagan daño, okay, te sorprendieron.
1: Sí.
0: Pero luego pues, tienes que tener una respuesta para eso, y no había una respuesta, era una y otra vez que los Robinson destrozaban a la defensiva de Brandon Staley. Y no había capacidad de respuesta. Creo que hay mucho que estudiar en este juego para el staff de coacheo de los Santos de Nueva Orleans. Y la defensa de Atlanta también juega un gran partido ayer.
1: Gran presión. Ahí me sorprendió la manera en la que estuvieron presionando a Tyler Soak, la defensa, los frontales del equipo, blitzeándolo en algunos momentos. No lo dejaron tener un partido. Tiró muchísimas veces la pelota. Y lógicamente en un juego en el que te vas abajo rápidamente, pues tiras más el balón, ¿no? Pero ahora, viendo la situación después de un mes que, insisto, desde ayer lo vengo diciendo, termina así el primer mes de competencia, pero es muy temprano. Sin embargo, la división sur de esa conferencia nacional, aún con la derrota de Santos, sí te deja todo lo que estás platicando, coach, el que tendrán que estudiar, tendrán que analizar muchas cosas para que no se vuelva a repetir una situación de esas. Pero Panteras está con 2-2, Halcones de Atlanta con su triunfo de ayer se pone 2-2 y Santos se queda con 1-3 y Tampa, pues más complicado porque está 0-4 y el próximo jueves arrancan contra Dallas la semana 5, entonces es un partido difícil. A lo que voy es que sí, perdiste con un rival de tu división que pega para una situación de desempate, pero la situación de la división ya lo habíamos dicho, ¿no? Que es una división en la que cualquiera puede ganar. Y los números ahí están, porque no estás más que a un solo partido de los líderes, que es Atlanta y el equipo de Carolina, en una temporada en la que le falta todavía mucho, ¿no?
0: Sí, y en la NFL no tienes tiempo de sentarte a llorar por lo que pasó.
1: Claro, ya, lo que sigue.
0: Muévete a lo que sigue y vámonos, porque la semana se va volando y viene inmediatamente otro juego. Nueva Orleans tiene que estudiar este video.
1: Mucho.
0: Evaluar el desempeño que tuvieron sus unidades, pero sobre todo preparar el siguiente juego, porque este juego ya sácalo, lo que tengas que sacar de este juego y muévete al que sigue. La NFL, así es, la temporada se va volando, ya lo decíamos, ya estamos, ya se fueron 4 semanas, pero en un suspiro.
1: Rapidísimo.
0: Y la NFL no te permite sentarte a llorar, tienes que moverte a lo que sigue y vendrán nuevas oportunidades para los Santos de Nueva Orleans. Me gustó lo que vi del equipo de Stefanski. Estos Halcones de Atlanta de repente lucen muy bien.
1: Yo lo decía al inicio de la temporada, ¿no? Y por eso traía yo a colación el tema de la división. La división le puede permitir aún a los Bucaneros de Tampa pelear el campeonato de la división, ¿eh?
0: Sí, claro.
1: Y creo que Atlanta es uno de los equipos que puede aprovechar la fragilidad o lo débil que considero yo que es la división sur de la conferencia nacional. A ver, se han jugado entre todos los equipos, tienen solamente 5 triunfos, coach, en la división sur. 2 de Panteras, 2 de Atlanta y 1 de Santos. 5 triunfos en 4 equipos repartidos en esa división sur. Te habla de esa situación, que si cuentas las derrotas, pues lógicamente hay una diferencia muy grande, ¿no? Porque son 11 derrotas las que tienen entre los 4 equipos. Eso te habla de la situación de lo débil o frágil que puede estar, ¿no? A diferencia de otras que siguen aún después de un mes, la división este, la conferencia misma nacional, también está cerrada, ¿eh? Los Gigantes son líderes.
0: Sí.
1: Pero están a un juego, Filadelfia y Vaqueros y Washington está a 2 juegos, ¿no? O sea, está empezando, pero se ponen cosas interesantes las cosas. Yo creo que la norte de esta misma conferencia nacional, quedándonos en ella, pues yo creo que es Vikingos y Osos, ¿no? Packers y Leones con 2-2, pues va a estar ahí las situaciones como se están presentando las divisiones en este arranque de temporada.
0: Ayer veía yo a Stefanski en la banca. Uh-huh. Y trataba de imaginarme lo que significa para Kevin Stefanski el haber estado por años en la división norte de la Conferencia Americana, donde la lucha es encarnizada y okay, estás acostumbrado a caminar con los perros grandes. Y después viene Stefanski a esta división sur de la Conferencia Nacional. Y dices tú, a ver, Stefanski, esto le queda chico, o sea, el trabajo le queda chico.
1: Puede ser.
0: Para él, el ganar esta división sur de la Conferencia Nacional, siento yo que debe ser como pan comido, como un juego de niños. Pero bueno, ese es del punto de vista del coacheo, ¿no? Hay que ver también el resto de los entrenadores que están ahí. Creo que Stefanski pudiéramos considerarlo uno de los más experimentados en ese sentido. Pero los jugadores que tiene Stefanski le van a permitir pelear por esa no división sur de la,
1: no sé
0: de la
1: si Conferencia el coreback, Nacional. No sé si el coreback le vaya a aguantar, a alcanzar, pero mientras Robinson corre la pelota, no hay problema, ¿no? Allá corrieron más el balón que lanzarlo.
0: No, entonces, es lo que tienes que hacer con esos dos corredores que tienes. Bueno, vámonos a la pausa, pero antes déjenme entrar en el minutocaliente.mx. 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Vamos a la pausa y regresamos rápidamente. 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
1: Oeste, Conferencia Americana. Denver, Kansas City y Cargadores van a pelear el primer lugar.
0: Así es.
1: Y Cargadores estoy 0-4. Uh-huh. Muchos hubieran deseado o pronosticaban, y más bien voy a dejarle pronosticaban, que el 0-4 fuera de los Raiders.
0: Sí, había quienes pensaban que eso podía suceder.
1: Hay gente que le daba 5 triunfos a los Raiders.
0: En la temporada.
1: En toda la temporada. Hoy tienen 3. Se les viene un calendario dificilísimo.
0: Sí, va a estar bravo.
1: Va a ser Bills, va a ser Rams y va a ser Seattle. No sé si en ese orden. Sí. Pero creo yo que el arrancar o el haber arrancado 3-0 y ahora estar 3-1, coach, te van a permitir llegar al mes de noviembre. Porque si sacas uno o dos de esos partidos que vienen enfrente, tú vas a entrar al mes de noviembre peleando playoff.
0: Exactamente. Y ya con un calendario más.
1: Que te debe.
0: Sí, se puede decir que en la NFL hay un juego.
1: Que no lo hay, ¿no? Ayer no todos íbamos con Nuevo Orleans, ¿no, coach?
0: Así es.
1: Ahí está lo que sucedió el día
0: de hoy. Y bueno, ahí está lo que te decía yo, de que nadie esperaba que los Chargers empezaran 0-4. También si te hubiera preguntado. Si te hubiera dicho Tampa Bay va a empezar 0-4
1: no,
0: con Todd Bowles ahí peleando en el sur de la conferencia.
1: No la creo. No, esa es otra de no creer.
0: Son los 4 equipos que no tienen victoria. 2 de ellos, explicable.
1: Miami y Titans.
0: Miami y Tennessee, esos. Pero Los Ángeles Chargers y Tampa Bay, nadie hubiera pensado que iban a empezar 0-4.
1: No, y te falta Houston, coach.
0: Houston también está en el sur de la Americana, es cierto.
1: Y en base a tu pregunta, si ahora te regreso a la pregunta, si a ti te hubieran dicho, oye, Houston va a arrancar 0-4, no la compras.
0: Jamás. Si me hubieras dicho, van a arrancar 4-0, te hubiera dicho sí,
1: sí
0: o no.
1: Sí, la compras, definitivamente. Ahora, a ver, el caso de Houston, coach, y ya lo estamos platicando rápidamente aquí ahorita que estamos nada más tú y yo y más adelante con Enrique Vázquez en el transcurso de la semana, como será todas las semanas platicando con la gente de Houston. No, el problema no es CJ Stroud en el equipo de los Tejanos de Houston.
0: No, definitivamente no lo es.
1: Es su incapacidad, una, en línea ofensiva, y dos, que creo que sí las lesiones es de esos equipos que no han podido solventar, porque a ver, lo que hace San Francisco realmente es mágico. Es un equipo que con lesiones sigue ganando. Uh-huh. Y Houston.
0: Los mismos Rams
1: también, correcto. O sea, el caso de McVay y Shanahan, bien, pero Houston no ha podido dar esa meta, ¿no? Y creo yo, porque me ha tocado escuchar que muchos señalan que es CJ Stroud, y no, yo creo que CJ Stroud no. No es el problema CJ Stroud, sino es la incapacidad de correr la pelota, el tener sus receptores lesionados, porque, pues como decíamos ahorita, el 0-4 no nos lo imaginábamos de Houston.
0: Es que faltaba Nico Collins, ok. Uh-huh. Regresó Nico Collins.
1: Sí.
0: Y no pudieron ganar. No pudieron ganar porque la defensa no pudo contener, porque hicieron 30 puntos.
1: Que es, que bueno, Raya del promedio de 18 en los primeros tres, ya fue mejor, ¿no? O sea, pero
0: claro, perdieron. Hiciste 30 puntos y tienes una gran defensa. Y pierdes el partido, ahí yo creo que tendrías que voltear al otro lado del balón. ¿Qué pasó con esa gran defensa?
1: Exacto, buen punto.
0: ¿Qué pasó con esa gran defensa? Porque yo hice 30 puntos y perdí el partido.
1: Ya. Sí, de las veces que hemos dicho, ¿no? En donde si tu defensa te mete 30, pues... Digo, le meten de 30 a tu defensa, pues lógicamente...
0: Está complicado, tú tienes que hacer más de 30, ¿no? Houston produce puntos en este juego en contra de Dallas, pero la defensa de Houston fue incapaz de sostener el juego. Prescott tuvo un gran partido y sobre todo lo de CeeDee Lamb fue grosero, ¿no? La cantidad de 17 recepciones en un juego, impresionante CeeDee Lamb. Y Houston no fue capaz de ponerle presión. Yo creo que esa fue la clave. El plan de juego que tenía Dallas en cuanto a la protección de pase le permitió a Prescott el hacer esos envíos. Porque no importa qué tan bueno sea tu plan de juego, la ruta de los receptores y el quarterback es un gran lanzador y todo lo que tú quieras. Si no tienes el tiempo, no va a haber manera. Y la línea ofensiva de Dallas pudo darle el tiempo a Dak Prescott de hacer esto. Los Tejanos de Houston, aún anotaron 30 puntos, terminan perdiendo. Están 0-4. Hay una crisis grande en Houston porque no se esperaba esto, porque esto no estaba presupuestado, porque toda la ciudad de Houston y toda la base de aficionados de los Texans tenían una gran expectativa para esta temporada. Arrancaba Houston con muchas ilusiones y ahorita están 0-4. Y las cosas se ven complicadas.
1: De los 25 años que cumple Houston en este 2026, si queremos rescatar algo, es una franquicia que a lo largo de estos 25 años en dos ocasiones se ha levantado de esas situaciones. ¿Sí? De estar incluso hasta un 0-3, 0-4 y darle la vuelta a la tortilla en la temporada. Van a empezar a ver en redes sociales el que Lamar Jackson no va a estar, no hay nada definido todavía, ¿sí? El estatus actual es que sí es el diagnóstico de un esguince de tobillo. Incluso terminó el partido y salió del estadio utilizando una bota ortopédica. Sin embargo, está en el que se le conoce en el día a día para la siguiente semana, que es la 5. ¿Sí? Sí es muy poco probable que vaya a jugar este domingo precisamente contra los Halcones de Atlanta, que repiten en juego prime los Halcones de Atlanta, si mal no recuerdo, Baltimore-Atlanta por la noche, pero no se lo han perdido por toda la temporada, simple y sencillamente no lo quieren arriesgar y es una mala noticia para el equipo de los Cuervos de Baltimore de no tener a...
0: Aparece cuestionable.
1: Exacto.
0: Está cuestionable Lamar Jackson. Vamos a ver si puede participar o no. Chris Moore, de hecho, también el receptor está cuestionable. Y en la defensiva, Trey Hendrickson, el presionador de mariscales de campo. Son tres bajas sensibles que serían para este juego contra Atlanta, que se antoja un juego difícil, ¿eh?
1: Pues sí,
0: ya ves cómo batalló.
1: Tiene que seguir siendo favorito Baltimore, creo yo.
0: Batalló Baltimore con Dallas, hasta con Dallas batalló Baltimore.
1: Eso es cierto.
0: Entonces, también, de repente este equipo tiene altibajos y no estamos hablando de no tener a Lamar Jackson. Si Lamar Jackson se queda en la banca y es Tyler Huntley el que tiene que llevar el partido, después de ver lo que vimos ayer de Atlanta, dices tú, ah, caray, esto se va a poner bravo, ¿no?
1: Un saludo para Alex Endejas y a toda la raza que está conectada dentro del chat de YouTube. Muy buenos días y gracias por estarnos acompañando. Lógicamente, en estas épocas, pues sube la intensidad en cuanto a los programas de fútbol americano. No sé si vayamos a ir a la pausa ya.
0: Okay. Vamos a la pausa.
1: Para después de la pausa, coach, regresar a ese martes de entregar el top 10 de Estadio ABC. Bueno, hecho por mí y he platicado aquí ya.
0: Muy bien.
1: A ver quién quitamos y a quién sacamos.
0: El Power Ranking.
1: Es correcto.
0: Muy bien, vámonos a la pausa. 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Vamos a la pausa y regresamos rápidamente para la segunda media hora de Estadio ABC.
2: 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Nuestra red de infiltrados informa que, para demostrar que los temas políticos no deben revolverse con los personales, la virtual candidata de Morena a la gubernatura de Nuevo León, Clara Luz Flores, y el excoordinador de los diputados de Morena y ahora integrante de Movimiento Ciudadano, Mario Soto, se dieron ayer un fraternal abrazo. Ambos políticos coincidieron en las instalaciones de ABC Noticias y se saludaron de manera cordial antes de entrar a la cabina de radio, y cuando Soto le dijo a Clara Luz que su renuncia no era nada personal contra ella, la respuesta de Flores fue: échale ganas, hiciste lo que tenías que hacer. Dicen los infiltrados que a Morena le urge acelerar la operación cicatriz con el resto de las corcholatas y sus seguidores, pues, luego de que cancelaron el llamado encuentro por la unidad que se realizaría en el municipio de Escobedo, toda la carga le está quedando a su coordinadora de la defensa de la transformación.
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1: El equipo de los Osos de Chicago como el octavo, mis Raiders, pues es la ventaja que tienen de tener al que hace el top ten ahí.
0: Sí, tienen ventaja.
1: Los... Bueno, es que mucha gente me podría decir, y no sé, coach, a lo mejor tú lo podrías pensar de la misma manera, ¿por qué no Gigantes? ¿Por qué no Cleveland?
0: Sí, pues ahí están los Gigantes.
1: ¿Verdad? Pero, pues, el que hace el gráfico soy yo, coach. Entonces, los Reds están ahí porque digo yo. No, y bueno, y su marca de 3-1, ¿no? Y luego el equipo de los Carneros de Los Ángeles. ¿Qué otros equipos están ahí o vimos precisamente que están en esa condición? Ya decíamos el caso de Cleveland.
0: Los Browns.
1: Los Browns, Denver, yo creo que es otro equipo que también puede estar dentro de un conjunto de estar pisando los talones a estos 10 que estamos viendo. Los propios Vaqueros de Dallas, ¿eh? Los uh-huh. propios Vaqueros de Dallas, porque, a ver, le hicieron juego a Baltimore. Y luego le ganan a Houston. Entonces creo que Dallas también puede estar en esa conversación. Y no sé, no sé si estés de acuerdo también en Green Bay, que pudiera, no sé.
0: Green Bay no ha tenido un arranque muy afortunado en la temporada, está con 2-2, uh-huh. pero sí de entrada es uno de los equipos que se espera que tengan un buen desempeño. Está con 2-2 Green Bay,
1: sí.
0: igual que Filadelfia, igual que Dallas, igual que Detroit, igual que Atlanta. Uh-huh. Igual que los Rams, que a los Rams sí los estás incluyendo
1: aquí, en el 10.
0: En el top 10.
1: Sí.
0: Entonces, todos esos equipos que mencioné con 2-2 pudieran estar en un momento dado peleando ahí. Incluso Cincinnati, Indianapolis, Pittsburgh, Denver están con 2-2. Y Nueva Inglaterra está con 2-2. Todos esos equipos pudiesen en un momento dado entrar en la conversación.
1: Pero a ver si estamos de acuerdo en esto, coach. Estos 10 equipos, independientemente de los rivales, pues es lo que les tocó, ¿no? O sea, el que si están con más perdidos que triunfos los equipos que han enfrentado, pues ese es otro tema.
0: Sí, la marca obedece a lo complicado que te tocó el arranque de temporada, ¿no?
1: De estos 10, en base a la pregunta que tú me hacías al inicio de temporada, ¿qué equipo te sorprende que esté y cuál que no esté?
0: Pues definitivamente me sorprende que en ese top 10 no estén los Chargers.
1: Okay.
0: De entrada, me sorprende que no tengamos en la semana 4 ya y que los Chargers no estén en ese top 10. A mí me sorprende porque era un equipo que había generado mucha expectativa, un uh-huh. equipo del que se esperaba mucho. Y definitivamente me sorprende que los Raiders estén en ese.
1: Claro. Los demás...
0: Bueno, no me sorprende que los hayas puesto ahí.
1: No, no pero los demás sí. Minnesota no sé.
0: No, Minnesota sí, lo dijimos al principio de la temporada.
1: Es que estamos dejando un equipo que la verdad no creo que ni siquiera va a entrar a playoff.
0: Me sorprende que no esté Detroit ahí.
1: Ese es al que me refiero. Porque yo te voy a decir una cosa, se me hace que ni a playoff va a entrar el equipo de Detroit.
0: Y con lo que se ve, va a estar complicado que Detroit llegue a entrar al playoff.
1: Vamos a decir
0: que... Es un equipo que le falta algo. Y ojalá y pudiera
1: ¿qué le falta?
0: Identificarlo. ¿Qué le falta?
1: Ben Johnson.
0: Le falta Ben Johnson. Podría ser.
1: ¿Podría Aunque ser? El problema es en defensa, ¿verdad?
0: Sí, sí.
1: Pero es un equipo que curiosamente desde que salió Ben Johnson...
0: Como cambiaron las cosas.
1: Las cosas han cambiado. Entonces creo yo que el invitado incómodo, por así poder llamarlo, sería Raiders. Y los invitados que esperábamos, pues es Cargadores y Detroit, que no están después de un mes jugado. Los demás creo que sí, Kansas, Seattle, Buffalo, Chicago, Los Ángeles, Baltimore, Jaguares, Minnesota y San Francisco. Todo el receso de campaña, todo el off-season, dijimos que son equipos de playoff.
0: Sí, ahora, aquí tienes... dos equipos del norte de la Conferencia Nacional y tienes tres equipos del oeste de la Nacional. Está San Francisco Seattle y los Rams. Tres equipos
1: de la división, que
0: de la división oeste peleado. De la Nacional en el top ten.
1: Dos de la oeste de la Americana.
0: Así es.
1: Dos de la este o sur, que es Jacksonville. No, Buffalo está en la este.
0: Buffalo es del este,
1: sí. Y Jacksonville es del sur, sí.
0: Jacksonville es del sur. O sea, en realidad hay dos del norte de la Nacional, tres del oeste de la Nacional y dos del oeste de la Americana. Ahí está interesante esto, pero
1: y semana.
0: Esto va a cambiar. Semana va a ir cambiando. Y lo dicho, ¿no? Los resultados o las marcas que ponen estos equipos ahí, el 4-0 y el 3-1, tiene mucho que ver con lo que han enfrentado, los equipos a los que se han enfrentado. Esto empieza a normalizarse un poco conforme avance la temporada, cuando vayamos allá por la semana 9 o 10, sí, ahí ya va a haber un poquito más de certeza en lo que los equipos pueden hacer cuando ya enfrentaron a diferentes

0: en una semana, pero aprovechan la semana larga de ambos equipos. Tanto Tigres como Borregos juegan en Monterrey un viernes, otra chulada de nuestro NEFA. Los dos van a jugar en viernes y los dos van a viajar el sábado la siguiente semana.
1: Pero no era lo más correcto extender una semana
0: era,
1: más.
0: Eso era lo más correcto. Pero al parecer ambas instituciones acordaron en jugarlo entre semana. Entonces no hay problema. Ahora, no es cualquier juego, ¿eh? Jugar dos juegos en una semana o prácticamente tres juegos en ocho días.
1: A estos niveles yo creo que es...
0: Es muy difícil. Ahora, no es cualquier juego, es el clásico. Es el juego que va a definir...
1: Muy posiblemente
0: dónde se va a jugar la final. Entonces, jugar
1: ¿dónde se
0: tres
1: va a jugar la
0: juegos
1: final?
0: En ocho días...
1: Sí, ¿dónde se va a jugar la final y dónde vas a jugar todo el playoff?
0: Fíjate, viernes, sábado, domingo, lunes, martes, miércoles, jueves, viernes, sábado. Son nueve días. En nueve días, en un espacio de nueve días, tienes tres juegos de Liga Mayor.
1: ¿Cómo preparar un equipo de fútbol americano en eso? O sea, hay mucha diferencia, ¿no? Porque hay otros deportes que sí se
0: avientan. Normalmente ya cuando arranca la temporada los entrenamientos son muy ligeros ya.
1: Sí, de acuerdo.
0: Son muy orientados a la estrategia y a todo lo demás, pero no, ya no hay un entrenamiento intenso de fútbol americano como en pretemporada o como fuera de temporada. Pero los juegos son descomunales, o sea, el desgaste que hay en un juego de fútbol americano es muchísimo. Terminas el viernes, jugar el martes, estás hablando de que vas a descansar sábado, a lo mejor el domingo te presentas a un entrenamiento muy ligero,
1: sí.
0: A caminar ahí en el campo, el lunes estás en el día previo y el martes ya estás jugando. Y luego sales del juego el martes y luego tienes el miércoles para descansar, y luego jueves y viernes, jueves un entrenamiento ligero, viernes ya vas a viajar y el sábado a jugar. En realidad va a ser mucho de recuperación de los jugadores.
1: Porque al final de cuentas sí te mueve de alguna otra manera tu planeación.
0: Claro, claro, y la recuperación de los jugadores va a ser importantísima. Esa es la clave, que los jugadores se puedan recuperar para sus compromisos, que estén al 100%, son equipos que se espera que estén en la final. O sea, se espera que esos sean los dos equipos que están en la final. Lo último que queremos es que vaya alguno de estos dos equipos a sufrir una lesión que le pueda costar.
1: Sí, no, de ninguno de los morados. O sea, lo que queremos es que lleguen sanos. Eso. Que lleguen sanos. Martes 3 de noviembre, 7 de la noche. La hora es la misma, eso no cambia, lo único que cambió pues es la fecha y que ya está ahí, ¿no? El martes 3 de noviembre será ese partido, ¿no?
0: Bueno, hablar de la UNEFA, ya lo dijimos, este es el juego que se suspendió de la semana 5, pero en la semana 5 tuvimos juegos interesantes.
1: Muy buenos partidos, todos creo, coach.
0: Borregos Guadalajara recibió a los Aztecas de la UDLA y los recibió con los brazos abiertos, 20-12, le gana, pierde Aztecas con Borregos Guadalajara, y me imagino que el vestidor de los Aztecas está en llamas.
1: Es un juego muy raro, coach. A ver, el equipo de Aztecas en la primera mitad tenía mucho mayor tiempo de posesión,
0: pero
1: está perdiendo 7-6.
0: Mucho. Así es.
1: Estaba perdiendo 7-6.
0: La diferencia era abismal en cuanto al tiempo de...
1: El primer cuarto se lo come Aztecas de la UDLAP en 12 minutos y termina touchdown. Uh-huh. Y Guadalajara, como siempre, creo que ya es una característica de los equipos del coach Alfaro, tarda en encontrar arrancar el ritmo del juego, ¿no? Y eso estuvo así. Sin embargo, insisto, 7-6... Y luego un equipo de los Aztecas de la UDLAP que pues prácticamente después de los cambios que ha habido en el staff, sobre todo en el staff, deja en claro que lo que quieren es correr la pelota. Incluso el ex capitán Puma Alonso, corredor, ya está con el equipo de los Aztecas de la UDLAP. O sea, correr. Y la verdad es que no aprovechar a un mariscal de campo como Iker.
0: Te llevaste a Iker allá para entregar el balón.

0: serio? Es difícil de explicar esto. Es cierto, si ves las estadísticas, la mejor ofensiva terrestre de la nación es la de los Aztecas.
1: ¿Sí?
0: Que promedian 231.6 yardas por juego. Pero, tú solo te estás infringiendo, te estás limitando a una ofensiva de una sola dimensión. Y creo que en el primer tiempo Iker lanzó 3 o 4 pases.
1: No, o sea, y no los mejores, o sea. La mejor jugada de Iker fue un acarreo.
0: Sí, corriendo el balón, Iker aporta. Aporta mucho a esto que, ya lo dije, es la mejor ofensiva terrestre, la de Aztecas. Sin embargo, en ofensiva aérea no aparecen los Aztecas en el top 5. No están, o sea, no existe una ofensiva aérea.
1: Ahora,
0: alguien tendrá que explicar, tienes a Iker Ayala como mariscal de campo y tu ofensiva aérea simple y sencillamente no camina. Vamos a la última pausa, y regresamos rápidamente para la recta final de Estadio ABC.
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0: También con 2 y 2, pero obviamente primer criterio que tenía juego entre sí, Linces estaría
1: arriba de las Águilas Blancas, ¿no? Independientemente de ese empuje que está teniendo las Águilas Blancas, que hay que aplaudir. Hace una temporada en la que hemos tocado temas administrativos del equipo o de los equipos del Politécnico. Y el que se estén rompiendo la moda, eso es de aplaudirles, ¿eh?
0: Claro,
1: eso es de aplaudirles, claro. Y están peleando aún con todo y eso los equipos del Politécnico, que tienen esperanza y posibilidad de meterse dentro de los 6, tanto Burros Blancos como Águilas Blancas, pero tendrá que haber una situación de resultados ahí, ¿no?
0: Los Pumas ganaron su juego en el Estadio Universitario.
1: ¿Qué partido,
0: En el Estadio Olímpico Universitario, partidazo. Estaba leyendo por ahí en redes sociales, la gente de la universidad que se queja mucho. No es un partidazo, es un partido muy mal jugado por la defensa. Dicen, leía en las redes sociales, no es un partidazo, es un partido muy mal jugado por la defensiva de Pumas. Yo no lo creo, ¿eh? SEM no es un mal equipo.
1: No es.
0: SEM no es un mal equipo, fue un juego disputado y que terminan ganando con el SEM ahí amenazando por darle la vuelta al partido, pero terminan prevaleciendo los Pumas CU, un triunfo importante para ellos, es que y tienes... que les permite esta marca de 4-1 que los pone en el top de la tabla.
1: Claro, pues están ahí dentro de los primeros 3-4 quizá.
0: Ahorita está como número 1.
1: Pumas, por el standing. Por la situación de la brash que ya habíamos platicado.
0: Y por el hecho de que Auténticos y Borregos tienen 2 juegos menos.
1: Sí, por la semana bye.
0: ¿Ya descansaron?
1: Y la semana...
0: Esta semana pospusieron el juego.
1: Pues que le tomen foto, ¿no?
0: Pumas está en el número 1 con 4 ganados, 1 perdido. Auténticos y Borregos están con 3-0 en el lugar 2 y 3 respectivamente. Y luego ya vienen con 3-2 el resto de los equipos. Es que
1: está bien, no que esté bien raro, lo veo yo desde mi trinchea, lo veo muy simpático. Sí están en el liderato y tienen solamente una derrota, pero ¿contra quién y de qué forma?
0: Sí, perdiste contra Monterrey.
1: Con 70 puntos en contra, o sea,
0: no, eso no se llama derrota, es piropo, fue una felpa.
1: Sí, o sea, una paliza. ¿Cómo juzgar a esos Pumas de C1? Esa marca de 4-1, ¿no?
0: Oye, este juego estuvo buenísimo. Los Leones de Anáhuac, México, fueron y le pegaron en el Wilfrido Macié a los Burros Blancos. ¿Qué? 24-6. Pierden los dos equipos del Politécnico esta semana. Los Burros Blancos en el propio Wilfrido Macié en contra de un equipo de Leones Anáhuac que está peleando con todo, ¿eh? Leones de Anáhuac ahorita está en la posición número 5 en el estadio.
1: Estaría dentro
0: del playoff y con buenas posibilidades, un equipo que se ha visto muy bien y que viene creciendo semana tras semana. Borregos Puebla recibieron al Campus Ciudad de México. Ese juego tú estuviste en la transmisión.
1: Me tocó estar ahí.
0: Un buen juego. ¿Pum? Y termina Puebla ganando 40-35, un juego de toma y daca.
1: Un juego de toma y daca, y la verdad es que CCM hizo todo lo posible para poder darle la vuelta al partido. Por ahí hay una jugada polémica al final, en la última anotación de Lozada, del equipo de Puebla, en la que si era interferencia, que si no era interferencia, uh-huh. No sé si la viste, coach. Sí. Sí se ve que el jugador de Puebla, Lozada, pone sobre las manos sobre Carlos, me parece que es y está ahí, ¿no? Pero más allá de eso, es un partido que es el reflejo de lo que los dos equipos son siempre temporada tras temporada, ¿no? El que están ya ahí, el que sí están listos o no. CCM hizo un gran regreso, algo pasó con Emilio González, el mariscal de campo, que no tuvo un buen encuentro. Mucha gente se preguntaba, porque en algún momento entró Iker Colín, y mucha gente se preguntaba, bueno, ¿y por qué no está Emilio? ¿Y por qué no está Emilio? Emilio sale por un golpe que le dan en el tercer cuarto, intenta regresar después de un par de jugadas, no resulta, yo creo que no se siente bien, no lo ven bien. Entra Iker Colín y tiene un partidazo.
0: Sí, Iker Colín lo hizo muy bien. Es un buen mariscal de campo, Iker.
1: De acuerdo.
0: Lo que pasa es que no tiene la misma doble amenaza. Sí puede correr, tampoco Iker Colín es un corredor que puede correr, pero no es lo mismo. Jorge
1: Emilio González.
0: González es otra cosa.
1: Sí, tiene esa dimensión, ¿no? De poder correr, cosa que no pudo hacer contra Puebla.
0: Exacto, esa fue la clave. Puebla lo copó muy bien, no le permitió hacerles daño. Y allá en Cancún, finalmente, el último de los juegos, allá en Cancún, que fue un juego que fue jugado el sábado por la noche, los Leones de Anáhuac le ganaron a los Zorros del Cetis, el juego más importante de la temporada para ellos.
1: Sí.
0: Con esto, muy probablemente, los Zorros del Cetis le están diciendo adiós a la 14 conferencia de los 14 grandes.
1: Sí, lamentablemente, ¿no? De esos programas en los que pues suben un año y bajan al otro, pero pues bueno, así es la competencia. tuvieron su oportunidad y la dejaron ir precisamente frente a los Leones y Cetis creo que es el que está marcado para descender, ¿no?
0: La temporada pasada los Cetis llegaron a los 14 grandes, pudieron ganar el juego importante que les permitió esta segunda temporada en los 14 grandes, pero ahora llega Anáhuac Cancún, a quien le habían ganado el campeonato de la Conferencia Nacional.
1: Cierto.
0: Y ahora es precisamente Anáhuac Cancún quien le toca ser el encargado de enviarlos de regreso a la Conferencia Nacional, estos zorros del Cetis. Esos fueron los resultados de la semana de juegos de ONEFA. Repetir que ya hay fecha para el juego entre Auténticos Tigres y Borregos de Monterrey, noviembre. 3 de noviembre. El 3 de noviembre será jugado este partido en el Gaspar Más, exactamente, a las 19 horas, correcto, tal y como lo tiene acostumbrado la universidad para sus juegos de casa. Nos vamos, Andrés. Coach, muchas gracias.
1: Buen día, gracias a ti.
0: Gracias sobre todo a usted por la gentileza de su atención y aquí nos vemos el día de mañana que estaremos nuevamente llevándole Estadio ABC. Hasta entonces, pásela bien.

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0: Hola, hola, muy buenos días. Apenas iba a cantar. Oye, yo diciéndote que si no me lo dejaras así, sí lo puedes bajar tantito más, Leo. Eso, muchas gracias. Muy buenos días a todos. No sé por qué hace ratito sí lo escuchaba bien y ahorita se me fue muy arriba. ¿Cómo andamos? Martecito, segundo día de la semana. Ayer sí empecé, o sea, sí trabajé, pero tuve por ahí unas cosillas que hacer. Anduve con dos históricos de Tigres y de Rayados, con Bahía y con Mateo Bravo, que por cierto se está organizando una subasta en apoyo a ellos y ellos donaron el famosísimo suéter con el 12 de Mateo Bravo y la playera del título del 86 del señor Bahía. Así que busquen la información aquí en ABC Deportes si tiene ganas de participar y llevarse una de esas reliquias. Aparte, playera, traían una de Maradona firmada, que creo que esa va a ser de las caritas, esa va a ser de las caras. Oigan, y también es en apoyo a los chavos de Power Shade de Rayados y Tigres, entonces vale muchísimo la pena. Vayan, busquen la información aquí en ABC, en nuestra página de ABC Deportes, y ahí van a encontrar absolutamente todos los datos. Oiga, pues fecha FIFA. A mí ya no me tocó hablar del partido de Rayadas contra América, pero ya ven, y todos decíamos que iba a perder Rayadas. Creo que fue un partido bastante, bastante entretenido, a pesar de la lluvia, y que fue complicado también el traslado. Déjenme les digo, Rudito, le mandamos un abrazote al Rudo Farías. A pesar de eso, fueron 4,328 aficionados, cuando más o menos la asistencia en la femenil, por ejemplo, Rayadas León fue de 3,828, creo que esa había sido la más alta. Ay, no es cierto, Rayadas Atlante fue de 6,253 personas, es la que más ha tenido. No, ya me fui muy atrás. De asistencia en la FIFA World Cup South Africa contra Corea, 51,000 aficionados. Jornada 1, Rayados Santos 47, sí, Rayadas Atlante, que fue el primer partido de esta temporada, 6,253. Luego fue Rayadas León 3,828, luego Rayadas Toluca 2,970. Y luego Rayadas Necaxa 2,839 y ahora esta de 4,328, insisto. Creo que a pesar de que el día estaba horrible, que estaba lloviendo espantoso y que pues se corría el riesgo de muchas cosas, la gente fue y disfrutaron de este encuentro, que para mí fue de los mejores que hemos tenido en lo que va del torneo. Y no nos sorprenda si vemos a estos dos equipos peleando el título nuevamente. Lo que sí es que se empieza a poner sabrosito el grupo A, porque Toluca sigue apretando, Tigres obviamente sigue apretando, Tigres también gana su partido, y son como de esos altibajos que de repente vemos con las felinas, con las amazonas, porque no sé si no terminan como de encajar completamente, aparte del poder formar una defensa sólida, le está sufriendo, creo yo, Pedro Martínez Loza. Entonces, a pesar de todo, pues creo que el equipo de Tigres también va ahí. Va a estar parada la fecha hasta el 17 de octubre, volvemos a tener jornada. No sé por qué quitan las jornadas. No puedo con la aplicación de la liga, lo juro que no puedo. Digo, ya sé que soy toda una tía, pero me choca la... Aquí está la jornada 10. Fue un 3-1 con Pumas, que también en la conferencia salió a hablar Roberto diciendo que era 100% su responsabilidad. A ver, me encanta que los entrenadores tengan esa facilidad de decir, ¿no? Y que no señalen a las jugadoras, como ha pasado con Toril, que por ahí ha estado saliendo mucho que lo más seguro es que salga del Toluca. No sé si por cuestión de jugadoras, no sé cuál sea el caso, pero pues sí, creo que desafortunado Toril de sus comentarios en el sentido de tirarle, ¿no?, a las jugadoras. Y a esa diferencia, Roberto siempre ha tratado de mantenerse en esa línea, ¿no? Si pierden es mi culpa, si ganan, pues son ellas las que ganan. Y en esta ocasión pues, salió Roberto a decir eso. Creo que empezó bien el equipo de Pumas, pero pues al final Tigres termina siendo muy, muy superior. Santos gana, le gana al Puebla, ya decíamos la de Rayadas contra el AME, que me gusta muchísimo cómo se están repartiendo también los goles en el equipo de Rayadas y cómo también se puede ver el crecimiento de muchas de las jugadoras. Valery Vargas tiene destellos de repente muy, muy importantes, pero luego se nos apaga o no la meten a jugar o son pocos los minutos, etcétera, etcétera. Pero creo que Valery está agarrando buena, buena forma. Lo de Irial, yo creo que hay que darle tiempo porque sí he escuchado todavía muchas críticas en contra de Irial Shaffrin, pero creo que es. Va a ser la contratación. Creo que lo de Chavarín va a ser la contratación. Dos goles en este partido. Dos goles de Valery Vargas. Pero también la cuestión del América, ¿no? Siguen siendo lo que hace Geise o Geise o como le quieran decir. Es impresionante. A mí es una jugadora que me gusta muchísimo ver. He estado leyendo tantas cosas de que es una puerca, que no sé qué, que pues a mí me encanta. La verdad me fascina verla jugar. Para mí es de las jugadoras, de las jugadoras más importantes, obviamente, que la liga. Pero lo de Irene Guerrero, lo de Irene es increíble. Pero bueno, pues vamos a tener semanita de fecha FIFA. Perdón, es que apenas los estoy abriendo para poderlos saludar y leerlos. Vamos a tener semanita de fecha FIFA. Importante para Pedro López también el poder. Pues ver cómo va a ir cerrando filas para el partido más importante de su etapa, que va a ser este mes de noviembre contra Haití. Saludos a Maris, muy buenos días, feliz semanita. Marifer, ¿te acuerdas que pedí leer los comentarios del AVE lunes? Pues no los subo. No vine, no vine, no sé cómo estuvo. Platíquenme, cuéntenme cómo estuvo ayer. No, es que tampoco tuve oportunidad de ver el programa, por lo general cuando no vengo trato de verlo. Por eso me entero de los chismes, por eso el de los sábados me entero que están hablando mal de mí y vengo aunque no me bañe. Pero este sábado sí no pude venir porque sí tuve cosas que hacer. Pero así veo los programas, pero ayer estaba en una conferencia de prensa a las 11, no pude, así que cuéntenme, cuéntenme qué pasó el día de ayer. Buenos días, Marifer, ¿cómo ves a la selección mayor? Oye, ¿qué pasó con la Bombi? ¿Está lesionado? ¿No la dejaron participar en esta convocatoria? María trae ya varios meses cargando, creo que sobrecarga, o sea, cargando una sobrecarga, con una sobrecarga muscular, que yo creo que en ese sentido es más como un poquito proteger. A la jugadora, que más o menos es lo que pasa ayer o lo que explica ayer Rafa Márquez de lo de Morita, que le cuestionaban del por qué regresó Mora a Tijuana, que hay dos versiones. Ay, yo sé que este no es del varonil, pero está bien bueno el chisme. Una de las versiones dicen que realmente se regresó a Tijuana porque están esperando a que cumpla 18 años para hacer oficial su salida de Tijuana hacia Europa a un equipo de los tops de Europa, entonces que esa fue una de las cuestiones. Rafa ayer dice, lo que queríamos era cuidarlo. Recordemos también que a su muy corta edad, y creo yo que es también en la cuestión de el crecimiento, no soy doctora, no lo puedo asegurar, pero creo que también va por ahí, pues ha tenido pubalgia, ha tenido problemas en las lumbares, ahora fue problemas en el tobillo, pero lo que explica ayer Rafa es que ya tenía rato con este problema en el tobillo, con estas molestias en el tobillo y por eso pues deciden regresarlo a Tijuana y que descanse. Pero a ver, es más o menos es el tema. Creo que es más de no forzar a la jugadora en este sentido o hablando de María, cuidar un poco porque pues te puede derivar a lo mejor hasta una lesión más grande y no son partidos, o sea, son partidos sí de preparación, pero creo que por ahí Pedro López puede guardarse a algunas jugadoras. Damaris, a mí me duele el número 9 que le dieron a Bosch. Álvaro Sertuche, Marifer, concuerdo contigo, ella como jugadora me gusta, es diferente al resto, Chaurín. Yo tranqui, el sábado celebro mi cumple y el de mi canino, bien placeado. Muchas felicidades, Amaris. Bueno, todavía falta, ahí te felicitamos el fin de semanilla. Oiga, tuve la oportunidad de platicar hace unas semanitas con Tali Curry. Es que se pronuncia en inglés, entonces no es Natalia, es como un Talia. O sea, no sé cómo lo pronuncian exactamente, pero aquí es México, ya sé. Tuve la oportunidad de platicar con Natalia Curry y ¿qué les parece si escuchamos unas secciones, un poquito de lo que estuvimos platicando? Me llamó mucho la atención, o sea, obviamente, pues ella viene de colegial, pero comenta que para ella ha sido muy diferente, no solo el hacer el cambio de colegial a profesional, sino también del fútbol estadounidense al fútbol mexicano. Pero yo no me esperaba escuchar lo que ella comenta. Digo, sí, en parte lo entiendo porque pues el fútbol estadounidense creo que es un poquito más estratégico, es un poquito más el buscar la jugadita y esto. Y lo que dice Curry es que aquí es, literalmente ella dice eso, ¿eh? Es tiki-taka. O sea, aquí es pa, pa, pa, pa, pa y llegar al área, que es muchas veces lo que hemos platicado, que aquí es buscar más el balonazo, de ir hasta el frente. Y es muy poco el ver que armes la jugada desde atrás. Entonces ella dice que aquí el fútbol es muy rápido. Pero también habla sobre la cuestión del cambio a de universitario a profesional. Porque acá es más específico todo. ¿Tú me avisas, Isaac? Nos vamos de uno en uno. Ah, ok, ya entendí. Nos vamos de uno en uno ahorita que lo sigo platicando, porque la verdad que sí, estuvo muy padre. Le pregunté, creo que ese clip no lo tenemos, pero le pregunté qué era lo que más le gustaba de Monterrey, porque ya estaba súper feliz y emocionada. Y le digo, ¿qué te gusta de este clima? Pero pues sí es cierto, ella viene de Arizona y es casi lo mismo, nada más que Arizona es más desértico que Monterrey, allá el calor y el frío es el triple que aquí. Pero le digo, ¿qué es lo que no te gusta de Monterrey? Y me dice, manejar. Aquí la gente maneja súper rápido y los espacios. O sea, en Estados Unidos vemos las carreteras que son muy amplias y aquí realmente los carriles. Y yo voy en el del centro, me da una claustrofobia horrible. Entonces ella comenta eso, que muchas veces que le ha tocado venirse manejando al estadio universitario, que sí, dice, cuando no hay tráfico es una cosa hermosa, pero cuando hay tráfico es como mucho acelere. Pero le gusta mucho la ciudad. Dice que no la han llevado a muchos lugares. Yo ya le propuse varios. Así que espero que se ponga las pilas. Tampoco ha comido carnita asada. Que un saludo a Pablo. Pablo le decía, puedes ir a estas tiendas, a estos supermercados. Y ahí ya te la di yo. No, no, no, no, no. El chiste es prender el carbón, asar tu carnita, hacer la salsita, el guacamolito y disfrutar. Entonces, ojalá que pronto le den esa oportunidad a Natalie. Claudio, hola Claudio, hola Marifer, buenos días. ¿Cómo viste las Rayadas el día del juego contra el América? Estoy muy emocionado por el clásico. Espero que Amandín pueda ganarle a Pedro. Pues yo creo que ya entendió perfectamente cómo juega Tigres, aunque muchas veces creo que ni el propio Pedro sabe cómo juega Tigres femenil, pero va a estar muy bueno el clásico, aunque espero que no se convierta como en el varonil que decimos, no, es que este clásico, aunque sí, yo este clásico que acaba de pasar del varonil siempre dije que iba a ser un súper aburrido empate y así sucedió. Pero esperemos que sea emocionante. A mí me gustó ver al América contra Rayadas porque fue un partido que creo que puso a los dos equipos en sintonía de lo que se van a estar enfrentando en una siguiente fase. Entonces me gustó Rayadas. No sé si decir, ah, me ilusionan mucho, pero creo que el equipo que formó a Mandín para esta temporada con problemas en la defensiva, como los tiene el varonil, creo que se ve bien. 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Vámonos a cortecito en radio. Yo sigo aquí con ustedes en...
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0: Que las Amazonas, pero sí el clásico va a definir muchísimo. Ya estamos de regreso en radio. Platíquenme, mándenme audio 8180-101660 para que usted me diga cómo ve el clásico y qué opina de la selección y quién está cerrando mejor. Usted platíqueme. Dice Damaris, para mí el ave está inflada como en su momento el Pachuque. Vamos a escuchar a Natalia Curi de lo que pude platicar con ella hace unas semanitas y ahorita sigo platicando con ustedes.
9: Ay, pues son bien diferentes, pero pues aquí en profesional me siento que the biggest difference es probablemente cada detalle, cada entrenamiento importa. O sea, the smallest things importa, ¿sabes? Y en universidad puedes como get away with it, ¿sabes? Pero aquí no. Tienes que trabajar y execute siempre, siempre, siempre. Pedro es un gran entrenador y sé que tengo muchas cosas que mejorar y aprender porque soy joven. Es mi primer año en fútbol profesional, pero él está apoyándome siempre. Después de entrenamientos me quedo por 30 minutos o una hora y estoy con él o Piru o Demian y estamos trabajando siempre. Y siempre. Es fútbol en Estados Unidos es bien diferente como fútbol aquí en México. No son similares. Y pues me encanta fútbol aquí en México. Fútbol hispano, fútbol mexicano, ¿sabes? Y pues aquí es como tiki-taka, pase. Y en Estados Unidos es más como directo. Y estoy aquí a placer nuestra afición. Y quieren ver fútbol así. Orgullo, más que nada. Orgullo de representar a Tigres y no, me encanta Monterrey, es un ciudad muy, muy, muy padre y no, para a jugar con Tigres es un gran orgullo y es el mejor club en México.
0: Ahí están las palabras de... Ahora, ustedes díganme cómo se pronuncia. Chesco, tú dime cómo se pronuncia correctamente, porque es Talia, Natalia, ¿cómo es? ¿Cómo es Natalia Curry? Pero ahí estuvieron las palabras, lo que les decía. No, aparte, sí me la bañé, porque ya nos quedamos platicando 5 minutos, una cosita, o sea, no tampoco de media hora. Nos quedamos platicando de lo que podía hacer aquí en Monterrey. Y yo digo, pues mira, si te gusta el deporte extremo, te puedes ir a las cascadas. Te puedes ir, ¿cómo se llama? Se me fue el nombre acá en... Ay, se me fue el nombre. Que haces rapel, salto de cascada. Se me acaba de ir el nombre. ¿No es el Chipitín? No. ¿El Chipitín? Sí, ¿no? No, nada, hombre, ahí es para ir. Le dije, mira, puedes ir a Chipinque, hay un hotel con spa en la montaña y te puedes quedar tranquilamente con todas las comodidades. No, el salto del Chipitín. Ay, no me acuerdo. Si usted se acuerda, dígame. Pero si yo le estaba mandando a hacer deporte extremo y los de prensa, sí, un saludo a Jimena y a Pablo, se me quedaban viendo con cara de... Ya, me dijo, yo no, pero mi hermano va a estar feliz. Entonces, ahí le estoy recomendando que se fuera al Río Ramos a disfrutar de una tardecita, un fin de semana con todas las chicas. Se lleva su asadorcito portátil y ahí... Aparte con las lluvias, ahorita el Río Ramos debe tener muchísima agua. Entonces debe estar espectacular. Me dijo que le gustaba muchísimo el chicharrón. Se ha vuelto todo un... ¿Cómo se llama? Un... Pues como... Comida turística, se puede decir. Porque todo el mundo que viene a Monterrey quiere probar el chicharrón. No importa la marca, pero quiere probar el chicharrón. Y yo no le... Digo, sí es muy diferente al de la Ciudad de México. Allá sí es un poco diferente. Pero sí, entonces dice que le encanta el chicharrón. De la R, le fascina. Muy padre la plática con Tali. Esperemos que le den más minutos, Pedro. Pero fíjate, comparo un poco. Espero que ya pronto salga mi charla con Pedro. Pues sí, Adrián, sí, si nos estás escuchando, vamos a organizar algo con las jugadoras de Tigres Femenil y de Rayadas. Con todas las que llegaron esta temporada. Y nos vamos. Hoy estaría con ganas. Armar una carnita asada de juégatela con las jugadoras y también la afición. Estaría padre. Pero bueno, ya, concéntrate, Marifer. No me den vuelo porque me voy, raza. Pero sí, la verdad, muy padre con Talia. Ojalá pronto me pongan a Deina. También me gustaría mucho. Que es increíble. Yo como que no las dimensionaba juntas. Pero ese día en la conferencia de su presentación, de que sí, la cuata y la cuata, no, la gemela y la gemela, y las volteó a ver a las dos. O sea, si Deina no tuviera el arete aquí, no hay manera. O sea, no, están muy parecidas, muy, muy parecidas. Y son completamente de diferentes países. Una es de Estados Unidos y, bueno, mexicoamericana, y la otra es venezolana. Pero sí se parecen un buen. Claudio, solo espero que no vuelva a llover como el año pasado que me enfermé al día siguiente. Esperemos que esperemos que ya. A ver, me gusta mucho la lluvia, pero ya fue mucho. Ya fue mucha agua y no se maneja padre en esta ciudad con lluvia. Entonces sí, que ya baje un poquito. Buenos días, Marifer. Ahora esperarnos hasta que se acabe la fecha FIFA. Pues el 17, arranca ya la jornada 11. 10 días, tranquis. No va a ser mucho. José Guillén, ¿quién crees que quede de líder del grupo de las Amazonas? Del grupo, las Amazonas o las Rayadas. ¿Quién llega a la recta final? Ya lo había leído, perdón. Claudio, me gusta mucho la idea de Rayadas. Se cayeron completamente después del autogol, pero se sirvió mucho el medio tiempo para ajustar y hacer cambios de juego. Godínez también, confirmo. Confirmo, confirmo. Fichaje estrella el de Godínez. Me gusta muchísimo. Me gusta muchísimo lo que está haciendo Matacanes. Gracias, Karen Castro. Te quiero muchísimo. Sí, le dije que fuera Matacanes. Ya, no, perdón, pero mi TDAH no me ayuda muchísimo, raza. Pero sí, sí, Matacanes. Fue lo que le dije a Talía, que fuera a jugar, que fuera a jugar, que fuera a subir, que se le iba a pasar muy, muy padre. Es que está padre. Digo, yo nunca lo he hecho porque la verdad soy torpe para caminar y creo que no terminaría bien. O sea, si quieren tener algo de qué reírse y acordarse el resto de sus días, invítenme. No respondo lo que me vaya a pasar. Pero usted invíteme. Sí, oiga, sí, lo de Godínez me gusta también muchísimo. Muchísimo. Godínez es el mejor fichaje de Rayadas. Heise no pudo con Godínez. Chesco, muchísimas gracias, Chesco. Voy a intentar. El sábado pasado sí se complicó por cuestiones personales, pero este sábado voy a intentar venir. También descanso, entonces, pues no pasa nada. Podemos venir un ratito. Meme, una duda. ¿Este formato de torneo de la Liga MX Femenil es para ayudar a la selección mexicana para su partido de 16avos para el Mundial? O sea, no, se va a quedar fijo. Quisiera que no, meme, pero se va a quedar fijo. Ya es como hicieron un super mega estudio que costó muchísimo dinero y pues llegaron a la conclusión que era la mejor opción. Y como quiera, seguimos teniendo millones de lesionadas de ligamento cruzado. Entonces entendamos, y espero que se sigan haciendo estudios y análisis del cómo poder entrenar para que no sucedan este tipo de lesiones tan seguido y que tengamos a tantas jugadoras por torneo con problemas de ligamento cruzado. Pero no, ya el torneo se va a quedar así. Ya no va a haber diferencia. En teoría, pues ya es. Es como hubiera preferido los torneos largos. Digo, si ya se iba a hacer algo, pues ya, pues hace el torneo largo. Aunque no, tampoco estaba como muy de acuerdo. Yo creo que lo único que se tenía que hacer era aprender a calendarizar como en el varonil. Y lo único que hicieron fue empalmar el femenil con el varonil. Pero no, o sea, no tiene caso. Pero sí, así va a seguir. Maris, el medio tiempo de Rayadas fueron a recargarse de energía. Los equipos no deben dejar ir a Rayadas a medio tiempo perdiendo 3-1. Por eso ese día les grité en el estadio. Esa historia ya se canta. Andabas en el estadio, qué padre, Maris. ¿Cómo te fue con la lluvia? Que sí, estaba horrible. Cacho Padrón. Aprende a leer, Marifer. El América está inflado, dicen, pero ha sido el equipo más regular desde la llegada del poco pelo. De Villacampa, raza. Sí, Villacampa recibió muchas críticas o puede recibir muchas críticas por todas las finales que perdió, pero creo que encontró. A ver, creo que la directiva entendió, porque, a ver, y lo dijimos aquí muchas veces, mi comadre Anita, que le mando un abrazo, que no me pela, le tengo su regalo de cumpleaños guardado y no me hizo caso. Gracias, te quiero mucho como quiera, comadrita. No, pero muchas veces lo platicamos aquí Anita y yo, de que pues yo ya hubiera corrido a Villacampa, ¿sabes? Tres finales perdidas y era como que ya, o sea, ¿por qué tenerle paciencia? Y creo que la directiva lo entendió perfecto, la gente de pantalón largo de este equipo lo entendió perfecto y lo dejaron. Y ahí están los resultados del confiar en un proceso, que es un poco, creo yo, lo que puede pasar con Rafa Márquez en esta selección, que llevan 4 partidos y ya lo quieren correr. Relax. O sea, lo que sí yo le recomendaría a Rafa es dejar de decir tan públicamente que sus jugadores no son buenos. O sea, lo dice muy bonito y pero sí, eso es. Pues todos sabemos que no tenemos a jugadores como Messi, ¿verdad? Ni como Mbappé, aunque ahí está Morita. Pero tienes jugadores buenos, entonces creo que sí ahí Rafa debería de no decirlo tan abiertamente. Pero sí, la directiva entendió perfectamente lo que tenían que hacer con Ángel Y ahí están los resultados. Ahorita para mí es el mejor equipo de la liga. Me gustó mucho el partido contra Rayadas. A ver, no sé si en Liguilla se vaya a repetir que se jueguen así o que gane Rayadas. Creo que el partido estaba para los dos equipos, pero me gusta. Hola, horarios de entrenamiento del femenil. Joaquín Betancourt, ¿de cuál? Tigres y Rayadas entrenan... entrenan súper temprano. A ver, Pedro, cuando lo entrevisté, me dijo que más tardar tenían que salir a las... creo que a las 10 de la mañana al campo, por la cuestión del sol. Entonces entrenan entre 9 y 10. Y Rayadas debe de estar también, más o menos esa hora, entre 9 y 10 de la mañana. Entonces, más o menos a esa hora están entrenando. José Guillén, en las jornadas que le quedan a los dos equipos regios, ¿cuántos puntos crees que hagan en los cuatro partidos? Déjenme, les invito a algo bien rico y ahorita seguimos platicando. 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Yo sigo aquí echando el chal con...
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0: De Panamá y que ahora está con el Barcelona varonil. Tienen un programa. Entonces, ellos, ya estamos de regreso en radio, estamos platicando de la inteligencia deportiva, de cómo miden los partidos o qué es, para qué sirven. En ese programa va entrando la imagen del partido y va analizando las áreas de calor, de dónde está más concentrado el fútbol, específicamente el equipo al que está analizando, pues del que pertenece, ¿no? Y van analizando todo esto, pero también analizan al rival, de cómo está jugando el rival y toda esta cuestión de los tiempos, de la rapidez, y van checando todo. Entonces, es un análisis muy padre. Me gustaría que Guillermo me diera una entrevista para que platicara un poquito cuál es la función de ellos, pero es un show porque hay que hablar con el Barcelona y pues muy apenas. Pero le voy a escribir para que me explique un poquito más y que él me diga cuál es la función. Es que sabes que lo conocí con Panamá, me lo explicó, pero Dori me queda corta, entonces se me olvida. Pero le voy a preguntar. Damaris, con el clásico ve a Rayadas con más posibilidad, ya que las amarillas tienen momentos y Rayadas no sueltan a la presa. José Guillén, ¿cuántos puntos crees que haga Rayadas en sus últimos 4 partidos y las Amazonas? Ya lo dije, José, díganme ustedes. Uno de los dos equipos pierden. ¿A dónde íbamos, Amaris? ¿Qué dije que iba? A la barbacoa, ¿verdad? Espérate, Chesco. Ahora. No, hombre, Jorginho, tú. Lo leí hace 2 sábados y me dolió. Directo al Cora, Jorginho. No vayan tan lejos, espera que yo ahí, que en Morón me constitución. Pero ahí vas con el carro, ¿no? Si no vas con carro en Morones y Constitución con la lluvia, ahí te encargo. También es súper peligroso ir con el carro. Rayado, se llama Katia Carmona. Pregunta porque sí tiene, pero normalmente no se registran las alineaciones en la banca. Ay, fíjate, voy a investigar Rayadas de corazón. José Guillén, nos tenemos que esperar hasta la otra semana para que jueguen los equipos regios de la femenil como las Amazonas. Las Rayadas

las deja muy, muy solas. Hago, Marifer, ¿algún cambio que has notado entre el club de las Amazonas y la afición para que regresen al estadio? No sé, está muy cortado. Pero no solo en el femenil, Hago. Ahorita Tigres está pasando como por una rachita no muy padre. Y la afición aquí en Monterrey se ha vuelto muy, muy exigente. Digo, y con lo que pagamos por boletos, pues tenemos el derecho. En la femenil no tanto, en la femenil es muy barato ir. Digo, gastas más adentro que lo que te cuesta el boleto. Pero sí, creo que ahorita el tema está en general, o sea, con Tigres en general. Ojalá no afectara tanto al femenil y que la afición se dé la oportunidad de regresar, de estar ahí en el estadio. Y yo siento que la única manera es volviendo a ganar un título. Entonces creo que esta temporada es muy importante para Pedro en ese sentido, del poder ganar ese título que yo sé que no les va a agarrar la confianza luego, luego, porque la afición así es, la afición de Amazonas así es. Se tardan mucho en confiar en un entrenador, pero creo que también por ahí va el camino de la directiva, el aguantar el proyecto. Entonces creo que por ese sentido, pero no es solamente el femenil, creo que ahorita los dos equipos, tanto el varonil como el femenil, van con esa, con ese sentido. Marifer, me salté ese. Marifer, ¿cómo viste a Lindsay en el juego contra el AME? Bien, yo creo que también hay que tenerle paciencia a que tome un poco más de ritmo y de fortaleza y que pues, conozca y entienda un poco más el fútbol mexicano. Matacanes es de preparación, no se vayan sin estar preparados, muchas fracturas. Por eso no voy. O sea, me gustaría muchísimo porque me encanta la naturaleza, pero no, no me conozco. Conozco mi. Mire, soy disléxica. Esto es real, no les estoy mintiendo. Soy disléxica, tengo TDAH y soy torpe porque pues, las dos cosas juntas no me ayudan. Entonces, pero sí, no, sí, va a Matacanes, hay que ir. Aparte de preferencia con un guía o alguien que sí ya haya ido muchísimas veces para que los pueda llevar, porque si es una zona riesgosa, ya fuera de broma, si es una zona en la que sí tienes que tener mucho cuidado. Juan Coronado, este ya te leí, hago, no, nos hace falta el VAR en la Liga Femenil, también la verdad, porque el gol que le quitaron. Oigan, no, ese partido contra Juárez, híjole, yo sé que ya he dicho muchas veces que no me gusta hablar de, sí, me siento entrenadora diciendo esto. No me gusta hablar del arbitraje, o sea, no, el arbitraje no debería de, perdón, no debería de tener más peso que el juego en sí. Pero si ese arbitraje de Juárez estuvo, madre mía, o sea, si tenemos un arbitraje malo, el de Juárez estuvo pésimo, pésimo. Pero no sé si el VAR sea la solución, porque pues el VAR sigue siendo manejado por árbitros. De repente no llaman en jugadas o de repente llaman en jugadas que no es necesario, ¿no? Todo esto. Entonces, no sé. No sé, no sé si sea lo correcto, o sea, si sea realmente lo que nos hace falta o la capacitación. Podría ser. Claudio Marifer, yo también fui al estadio y me valió la lluvia. Claro. Valió totalmente la pena ir al estadio ese día. Aparte que hice, hice corazón con Sofía. Qué padre, Claudio. Oigan, qué padre que fueron a disfrutar el partido. Mi compañera Gaby también anduvo ahí. Sé que lo disfrutó muchísimo. Y sí, la lluvia fue lo de menos. Pero es que en esta ciudad da miedo. Da miedo salir con lluvia. Y ese día sí estaba horrible. Pero mis respetos para los que se lanzaron. José Guichén, ¿por qué no? Es continuación de lo de rol, del error del arbitraje en el gol legítimo que era de Juárez y se lo terminan quitando. Hubiera ganado Chivas, hubiera empatado no hubiera ganado Chivas y hubieran empatado en el juego por ese gol que le quitaron a Juárez legítimo. Chesco. Voy a pensar que Lindsay le está pensando adaptarse y le voy a dar este torneo para eso, pero no se me hace más que lo que ya teníamos. Ojalá y me. Vámonos a cortecito en radio. Sí, no sé si un torneo completo,
Bueno, es que...

0: ya se hizo corto el torneo. Vamos a cortecito en radio. Seguimos aquí platicando.
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0: me dio hambre. Estamos de regreso en este. En radio. Perdón, me quedé pensando. No, y desayuné súper bien, o sea, no tengo hambre, pero sí me gustan los chilaquiles con huevito. Pero hay lugares muy buenos. Hay que tienes que buscar. Creo que aquí en Monterrey es muy el encontrar el lugar. Y ya cuando lo encuentras, no lo sueltas. 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José Guillén, sobres, vamos por los taquitos de barbacha. 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Ay, cuando yo era joven y me iba de fiesta, siempre terminábamos ahí con unas gorditas. Oigan, pero ya no les puedo hacer promoción. Marifer, no, raza, denle tranqui. Juan Coronado, inteligencia deportiva está en pañales aquí, tanto en el femenil como en el varonil. Sí, yo creo que están empezando. Insisto, no sé qué programa utilicen aquí. Voy a intentar, le voy a escribir a Guille a ver si tiene una chancita. Es que aparte, a ver, son las 11, 12, 1, 2, 3, 4, 5, 6, 7. Son las 7 de la noche, ya. Déjenme negociar con Guillermo, a ver si nos puede contestar un día una llamada. Híjole, bueno, no sé si me dejen hacer una llamada hasta Barcelona. Lo voy a intentar. Pero que los platique un poco. ¿Cómo es esto de la inteligencia? Marifer, lo de hace dos sábados fue puro show. Vas a ver, Jorginho, vas a ver. Cacho Padrón, a Rayadas por lo regular su mejor partido siempre lo dan contra el América. Te aseguro que el América no dará otro partido así. Pero no creo que el América haya dado un mal partido. Sí, creo que Rayadas dio un muy buen partido. O sea, creo que un poquito así. Por eso en Liguilla va a ser muy diferente. También el clásico va a ser muy diferente. Ya quiero que sea el clásico porque sí va a ser muy, muy diferente. A ver, que tengo un audio por ahí de Jorginho. No sé si lo tengamos. Ok, tú me avisas. Ahorita lo ponemos, Jorginho. Damaris, nada más con que no venga jamás. No, esperemos que no. No, aparte la afición aquí es pesada, Damaris. A ver, ¿qué nos dice Jorginho? Vamos a escucharlo.
1: Excelentísimo día, Martins, minha estimada Marifa. Como sempre, um prazer poder saludar aqui teu amigo Jorginho de Nascimento. Sem lugar a dúvidas, sabemos bem que foi clave a paciência da diretiva americanista para dar continuidade ao trabalho que estava desenvolvendo o Villacampa, apesar dessas três, quatro finales perdidas. Sabemos bem que foi esse bom futebol que sus jugadoras, que su equipo mostraba dentro del terreno de juego, que la larga es un buen fútbol, si lo practicas, a la larga te va a dar resultados, que es lo que ha estado pasando en estos últimos tiempos. Inclusive, le faltaba esa experiencia, ese temple para los momentos críticos de los partidos, poder sacar adelante los mismos, que fue lo que pasó el semestre pasado, lamentablemente contra nuestras Rayadas. Mas, sin embargo, un aplauso fuerte para esa directiva y ese entrenador, gran entrenador Villacampa, por practicar, no claudicar en su intento por mostrar un buen fútbol. Fuerte abrazo y bendiciones, seguimos escuchando.
0: Muchas gracias, Jorginho, yo concuerdo. Es más, que ya se vaya a la dirección técnica de la selección mexicana si no califica al Mundial. Que se lo lleven. G-Mex, yo el viernes fui a ver a Belinda ganando como siempre. Y Ale, ¿estuvo en mentira? ¿Sí es la de mentiras? ¿O no estoy entendiendo la broma? Hoy vengo bien torpe, ya me di cuenta. Ya lo dije como 10 veces, perdón. Pero cuéntame, G-Mex. ¿O te la topaste en el antro que se fue a cantar? Rayadas, Priscila les quería dar la última oportunidad a la América regalándoles el tiro de esquina, por eso no volteaba a ver a la banderada. Es que... ¿Qué te digo, Rayadas? Hago, Marifer. Ay, ¿qué fue? Ah, ¿quién será la goleadora de la selección mayor sabiendo el bajón rendimiento? Pero fíjate que Charlene está empezando a agarrar ritmo otra vez. No sé cómo le va a ir con Montse Tomé, pero creo que Charlene está empezando a agarrar ritmo. Diana Ordóñez, creo que puede ser la otra opción. Creo que sí hay goleadoras interesantes que pueden. Sí, Héctor Moreno, justo platicábamos de eso, que el arbitraje en el de Juárez estuvo pésimo, horrible. Damaris, para el clásico, Manrique Godínez. Yo sé lo que les digo. El La pasión que tiene Godínez con Rayadas en los clásicos, hay que aprovecharla. Sí, Julián Peña, pero yo pregunté si era con esa marca que están diciendo, lo del cambio de marca, y me dicen que todavía no es nada seguro, pero sí, sí viene un cambicho por ahí. Armando Ramírez, hola Marifer, qué bueno que regresaste, un gran saludo. Gracias Armando, saludos a Houston, quiero ir a Houston. Oigan, tengo muchos, ay qué padre, tengo muchos amigos allá. Sí, quiero ir a Houston, a ver si me tomo unas vacacioncillas y me lanzo para allá. Georgie, grita, pare de sufrir. Georgiño, que mandes un audio en donde digas, pare de sufrir. Me van a regañar, raza. Rayadas, ¿dónde mando mi diezma? Paren de sufrir, Rayadas y Tigres. Mande el audio, Georgiño. Me mandas el sábado audio. Nos escuchamos el sábado. Un abrazo, Maris. Muchas gracias por estar aquí. José Guillén, entonces, ¿para cuándo Rayadas juegue contra Cruz Azul? ¿Ya va a estar Lourdes Bosch? Sí, ya tiene que estar Lourdes al 100. Creo yo. Chesco, felicidades a Juan Cruz, alias el Capi Chiquito, por su cumple. Un abrazo. Oigan, pero, a ver, no me asusten. Es que, a ver, yo tengo la fecha guardada. Yo tengo la fecha guardada. Hoy es 6. No me asusten. No, el cumpleaños de Juan es hasta el 15. Sí, no, yo dije, no, no, es cierto, Juan todavía no cumple años. No, es hasta el 15, raza. Tranquis. Tranquis, tranquis. Georgiño, no le mandes felicitaciones, chicos, mándale un pastel. Ah. Oye, sí, ya son las 12. Él sí es de la época de Six Seven. A él sí, a mí no. No, yo no. Ya me voy. Muchas gracias por haberme acompañado el día de hoy, por ayudarme a hacer el programa. Los quiero muchísimo, por favor. Tengan cuidado porque todavía está el pavimento muy mojado. A la gente de aquí de Monterrey, a la gente de otros estados y de otros países. Los amo mucho. Gracias por estarnos escuchando. Que tengan un excelente martes. Y los esperamos el día de mañana. ¡Hijo de la selección! Va a ser el primer triunfo de Rafa. No entiendo por qué le van a hacer una despedida o un homenaje a Paco Memo contra el equipo que le metió 7 goles. Pero bueno, hoy también hay homenaje para Paco Memo. Vamos a disfrutar un ratito a la selección mexicana varonil porque luego viene la femenil. Así que tenemos mucho, mucho de México. Que tengan un excelente martes. Quédese con Andrés Guerra y su dinámica en Versus. Hasta mañana.
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0: ¿Qué tal, amigos? ¿Cómo están? Muy buenas tardes. Tengan todos ustedes, siempre que nos acompañan en Versus, nos da muchísimo gusto que estén con nosotros. Y ya estamos listos un día más, hoy martes 6 de octubre de este año del 2026, ubicados en esta cabina de ABC Deportes, a través de todas las redes sociales y también a través de la radio, que es el 660 y el 92.1 de la frecuencia modulada. Muchísimas gracias por estar con todos nosotros. Ya estamos listos, ubicados en esta mesa de plática, de debate, de análisis, de cotorreo, ¿por qué no? También de cotorreo, a veces hay que hacerlo así. Ya en la actualidad, a veces un programa que se basa pues solamente en el análisis y que el 4-4-2 y que el 4-3-3 y que el rombo y que sube y baja. A veces para mucha gente, no digo que para todos, para mucha gente se vuelve tedioso. Entonces, pues sí hay que meterle un poquito de sazón. Pero, pues hablado de sazón, pues esta fecha FIFA no nos deja avanzar, no nos deja avanzar. Ayer veíamos que iniciaba un lunes con una semana de regreso ya de actividad y tómala. Pues resulta que hoy juega la selección mexicana de fútbol ante Chile en esta etapa de fecha FIFA y de partidos que tuvo ya la selección mexicana y Rafael Márquez, con un saldo no muy positivo. Por eso el título del programa del día de hoy, en donde si ya esta tarde-noche Rafa Márquez y la selección mexicana tiene que ganar un partido, o en qué punto va a estar este nuevo proceso de México con Rafa Márquez si solamente vuelven a empatar, ¿no? O sea, porque aquí en este país, en este medio futbolístico, sí les subimos mucho la lumbre a la olla para que la presión llegue rápido y no sé. Mi querido Dante, ¿cómo estás? Bienvenido a este Versus. Muy buenas tardes.
1: Hola, muy buenas tardes. Feliz de estar por acá. Como bien dices, la fecha FIFA nos está cobrando factura. El sábado, si bien fue un partido, un sábado entretenido en cuanto a fútbol, el Monterrey jugó un amistoso contra Toluca y luego, terminándose ese partido, o antes de que terminara, comenzó el partido de México. Un partido muy feo, muy feo. 3-0 pierden de una manera muy, muy fea, muy fea. Uh-huh. Así es la definición del partido, por los errores que se cometen de parte de la defensa y del portero. Dos errores del portero Tala Rangel. Es lo único que nos trae futbolísticamente hablando. Tigres pues también jugó un amistoso que no sé qué tanto parámetro puede llegar a ser para medirlo. Entonces pues sí, hay que rascarle. Entiendo también el tema de la presión a un Rafa Márquez que también deberíamos de analizar con el paso del tiempo. Si llegara a interesarnos la selección mexicana aquí a los regiomontanos, es si tiene el crédito suficiente para que la afición mexicana lo aguante durante un proceso completo. Porque el crédito es uno de los mejores futbolistas mexicanos de la historia. Tiene credenciales por haber jugado en Europa. Formación como director técnico. Tiene haber dirigido al Barça B, al Barcelona B. La Academia del Barcelona fue donde él se crió, por así decirlo, como entrenador. Después auxiliar en el Mundial del Vasco Aguirre. Y lo que se vio en estos partidos amistosos deja más dudas que respuestas. Entonces vamos a ver qué tanto le permite la afición a Rafa Márquez equivocarse. Porque también es un proceso que va a haber equivocaciones.
0: Pero entonces sí ya hay presión hoy.
1: Yo creo que más que presión, la gente está empezando a dudar si este es el camino después de un ciclo mundialista en el cual no hubo eliminatorias directas. ¿Por qué? Porque México se calificó por ser el anfitrión. Entonces, estas dudas se generan por estos tres partidos que se jugaron. Si bien no son eliminatorias, no es un torneo oficial, pero enfrentaste a buenas selecciones, enfrentaste a Colombia, enfrentaste a Estados Unidos, que es el clásico de la zona, hoy enfrentas a Chile, entonces pensarías que son equipos con los que quisieras medirte, y lo que se vio, pues tampoco fue muy atractivo. Entonces yo creo que más dudas que presión de la afición.
0: No es para ver jugadores, no es para probar, no es para ver quién está, quién no está, no es para otro tipo de cosas. Estas fechas FIFA que no tienen un valor más que cumplir con la fecha FIFA, y más ahora que la selección mexicana pues está iniciando un nuevo proceso. O sea, llevarle al tema, a ver, Y lo digo ahorita, sin tener el periódico de mañana en la mano. Si México empata, empata.
1: Sí.
0: Mañana creo que vendrá una serie ya de críticas directas. Sí. Directas.
1: Sí, yo creo que sí. Es que también pensaríamos que eso sería en estas fechas experimentar, ver futbolistas. Uh-huh. Sin embargo, la alineación o las alineaciones que presentó, pues sinceramente fueron con futbolistas del ciclo pasado. Sí, hubo experimentos como Santiago Sandoval de Chivas, entró de recambio Hugo Camberos, también la defensa donde creo que hubo más experimentación porque jugó Diego Campillo, un muy buen defensa de Chivas. Se equivoca el sábado contra Estados Unidos, pero es buen defensa. Everardo López del Toluca. Pero fuera de esos cuatro nombres, Isaías Violante del América también entró ahí de recambio, pero fuera de ello se sigue viendo a Luis Romo por ahí en las convocatorias, tal Rangel en la portería, Orbelín Pineda, que aquí en Monterrey por la temporada con Rayados lo estamos queriendo mucho, pero gran parte del sector afición de la selección creo que no lo apoya tanto. Entonces creo que eso es lo que también puede llegar a criticarse. Se busca un nuevo proceso, pero los nombres siguen siendo casi los mismos del proceso pasado.
0: ¿No crees, Dante, y esto sucede, y digo, estamos en porque es tema ahorita, ¿no? Pero ¿no crees, y es pregunta, es una duda que me surge, ¿no creen y no crees que a veces le exigimos a la selección mexicana como si fuéramos una selección que ha ganado varios campeonatos del mundo, como si fuéramos una selección que normalmente está en semifinales, como si fuéramos una selección top en el mundo, y no crees que a veces le exigimos eso a nuestra selección sin serlo? Y también le pregunto a la gente, o sea, entiendo la ansiedad, la desesperación, el gusto, lo que quisiéramos ver reflejado en el deporte que mueve las masas en este país, pero yo siento que a veces le exigimos a la selección de México como si hubiera sido campeón 5 veces y no lo sé.
1: Sí, coincido contigo con ese tema. Creo que también actuaciones regulares a buenas en mundiales, como esta última donde se le compitió a buenas selecciones. También yo creo que va de la mano de que selecciones a las cuales rebasabas con su prioridad absoluta, digas Estados Unidos hace tiempo, Canadá, Jamaica, Costa Rica, que estaban más lejos antes, que ahorita están más cerca, creo que también esa presión está aumentando por esa misma situación. Se ve desde afuera que están creciendo esos fútboles como de Estados Unidos, de Canadá, que salen jugadores interesantes en Estados Unidos, en Canadá, en Costa Rica, y que en México puede llegarse a pensar que no se ha progresado tanto. Entonces yo creo que esa va de la mano de esa presión, que se le exige por esa situación. Pero también sí, o sea, pensamos que estamos a la par de una Argentina.
0: Porque tú ya me estás diciendo ahorita, si México no gana hoy, y lo pongo en la mesa, si México empata hoy, mañana la crítica va a ser fuertísima.
1: Yo pensaría que sí.
0: ¿Tendría que ser así? O sea, si tú me dices yo pensaría que sí, me estás diciendo que así tendría que ser. Después de 4 juegos, primera ocasión, está pagando una factura, Rafa Márquez.
1: Sí.
0: Es el inicio de un nuevo proceso. Sí creo hay situaciones que seguimos sin entender. Mencionabas tú hace un rato, ¿por qué este jugador sigue? ¿Por qué este? ¿Por qué fulanito? ¿Por qué? O sea, creo que sí. Si es un nuevo proceso, pues empieza a jugar pensando de aquí al 30, ¿no?
1: Sí.
0: En los juegos que posiblemente vayan a llegar precisamente al 30, independientemente en qué momento puedan estar. Pero ya en un cuarto partido y con un empate mañana, va a ser de los reventadores.
1: Yo creo que sí.
0: Okay.
1: Sí, yo creo que sí. Okay. Porque me llamó la atención contra Perú, que por ejemplo, ahorita lo estaba haciendo memoria, empezó el portero de León. El portero García de León, que a mí me parece un muy buen portero. Y ahí comprendes de que, bueno, se está empezando a ver nombres diferentes.
0: Okay.
1: Sin embargo, al momento que enfrentas un partido importante o de relevancia por lo que se jugaba en un clásico contra Estados Unidos, por más amistoso que era, en el estadio en Estados Unidos hicieron un gran show, se estaba vendiendo como un partido importante. y México presenta para ese partido importante los mismos nombres que antes. Entonces, si vamos a experimentar desde las primeras fechas FIFA, yo estoy de acuerdo. Sin embargo, si cuando dejas de experimentar para mostrar lo mismo en partidos así, ahí sí yo empezaría a cuestionarlo. ¿Qué tanto vamos a empezar un nuevo proceso o qué tanto vamos a continuar con lo que ya teníamos? Esa es la cuestión que yo haría.
0: Aguántame tantito, Dante, porque por acá ya le hicieron, como diciendo, ya llegué. Pero pues hay que llegar, Sí,
1: ¿verdad? Y la gente ya lo estaba pidiendo en los comentarios.
0: Sí, ¿verdad? A Paquito Medrano, que ya ves, ya empezó. Ya llegué.
1: Pues, la carraspera.
0: Pues ya temprano, güey. Paquito, ¿cómo estás?
2: Bien, bien, muchas gracias.
0: ¿Estás corriendo o qué, Paquito?
2: Un poquito, sí.
0: Tú tómate tu tiempo. ¿Qué pasó, Paco?
2: De la carraspera es como algo, no sé si llamarlo tic, pero antes de hablar como que el micrófono o algo, siempre como que raspo la garganta antes de comunicar algo.
0: Pero la gente te estaba pidiendo, la gente te quería escuchar aquí en Versus, porque sabemos y hemos escuchado que andas por ahí en otros programas.
2: Sí.
0: Cosa que yo ya voy a empezar a cobrar derechos de formación. O sea, porque pues, ¿cómo? Sí, los traemos a esta pantalla de Versus y otros... dos ya se fueron para allá, para la otra taquería, ¿sí? Otros que ya han empezado aquí, ya el buen Alan se los está llevando para su programa. O sea, ya hay que cobrar derechos de formación, ¿no, Paco?
2: Sí, no, tú sabes, estás en tu derecho.
0: Pues digo yo, ¿no? O sea... Pero bueno, Paquito, ¿cómo estás? Buenas tardes, bienvenido a este Versus. Te pongo en contexto respecto a lo que estábamos platicando estos primeros minutos antes de que tú llegaras. De si ya hoy México, junto con Rafa Márquez, no gana, ¿van a poner la situación candente para este nuevo proceso que apenas lleva 4 partidos?
2: Estoy de acuerdo en lo que mencionaba Dante. Yo creo que hoy tiene la vara muy alta el equipo de México. La verdad es que ha dejado mucho de qué hablar de estos primeros 3 partidos contra Perú, contra Colombia, y ahora la goleada que recibe ante Estados Unidos... no le veo esperanzas para hoy ganarle o sacarle por lo menos el resultado a Chile.
1: Ah, bueno, ahí sí yo difiero. O sea, sí estoy de acuerdo con cuestionar y todo esto, pero creo que Chile en el papel debería ser un triunfo asegurado para México. Chile está en un proceso de cambios, de todo.
2: ¿Entre Perú y Chile quién es mejor?
1: Perú.
2: Perú
1: entre ellos más dos, que Chile. Entre ellos dos, sí. Chile ahorita está en un proceso de cambios que no ha encontrado el timón en los últimos años, se ha quedado incluso fuera de Copas del Mundo, perdió su generación dorada,
2: casi,
1: que era Vidal, Alexis Sánchez, Matías Fernández, Edu Vargas, conocido aquí de la región.
2: Muy conocido.
1: Pero fuera de eso ya no ha salido un futbolista chileno sobresaliente, y se ha visto en las eliminatorias, incluso algunos exfutbolistas chilenos han hablado mal de eso, entonces yo esperaría que México hoy en el papel... ganara, no que gole, que gane simplemente.
2: Yo siento que le ha quedado grande el papel a Rafa Márquez, mi querido Andrés.
0: Usted suéltese.
1: Sí,
0: yo no soy ni tío ni primo de Rafa Márquez.
2: No, porque suéltese, o sea. Apenas voy llegando, como bien lo comentas, pero yo noto que tú estás con el apoyo hacia Rafa y a México.
0: No, yo creo a ver, que... nada más para ponerlo en contexto, entonces, no es que se apoye a Rafa Márquez, yo lo que veo es, a ver, le decía yo hace un rato a Dante, y te hago la pregunta a ti, ¿no crees que nosotros, todos los mexicanos y más la afición al fútbol, le exige a la selección mexicana como si fuera una selección top del mundo, en la que con este inicio de Rafa Márquez, en donde no ha ganado, ha empatado y ha perdido, y hoy pudiera quizá, cuando mucho, empatar y decir, ah, no, o sea... como si fuéramos una selección top. O sea, como que no nos damos cuenta quiénes somos. Jürgen Klopp, ¿cómo arrancó su etapa esta reciente con Alemania? Con Alemania, cabrón.
2: Bueno, yo creo que como mexicanos estamos conscientes del nivel
0: pero
2: que tenemos.
0: Pero contéstame, no creo que estemos conscientes del nivel que tenemos por la exigencia que le pedimos. Es ahí donde yo difiero. Si estuviéramos conscientes del nivel que tenemos... diríamos, ok, pues empataste, nos ganó Estados Unidos, estamos empezando un proceso, tenemos un técnico nuevo contra un técnico que trae 40 partidos, que es Estados Unidos, es entendible, está acomodando las cosas en la casa Rafa Márquez, ok, que termine esta fecha FIFA, muy bien, en noviembre ya hay rival, Jamaica, a ver, ahí sí, Rafa, muéstrame qué onda. Entonces, no lo comparto así como lo dijiste, Paco.
2: Yo creo que estamos conscientes, pero va dependiendo también del equipo. Yo, por ejemplo, le mencionaba a Dante, ¿quién es mejor, Perú o Chile? Yo los ponía más o menos en la misma, en el mismo podio a los dos, porque yo creo que son equipos que le pueden quizás competir a México, pero no trascender para competirles a selecciones como Francia, Brasil.
3: Ah, no, sería otro nivel. ¿Sí?
2: Entonces, yo por eso comento, la exigencia se le hace a México por los equipos que estás enfrentando, ¿sí? Yo creo que cuando vas y enfrentas a Inglaterra, por ejemplo, que le hiciste partido pero te ganó, yo creo que era el resultado que todos esperaban. O sea, le aplaudimos a México porque hizo bien las cosas y le estuvo compitiendo, pero era obvio que quizás no le íbamos a ganar. Pero ya cuando te enfrentas a una selección como Chile, como Perú, la exigencia ya está porque sabes que le puedes competir a ese equipo, y si pierdes, pues obviamente dices, oye, ¿por qué no le ganaste si estás a la altura o al rango de esos equipos?
0: ¿Qué tenemos, ingeniero? Porque Paco trae la espada desenvainada y esto se va a poner bueno. 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
3: Sí, de una vez. 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
0: 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Barbacoa La Herradura presente también en el Food Truck Fest este 10 de octubre. ¿Qué hacemos? Vámonos a la pausa y continuamos. No, yo sí, ¿eh?
4: 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Nuestra red de infiltrados informa que, para demostrar que cuando hay voluntad la política partidista puede hacerse a un lado, los alcaldes de Cadereyta, Carlos El Cuate Rodríguez y la alcaldesa de Los Ramones, Lisset Leal, se pusieron a trabajar juntos como deben hacer todos los servidores públicos. Un puente que cruza el río San Juan y une a ambos municipios se vio afectado con el huracán Ana desde el año 2020, y el edil de Movimiento Ciudadano y la alcaldesa del PAN decidieron poner manos a la obra y construir uno provisional para beneficiar a la población de ambos municipios. Dicen los infiltrados que esta acción beneficia a cerca de 700 personas, y además del buen ejemplo que se da a toda la clase política del estado, también ayuda a la imagen de ambos funcionarios, quienes ya analizan el tema de la reelección.
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0: Chechenko, denle chance a hablar. No se quería callar, Dante. Chile ahorita está peleando el descenso, por decirlo así. ¿A poco las selecciones pelean descenso? Chechenko, más respeto a toda una institución de los medios de comunicación deportivos, mi estimado Dresiño. Les mando saludos, Roque. Igualmente, saludos. Saludo. Y éxito para Roque. ¿Qué tiene de despectivo decir Chechenko?
1: Se andan peleando ahí en los comentarios.
0: Ah, ya están peleando en yo. Ok, provecho y GPI. Otra vez.
1: Ventura, ya, Ventura.
0: Ya, Ventura aquí está en todos lados. Andrés, estás mostrando todas sus notas. Las imprimieron con Arial, tamaño 22. ¿Cuáles notas, güey?
1: No, está viendo cosas donde no hay.
0: Es simple, si son entrenadores experimentados no pasamos de perico perro. Imagínate con uno que nunca, si nunca ha dirigido chiflazones profesionales, aquí no hay novedad, dijera la canción. Técnicamente, ya por cuestión semántica, llegaste al quinto partido. No, y lo hiciste en México 86. Rodrigo Aguirre acaba de meter hoy un golazo contra la selección de la India. Gracias por la información, Abelardo. Entonces, me decías, Paco, porque tú fuiste el que agarró vuelo.
2: ¿Sí?
0: Si hoy no gana y empata,
2: sería decepcionante. Sí, creo que el equipo de México, si hoy pierde y no hacer ningún punto, o empatar inclusive, hacer solamente, no ganar ninguno de los cuatro juegos que tuviste presentes, yo creo que sería una decepción. Después de lo que fuiste a hacer al Mundial y regresar para poder disputar estos cuatro partidos, es decepcionante.
1: Pero, o sea, ¿el Mundial te brindó saldo suficiente para ya verlo de esa manera? Ya, digamos que los ciclos de las selecciones culminan cuando se finaliza un mundial y arranca uno nuevo cada 4 años. Entonces podríamos decirlo de esa manera, que el mundial quedó en el ciclo pasado. Estamos arrancando un nuevo ciclo mundialista.
2: Okay.
1: ¿Arrastrarías este envión positivo que te dejó el mundial para ya contarlo en este nuevo ciclo? O sea, ¿hay manera como de relacionarlo una cosa con otra? Cuando no es una competencia misma, es una fecha FIFA de amistosos, es un nuevo proceso, nuevos jugadores, que es lo que estaba cuestionando yo ahorita. Sí, sería como por esa manera de lo como lo hiciste antes, calificarte actualmente en un nuevo inicio.
2: Es que quizás es muy temprano para poder decir o poner en expectativa lo que hizo México en el Mundial con estos primeros 4 partidos, pero creo que la selección tiene el nivel, vuelvo a reiterar, para poderle competir a estas selecciones. El hecho de perder contra pues Estados Unidos, contra Perú o contra Colombia, contra quien tú quieras, yo creo que México queda mal parado porque son competencias en las que tienes equipos a modo. En el Mundial quizás no tienes oportunidad, pero aquí quizás podrás decir es amistoso, pero los partidos hay que ganarlos. Entonces, para mí, lo de Rafa Márquez sería deficiente, por así llamarlo, porque no ha mostrado ni siquiera, creo yo, una idea de juego para poder competir a los equipos que ha enfrentado.
1: Me comparto contigo.
0: A ver, dame la llamada, ingeniero, si es tan amable. Bueno.
10: Guerra, buenas tardes.
0: Hola.
10: Buenas tardes a Paco. ¿Y quién más está por ahí, Guerra?
0: Dante.
10: Dante, buenas tardes, Dante.
1: Buenas tardes.
10: Y a los muchachos de controles, a los ingenieros. Guerra, sí, refile. Para mí la selección, para mi punto de vista, ¿va? Yo digo, ¿para qué hacen esto de exhibición, sobre todo contra Estados Unidos o cuando hicieron, te acuerdas, el partido de River? ¿Para qué haces con esos equipos? En el sentido de que uno como mexicano, ¿va?, viviendo aquí en el extranjero, vemos que nomás no. están preparándose, están comenzando. ¿Para qué agarra la federación? ¿Para qué haces estas tonterías? O sea, ¿sabes que es el rival de Estados Unidos? ¿Para qué te exhibes así? Pareciera que le quieren dar, que nos tumba, que como el perro amarrado con su guerra, que nos tunda para que acá se siga levantando el fútbol soccer, para agarrar más aficionados, porque lo único que nos agarramos es vergüenza acá.
0: Pero a ver, mi Tigre, mi Dante y Paco, ¿se están dando cuenta ustedes tres el drama que están haciendo por una fecha FIFA en un nuevo proyecto? Porque están haciendo un drama, ¿eh? Tú ya me saliste que para qué esos rivales, que por qué contra Estados Unidos, acá Paco que no, que por qué, Dante que los jugadores. O sea, ¿se están dando cuenta del drama que están haciendo?
10: Bueno, yo en lo personal tomo la palabra, muchachos. Primero, para mí mi cuestión es que hagas un equipo. Siempre decimos que los europeos son mejores que nosotros. Invita a jugar a lo mejor un equipo de las selecciones de allá de Estados Unidos, de Europa, aunque sea de medio pelo, hombre, pero foguete con los europeos. Sabes que con Estados Unidos es el mismo nivel o peor, ya que nos están sobrepasando con los jugadores. Es mi como aficionado de fútbol y que me gusta la selección. Yo, ¿para qué vas si te exhibes ahorita que apenas tienes 3 partidos jugando? Uno ganas, uno pierdes. Oye, métele, tráete, haga un poco más, tráete un jugador de, no sé, de Europa, tráete, no creo Portugal, pero un equipo X de ahí de Australia o algo, tráetelo a que venga a jugar a Oceanía y ponte a jugar con ellos. O sea, pierde con ellos y foguete con ellos. ¿Para qué con Estados Unidos? O sea, ¿para qué? O sea, es mi opinión.
0: Una pregunta nada más antes de que te vayas.
10: Dime, Miguel.
0: ¿En qué zona compite México?
10: La CONCACAF.
0: ¿Y dónde está esa? A ver, es que ahí está la respuesta. ¿En dónde está Estados Unidos?
10: No, ¿qué va? No, discúlpame, Guerra, que no te diga que sí. ¿En todo donde juega Chile?
0: Pero, sí, por eso. Pero
10: Sacó uno de allá atrás, de otra conferencia. O sea, ¿para qué con los de CONCACAF? Con los de CONCACAF son los que vas a jugar. Fogueate con otros. Siempre vamos de que, oye, los europeos son mejores que nosotros.
0: Sí, los de Sudamérica son mejores que nosotros. Perú. Si empatan, ¿con quién más empató?
1: Con Colombia.
0: Con Colombia. ¿Eh? A Rafa ya lo quieren correr del país. Imagínate que juegue con una selección de Europa. Decían, ¿no? Encontrarse en la mañana. No vayan a Inglaterra, muchachos. Nos van a meter 10. Que el día que eso suceda, si ahorita con empatitos, el drama que están haciendo, imagínate que jueguen contra una europea y les metan 6.
10: No, Guerra, pero yo no estoy diciendo drama porque empató o ganó
0: es que no
10: con un
0: escuchando.
10: Equipo. Patito, espérame. No, espérame. Es que a lo mejor no me está dando mi idea. A lo que me refiero es Estados Unidos. ¿Por qué con Estados Unidos? Búscate un equipo europeo que venga y te meta 10 goles o ve y págalo tú allá y que te meta 10. Pero ¿para qué con Estados Unidos?
0: Es muy bien, mi tío. Ánimo, gracias. Sí, buenas tardes por tu llamada.
1: Okay. Sí, comparto en el sentido de buscar competitividad. Sin embargo, la CONCACAF es tu conferencia, la CONMEBOL es algo a lo que se aspira y muchas veces se ha mencionado de México debería de moverse la CONMEBOL para competir. Se decía antes, yo creo que ahorita ya no te da el nivel para competir.
2: No, y por eso la exigencia, porque dices tú, oye, estamos al nivel de esos equipos y estás jugando y dices, no, o sea, en los resultados no te dan y no cuadran las cosas que nosotros esperábamos como selección. Y enfrentar a estos, como dices tú, enfrentas a Inglaterra en Wembley y te va a dar una goliza. Pero es lo que ya se espera uno como aficionado. Pero contra Chile, contra Colombia, contra Perú, yo creo que el nivel puede estar. Pero ahorita los resultados no están hablando bien. ¿Y quién es la cara? ¿Quién es el que va enfrente del barco? Ahorita es Rafa Márquez.
0: Me llama mucho la atención lo que acabas de decir. Ya esperas el resultado. O sea, ¿tú estarías más tranquilo con un 5-0 contra la selección de Croacia en fecha FIFA que un empate ante Colombia?
2: Yo con 1-0 a Perú.
0: No, otra vez. Por lo que acabas de decir, ya como gente de fútbol contra un europeo, ya sabes a lo que vas.
2: Sí.
0: ¿Ok? No puedo entender que contra este tipo de rivales se presenten estos resultados. Más o menos es lo que diste a entender.
2: Correcto.
0: La pregunta es, entonces, ¿tú estarías más tranquilo con un 5-0 en contra de una selección como Croacia en fecha FIFA, que con un empate ante Colombia?
2: Es que es la realidad.
0: ¿Tú estarías más tranquilo?
2: ¿Sí? Porque es lo que se espera. El nivel entre selecciones es híjole, muy diferente. No puedes comparar
11: Croacia
2: con México.
11: Me meten 5. Ah, ya los esperaba. Bien, Rafa. Bien, te metieron 5.
2: Hay que ir a competir.
11: Con Colombia 1. ¿Cómo?
2: Hay que ir a competir, pero yo creo que es muy difícil ganarle a equipos europeos.
1: Híjole, es que sí, entiendo el concepto, quiero comprender lo que dice Paco en el sentido de competitividad, que te vas a enfrentar a una selección mejor, en un terreno pues más complicado, si vas a enfrentarlos a Europa, te traes un resultado negativo, pero al menos la competencia puede llegar a ser que te deje un poco más, ¿no? Sin embargo, en cuanto a resultados... Y en cuanto a, por ejemplo, una selección como Colombia, que Colombia tampoco es poca cosa, ahí también debería de tener su mérito. A lo mejor enfrentarlos en un terreno diferente, no a un amistoso en Estados Unidos, podría ser más interesante. Vaya a jugar a Colombia contra Colombia, bueno, ahí te deja a lo mejor un poquito más. Puedo pensar que por ahí va la crítica tanto de Paco como la persona que nos llamó, que le agradecemos la llamada. El tema... de la competitividad, porque si bien ya se venden fechas en Estados Unidos presupuestadas para traer selecciones buenas, pero siguen siendo en un terreno neutro o hasta de localismo para México porque más gente los apoya, pero si quieres competir deberías de meterte a terrenos más ásperos. Yo creo que por ahí va la crítica, quiero pensar, y ahí yo compartiría, de bueno, vamos a buscar competir en diferentes terrenos que te puedan exigir más.
11: Proceso,
1: sí. Si se hacen las cosas de esa manera o te muestran un camino diferente y aunque tengas el mismo resultado, porque en el Mundial vas a llegar al Mundial y puede que incluso te quedes en la misma orilla que siempre te quedas, pero si un proceso es diferente puede dejar mejores sensaciones.
11: Yo estoy sorprendido conociendo al buen Paquito Medrano, ahora que está hablando de la selección mexicana. ¿Por qué no le exiges así a Tigres como le exiges a la selección mexicana?
1: Lo desarmó completamente.
11: No, a ver, o sea, yo voy conociendo a mi gente que viene a hacerme el favor de acompañarme esta hora, y a Paquito, la verdad, lo he ido conociendo, lo felicité el día que tristemente Tigres perdió con Juárez y vino con la camiseta, bien, pero hoy viene en un modo en el que por 2 empates
2: y una derrota.
11: Y que si hoy empatara, uff, hay que prender el rancho, y cuando Tigres en 10 partidos tiene, ¿cuántos puntos?
2: ¿Ayúdame? 10.
11: O sea, un punto por partido, ahí no veo que juzgues igual a Tigres.
2: No, si vine a la mesa y...
11: de que viniste, pero...
2: No, y yo también mencioné, o sea, Tigres que... ¿Ya vamos a hablar en tema de Tigres?
11: No, yo tengo la curiosidad por qué... juzgas así de una manera de este lado y de la otra es, tranquilos muchachos, vamos a cambiar. ¿Y por qué México no puede decir, tranquilos muchachos, estamos iniciando? Hay que darle tiempo a Vucetich. Te voy a hacer esta dinámica. ¿Le damos tiempo a Buce y a la situación de Tigres?
2: Mira, es que Vucetich no va a ser el técnico de Tigres.
11: Ok, otra vez. ¿Le damos tiempo a esta situación de Tigres para que levante? ¿Nos esperamos a ver qué resultados se dan?
2: No, es que Tigres se hizo para competir, entonces
11: está
2: no
11: bien, había ese tiempo. Pero la pregunta es, Paco, ¿le damos tiempo a Tigres ante esta situación que está viviendo para que salgan del hoyo en el que está? ¿Nos tranquilizamos, tenemos paciencia, no reventamos, apoyamos y le damos tiempo a Tigres para que salga?
2: No, es que deben ir las dos con la mano, ¿eh? Las dos deben ir con la mano, la exigencia
11: y el apoyo. No le damos tiempo a Tigres, o sea, ahorita hay que decirle a Tigres...
2: Sí.
11: Ya me lo cambiaron.
1: Es que veo algo... Sí, veo algo similar en cuanto a... Le contesté a Leo. veo algo similar en cuanto a lo que mencionábamos hace un momento con la selección. Pensamos por lo que llegó a pasar en algún momento que esa sigue siendo la selección. Pensamos que por lo que ganó Tigres hace tiempo, pensamos que sigue siendo ese Tigres.
11: Exacto.
1: Pero lo que es Tigres actualmente está muy alejado de esa versión de Tigres. Sigue siendo la misma institución, siguen siendo los mismos colores, los mismos valores, los mismos triunfos, pero la plantilla actual no es lo mismo que esos Tigres. Entonces estamos juzgándolos o exigiéndoles bajo la exigencia de lo que fuimos.
2: Pero se supone que trajo refuerzos.
1: ¿Quién? ¿Pero trajo refuerzos del nivel de antes?
2: Por eso.
1: Siendo sinceros.
2: O sea, pero se trajeron los refuerzos para poderte resolver el problema. Entonces, si los traes únicamente por traer, Entonces, ¿qué es lo que está sucediendo? Si los trajiste son para que te pueda dar el resultado sí. en la cancha que tú necesitas.
1: Pero con todo quizás respeto...
2: Quizás no son el refuerzo de peso que quizás antes traías, pero se trae para poder... Lo trajiste porque observaste su nivel de juego, su efectividad, viste que te puede aportar quizás algo en la estrategia, y no fue nada más por traer. Para eso se necesita un estudio. Se supone que la gente que está arriba tiene que ir, ver, visorear y todo para poder traer al jugador antes de tomar la decisión.
1: Pero pensarías que, basándonos en lo que mencioné hace un momento, que el mejor futbolista del Puebla, porque sí lo es Gómez, y un delantero de Pumas intermitente entre titular y suplente, calificarían o se sentarían en la misma mesa, por decirlo, en la misma balanza que lo que llegó a traer Tigres al goleador histórico de Chile, Edu Vargas, ahorita lo mencionábamos, a un goleador histórico de Ecuador como Ener Valencia, a un futbolista uruguayo de excelente calidad como el Diente López en su momento. Son otro tipo de refuerzos. Para la situación actual que se busca resolver, se está trayendo al alcance de la plantilla que estás generando. Un futbolista del Puebla y un futbolista de Pumas. Con todo respeto, y yo de todo corazón deseo que puedan salir de ese bache los Tigres, y con esos jugadores... excelente sería una cachetada de guante blanco para todos los que estamos criticando esto, pero se ve complicada la situación y es muy diferente a ese Tigre de antes a este Tigre actual.
2: Sí, no, yo estoy de acuerdo contigo, es evidente que los jugadores no son los mismos, ahora el peso no es lo mismo, pero la exigencia se va a empezar a dar en cuanto los números y la efectividad en el campo se empiece a notar. Si el jugador quizás no da, pues existirá, vuelvo a reiterar, esa exigencia para que pueda sacar lo que se esperaba tras la contratación de él. Ahorita creo que estamos muy tempranos para poder señalar a los jugadores de que si dieron o no dieron. Ahorita hay que darles ese tiempo, como lo mencionaba Andrés, pero de la mano de la exigencia y del apoyo.
11: Y esos números y efectividad en el caso de la selección mexicana en 4 partidos ya son suficientes para decir que Rafa Márquez esto y aquello.
2: Mira, es que Rafa Márquez...
11: O sea, es lo que no entiendo.
2: ¿Cuántos equipos ha dirigido?
11: Ajá. Y eso... ¿Tú cuándo? A ver, ese tipo de cuestiones yo no las comparto. Te voy a poner un ejemplo, si me lo permites.
2: Dale, dale.
11: Tú cuando te sentaste aquí por primera vez... para un programa de radio, ¿cuántas horas traías de aire en radio?
2: De radio como tal.

0: ¿por
1: no
0: qué a
1: existe.
0: Rafa Márquez lo queremos juzgar dentro de su profesión? Es que no ha dirigido un equipo. ¿Mourinho jugó alguna vez fútbol?
1: Es que es como en cualquier
0: No, no, a
1: trabajo.
0: ver, otra
1: No,
0: vez.
2: Mourinho no. Fue asistente
0: ¿Mourinho
2: solamente.
0: jugó fútbol?
1: No. Pero es que vuelvo a reiterar, tú pusiste ese ejemplo. Tú pusiste ese ejemplo
0: Pues
1: de cuando
0: sí.
1: tenías en radio, pero es diferente la exigencia. Es
0: Pero es
1: como cuando yo voy a
0: profesión.
1: un trabajo, me
0: Pero es
1: contratan
0: profesión.
1: y te exigen desde el minuto uno.
0: ¿Por qué crees que se te abrió la puerta aquí por parte de nuestro coordinador Fernando Vanegas? Porque te vio lo suficiente, aún sin tener horas aire.
1: Sí.
0: Rafa Márquez, yo creo que tiene lo suficiente para pensar que tiene la capacidad de ser técnico. ¿Por qué no? O sea, ¿por qué en unas profesiones sí y por qué en otras no?
1: Entonces tú no repruebas ninguno de estos tres partidos que él ha brindado porque tú, según comentas, que está en el proceso.
0: No, yo no que no los... O sea, yo no soy ni quien para reprobar ni aprobar, ¿sí? Sino simple y sencillamente que si estamos iniciando un proceso en el que lleva tres partidos disputados, ha empatado dos y ha perdido uno, pues yo me esperaría, como lo dije hace rato, no sé si tú ya estabas aquí, yo me esperaría a la competencia oficial donde ya los partidos tienen un fondo hacia donde vas. Hoy, lo único que me deja a mí estos partidos, y creo que a Rafa es, este ya no tiene por qué estar aquí. Este le falta esto. Esto le falta aquello. Creo, como dijiste tú hace un rato, por sentido común, estos partidos son para esto. Incluso el de hoy. No como para que si hoy empata, este par de reventadores que tengo aquí al lado, mañana es, no... Le está quedando grande la selección a Rafa Márquez. Esa va a ser la frase.
1: Mira, yo espero eso que tú dices, que sea quizás el proceso, porque la historia de México siempre es la misma. De cara a un mundial, siempre hay de cuatro a cinco entrenadores.
0: Entonces,
1: ahorita quizás dices tú, están en el proceso. Pero...
0: No, no, quizá. Están en un proceso. ¿No es un proceso nuevo este?
1: De cara al mundial, sí.
0: De cara al mundial,
1: de
0: cara...
1: Te la doy porque esto es muy temprano.
0: No, es que a ver, es de cara al mundial, es de cara a la Nations, es de cara a si hubiera Copa América, es de cara a todo lo que venga. En el momento en el que Aguirre dice, hasta aquí llego, se cierra el ciclo y el proceso de Javier Aguirre cumpliendo en la Copa del Mundo y de cero inicia un proceso nuevo. No es quizá, este es un proceso nuevo.
1: Te la compro.
0: No, no te la vendo, o sea, simple y sencillamente es lo que está sucediendo.
1: Sí, no, respeto que así lo pienses.
0: Vamos, de veras, ya podré dormir. 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Bueno,
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13: A ver, suéltelos.
14: Buen mediodía versus, pues no es drama ni nada por el estilo, pero el proceso de Rafa Márquez arranca de una manera desastrosa. Pero como tiene mucha prensa y muchos amigos en los medios, pues lo van a proteger, lo van a ir llevando, van a minimizar sus fracasos, etcétera, etcétera. Y arriba el Monterrey.
13: Ánimo.
15: ¿Qué tal, Andrés? Muy buenas tardes aquí en mi canal. Yo no sé por qué ponemos en ese dilema a la selección mexicana. No, no está obligada a ganar porque es una selección mediocre. O sea, no llega al nivel de Chile ni a ningún equipo de la CONCACAF, si me permites, de la CONMEBOL, perdón. Es un equipo históricamente malo que no ha ganado nada importante. Y pues no merece que la pongan. La selección va a perder mínimo un 2-0 hoy. 2-0, 2-1. Saludos.
13: Ánimo, gracias, mi querido a mi canal.
16: Amigo de...
13: A ver, suéltame.
16: ABC Deportes, muy buenas tardes tengan todos ustedes. Reciban, como siempre, un saludo a su amigo el fantasma. Bueno, señores, dejo mi pronóstico. México hoy gana 2 goles por 1. Vamos a ver qué pasa, vamos a ver cómo maneja Rafa Márquez su cuadro. Creo que está viendo jugadores y hay que apoyarlo. Que tengan ustedes muy buenas tardes.
17: Suéltalo. Oigan, buen día. Para empezar, el proceso va iniciando. Esto no tiene nada que ver con lo que puede llegar a suceder en todo, en el próximo mundial, digamos. Por otro lado, pues Rafa Márquez no tiene mucha experiencia, ¿eh? Aguas con eso, hay que darle tiempo. Conoce mucho de fútbol, pero no tiene mucha experiencia como DT. Y en último lugar, pues ahí está Mohamed de emergente. Si vemos que en la eliminatoria no la está armando México.
13: Perfecto. Muy bien, algo que agregar. Estamos casi despidiéndonos, mi querido Dante, mi querido Paquito. Algo que quieran agregar, algo con lo que no estén de acuerdo uno del otro o de los comentarios que han dicho.
18: No, sí, estoy de acuerdo, pero recalco el tema pues, de los procesos diferentes. Me quedé ahí pendiente de la respuesta. Me gustaría ver que se le diera más seguimiento a selecciones inferiores que vayan subiendo poco a poco en el proceso. Me gustaría que se mantengan los seleccionadores durante el tiempo necesario. Porque a mí me llamaba la atención el ciclo del Jimmy Lozano. Uh-huh. Eso me hubiera gustado que continuara, pero por los resultados que no se dieron, se tuvo que cortar. Entonces, me hubiera gustado que ese ciclo se completara y ver qué pudiera lograrse. Es las diferencias que me gustaría ver puntualmente en procesos. Lo comercial de salir de Estados Unidos también me interesaría que a lo mejor la selección jugara en México, en Monterrey, en Aguascalientes, en Guadalajara. Eso me gustaría que así fuera el deber ser, pero lo comercial puede un poquito más en ese sentido. Y fuera de eso, pronósticos, yo creo que México gana hoy 2-1, comparto con el último audio. 2-1 gana México hoy.
19: Y bueno, referente al partido de hoy, yo te puedo decir que la exigencia va a seguir siendo la misma, porque quizás los aficionados mexicanos vamos con esa bandera de que somos el mejor equipo de CONCACAF y que podemos estar a nivel de la CONMEBOL y... Y sí, no, tenemos la obligación de ir a ganarle el día de hoy a Chile. Sin embargo, no creo que eso sea posible. Hoy México empata con el equipo de Chile.
18: ¿Y si sí, Paco?
13: No, ¿y si sí? Ah, qué bueno, estaban obligados. Es lo mínimo que tenían que hacer. ¿Por qué tengo que aplaudirles?
19: Y lo acabas de decir todo muy bien, ¿eh?
13: Pues sí, porque...
19: ¿Así debe decir? ¿Exacto?
13: Pues los conozco.
19: ¿Sí?
13: Los conozco. Ah, no, pero no le dan un granito de... Oye, bien, Rafa. Oye, Rafa, mira, ganó. Vámonos, no. No. Ah, no, es obligación.
19: Equipos así creo que sí tienen que ir a competir. Si fuera Honduras, si fuera El Salvador, si fuera otro equipo, yo creo que... Sin lugar a dudas, México tiene que ganar, pero competirle a un equipo de Chile el día de hoy tiene que salir a demostrarlo. Porque tiene los elementos, son los jugadores que en su mayoría que jugaron el Mundial y que le compitieron al mismo Inglaterra, pero quizás no es ese mismo trofeo, quizás no es la misma ilusión.
13: Paco,
19: pero están representando una camiseta, vas como uno de los mejores elementos que tiene el país para ir a ganarle a los demás.
13: Pero no hay nada de por medio.
19: No, por eso te comento.
13: No te quizás... quedó claro cómo una selección mexicana cambia la cara. No sé cuántos mundiales.
19: Sí, por eso te digo, no es la misma ilusión, no es el mismo. No,
13: deja la ilusión. O sea, no hay nada de por medio. No vas a ver nunca competir a una selección mexicana de la misma manera que como lo hace en un mundial y lo acabas de ver hace 4 meses.
19: Sí. Por eso te digo, o sea, pues, ¿dónde está ese equipo?
13: Espérate al próximo mundial.
19: Bueno, entonces.
13: Para acabar pronto. No entienden ustedes las nuevas generaciones que eso sucede cada 4 años. Y sentarse así como hoy se sentaron y los comentarios de algunos es un drama sobre algo que ya está escrito. Estamos escribiendo sobre algo que ya está escrito.
19: Sí.
13: Y arriba Tigres.
19: Y arriba los Tigres.
18: ¿Pronósticos, Paco, para el viernes?
19: La. Tigres gana 3-1. No, ya no tengo. Esta semana ya no tengo.
13: Ah, aquí. Perdón. Vas con Alan.
19: Sí. No, de hecho ya a partir de mañana ya no vengo hasta el lunes. Estoy como medio oficial en la Copa Tigres. Voy a estar ahí narrando algunos partidos. Entonces, la gente que quiera transmisión, búsquenme en Facebook como Paco Fútbol MX.
18: Eso está interesante, Paco, que te vea muy bien. Eso es un buen
13: éxito.
18: Torneo.
13: Éxito, mi querido Paco. Y gracias a todos ustedes. Mi querido Dante, muchísimas gracias.
18: Sí, Sí, buenas tardes a todos. Síganos en redes sociales, guión bajo Dante Flores, y síganos una rayada. Estamos haciendo cosas muy chidas.

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0: el Papirri ABC. Y van a cenar porque juega la selección también, fútbol. Aquí estamos, compadre, pues me pusiste el pedazo más tranquilo de la canción. ¡Préndeme, es martes! De 2x1. ¿Por qué los martes siempre los hacen de 2x1? No sé por qué. Pero bueno, aquí andamos ya de Papirroli, andamos de Papirroli. Juega la selección, licenciado. ¿Cómo ve a la selección ante este equipo de Chile que, pues, ante Estados Unidos fue igual o peor que a México, ¿no?
1: ¿Cómo estás, Papirri? Un gusto estar aquí contigo. ¿Juega la selección? La decepción nacional, ahora sí. Después de los malos resultados que ha tenido Rafa Márquez en sus primeros tres partidos, es el cuarto de esta gira por Estados Unidos y ahora sí, obligadísimo a ganar Márquez. Porque si no, pues, ¿cómo justificamos su presencia con cuatro partidos sin ganar? Cuatro sin ganar en su debut. Ya sería demasiado hasta para una selección como la mexicana, ¿no? Que empezó bien, un empate con Colombia, aceptable. Con Perú empatas casi con la sub-23, dices, bueno, pues vale la pena. Y luego pierdes con Estados Unidos de la forma en la que pierdes. Y te deja un muy mal sabor de boca, sobre todo a sabiendas de que uno puede decir, bueno, perdimos porque les dimos la victoria, pero también ellos tienen su mérito por estar en esos espacios presionando tan alto y la selección no supo resolver esos problemas.
0: Jugamos como siempre.
1: Y perdimos como siempre también.
0: Nos jugamos como nunca y perdimos.
1: No, la selección jugó mal con Estados Unidos. Jugaron mal. Pero pues al final no te pueden hacer esos goles. No te puedes hacer esos goles tú mismo.
0: Ya está. Te veo que se te mueve el pelo. Ya llegó el helicóptero.
1: Ya llegó el helicóptero, es correcto.
0: Ya llegó el helicóptero. Luego a mí se me empieza a mover así la trenza esta que traigo atrás. Ya llegó el helicóptero. Eso indica que ya está aquí con nosotros. El señor licenciado también es licenciado, ¿verdad? Ya no, después te criticamos bien gacho.
2: Ya me quemaste, ya me mataste a todo el gremio de los contadores, que por cierto te van a aumentar las tarifas.
0: No, contador no, el contador no avise.
2: De en adelante dijiste, no, el contador sí lo respetas, sí. Pero al economista mucho más, pero al administrador no.
0: Al administrador de empresas, bueno, porque ni te hace una contabilidad y ni te administra, o sea, está en la mitad de todo.
2: Sí, nos quedamos en el ni fu ni fa, pero bueno, ahí estamos. Ray Reina, Radio Gamba Jorena en Twitter. Muy buenas tardes, bienvenidos a Papirri FC, muy contento en este martes 6 de octubre, pues que ya salió el sol, y que pues por eso vino Juanito. Y espectacular, por favor, quiero que hagan una imagen, que me busquen a Wakanda, Black Panther, porque hoy Papirri viene con el disfraz de Black Panther. Se está adelantando el Halloween Drive. Mira nada más. Es espectacular.
1: Ya falta un poquito para Black Avengers Doomsday.
2: Sí. Avengers Doomsday, ¿eh? Como
0: son. Aquí tengo el micrófono, Juan.
2: Papirri Panther, míralo. Ya tenemos hasta de luchador. Una cosa espectacular. A ver si Zach se puede poner creativo. Ya ves que nos tenemos que poner creativos porque ya contrataron a de todo. Entonces, pues bueno, hay que ser más creativos cuando voy en delante.
0: No te preocupes, hombre. Que contraten lo que quieran, pero no te preocupes.
2: Dormir bien, no puedo dormir bien.
0: Sí, a mí, yo ni sabía quién estaba, hombre, me vale gorro.
2: Muy
0: por
2: bien.
0: Mí, que sean jugadores, que sean los que aventamos de vale gorro, hombre.
2: Oye, tenemos nuevo aquí. Interesante, comidita, qué rico. A ver,
0: tenemos
2: si
0: nuestra esencia como programa nosotros.
2: Muy bien.
0: Que no se puede igualar con nada.
1: Es correcto, Papirri, es correcto.
2: Wakanda.
1: Que la esencia es tirarle a la gente.
2: Wakanda,
1: ¿no?
2: Forever. Muy bien.
0: Necesidad de tirarle a la gente. Y tenemos aquí a un señor reportero que sí va al estadio para poder hablar. Porque hay unos que hablan y ni siquiera van al estadio. No, que la posición.
2: No te permito que, aparte de que me denostes
0: ando
2: como
0: administrador. Ando aventando piedras para otro lado.
2: Mira.
0: Es que como ya sé que no.
2: Mira lo que me dieron.
1: Lo hubieras tenido desde antes, pero como nos dejaste morir el día del partido contra el 28.
2: Ya presioné. Ese día del partido. Agárrame de refuerzo y me hubieras visto cómo ganamos.
0: Te lo van a rebajar de tu sueldo.
2: La más, ¿no?
1: Un buen empate.
2: ¿Cuántos sobrecitos me van a quitar por esto? Fer, ¿de qué me hablas? ¿De qué empezamos esta tarde, señores?
0: Me faltó el mosqueado, ¿no? Ahorita el primer corte voy por el mosqueo porque se me hace que sí se va a ocupar.
2: Póngame la Panther, por favor, antes de que termine el programa. Pijume secretivo.
0: Es lo único que traigo.
2: Ahorita te lo traigo. El cambio de turno.
1: Estamos platicando de la selección.
2: ¡No! ¿Seguimos con la selección?
1: ¿El Papirri propuso el tema?
0: No propuse. Hoy juega. Lo que pasa es que siempre...
2: Sigue poniendo el error.
0: Hoy lo recibo con
2: no,
0: él.
2: Y hoy juegan contra Chile, siéntense. Vienen a verlo, ¿no?
1: Juegan en ese mismo estadio, ¿no? Donde les metieron 7.
2: ¿Sí?
1: Sí, en ese mismo estadio.
2: Es el mismo estadio.
1: Y le van a hacer
2: estadio.
1: Un homenaje a Memo Ochoa al que le metieron los 7.
0: La verdad. No, perdón, si se me salió. No.
1: El alma, le salió del alma al Pupirri.
2: ¿No me va a venir tu mamá? Oye, pero sí, ahora, ¿qué cambios pudiéramos esperar hoy en este partido como de Rafa Márquez? Ahora me parece que sí le va a dar banca a tal Rangel, ¿no? Independientemente de por los dos goles que se mete o que se come el partido contra Estados Unidos que platicábamos ayer, parece que hay que ser mucho más cautos en el sentido de la valoración a Rafa Márquez. Todavía es muy pronto para ya quererlo colgar, ¿no?
0: Es
2: una cuestión.
0: Andamos más preocupados, pero que van a homenajear al que le metieron 7 goles.
2: Sí.
0: Después de que nos metieron 3. Como que si no estaba el festejo, o sea, ahora sí dirían en el rancho, no estaba el caldo para qué.
2: Sí, sí, el horno para bollos.
0: El horno para bollos, ¿verdad?
1: Sí, vamos a ver si le dan la oportunidad fina a Alex Padilla, que es el...
0: ¿León?
1: No, Alex Padilla, el del Athletic Club de Bilbao, de España. Que Oscar García es el portero.
0: ¿Y el brasileiro?
1: El brasileiro.
0: El no hay un chavillo brasileiro, pero eso está chavito, ¿verdad? No lo van a traer.
1: No, eso es con la mayor...
0: sí, exactamente, perdón.
1: Sí, con Padilla, que él ya ha tenido varias convocatorias, nunca ha jugado con el Athletic Club, es suplente de Unai Simón, portero campeón del mundo, campeón de la Eurocopa. No le ha tocado...
0: El cartelón que trae, imagínate.
1: No le ha tocado oportunidad con el Tri, a ver si le pueden dar la oportunidad en este partido.
2: Y ya anduvo en Pumas, ¿no? Alex Padilla estuvo en Pumas.
1: No dejó un gran impresión tampoco.
2: Raro que tuvieron que traer luego a Keylor Navas, ya prácticamente del retiro, pero bueno, con la calidad y el currículum y el bagaje internacional de Keylor. Totalmente, pero me parece...
0: Cuando veía Keylor, ese parece que jugaba en el Real Madrid. Sí, jugaba.
2: Pero fíjate, me parece que este Alex Padilla, así a como lo vamos viendo, por donde está jugando, por el tema español que hoy le gusta mucho a Márquez, me parece, por la edad de Alex Padilla, me parece que Alex Padilla puede llegar a fincarse como el número uno y lograr desbancar al tal Rangel, ¿eh? Para el baile vamos. Yo creo que va a terminar siendo por cómo juega, por contra quién compite, por dónde entrena, por la liga en la que está. Y vamos viendo ese tipo de detalles, ¿no? Porque México, por ejemplo, contra Estados Unidos, me parece, y lo comentábamos ayer aquí en Papirri FC, Juan, que no estuviste, pero estábamos hablando mucho, haciendo énfasis
0: en
2: la parte física, Juan, donde la potencia, jugadas muy puntuales, donde vemos que aquí nos volvemos locos por Eric Lira, y vemos cómo Tillman, es un animal de competencia, Tillman, que juega en el Frankfurt de Alemania, que a lo mejor mucha gente no lo trae en el radar. Eso es una bestia. Que se
0: no sabe ni
2: campo,
0: dónde
2: ¿no?
0: está Frankfurt, menos dónde juega.
1: Ahí hacen las salchichas.
2: Ayer andábamos con el clima de Frankfurt,
0: con las salchichas,
2: por cierto.
0: Con los pretzels.
2: Pretzels. Esos son de otro lado, o también son alemanes. Bueno.
1: También son alemanes.
2: Ah, los pretzels también.
1: Sí, también.
2: Ah, pues por eso del Oktoberfest, Tillman juega en el Frankfurt de Alemania. Justamente con eso del Oktoberfest, ¿no? Pero es mejor jugador que Lira, y acá nos volvemos locos por Lira. Y Reina, Gio Reina, que también no es un habitual, el tocayo de apellido. Como en una jugada muy puntual de velocidad, de intensidad, de dinámica, de potencia física,
1: al espacio,
2: se come a Lira y con una pelotita al espacio. Entonces vemos ciertos detallitos, gestos técnicos, corporales, que modelos de juego, que aquí en México es mucho pelota al pie. Lo hemos hablado N veces, pelota al pie. Ahora, con todo y eso, hay una jugada de desarrollo de México donde sale con el tal Rangel, la abren al central por izquierda, luego le dan la vuelta para el central por derecha, que era Campillo. Y terminan en una jugada donde tiran un centro, pero vaya, le dan como unos 25 toques a la jugada de lado a lado, atrayendo al rival y desahogando, buscando el espacio vacío. Y dentro del modelito de juego que va a pretender Rafa, nos va a dar alegrías. Desde la selección del 2006 de la Volpe, 2005, incluso en las confederaciones, me parece que no hemos visto una selección que te guste y que te invite a prender la televisión para verla. Yo creo que con Rafa Márquez, si lo dejan trabajar, va a ser por ahí.
1: La selección del Tuca, ¿te gustaba verla?
2: No.
1: Ese partido con Estados Unidos es el mejor partido que ha jugado México en 15 años.
2: ¿La del Tuca?
1: La del Tuca, la que le gana la
2: ¿Pero por el resultado o por el funcionamiento?
1: No, no, no,
2: Juan, pero ¿qué me comparas?
1: No, tú no me estás hablando de funcionamiento, me estás hablando de espectáculo.
2: Es que la Confederación, perdón, pero la gente...
1: No, la Confederación, el partido con Estados Unidos, que era para ir, ¿quién iba a Confederaciones?
2: Ok.
1: 3-2, que juega con 3-9, Chicharito, Raúl Jiménez y Oribe Peralta.
2: Ok.
1: Ese partido ha sido los mejores que ha jugado México.
2: ¿Me creerás? ¿Me crees que no sé de qué me estás hablando?
1: ¿No te acuerdas de ese partido?
0: Yo ni sé quién es Jiménez ni Chicharito, con eso te digo todo.
2: No sé de qué partido me hablas. Me acuerdo de cuando el partido que no se logra calificar contra Haití. Me acuerdo.
1: Bueno,
2: me acuerdo del
1: de 2008.
2: Bueno,
1: ¿no?
2: Me acuerdo del
1: de esa era preolímpica.
2: Del de Buoso, donde termina metiendo el gol Buoso y, o sea, situaciones así.
1: Canadá.
2: Ajá, también claro. Que logra México calificar, pero porque se da un resultado también favorable para México.
1: Ese era pre-hexagonal todavía.
2: Traguito
1: para
2: mi café.
1: 2010. O sea, si no, este partido creo que es como de 2015.
2: Ok. 2015,
1: 2016.
2: No me acuerdo, es más, no me acuerdo ni que el Tuca haya agarrado la selección. Con tanto que él decía, no la quiero.
1: La agarró como por tres juegos.
2: Pues tres juegos.
1: Tres juegos. Ay. Y ese partido es como partido de culto. De para culto, sí. Okay.
0: Porque
1: culto.
0: Que el Tuca juegue con tres es bueno. O sea, es bien raro. Y como que si el Tuca dijo, pues ya sé que me voy, déjame ver si me sale. Y le salió uno. Pero está bueno, qué buena plática, pero imagínate esta plática este 17 de octubre.
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0: 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Nos acordamos del moreno que nos metió un gol de Frankfurt. Pero bueno, esto es el Papirri oficial. 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
2: La Volpe en la Confederaciones lo hizo muy bien. Esa selección de la Volpe jugaba por nota, carajo. Y ustedes me hablan de un móndrigo partido del Tuca Ferretti. ¿Saben qué? ¿Saben qué? Ay, no, Dios.
1: Ya te va. Bueno, ya se va Rayo Reina.
0: Por favor, por favor.
1: Ya se va Rayo Reina como se fue del otro programa.
2: Te creas, Rayo. Más que se me fui. Si me fui seis meses, me fui.
0: Ya bien clavada, tú.
2: Me fui para siempre. Me fui para siempre. Aquí me fui, nada más me paré tantito.
1: Ya está cambiado de nombre el programa.
0: ¿En qué programa estabas? No sé.
2: Sigue siendo el mismo nombre.
1: No, ya le quitaron un pedacito ahí.
2: No. Y ahora aquí tenemos el nombre completo.
1: El nombre completo, por supuesto.
2: Pero bueno, y ahora son los chavos del 8. No. Nos dice José Ángel Gaitán, un saludo a la gente. José Ángel Gaitán Ramírez, ¿cómo que te acordaste del moreno, papirri?
0: Por supuesto, pero yo soy blanco.
2: Muy bien.
0: Del moreno nada más me acuerdo uno que lo traigo en el WhatsApp.
2: Ah, caray. De José Ángel Gaitán Ramírez también nos dice, Rayo, para que hoy también hagan el fracaso con Chile y le digan a Rafa Márquez como el Chavo del 8, ya te vas. ¿De verdad? ¿Eso no, quieren? No. ¿Eso quiere?
0: Eso no va a ser.
2: Hoy México gana, es el primer triunfo de Rafa Márquez hoy, ganando, goleando y gustando.
1: Pero no sé si van a ganar, pero también hay que tener en cuenta que Rafa está jugando sin los delanteros que te hicieron brillar en el Mundial, son sin Raúl Jiménez y sin Quiñones.
2: Eso.
1: Tampoco tienes al central que es el que te da más fortaleza aérea, que era César Montes.
2: Es correcto.
1: Tampoco está. Rangel perdió las manos recientemente y los pies también.
2: Ah, caray.
1: Y
2: qué duro, Juan.
1: Perdóname, disculpa. Y tampoco está Brian Gutiérrez, que qué bueno que no esté Brian Gutiérrez.
2: No, bueno. Fíjate, pero también otra vez. En defensa, otra vez, Juan, en defensa. Yo no me gusta ponerme a defender porque no hay ni amistad con ningún jugador.
1: Claro.
2: Pero en defensa de Campillo, en la parte futbolística, él está habituado a jugar con Milito línea de tres. Y jugar sobrado, de libero.
1: Claro, sí.
2: Y en línea de cuatro le costó. Le costó mucho, esa toma de decisión de haber dejado entrar.
1: Ahí tenías que haber reventado Tillman, el balón. O sea, el pase de Fidalgo lo compromete mucho.
2: Es muy arriesgado.
1: Pero ahí tienes que ir a reventar el balón y la pierna del delantero y te la llevas de pasada.
2: O barrerte, pero vimos detalles muy puntuales así.
1: O hacer algo, porque lo único que hizo fue recular y se vio reculador y pues ya le cedió la bola para que metiera el tercero.
2: Ya tienen su reel, ya tienen su reel y el Juanito, por favor, para que lo consideren.
0: Está bien, hablando de la selección mexicana y oyendo música villera, como que si no da. ¡Vámonos a una llamada! ¡Su nombre y su comentario!
13: ¡Papirri! ¡El tigre de Philly, Rayo y mi buen
0: fan! ¡What's up, Penis Vato!
13: ¡Máximo!
0: Casi le sueltas el pochazo y luego lo se suelta solo,
2: ¿verdad? Sí.
0: ¿Qué onda ese?
2: ¿Qué onda ese? Claro, puro vagón chicano. ¿Qué onda, Tigre Fili? ¿Cómo estás? Buenas tardes.
13: Bien, estamos bien.
2: Chicken Wagon, a ver, ¿cómo?
13: Pues yo con la... ¿Perdón?
2: Chicken Wagon, adelante.
13: yo con la selección yo apoyo a Rafa Márquez, hombre, que le vaya mal. Oh. Que no me gustó fue que me... Ahí voy. ¿Qué fue? ¿Qué fue?
2: ¿Cómo que le vaya mal?
13: Porque mira, en primer lugar son tus primeros partidos, ¿verdad? Está viendo jugadores.
2: Sí.
13: Y a lo que voy de que no, lo único que no me gustó es que jueguen con Estados Unidos. Estás entre partidos para que esté ahí en tu partido con Estados Unidos. ¿Sabes cómo se pone acá la raza?
2: Buen punto.
0: ¿Cómo te traían de carro toda la semana?
2: Buen punto.
13: Oh, sí, güey. Ya lo que veo yo más que pareciera que esos partidos lo hacen como para que el fútbol soccer agarre más pella acá.
0: Es que ese fue adrede para decir, ya no aguanto el carro, me voy a mi país.
13: Esa parte, papirri.
0: Por eso, tranquilo, estamos chupando tranquilos, digo. Exacto,
13: papirri, no te me aceleres. Bueno, pues yo les hablaba aparte para saludarlos y decirles eso de la selección, que vamos bien, vamos a darle tiempo a Rafa Márquez. Y lo que me gusta, pues mexicano, hay que apoyarlo. Hemos apoyado a otros técnicos foráneos que no sirven para nada. Ya es el Tata, que nomás puras vergüenzas ganados con el señor.
0: El refresco también.
2: Sí. No, eso estuvo muy poquito, No lo secundaron. A Diego también. La gente de Tigre lo extraña mucho, por cierto. Gracias, Tigre Fili.
13: Me lo saludo mucho.
0: Ya está.
13: Estamos en contacto, Cristian. Buenas tardes.
0: Cuídate tú también. Ya cámbiate el tinte, agüero.
2: Gracias, Tigre Fili.
0: Dice la vida de la gente que está allá, ¿no?
2: Sí, claro. Trascendiendo fronteras, el papi RFC. Tenemos gente allá en los United.
0: Sí.
2: Puro Chican Wagon. Vagón Chicano. Tenemos música de Vagón Chicano.
0: Chicano poner. Power.
2: Con eso
0: Chicano
2: que pusieron ahorita esa pasquerosidad villera, pero bueno. Tenemos un audio. A ver qué nos dice la gente en audios esta tarde.
14: Un saludo desde Argentina, habla de Coco, y para decirles que también soy terraplanista, mucho ojo acá de Argentina, un whiskito.
0: Ah, el azulito, sobre todo, ¿verdad? Es el que él decía.
2: Blue Label, nomás no lo compre usted en lugares de poco prestigio, porque luego le ensartan piratín. Cuando usted lo vea muy barato, el Blue Label, no tenga por seguro que es.
0: A ver, explícame tú qué eres.
2: Como Pirata Morgan, como Ernulfo Junior Reyes.
0: Okay, exactamente. Pirata del Amor.
2: Más o menos. Pero bueno, ¿qué podemos esperar entonces? Además, partido de algunas novedades de contra Chile. Ya se bajaron de la convocatoria algunos, ¿no, Juan?
0: ¿Quién?
2: El caso de Irving Lozano.
1: Sí, claro, Lozano, Mora, Romo.
2: Romo.
1: Mateo Chávez también.
2: Oye, ¿qué onda con el tema de Mora?
1: Mora sigue con problemas musculares, ¿eh?
2: Muy raro. Muy raro, Juan. Muy joven. Demasiados problemas musculares. Y yo no sé.
0: El entrepierna es lo peor de caso.
2: Yo no sé si el tema...
1: No sé si muy joven. Es joven, sí, pero... Claro. Le pasaba mucho también a muchos jóvenes. A Nico Williams le pasa mucho a Lamine Yamal, le pasa a los del París. Es algo muy constante, ¿no? Los jóvenes que empiezan a despuntar ahora cada vez más jóvenes, tal vez la carga de trabajo, tú sabes, cada cuerpo es diferente.
2: Sí, señor.
1: ¿Cómo regulas el tipo de exigencias?
2: Muy buen punto.
1: Tanto en los entrenamientos como en los partidos, el tema mental, la presión que conlleva. Mora ahorita es el salvador de México.
2: Sí, señor.
1: O sea, ¿cómo conllevas eso y aprendes a vivir con eso?
2: Ahora, el factor estiramientos también, o sea, ¿hasta qué punto hoy
0: no, si se estira? A esa edad es muy normal.
2: No, el futbolista mexicano, Papirri Juan, no le gusta estirar. Ustedes están tomando otra connotación.
1: Papirri, Mora ya no ocupa estiramientos.
2: Sí, ya no, pero el tema...
1: Ya pasó al siguiente nivel.
2: No, pero al futbolista mexicano no le gusta hacer estiramientos, ni antes ni después, y son por prevención muchas veces de lesiones, el tema de el estiramiento ahora.
0: Bueno, déjame te complemento. Dale. Con un tema médico.
2: A ver.
0: Están en crecimiento, quieras o no, todavía están en los 18 años.
2: Es cierto.
0: Están en un proceso hormonal, porque a esa edad, y sabes que están en un proceso hormonal porque le duelen las patas y le huele todo.
2: Caray.
0: Porque por lo mismo están en su cambio hormonal.
2: Sí.
0: Lo estás exigiendo ya como un adulto cuando todavía tiene su cuerpo que cambiar un poco más.
2: Ok.
0: Entonces también eso depende, o sea, depende mucho que el cuerpo está en otra situación y lo estás exigiendo, pues, demasiado. Y que es el mejor momento también en ese etapa que está Mora de crecer físicamente.
2: Sí,
0: pero
2: sí.
0: En exceso, pues, sí también te vas desgastando.
2: Ahora, está muy fuerte el run también de que está cerca ya de ser vendido, Juan. Ya, pues si no es, si no es que hoy ya prácticamente ya lo están dando algunos medios por hecho.
1: Está, bueno, técnicamente no, porque sigue siendo menor de edad.
2: Exacto.
1: Tienes que esperar por lo menos a que cumpla los 18 años.
2: ¿Cuándo sería esto?
1: Le falta poco. El cumple es en octubre. El cumple.
2: Ah, bueno.
0: El Libra, como yo.
1: Pero el cumpleaños es el 14 de octubre.
2: Y, ok, ya, pues ya está. La próxima semana. Ah, sí.
0: La próxima semana. El 12.
2: Ah, Papirri es Cristóbal Colón.
0: Sí, soy raza, por eso soy raza.
2: Soy raza. Ah, muy bien. Entonces, para el tema de Mora, ¿y cuál sería, Juan, el equipo que esté mayormente interesado?
1: Parece ser que Liverpool.
2: Ok.
1: No la tienda. No la tienda.
0: Yo no sé.
1: No, tampoco.
2: Suburbia, güey. Aquí es de suburbia para abajo.
1: Parece ser que Liverpool sería el equipo al que se va a ir Gilberto Mora.
2: Ok, ok.
1: Sobre todo tomando en cuenta por su representante, por Pimienta.
2: Rafaela Pimienta. Misma representante de Chiquito Jiménez.
1: Y de Haaland.
2: Ah, bueno. Está bien conectada. Fuiste muy al...
1: Está bien conectada.
2: Dejámoslo en el Chiquito. Está bien conectada. Ahora, ¿sería un bombazo? ¿Sería un fantástico jugador?
1: Sería dos cosas. La venta más cara de un futbolista mexicano.
2: Correcto.
1: Y la presión que va a tener Mora de llegar a Liverpool por 50 millones de dólares sería demasiado. Salah no costó eso, Mané no costó eso, Firmino no costó eso.
2: Ah, bueno, pero hoy también tú sabes cómo está el tema del mercado, sí, y el fútbol, las valuaciones tan infladas. Uh-huh. El mercado inflacionario como tal, a nivel macro y microeconómico en todas partes, pero en el fútbol per se, exclusivamente, los precios son exorbitantes de lo que se paga hoy por jugadores.
0: Tendría que madurar un poquito en el Liverpool, no va a ser resultado inmediato.
2: Totalmente. Ahora, a mí lo que sí me llama poderosamente la atención, Juan, es de darse esto, de concretarse, de confirmarse, que pues, tendría que ser la siguiente semana por el tema de la minoría de edad, bueno, todavía que tiene.
1: A partir de la próxima semana, Cholos puede empezar a recibir ofertas.
2: Ok.
1: A recibir ofertas, pero pues puede haber una batalla de ofertas.
2: Pero fíjate,
1: ¿no?
2: fíjate Mora. Fíjate, Mora, todo lo que tiene hoy bueno Mora, ¿ok? Sí. Que ya lo conocemos, el espejeo, que es una cuestión muy natural que él trae, el estar continuamente tocando, que hoy ya los niños es una parte de la formación, el espejear, y eso es de siempre, el toco y me muevo, el espejeo, conceptos y cuestiones muy, muy interesantes que él tiene, que no tienen otros, pero ahora todo eso que ya trae él, de naturalito, innato, de talento, con una alimentación, nutrición, trabajado físicamente, proteína, suplementación, que le puedan hacer en Europa, que lo hagan a Mora un animal de competencia, porque hoy ahorita está menudito y
1: es un
2: chiquitito.
1: Niño, todavía es un niño.
2: Pero ahora imagínate todo eso, pero de macizo. Ay, caray, por ejemplo, tú ves hoy a Obed Vargas, Juan.
1: Obed Vargas está curioso.
2: Tú ya lo ves, Obed Vargas, y ves así las piernas, güey, dices, pues, es de trompo, pero de trompo del bueno, güey. Sí. Porque pues, tú sabes que cuando es bueno el trompero, pues el trompo está así. Porque sabes que va a vender. Cuando el trompo tapa de horror, pues es un pinche trompillo así chiquirringo. Entonces las piernas de como las de Giovanni dos Santos, ¿no? Que están un trompo así, Obed Vargas, porque está en el Atlético de Madrid.
1: Claro, ya el trabajo físico es muy importante. Pues,
2: espectacular. 100%. ¿Verdad?
1: Y se lo nota en la fortaleza.
2: Al único que no se le nota es a Chiquito Jiménez, ¿eh? Chiquito Jiménez no se lo nota en el entrenamiento.
0: Eso sí,
2: los ojos de color azul, madre santísima.
1: Es porque toman puro matcha latte.
0: No, lo que pasa es que...
2: Bájale el baño con esa imagen del chai latte.
0: Lo que pasa es que cuando tienes rostro, el cuerpo no importa. Preocúpense los feos.
1: No, estás dando fútbol.
0: Perdón. Me mosqueo solo.
2: Ya dijimos que...
1: Aparte de Liverpool, hay equipos... Desde España dicen que Barça y Madrid están interesados.
2: A mí me encantaría en el Barcelona.
1: Yo creo que es un perfil más de Barça. Mejor, ¿no?
2: Pero en Barcelona salen muchos Gil Moras.
1: Sí, me gustaría. Creo que Gil Mora con Arda Güler podrían tener una buena sociedad.
0: La nueva versión de los cracks.
2: Se nos está volviendo loco, Juan. Se nos está volviendo loco. No sé si quiera viralizar. Si quiere ir a la otra estación también.
1: No, por supuesto que no.
2: ¿Cómo que Real Madrid?
1: Barça y Madrid son opciones. Se habla en España. La propia prensa lo promueve como opción.
2: De hecho, Liverpool se me hace mucho.
1: Liverpool también.
2: Me hace mucho.
1: Yo gustaría más. Para mí las mejores opciones para Mora son Benfica y Dortmund.
2: No.
1: Y para mí Borussia Dortmund debería ser el equipo al que vaya Mora.
2: ¿De acuerdo?
1: Es un equipo que tiene mucha experiencia en traer jugadores jóvenes.
0: Y ahí está la representante, metió a Haaland.
1: Correcto. Andale. Muy bien. También estuvo Bellingham por ahí.
2: Bueno, y el trabajo.
1: El trabajo físico que hicieron con Haaland, con Bellingham.
2: Y que lo suplementen y que, imagínate, el cuerpo que le pueden generar a Mora. Claro. Por lo que ya trae.
1: Bellingham, cuando llega al Madrid, era una mole de puro músculo.
2: Sí.
1: Ya en Madrid pierden musculatura.
2: Sí.
1: Se ha notado que pierde un poco de músculo. Es algo normal. Pasa en el fútbol español. No es común que los jugadores tengan tanta musculatura. Le pasó a Lewandowski también, por ejemplo. Pero en Alemania eran jugadores muy fuertes. Y Mora en el Dortmund podría tener un mejor desempeño.
2: Bueno, pero fíjate, como con Hansi Flick en Barça, han retomado esa,
1: esa
2: cuestión que quizás
1: pero
2: en el Madrid
1: es la,
2: perdieron.
1: Es la metodología alemana.
2: Pero también, Juan, me parece que va muy de la mano con que en el Real Madrid ya tiene rato de ser un equipo muy anárquico. Sí. Donde ya no le hacen caso ni a Xavi Alonso, o sea, ya no hay no Arbeloa, hoy con Mourinho están batallando y el común
1: desde
2: denominador ahí es Mbappé.
1: A lo mejor
2: desde Ancelotti, porque Ancelotti le daba demasiadas libertades, ¿no? A
1: sí,
2: los futbolistas
1: pero...
2: y te terminaba por dar. Pero sí, cuando empezamos a cortar calidad, hey, un saludo para la gente de Tigres, empezamos a cortar calidad y ya no hay la misma nivel de individualidad, pues los resultados ya no nos empiezan a dar, ¿verdad?
1: Claro. Y ahorita hay mucha individualidad, pero no juegan como equipo en el Madrid, por ejemplo.
2: El fútbol es colectivo, es asociación,
1: claro.
2: Y no hay eso. Y tenemos a Mbappé, que es el común denominador, ¿no?
1: Y
2: me parece
1: solo...
2: que es el video de Luis Enrique.
1: Sí.
2: Se lo va a llevar a la tumba Mbappé. O sea, no va a haber manera en que se pueda quitar el estigma de Luis Enrique, como me lo cepilló a Mbappé del Paris Saint-Germain. Y bueno, el resto está siendo historia patria. Pero bueno.
1: Claro, Michael Jordan ganó un título dándole puros pases al... No me acuerdo quién era, tiraba los triples. Metió 3 triples seguidos, con eso quedaron campeones.
2: Ok.
1: Porque se dio la bola.
2: Porque
1: se dio la bola.
2: ¿Puede ser algo así?
15: Al defensa este...
1: Es al que fue a lo que fue coach después de Golden State, creo. Sí,
2: okay.
1: También. Un güerito. Tiraba muchos triples también. Creo que sí era Steve Kerr. Creo que era Steve Kerr.
2: La vez pasada me agarraron en curva.
15: Y apenas te voy a decir, este no sea americano, menos de básquetbol, ahora sí, no, ahora sí.
2: Yo veía los Super Seattles de... No, los Supersonics de Seattle con Sean Kemp. El jazz de Utah de Karl Malone y de Tony... ¿Cómo se llamaba el chaparrito?
1: Tony Stockton.
2: El Karl Malone, el cartero Malone. Ahí yo veía, dejé de ver. Y yo veía el americano cuando estaba...
1: Troy Aikman.
2: Dan Marino. Ya, ahí ya.
15: Yo me quedé con los Celtics, con Larry Bird, tirado en el piso porque andaba malo de la espalda.
2: Y denle gracias a Dios que más o menos veo fútbol, güey, y medio le entiendo. Si no, una cosa espectacular.
1: Pero sí, o sea, ahí te demuestra que hasta el mejor puede pasar la pelota. O sea,
2: es correcto.
1: Quede claro ahí.
2: Bueno, aprovechamos para saludar a José Luis Torres, que le ponga la canción de la niña futbolista y con su efecto es seguro México gana. Que se la pongan a los chilenos, claro. La de la niña futbolista, ¿cuál
1: niña
2: es
1: futbolista?
2: Esa?
1: Es una que cantó Julieta Venegas, creo que era.
2: Ok, ok. Ah, ya, la que
1: pero
2: sacaron
1: es
2: para el Mundial.
1: Es un cover, porque esa canción creo que originalmente es chilena.
2: Ok. Ah, perfecto. Y José Ángel Gaitán Ramírez, Rafa Márquez ya tiene todo el proceso del Mundial con Aguirre. Ya debe saber con quién cuenta y quién no. Para sacar esto adelante, o sea, que los fracasos no sean pretextos como tal. Gracias, ahorita seguimos con
1: pues
2: el YouTube porque tenemos
1: porque
2: información.
1: Es un proceso nuevo y hay que meter gente nueva,
2: sí.
1: Sobre todo.
2: ¿Tenemos
1: ¿Pero
2: información?
1: ¿Saben qué más? 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Vamos a ir a una pausa y enseguida regresamos.
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2: No entendí, yo creo que es así nada más.
1: ¿Algún tipo de racismo
2: será? A lo mejor, ¿no?
1: No sé.
2: Sí, yo leí el comentario y yo dije, puta, de esas que te quedas así como que, güey, la ley del ex, ¿qué tiene que ver? O busqué si el Búfalo Aguirre tenía algo que ver con los hindús, o los indios,

0: ¿Para qué? Pero en serio, o sea, dices, pero bueno, entonces esta cuestión es algo
1: aunque
0: que.
1: oficialmente no sea
0: Ajá, de la parte
1: verdad,
0: comercial.
1: dudo mucho que se comunique algo porque no es un tema que esté relacionado con el fútbol tal cual.
0: Ok.
1: Entonces ahí se va a manejar muy interno, no va a haber nada.
0: Ya.
1: Dudo si acaso vemos publicar la vacante, si acaso.
0: Vamos a
1: Sí.
0: conectar los
1: Aquí
0: puntos, ¿no?
1: en el periódico ABC se
0: A ver. Vamos a
1: busca.
0: conectar los puntos, Juan.
1: Sí.
0: Se hizo público, se filtró que
1: Como
0: se
1: una filtrada
0: estaría
1: interna.
0: Tafich, agente de comercial de Tigres, estaría saliendo, ¿no? Presentando su renuncia. Que ya tenía tiempo esta persona, ¿no? Con
1: Ya
0: comercial.
1: tenía razón.
0: Ok. ¿Quién es el otro que ahorita está ahí, pero que ya no está a gusto y que también ya había presentado su renuncia con este tema de Vucetich? También. De estas que les dicen de los chilangos.
1: De los chilenos,
0: Ok,
1: okay.
0: ¿quién?
1: Ajá.
0: Valenzuela. Ok,
1: Valenzuela.
0: Valenzuela también él es bueno en materia comercial. Si mal no estoy, en el América eso estuvo haciendo.
1: Sí, estuvo ahí
0: Ah,
1: para
0: no pudiese ser que sea ahí una especie de que, bueno, ahora va a tomar el lugar él y entonces se abre un hueco como para un director deportivo, ¿no? Con todos los problemas que se han generado a raíz de Carlos Emilio. Que también, que parece ser que con el tema con Adidas, que las formas no gustaron vaya, en la negociación que hubo. Y bueno, ese tema también de que no hemos hablado, Juan, de la marca como tal, ¿ya también está dado?
1: de la marca de camisas.
0: Sí.
1: No, todavía tienen contrato con ellos por un tiempo.
0: Pero ¿están en pláticas? ¿No están en pláticas? ¿Se rompieron las
1: No,
0: negociaciones? ¿O
1: no
0: ya?
1: se ha roto nada.
0: ¿Ok?
1: Lo que sabemos es que todavía tienen de perdido hasta el próximo año, o sea, verano del próximo año con esta marca. Todavía tienen tiempo de renovar o de buscar otra, pero no es seguro que se vayan con la marca que he estado diciendo. O sea, porque, bueno, Marifer habló con alguien del club y le dijo, ¿sabes qué? Sí es probable que nos vayamos, no sabemos a dónde todavía.
0: Ok,
1: O sea, todavía no es seguro.
0: pero ¿te suena que Valenzuela pudiera llegar a tomar la cuestión comercial, que también pues es lo que él mayor expertise tiene? Digo, yo
1: No lo creo,
0: estoy
1: no
0: tirando así como que
1: creo.
0: tratando de entender un poquito cómo está el panorama, porque luego también sale que ya están buscando otro entrenador, pero hay gente que dice que no, pero hay gente que dice que sí, y yo no sé hasta qué punto Vucetich se vaya a ratificar a sí mismo como entrenador y quiera seguir.
1: Pues que sí,
0: Y
1: yo creo
0: quiera
1: que si se
0: seguir él
1: ratifica.
0: en el césped. Es bien complicado,
1: Si
0: ¿eh?
1: en el césped.
0: Y, o sea,
1: Si se
0: con el
1: ratifica.
0: olor del
1: O sea,
0: zacate.
1: tirado. Ah, yo pensé que
0: No,
1: tirado.
0: olor de
1: Si se
0: zacate.
1: ratifica como entrenador, veo muy complicado que se quede como directivo. No
0: No,
1: puede desempeñar
0: estamos
1: las
0: de
1: dos cosas.
0: acuerdo.
1: Está desempeñando las dos por ahorita.
0: Si
1: Es lo
0: ya
1: que
0: es
1: suena mejor
0: absurdo
1: ahora.
0: y ya no es algo bien hecho, ¿no? Entonces me parece que Tigres debe estar buscando a alguien, así como ellos mismos han dicho, no, es que no, yo no soy de fútbol, es que yo no soy de fútbol, es que yo no soy de fútbol, es que yo soy de comercial, bueno, es que ya, alguien que medianamente pudiera llegar ahí, ¿no? De pantalón largo.
1: Yo no sé si Valenzuela quiera dejar un puesto tan público, porque es un puesto que a él le da,
0: Reflector.
1: que lo expone bastante. Y pues vimos en la presentación del aeropuerto se le habló mucho. Entonces no creo que tampoco le moleste demasiado ese papel. Sabe que ese puesto comercial realmente es un puesto de que nadie más te va a ver, nadie te va a hablar otra vez. O sea, por lo menos no públicamente, porque los mensajitos siempre están. Pero públicamente que tú salgas como representante de Tigres a hablar acerca del aeropuerto y
0: Sí.
1: tal, eso no lo vas a tener ahí.
0: De acuerdo. Aquí la única constante que se viene manteniendo en Tigres es el cambio.
1: Cambio, sí.
0: Cambio tras cambio, tras cambio, tras cambio. Y ahora, entender que estamos en esta etapa de transición, ¿eh? Puede gustar o no. Y el cambio de marca a mí me suena que sí va muy ya, prácticamente ya está dada, ¿eh? El contrato con esa gente de Reebok está, ya. Fue una decisión también de gente
1: De arriba.
0: de arriba. Ah, igual, no gustó acá el corte con Adidas, pero sí ya tomaron la decisión de ir con Reebok. No entiendo yo qué tanto. Y bueno, ¿tenemos una llamada?
2: Sí, una llamada, vámonos. Su nombre y su comentario.
3: ¿Cómo están, señores? Aquí Alex. ¿Ahí me escuchan?
2: Sí, te escuchamos y muy bien.
3: Me da gusto saludarlos.
2: Igualmente.
3: No, pues está muy interesante. Digo, con todo este temblor y de alguna zozobra que hay ahí internamente,
0: Eso
3: pues
0: sobra. Muy bien.
3: no, o sea, te queda claro o nos queda claro por qué la situación de Tigres, ¿no? Porque no es que lo comercial no tenga que ver con lo deportivo necesariamente. O sea, a lo que me refiero es cuando todo estaba viento en popa, o sea, regresaste 5 años para atrás, ¿no?

0: pues nadie mencionaba estos temas, nadie sacaba digamos estas inconformidades de ningún área, ¿no?
1: Es correcto.
2: Ni siquiera sabías quién estaba en ese área porque no había necesidad.
1: Es correcto.
0: Porque las aguas estaban completamente tranquilas, ¿no? Pero
1: sí, sí hubo un cambio, ¿eh?
0: O sea, ¿cómo no va? No, ponle tú que haya habido cambios, o sea,
1: No, me refiero a cambios de narrativa. O sea, hoy también en redes sociales ves una tiradera a Tigres espectacular en todos lados.
0: Además,
1: y eso estaba relativamente controlado antes.
0: Sí, y entonces caes en cuenta, ¿no? Quizás ahora entiendo, con todas estas situaciones de, digamos, incertidumbre, vamos a dejarlo ahí, ¿no? Que hay en distintas áreas, inclusive yo creo que del nuevo manejo desde arriba del equipo, de cómo lo quieren manejar, porque pues es que es muy evidente que no hay lana, ¿no? O sea, no hay lana. Por eso este señor tiene dos puestos.
1: Okay.
0: Y ahorita estaban ustedes comentando, oye, pues que si se queda técnico, no. Seguramente no se va a quedar tampoco de director deportivo. Pues no debería estar.
1: Sí, lo que pasa, sí, estoy de acuerdo contigo. Lo que pasa es que ayer en la noche, Mariano Trujillo es el que ventila por ahí que Barros Esqueloto se le sigue moviendo la patita para el tema de Tigres, ¿no? Entonces ahora resulta que todo el mundo tiene información de Tigres. Sí, justo lo que decías tú, ¿no? Antes era como que una cuestión muy marcada donde solamente había dos o tres que eran los que manejaban la información. Y hoy pues Mariano Trujillo tiene información de Tigres en ese sentido. Y pues bueno, no sé. Ha habido grandes cambios en ese sentido, ¿no?
0: No, mira, y yo hablé para hacer este comentario porque me parece que es muy importante dejarlo de una vez bien sentado para que pues no nos hagamos todos tontos, ¿no? conforme vaya avanzando el torneo en lo que resta, porque se van a definir muchas cosas. Y evidentemente está sabroso el tema allá adentro. Mira, en lo futbolístico no hay manera que Tigres le pueda ganar a Toluca. No existe.
1: Okay.
0: No hay forma.
1: Okay.
0: No hay manera. No hay ninguna manera en que línea por línea tú me digas, esta línea es mejor de Tigres que ninguna, inclusive si me das a comentar de los técnicos, ni en los técnicos, porque la verdad el sistema de Buse ya se ve medio obsoleto, ya se ve la verdad pues fuera de tiempo. En cambio, pues el otro señor está completo en plenitud, ¿no? O sea, recientemente bicampeón y demás, y como uno de los mejores técnicos actuales de la liga. No hay manera, la única forma en que Tigres puede sacar un buen resultado el viernes es que Toluca se lo permita.
1: Okay.
0: Y si eso pasa, la verdad, pues con todo respeto, qué mal por la liga. Y nos va a hacer pensar muy mal. Porque de verdad, en serio, o sea, significaría pues que pasen cosas raras en la cancha, ¿no? O sea, expulsados, o como pasó hace un año, que descansó Toluca 6-7 titulares hace un año, si te acuerdas, ¿no?
1: Ok.
0: En el juego que gana Tigres 4-3
3: en la Bombonera.
1: Sí. Allá. Así es.
0: Oye, descansó más de la mitad del equipo, debutó los dos defensas centrales, es más, hasta Nico Ibáñez hizo ese día dos goles, compadre. Allá en Toluca, ¿eh?
1: Bueno.
2: Ahí viene la ley de la ex.
0: Eso. Y lo hace Toluca.
1: Viene Toluca desgastado de la revancha de los pepinos contra Monterrey. Sí,
3: de la pelea de Mohamed con...
1: Así es, Mohamed viene desgastado también con el arbitraje. Ojito cuidado, ¿eh? Ojito cuidado, Alex, porque por ahí tiene sentido lo que estás diciendo. Mohamed se está peleando con el arbitraje, ¿eh?
0: Es lo único que puede favorecer a Tigres, porque en lo futbolístico no hay ninguna posición, ningún jugador que sea mejor que uno de los de Toluca. Yeah. Ninguno, ¿eh? Ni Bruneta. Ninguno.
1: Okay.
0: O sea, no hay nadie que esté futbolísticamente mejor que Toluca en ninguna posición del campo ni ninguna línea del campo. Es lo que quiero que quede bien claro.
1: Bien.
0: Y nos van a hacer pues hacer muchas más teorías de cosas raras del fútbol mexicano.
2: Yo me metí otra cosa.
1: Muy bien, muy bien. Gracias, Alex.
2: Hijo, nos van a hacer, ingenio. No lo digas, no lo digas.
1: Nos van a hacer el amor.
2: Sí.
1: Una cosa espectacular. Nos va a hacer varios hijos el Toluca acá. Pero bueno, y lo mismo aplica, Alex, para el Monterrey en América, ¿eh? Porque no hay manera en que Monterrey le gane al América En el Estadio Azteca el sábado. Bueno, y por ahí le vamos. Sí. Hablando de cabezones y de cabezas y demás y de cosa espectacular. 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Pausa y regresamos a Papi RFC.
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3: Mira, cerramos con algo de Rayados, si te parece. Ya entrenó a Luquitas Ocampos. Está para el viernes.
1: Ok.
2: No sabemos si es sufre, bueno o malo.
1: Sufre, Kuipers. Llora, Kuipers.
3: Los que no sabemos si van a estar son Orbelín y Guzmán. Porque regresan el jueves y Rayados viaja el mismo jueves.
1: Ok.
3: A lo mejor los ven allá directamente o no juegan de plano. Hay muy poco tiempo de... Rayados viaja el viernes.
2: Sí,
3: hay muy poco tiempo de trabajo.
2: Es un problema, ¿dónde van a dejar todas las compras? De hecho, lo que llega,
1: Juan, me asusta un poquito el tema del partido, porque Monterrey...
3: A mí también me asusta la Ciudad de México.
1: Con la altura, con la dinámica.
3: No, pero me da miedo.
1: Sí, pero Monterrey con la dinámica del América de Almada, con la altura, con el fondo físico que Monterrey todavía no le da, con el desgaste que traen los entre los viajes y los cuatro partidos seleccionados, haya jugado lo que haya jugado Orbelín y Víctor Guzmán. Los recupera Lucas Ocampos, a ver cómo llega, cómo regresa.
8: Está Rossi ya.
1: Mojito, ya, cuidado. Ya el Rossi, partido sí pinta para ser una catombe y un cataclismo.
3: Suena para ser
1: en el estadio
3: otra vez como el Atlante.
1: Más, es que ese es eso. El Atlante, te comiste cuatro, sí, con Atlante, güey. El América te va a hacer siete.
8: Pero a lo mejor ahora sí traen Tino.
1: A lo mejor, ¿no? ¿No te ponemos a Black Panther dorado? ¿No lo tuvimos?
8: No, ya está.
3: Bueno, ya para cerrar, eso, ya se decidió qué selección viene a Monterrey para jugar contra México. Jamaica. Ah. Viene Jamaica. Jamaica, que tiene varios jugadores de Premier League.
8: Ahora sí va a decir. Voy a hacerle otra vez como Jamaica.
3: Jamaica.
1: ¿No tuvieron con el Mundial el cascajo que nos mandaron a Arena del 5 para hacer banqueta, como para mandarnos a Jamaica?
3: Pues estamos en la línea.
1: Por eso no apoyamos a la selección, ¿eh?
3: Pero estamos, bueno, en la línea. Se tiene que llenar el estadio.
8: Ya, vámonos al Chori.
1: Ya, Chori, ya. Jamaica no mames.

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0: Amigos del fútbol, ¿cómo están? Muy buenas tardes, bienvenidos sean todos ustedes al sonido de Thriller de Michael Jackson, la canción número uno en el Halloween, la que mayor representa esta festividad y este mes. Así que con este ritmo iniciamos esta edición de Zona Mixta hoy martes 6 de octubre. En el mes del miedo y del terror, y esperemos y no sea terror el fin de semana para nuestros equipos regios, quienes enfrentan a dos grandes candidatos para ser campeones en este torneo en la Liga MX. Mi nombre es Alan Samaniego, un gusto que estén con nosotros a través del 660M, 92.1 de FM y las redes sociales, YouTube, ABC Deportes MX, ex ABC-Deportes-MX, y en Facebook aparecemos como ABC Deportes. Teléfonos en cabina 81-83-72-19-50 y 81-83-72-26-50. Teléfonos para mandar sus notas de audio vía WhatsApp 818-0101-660. Luis López, ¿cómo estás? Buenas tardes.
1: Ha habido, mi raza, de regreso acá. Mucho tema, mucha información. Yo ayer no vine, pero yo me encargué, Alan, de buscar información. Y si le puedes subir tantito a Thriller, por favor, porque esa es la realidad. Hay mucho terror de por medio. Suenan tantas cosas. Y mi información no va por los spaceros ni los tuiteros, ¿eh? Ahí, lamentablemente, se ha perdido el contexto de lo que es la información. Se ha perdido totalmente la credibilidad de traer información. Era una buena fuente en aquellos tiempos. Buenísima fuente para sacar información. Estamos hablando de las fechas buenas de Twitter 2015 a 2017-18. Creo que fueron las mejores épocas para sacar información en los Space y los Twitter. Pero hoy solo son los solo clips, como le dicen, les han puesto, sí, son los solo clips. A ver qué sale, a ver qué se dice, a ver qué se habla, ¿no? Busquen información, muchachos. Verídica y realidad. Y eso es lo que voy a hablar hoy aquí en la mesa. Pero vámonos con calma, vamos con pausa y ahorita empezamos a darle el contexto de todo lo que hay que decir.
0: Paco Medrano, ¿cómo estás, Paco? Buenas tardes.
2: Muy buenas tardes a todo el público, como siempre, como cada día en punto de las 2 de la tarde, esperando que usted nos sintonice en esta hora, hablando de lo que es el fútbol regio. Hoy juega también México, ¿eh?
0: Ah,
2: hoy
0: sí.
2: Juega contra Chile, pero, híjole, discúlpenme por mi oración, pero ¿quién ve el juego de México aquí en Monterrey?
0: Yo veo la selección, ya lo veo.
2: Yo pensé que jugaba cada 4 años, ¿eh?
0: No, yo jugaba la selección. Quítame esa canción, Leo. Bueno, pero sí, hoy juega la selección contra
2: Chile.
0: Con la selección chilena es un desastre, es una lágrima de los últimos lugares en la eliminatoria pasada mundialista. Entonces, después de 3 partidos donde no ha podido ganar la selección mexicana, hoy es el día ideal para que puedan al fin llevarse una victoria después del repaso que te dio Estados Unidos. Pero bueno, ese es otro tema. El título del programa lleva el escrito de compras caro y vendes barato. Es una técnica, una mala técnica, una mala costumbre que se empieza a hacer común en los equipos regios. El último bien vendido, se podrá decir, o muchos podrán mencionarlo, es el caso de Ángel Correa, que lo compraste no barato y que lo vendiste caro. Pues sí, papá, pero lo vendiste a pagos. Y aunque lana es lana, con el supuesto dinero que te llega de Ángel Correa, tú no puedes comprar algo de manera inmediata, porque no tienes ese dinero. Porque tienes que esperarte a los pagos que te va a dar el equipo de River. Y van más ejemplos, ¿no? De jugadores que se han comprado algo caros. Anthony Martial no lo compraste caro, pero sí le pagabas mucha lana. Sí le pagabas muy buen dinero. Y prácticamente lo tuviste que regalar. Empieza a ser una práctica, mala práctica, en los equipos regios que después te va generando un problema. De los mayores retos que han tenido tanto Carlos Emilio, tanto como el buen Dennis de Close, es limpiar el desastre de negociaciones que hicieron los directivos anteriores, que hoy te deja un problema. No es tarea fácil, no es de la noche a la mañana, pero sí hay que empezar a trabajar con este tipo de problemas, Luis.
1: Sí, Alan, ayer te digo, investigué un poquito de todo. Hay cosas en el entorno que al señor Almeida pues no le gustan, no le agradan de las situaciones de varios jugadores en el entorno del equipo de la pandilla. Híjole, cuando tú te metes a una casa, por ejemplo, ajena, que quieres robar, Alan, vamos a poner esa suposición, quieres robar o quieres llevarte algo, pero tú no te das cuenta que a lo mejor en esa casa hay un perro con que te puede morder y te puede cortar o te puede matar, así de cuenta un perro de esos peligrosos. Y parece que Almeida no parecía en dónde se iba a meter en el problema con el Monterrey. Es increíble que hayan pasado varios técnicos y el concepto era, pues con este plantel nos sirve y nos basta. A ver, el plantel no te sirve, no te basta y no te da para ser campeón. El plantel, tú lo ves y lo detallas y ves que tiene muchas deficiencias. ¿Va a haber una limpia? Yo creo que sí. Yo creo que sí va a haber una limpia de jugadores porque ya se dio cuenta Almeida que con esto no le va a alcanzar. Y no le va a dar. Hay casos particulares en lo personales que él sabe que no los ha podido llevar ni detallar. No los ha podido controlar. Hay cosas en el entorno que no le están saliendo en Monterrey. Y la bipolaridad que entra al club es eso. Por eso un día gana, por eso un día empate, otro día pierde. Porque eso es. O sea, no están en la misma sintonía todos los jugadores. Y hay algo tan claro que a mí me dijeron. El partido del sábado, hay un video donde dicen que ciertos jugadores pues están separados del plantel, que eran los de la banca quienes quisieron que se agarren, no hay problema. Y que los demás nomás se quedaron viendo. No quisieron ni meter las manos al fuego por los mismos compañeros. Por eso es esto es la realidad. Un día ganas, un día empatas, otro día pierdes.
0: ¿Me podrías decir quiénes son los que no quisieron involucrarse?
1: Ay, jole, Alan, es que el video es tan corto y es tan pequeño, pero son los de la banca. A ver, ¿quiénes son los que salen? Dime. Porque terminan saliendo, pues son casos como de Yuca.
0: ¿Pero es por la pelea de Yuca?
1: No sé, al contexto es cuando va con lo del Turco Mohamed. Cuando se van tironeando, se van jalando, se van diciendo cosas entre el señor Almeida y Mohamed, los jugadores hay jugadores que se meten en el entorno, que están ahí, y hay un sector que se separa, que no se mete al ruido, y ese sector dicen que hay varios jugadores que de ahí mismo él se da cuenta que no puede contar con ellos, ni para bien ni para mal.
0: A ver, ¿estamos hablando de que es un equipo de fútbol o es una banda?
1: Alan, es que yo creo que cuando es un equipo,
0: ajá,
1: todos tienen que jalar para el mismo lado. Y aquí ve la sintonía, la armonía. Un día parece todo de maravilla, otro día parece que puede, y el otro es una pesadilla.
0: Es que para poder platicar sobre ese tema, ocupo que me digas en qué momento fue. Si fue al finalizar
1: fue,
0: el partido.
1: Fue al final.
0: Lo de Yuca. No, fue lo de Yuca se hizo también un...
1: Sí, un despapalle. Un despapalle. Pero yo digo en lo de Mohamed. Cuando se va tirando con el Turco Mohamed, hay un sector de jugadores que se van a la... Siguen el entorno, van. Y hay otro que se queda muy atrás.
0: ¿Cuál es tu opinión sobre eso al respecto?
1: Yo creo que todos deben de jalar para el mismo lado, Lan. Aquí es un equipo.
0: ¿Un equipo de qué?
1: Un equipo donde tú te hagas presentar, ajá, que tú puedes apoyarte al compañero. Que tú mismo, si tú ves que el compañero está en un problema, pues salto por él. Es tan fácil y sencillo. En la vida es un equipo. Y esto va para todos los términos, va también para usted, Master Mier. Aquí las cosas es un equipo, aquí no nomás vamos calando uno y el otro. Así tan fácil, así aviento el contexto.
0: ¿Qué te parece la opinión sobre esto, Paquito?
2: Pues es que es notable que los jugadores, hay algunos que ya no se sienten a gusto, uh-huh, quizás por la falta de minutos también. Sí. Pero queda claro que Monterrey, tú lo mencionabas también hace algunos programas, necesita una limpia, uh-huh, una limpia de jugadores que quizás, sí, puedan portar la camiseta sintiendo los colores y que quieran demostrar en el campo que quieren sacar de esa racha a Monterrey, sumándole, ¿verdad?, que no ha sido campeón desde hace 6 años. Entonces, si hay jugadores que no quieran estar, luego, luego, en este diciembre, que salgan, sí, sin señor. Problema. Sí, hay jugadores que ya se les va a acabar el contrato.
0: Les dije que iba a haber una limpia. ¿Sí? Ya les dejé dos nombres, los cuales sé que no es sorpresa para nadie. Pues es normal, oigan, o sea... difícilmente se van a deshacer de un jugador que en verdad les sorprenda. ¿Quién les sorprendería que saliera del Monterrey?
2: Lucas Ocampos.
0: No, no va a salir Ocampos. ¿Quién más?
1: Luca Orellano.
0: No va a salir Luca Orellano.
2: El Mochis.
0: ¿Te sorprendería si sale el Mochis?
2: No, claro que no.
0: No, y déjame decirte una cosa. El Mochis Cárdenas, él no está molesto con estar en la banca, ¿eh?
2: No, ya no, tiene tiempo, ¿eh?
0: Ya es un jugador de edad avanzada, que él no ve con malos ojos terminar su carrera aquí en Monterrey, aunque sea como suplente. Habrá quien lo critique, habrá quien no. Esta no es opinión, tan solo es una información. Así que lo de Cárdenas no. ¿Quién le sorprendería que saliera de Rayados?
1: Yo creo que me sorprendería, a ver, vamos a ver así en contexto.
2: Hoy por hoy, yo creo que Carlos Salcedo.
0: Bueno, no va a salir, él ya está renovado. Es lo que les digo, o sea, va a haber una limpia.
1: A ver, me sorprendería que saliera Oliver Torres. Ahí sí te sorprendería. Por el nombre, por lo que te puede dar y lo que todavía te puede generar en
0: cancha. Pero, ¿cuál nombre? ¿A quién es Oliver Torres? Como para decir, y lo digo con, o sea, lo digo con respeto. No estoy diciendo de manera personal.
1: ¿Se te hace que Oliver Torres no ha cumplido en el papel, Alan, de lo que se le ha pedido en el Monterrey?
0: Me parece que ha hecho lo...
2: ¿Lo vas a comparar con qué?
0: Lo normal. ¿Cómo te podré decir? Ha cumplido nada más, pero no ha hecho nada extraordinario para lo que se espera de un jugador con esa jerarquía y con esa nacionalidad también, porque termina por influir.
2: En lo que es el planteamiento de Almeida, hoy por hoy yo creo que ha sido influyente.
1: Por eso Oliver Torres.
0: Ya encontré la palabra. Es cumplidor. Ya encontré la palabra, discúlpenme. Es cumplidor, para mí Oliver Torres es un jugador cumplidor. Pero de ahí en fuera a decir, si al finalizar el torneo se da la noticia de que Oliver se va, yo no creo por qué tendría que, wow.
2: O sea, ¿crees que otro jugador puede hacer lo mismo que lo que te ofrece, lo mismo que él te da?
0: Me parece que hay mejores jugadores en esa posición, o sea, aquí mismo en la Liga Mexicana.
2: Un canterano puede suplir la posición.
0: No exageremos, no exageremos. Pero ¿qué es cumplir? O sea, nada más pararte ahí. No, yo hablo que
1: cumplir tiene buenas funciones, trabajo,
0: tiene buenas funciones, trabajo. Pero no es el jugador que te va a llevar la posición a otro nivel. O sea, es un jugador que ahí la va a mantener. No es un Celso Ortiz,
1: no,
0: que te hacía cosas extraordinarias de vez en cuando.
1: Correcto.
0: Y así en mediocampistas que ha tenido el Monterrey.
1: Corcho, te lo adelanto, Alan. Se va a ir Corcho. Yo te lo puedo adelantar.
0: ¿Te sorprende?
1: No.
0: Es lo que te digo.
1: No me sorprende.
0: Es lo que te digo.
1: A ver, Corcho... lo trajeron para cumplir esto, lo de Celso Ortiz, que estamos hablando, ¿no, Alan? A ver, hay otro nombre a mí que ya me acordé, que también se va a ir, Alan. Ya me acordé. Que no va a sorprender a nadie. Fidel Ambriz, que tú ya lo mencionaste aquí, que dijiste que venía con una expectativa de irse a Europa, pues muy por debajo del nivel. También va a salir Fidel Ambriz. También van a salir varios jugadores de estos que tú dices, dos años y medio o tres, Alan, con estos tipos de jugadores. Yo voy a decirlo tan claro, 2 años y medio y que no te han cumplido con la expectativa. ¿Cuál es la expectativa del Monterrey? Pues salir campeón. O sea, literalmente de ser un equipo aspirante a liguilla, pues no nos podemos quedar en eso. Es un equipo que tiene que aspirar a ser campeón. A estos jugadores creo que... llegan y se les olvida dónde están parados. Se les olvida que esta plaza pesa demasiado, que tienes que intentar dar lo mejor de ti y tienes que cumplir con las expectativas que te dan de ser campeón. Hoy la tarea y no va a pesar tanto en decisiones por todo lo que ha salido de la información, de lo que se dice que también no va a salir Matías Almeida, se califique o no se califique. Esa expectativa se dice con la información que traemos que no va a salir, no va a pegar un golpe de lleno, pero de que sí va a haber una reestructuración de plantel, pues es que sí la va a haber, sí va a suceder. Es algo tan claro y tan sencillo. No, pues, eso tiene que pasar.
0: Es absurdo pensar que Matías Almeida pudiera salir del Monterrey.
1: Es que, pues bueno.
0: Yo creo que.
1: Yo también lo creo, pero mucha gente, tú sabes, es que van a decir, no, ¿cómo?
0: Bueno, vamos a una pausa. 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
1: Yo veo que cuando lo de cuando llega lo de Kuipers es porque tú te dabas cuenta que no ibas a necesitar a De Yuca. Lo de Yuca me parece que no está no es físico, porque lo físico tú lo ves en la cancha,
0: pero, okay,
1: corre, intenta, pega.
0: ¿Qué es lo terrorífico en esto? La verdad todavía no termino de entender.
1: Lo terrorífico para mí se me hace que ha sido una contratación que se esperaba demasiado, que se esperaba que funcionara, que fuera de más, uh-huh, y se fue apagando de a poco a llevarlo aquí. Dímelo tú.
0: Prácticamente todo el Monterrey le ha pasado lo mismo.
1: Dímelo tú. ¿Cuánto te costó Yuca? No te costó un peso, ¿no?
0: Alrededor de unos tres.
1: ¿Le vas a recuperar? ¿Le vas a recuperar? ¿Tú crees? ¿A Yuca? ¿A este nivel? Lo veo muy difícil. Lo veo así como la canción, de terror. Yo no le veo que le vayas a recuperar tres pesos a Yuca. Así con este nivel. O a lo mejor vamos a terminar, a lo mejor como un caso como lo de Vegas. Un caso de Johan Rojas. A un préstamo y vamos a seguir pagándole el sueldo. Eso es lo que yo veo. Las decisiones, híjole, mano, ahí están sobre la mesa. Siguen pesando y siguen siendo un dolor de cabeza para el Monterrey. Es terrible que esto esté sucediendo, pero eso es lo que para. Cuando tú no planificas qué es lo que estás en una planeación, y solo por traer a tipo de jugadores, ahí está, y lo de Yuca a mí me deja una incertidumbre enorme.
0: Marco del Norte dice, pero también una cucharada de Ubicatex. ¿Qué puesto ocupa Monterrey en la Liga MX? No es un equipo top, no es un equipo como Tigres que se ganó su prestigio. No, siempre lo hemos dicho, a ver, No se deje engañar. Monterrey no hizo un equipo grande de la liga. Las cosas como son, y aunque duelan. Monterrey no es un equipo grande. Por eso, cuando hay cuestionamientos, aborreciendo lo que han hecho ciertos protagonistas, casos como Vucetich, Suazo, Aldo, y que quieran echar de menos, ¿sí?, lo que hicieron ellos, para mí es absurdo, ¿no? Porque Monterrey no es un equipo ganador. Como para que los únicos protagonistas que hicieron que este equipo, por cierto, lapso, fuera ganador, los terminas acribillando. Entonces, no, vamos a... Creo que Rayados es un equipo importante, porque es un extraordinario club. Hablo en una organización por completo. Tiene las mejores canchas de entrenamiento, tiene uno de los mejores estadios de Latinoamérica.
1: No tiene una mentalidad ganadora.
0: No hay falta de pago en sus jugadores, etcétera. Creo que de la parte de arriba han puesto la lana en la inversión para hacer de este un equipo importante o pero ganador, pero no han funcionado.
1: Pero ¿qué tipo de mentalidad tiene este?
0: Ah, eso iba antes de que me interrumpieras. Sí.
1: Es lo que voy. La mentalidad ha sido muy de conformismo. Es muy de que aquí estamos y cumplimos, está bien. Échale ganas.
0: ¿Tú crees que sea el conformismo el problema del Monterrey, Paco?
2: Yo creo que han caído en ese conformismo y han llegado jugadores, se han ido jugadores y yo creo que de manera inmediata se contagian. Ahorita llegó el pelado Almeida y la verdad se notó que la mentalidad y el chip fue distinto para algunos, pero te está durando muy poco tiempo. Te dura un partido y luego en los próximos dos juegos se olvidan. Y luego juegan un partido bien y los otros dos juegos se olvidan. Caen en esa conformidad, como bien lo menciona Luis. Y nos queda claro que cuando le da la oportunidad, también hablando ahora de la cantera, sí, ellos te demuestran que tienen la capacidad para resolver, aún con el renombre que tienen algunos, Sergio Ramos, Sergio Canales, Lucas Ocampos, por mencionar algunos.
1: ¿Tú apostarías, Alan, a un proyecto de con jóvenes? ¿Con la cantera del Monterrey?
0: No.
1: Es que mira, ha habido muy buenos prospectos en la cantera del Monterrey. Sí, no han salido malos, no han salido...
0: ¿Quiénes
1: está,
0: son?
1: A ver, está este... El que se fue... hay varios, mira. Está Mojica, que para mí se fue para el Atlante prestado, y era muy buen prospecto. Este Mojica, Daniel Mojica.
0: Ok.
1: Estaba también en esos... Este que se fue... que está en el Querétaro, ¿no? Ali Dávila. También me parecía que era muy buen prospecto y terminó saliendo. De ahí tenemos, yo creo que tenemos a un muchacho que está tomando muy buena seriedad, como lo de César Garza.
0: Okay.
1: Tenemos ahí también...
2: Iker Fimbres también dio...
1: Lo de Iker Fimbres... Eso es lo que voy. No le han dado... A Iker Fimbres yo creo que le faltó lo de Charly Rodríguez. Una continuidad. Charly Rodríguez, por eso se consolida en el Monterrey, porque tiene una continuidad. O sea, tuvo con varios proyectos, siendo una pieza fundamental.
0: Pero la versión que vemos de Charly, que enamora a todos, es porque el Cruz Azul la termina por encontrar. No fue por Monterrey. Monterrey era un buen jugador, sí, pero que venía a la baja. Que de aquí se fue abuchado.
1: No me acuerdo de eso.
0: Entonces, ¿por qué crees que se fue Charly? Jugador que nació de aquí. ¿Tú por qué crees que se fue?
1: Yo creo que lo de Charly fue una gran posibilidad.
0: Venía a la baja de manera terrible aquí. Cayó en conformismo también.
2: ¿Pero por qué en Cruz Azul sí y en Monterrey?
0: Es diferente. Allá es diferente. Allá
2: acabo de decir, tú tienes una buena infraestructura. El sueldo, por el sueldo no hay problema. ¿Sí? Las instalaciones están muy bien. Ajá. La casa que te brindan también, las comodidades que te ofrecen. Sí. Híjole, son... incomparables con todas las demás.
0: El jugador pierde el hambre. Le das todo en bandeja de plata. Le das todo. Si tú cuestas un peso, te voy a dar tres para que no batalles. Te voy a dar la mejor casa. Se avientan dos partidos buenos y el jugador ya ni siquiera quiere estar cerca del aficionado. Ya lo ven así, hacia abajo. Y si muy apenas te... ¡Ay, la foto rápido! Y el autógrafo rápido. Los conviertes en estrellas muy rápido. Pero los haces leyenda muy rápido. y al jugador se le acaba el hambre. Es decir, aquí estoy cómodo. Esos son los problemas que pasan en esta ciudad. Se le apapacha de más.
1: Pero las culpas también son de los directivos, Alan. Eso es la diferencia. A ver, tú un reglamento. Tú llegas a una institución y te leen un reglamento, no, Alan. Uh-huh. De cosas. Estos son los valores, estas son las cosas, esto son aquello y esto es aquello. Ok. El sector, Alan, hay algo muy bonito, algo que me gusta mucho, eso sí lo tengo que agradecer mucho del madridismo, es el respeto a lo que sentimos y el respeto, el Jala Madrid, Alan, que todo el mundo lo menciona, el Jala Madrid, abrazo lo mío, esto es lo que me hace tener la historia, o sea, me acerco a mi afición, me acerco a mis colores, me acerco a mi club. Porque esto no lo hay ni en Monterrey ni en Tigres. Porque las mismas directivas lo permiten. A ver, porque las mismas directivas no los hacen sientan arraigados.
0: Me parece que en Tigres sí existe. Yo ¿Sí creo que en Tigres sí. Sí, Tigres sí tiene un acercamiento con su afición. Algo que a lo mejor con esta última directiva, también por los malos resultados, se ha ido apartando un poco, pero no me puedes negar que cuando la cancha del Volcán se conecta con el equipo, lo llevan a otro nivel.
1: Bueno, eso sí, eso estoy de acuerdo, estoy totalmente de acuerdo. Pero en Monterrey, Alan, ¿por qué no lo hay?
0: Al fin y al cabo, mientras que el resultado no te acompañe, no va a funcionar. Por más que tú saques campaña, regales playeras, regales abonos y le digas, tú eres parte de aquí, de este club. Si no te dan resultados, nada va a funcionar. Lo del Jala Madrid es porque, pues mira, es el mejor club en toda la historia del fútbol.
1: Pero también han ido mal, Alan, y ahí siguen arraigados a lo suyo.
0: Por eso, pero lo del Real Madrid que te vaya mal es en un ratito y sabes que el equipo levanta. En cambio, acá en Monterrey, pues, mira desde cuándo está mal. Porque pasa el campeonato del 2019. Pero antes de eso ya venías de perder dos finales, ¿eh? Sí. O sea, ya venías mal. Te levantaste poquito y al siguiente torneo, nada más porque desgraciadamente tuvimos una pandemia, si no iba a ser el peor campeón, post-campeonato, válgame la redundancia.
1: Es la falta del protagonismo de títulos, Alan. Lo que te aleja de este acercamiento.
0: Se han tomado muy malas decisiones en momentos importantes. Y creo yo que desgraciadamente se han dejado influir ahora por las redes sociales también y por la opinión pública. Yo tengo claro que tanto para un club, tanto para nosotros como medio de comunicación, es de suma importancia el público. Claro que sí, muy, muy importante. Sin ustedes no fuéramos gran parte, de hecho casi no fuéramos nada, ¿no? Pero a la hora de tomar una decisión, yo no me puedo basar, si tengo que tomar una decisión para el programa, 100% en lo que pida el público, ¿no? Porque hay diferentes opiniones, es un mundo, y algo así ha hecho el club. Se han dejado llevar por tomar decisiones calientes en búsqueda de tener al aficionado contento. Es algo que no le pasaba ni a Ordiales ni a Alejandro Garza, ¿eh?
1: Sí, correcto.
0: Ellos, como Alejandro Garza. Todo el mundo estaba en contra en ese momento del Tuca, en esta última vez. Muy cuestionado por sus formas, por sus maneras, por su estilo de juego. Pero Alejandro Garza salió con los pantalones bien ajustados. Hello. Y dijo, a ver, yo aquí mando, señores. El que va a ser el capitán en este barco es el señor Ricardo el Tuca Ferretti. Y aquí él es el bueno. Y el que no quiera, miren, la puerta está muy grande. Y así le dejó claro a los jugadores del entorno Tigres que con el Tuca iban, a pesar de las críticas y todo. Y mira lo que terminó por suceder. Sí, y es lo que no pasa aquí. Aquí al primer problema con el Tato Noriega se volvió loco. Y vamos a lo que el público pida, lo que pidan en redes, vamos a hacerlo. Y sale tan dañado, ¿sí? De todo esto emocional, que lo primero que hace es ir con un periodista y decir seria de cosas que estoy seguro que no quería decirles.
1: Sí, estoy de acuerdo.
0: Ese es el problema, es uno de los grandes problemas que también. Hay que hacerle caso a la gente, pero no tanto. Creo yo. ¿Cómo lo ves?
2: No, es que el tema de Rayados es ahorita muy complicado por la situación en la que se está viviendo. Y, perdón, respecto también al último partido, también se evidencia, ¿verdad? Uh-huh. La, ¿cómo te puedo decir? La presión que se carga también Matías, uh-huh. Matías Almeida, y bueno, también a quien tenías enfrente influye mucho, pero también de que hoy va a tener una situación complicada este próximo fin de semana, híjole, sin lugar a dudas. Entonces yo creo que los jugadores es cuando deben de demostrar más que nada ante este tipo de partidos que están para poder estar formando los colores de esta institución. Jugarle al América y hacerle un partido el próximo sábado va a hablar mucho lo bien de lo que pueden hacer las cosas en la cancha.
0: Así es. Vamos a una pausa. 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
2: Uno, hoy falta eso en el Monterrey. Hoy falta que la gente se pinte otra vez la cara de azul y blanco. Que la gente se sienta arraigada con sus colores. Que haya ese grito de esperanza. Oye, en Santos lo hicieron, Ala. Uh-huh. Pusieron esta canción y ya no paran de ganar, ¿eh? No han parado de ganar. Eso es lo que falta. Todo puede mejorar, todo puede avanzar, todo puede hacerse de la mejor manera posible cuando todo el mundo se conecta hacia un mismo sentir, hacia una misma panorama. Y eso creo que es lo que le sigue faltando, le falta al Monterrey. Yo creo que ahí es lo que se espera tantito que suceda o pase. Se puede mejorar, Alan. Se puede mejorar un mundo. Se puede, inclusive, lo voy a decir, en punto soñador, Paco, estilo Paco, se puede hasta ser campeón así. Pero tienes que conectar que todo suceda, que todo sea un mismo, hacia un mismo lado. Cuando todos jalan para la misma marea, suceden cosas maravillosas.
3: Ah, qué inspirador viniste hoy. Maravillosas.
2: Pero
3: muy
2: eso
3: poético, muy...
2: muy alcanzador. Es que todavía no es un momento de factura, Alan. Todavía no es un momento de factura. Ay, ya saben, saludos a mi maestra que la quiero mucho. Me inspira a ser una buena persona. Uh-huh. Me inspira a ver las cosas diferentes. A soñar, a hacer este tipo de inconclusiones. Y lo más bonito de todo es que me pone a jalar, me pone a trabajar. O sea... eso es lo que vengo a informar a la gente, a llevarle la información a detallada, y que yo veo que todo tiene, cualquier problema en el ámbito social, colectivo, todo siempre tiene una solución. Siempre puede tener una buena solución cuando llegas acorde con la otra persona a llegar a que se hagan bien las cosas. Eso es lo que yo veo en el Monterrey. Jalen para el mismo lado todos. Jalen para el mismo lado y puede pasar algo. Puede suceder algo bien y ejecutarse el plan. Pero esto, como lo del fin de semana, que uno sí, que otro no, que otro acá, pues va a seguir igual. Un día vas a ganar, un día vas a empatar y al otro día vas a perder. Eso es todo lo que hay.
4: Ya se me olvidó cuál era la pregunta. ¿Cuál era la pregunta?
3: Si Monterrey le va a alcanzar para calificar, ¿no?
4: No. bueno, total. Ya no entendí, porque hace un par de instantes me dijiste que estos jugadores no, que hay que hacer una limpia y todo, y ahora me dices que si todo conecta y que...
3: Sí, que si todo
2: conecta. ¿Se puede o no se puede? Alan, es que lo puse en modo Paco. Te dije, vamos a soñar.
4: No le eches la culpa.
2: ¿En modo soñador?
4: No. A ver, si te vas a atrever a decir una barbaridad como la que acabas de decir, hazte responsable tú y di.
2: Yo lo dije, en un modo soñador se puede.
4: Sí, bueno, digas que es el modo Paco. No lo soltaste.
2: Porque lo dije.
4: En este mismo programa, hace un par de minutos, dices, no se puede, hay que ser una limpia con estos jugadores.
2: No lo dije.
4: Y ahora me dices que se conectan y hasta pueden ser campeón.
2: Sí,
4: a ver, otra vez. ¿Este plantel de Monterrey está para ser campeón?
2: No. Pero modo. Alan, es que yo lo dije, en modo soñador, el soñar. Soñar no cuesta nada.
4: Pero, a ver, en esta mesa no estamos aquí para soñar, estamos para analizar. Si no cerremos los micrófonos y digamos, soñando hasta el Querétaro puede ser campeón.
2: La diferencia y la realidad del Monterrey es que no está tan conectado, no están tan conectados todos los ámbitos y los términos acordes del plantel. Ahorita no se puede lograr absolutamente nada. Inclusive yo lo veo difícil, lo veo muy difícil la liguilla, pero si nos ponemos en un modo de la negatividad al 100%, pues no se va a lograr absolutamente nada. Le quise dar la vuelta, eso es diferente. Quise soñar, quiero
4: negatividad
2: soñar.
4: ¿Negatividad o realidad?
2: Realidad.
4: Es la realidad.
2: Es la realidad.
4: No es ser negativo.
2: Pero bueno, la realidad. Me quise poner en el otro lado, soñar.
4: Ok.
2: En ese ámbito entra que es posible.
4: Bien, tengo una pregunta para ti. ¿Por qué con Tigres nunca te has puesto soñador?
2: Porque con Tigres, a ver, ahorita lo hicimos tan fácil la semana pasada el análisis. Con este Tigres no se puede soñar, Ana.
5: ¿Y con Monterrey sí?
2: Con el Monterrey, por lo que tiene de plantel, yo veo que es mucha gran diferencia.
6: Estás corriendo medio plantel ahorita.
2: Este plantel de Monterrey es más.
6: Estás corriendo medio plantel y ahora me dices que pueden soñar.
2: No, con este plantel que tiene el Monterrey.
6: ¿Eso?
2: Tiene sí. Es que por calidad. A ver, este plantel, ¿por qué pasa, Alan? ¿Por falta de calidad o porque no hay jugadores de por medio que puedan hacer bien su trabajo? Pues, yo no creo que. Es la segunda.
5: Es lo mismo. No, o sea, si calidad. No pueden hacer bien su trabajo es por falta de calidad.
2: Híjole. ¿A estos jugadores tú crees que no tengan calidad?
5: ¿Se les acabó?
2: ¿Tú crees?
5: Claro.
2: No tienen absolutamente nada de calidad ya. Se metieron al puente de un río y se acabó.
5: Para lo que tú quieres, no.
2: Híjole.
5: Para lo que tú quieres ser un equipo protagonista, no.
2: Híjole, Alan, estás siendo muy fuerte, ¿eh?
5: Ok, voltea a ver cuántos jugadores seleccionados tienes. ¿Y cuántos eran seleccionados?
2: Híjole.
5: Pues no, es una cantidad, no es una casualidad.
2: Era una gran cantidad. Y hoy no la tienes. Hoy no la obtienes. Ese sí es un buen facto. Pero la diferencia es que por jugadores y de nombres, este Monterrey tiene demasiados. Y ustedes mismos lo saben, el mismo jugador en los mismos plantel. Hay una calidad enorme que se ha desperdiciado. Pero por el conformismo, es eso, la falta de que querer hacer las cosas que sucedan y que salgan de la mejor manera. Hoy hay un conformismo totalmente en el Monterrey. Es falta de conformismo y es falta de seriedad, porque yo aquí ya vine y lo dije, este equipo tiene talento, este equipo tiene ideas, corre, intenta, ¿qué les falta? Seriedad. Esto es falta de seriedad en el plantel del Monterrey. Si al Monterrey le pusieran seriedad al 100%, claro que puede.

0: a Nahuel Guzmán. Tienes jugadores que no se los olvide que han llegado a finales. Eso se puede. Uh-huh. Cuando tienes seriedad, Alan, te pueden hacer las cosas. Seriedad. Sinceridad y decir, aquí estamos, face to face, tú y yo. Órale, ¿qué planeas? ¿Qué planificas? ¿Cuáles son tus intenciones? ¿Qué es lo que quieres lograr?
1: El jugador con el paso del tiempo, Luis, y el paso de las temporadas va bajando su rendimiento.
0: Pero por falta de... Pero es que tú lo dices, Alan.
1: Baja la calidad.
0: Falta de... Pero conformismo.
1: ¿Tú crees que el mismo Cristiano Ronaldo tiene la misma calidad ahorita que en el 2012?
0: No,
1: es un jugador extremadamente serio. Es un jugador extremadamente dedicado 100% sí, a este deporte.
0: Sí. O a lo mejor ya no le alcanza a la en el...
1: Va otra vez. ¿Crees que tiene la misma calidad que tenía en el 2013, 2014?
0: No, pero lo que lo pasa. Pero todo lo llena él. Con la seriedad que tiene. Con el ímpetu, la verdad, está, míralo.
1: Pero no es ahí suficiente. Está. No es suficiente.
0: ¿Tú crees que se merece Cristiano Ronaldo lo que le hicieron?
1: No, esa es otra cosa. Esa es otra cosa. Pero yo lo que digo es que no siempre... Si tú traes un jugador de calidad número 10 y pasa el tiempo y pasa el tiempo y no lo sabes aprovechar y el jugador también ya no quiere, pues va bajando ese nivel de calidad, eso es obvio. Así pasa. ¿Sí? Y ahorita hay equipos con mayor calidad que tú.
0: Sí, calidad sí. Calidad.
1: Entonces,
0: sí
1: tiene, yo lo que veo es de que este Monterrey, si tú sacas el máximo, su 100%, aún así no alcanza para ser campeón.
0: ¿A dónde llega con su máximo, Alan, para ti?
1: Probablemente en semifinal o hasta una final, dependiendo quién le toque en semis.
0: Pero le va a alcanzar para... ¿Ya lo viste? ¿A dónde lo pusiste al Monterrey?
1: Uh-huh.
0: Con este... Lo llevaste bien lejos, ¿verdad? Uh-huh. O sea, lo llevaste a más.
1: ¿Sí?
0: Eso es lo que puedes alcanzar.
1: Pero...
0: Ya.
1: ¿Para eso quieres? ¿Ese es tu proyecto? ¿Que armar un equipo que se quede en semifinales? ¿O para qué quieres armar
0: un equipo? No, quieres armar un equipo para ser
1: entonces,
0: campeón.
1: No le alcanza.
0: Pero subjetividad es que la realidad, sacando el potencial, su máximo potencial... Significa que puede llegar más lejos de lo que se espera, de lo que se espera ahorita. Y eso también va para Tigres. Eso va para los
1: ¿y
0: dos.
1: ¿Y para ti estuviera bien eso?
0: Pues es que eso es lo que se debería, Alan. Llegar con estos tipos
1: digo,
0: de planteles que
1: te tienen. Lo pregunto porque en esta mesa has criticado bastante a Vucetich, que sacó campeón al Monterrey en esos campeonatos. Y ahora me dices que te conformarías con una semifinal.
0: No, es que me conforme. No es que no conforme. Pero la diferencia es que con esto que tenemos ahorita, pues no aspiras. Ahorita la esperanza es así, mira, nula. Okay. Pero ya cuando lo pones en ese contexto, pues ya hasta te levantas el pecho. Uh-huh. Es decir, puedes hacer las cosas bien.
1: Okay.
0: Puede suceder.
1: Perfecto. Vamos a la última pausa. 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
0: Muchas gracias.
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0: Y en el camino me entró esta pasión por ser del Gunner. O sea, de la misma pasión al mismo nivel. Creo que en el fútbol y en el ámbito social y deportivo no.

0: yo no vendo mi pasión de por medio. Yo creo que tampoco tú, Alan, porque lo has dicho, que jamás te pondrías una camiseta del equipo rival.
1: No, no, no.
0: Eso
1: no.
0: Entonces, eso es lo que en realidad.
2: Bueno, dice, Abelardo dice, la calidad de los técnicos del Monterrey no es el problema, porque De Michelis dirige en la primera división de Alemania y Tan Ortiz es candidato para dirigir a la selección chilena. Bueno, pues también si le entregas una de las peores selecciones, también, ¿no? Luis Felipe Garfield, Paco está muy serio, Cascarita le está poniendo un baile.
3: No es no es versus, ¿eh? O sea, como para defender puntos, ¿no? Es que todo lo que está diciendo Luis es cierto. Hoy Rayado no está en su mejor momento, necesita una limpia, necesita compromiso, y del otro lado estamos igual por la calle de la amargura, ¿eh? O sea, no es como que yo le tenga que debatir algo porque está diciendo simplemente...
0: Te la adelanto, Paco. Nico Castro no va a jugar el viernes con el equipo de Toluca. Está lesionado. ¿Qué te dice que no juegue Nico Castro?
3: Mira, si la gente quiere contenido, nada más déjame decirte que con Nico, sin Nico, Tigres gana.
1: Ayer lo dijo muy seguro.
0: ¿Sí?
1: Ayer lo dijo muy seguro.
0: ¿Y tú crees que tú lo crees, Alan?
2: ¿Qué?
0: Que con Nico Castro, pese la ausencia en Toluca, o Toluca todavía tiene mucho más referentes.
1: Para mí, con o sin Nico, Toluca gana.
0: Es un jugadorazo, ¿eh?
3: Pero nada Toluca, más hay.
1: El Toluca no depende de Nico Castro.
3: Sí, no, y de hecho, si juega.
0: Es un motor, Alan.
3: Si juega Paulinho el día viernes.
1: Ajá.
3: Acá de este lado tenemos a Joaquín. Pregúntale a Paulinho quién es Joaquín. Y su nombre no se le ha de olvidar, ¿eh?
1: Paulinho metió gol en la final de vuelta.
3: Sí, pero dile qué hizo en el volcán.
1: Bueno, se metió. La final...
3: te comento porque el juego es en el volcán.
1: Sí, pero la final es ahora 120 minutos,
3: el juego
1: hermano.
3: Es en el volcán. Sí, aquí se van a jugar 90. Entonces nada más recuérdale quién es Joaquín y quizás sea ahí por le saca la vuelta. Otra cosa. Okay. No sé si voy a jugar... ¿Portero? ¿Cómo se llama?
1: Hugo
3: González.
1: No, no creo.
3: Sin lugar a dudas. No, ahí no le van a dar lugar a Luis.
1: No, no, no creo. No, ya el turco ya sabe que meter a Hugo en la cancha al volcán este es regalarle un gol a Tigres.
3: Sí, claro, el partido este sabe cómo jugarlo turco y sabe que independientemente esté de Tigres herido o esté completo, hay que jugarle estratégicamente de la mejor manera. Uh-huh. Y sin lugar a dudas, el viernes no va a jugar el Manos Wangas, va a ir prácticamente Luis a ocupar el lugar bajo los tres postes.
2: Ok, Paco, según Paquito Medrano, ¿Tigres gana y Monterrey?
0: Chalo, Paco. Ya perdió el Monterrey, tú dices que es 1-1.
3: Nah, mira, ya tuvieron un partido anteriormente en el Leeds Cup. Van a empatar en la cancha del Bar Norte.
1: Bien.
3: Pero yo creo que empata Monterrey agarrado del poste.
1: Ajá.
3: Sí, prácticamente sí. Guardando el resultado. No, no lo veo superior ni tantito al equipo del América.
1: Bien. ¿Tú?
0: No veo, Alan.
1: Quítame ese himno, por favor. Quítame ese himno.
0: Quítame eso, por favor.
1: Falta respeto.
0: Vale. Oye, al otro.
1: ¿Tú?
0: ¿Qué es eso? ¿Qué es eso, por favor?
1: Ándale, se nos acaba el programa.
0: A ver, yo creo que es muy temprano, no llegamos todavía ni a viernes. ¿Ya te quieres adelantar?
1: ¿Qué tal si ya no vienes lo que
0: no, no, la es semana? Que la diferencia. Es la diferencia. Yo digo que, a ver, Monterrey.
1: Está bien, guárdate.
0: Va a ganar. Guárdate. Va a ganar.
1: Guárdate.
0: Va a ganar. 2-1 le va a ganar a América.
1: Ajá.
0: Y Tigres. Va a perder 1-0 con Toluca. No va a perder feo, pero va a perder 1-0 con Toluca. Te voy a decir una cosa, Alan, para que veas mi argumento. 10 años. 10 años han pasado que Mohamed no gana en la cancha del Universitario. Han pasado 10 años, ¿eh?
1: Uh-huh.
0: Sin un triunfo. Y creo que el viernes rompe totalmente la racha el señor Antonio Mohamed.
3: ¿Y Monterrey también, entonces?
0: ¿Por qué?
3: ¿Cuánto tiempo tiene que no gana en el Azteca? ¿Al América?
0: Monterrey tiene... ¿Cuándo fue la última?
3: Porque fueron 4 años los que van.
0: ¿Fue el 3-0? ¿La última? Allá. Con goles de Vincent Janssen.
1: Fue en el 2020, de hecho.
0: ¿Esa es la última? Con goles de Janssen, sí. ¿Va?
1: Bueno, pero tomando en cuenta que el Azteca se detuvo, ¿no? O sea,
0: es correcto.
1: Dejó de tener su funcionalidad. Correcto. Pero bueno, pues así va avanzando la semana. 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Ya habló Cristiano Ronaldo y dice, ¿saben qué? Sí puedo regresar. La próxima convocatoria puede ser que regrese en noviembre. Ya tendrán que tener ahí un par de pláticas, pero bueno, no es el adiós de Cristiano Ronaldo. De hecho, él nunca dijo que ya se retiraba de la selección de Portugal. Entonces, bueno, pues ahí está lo de Cristiano Ronaldo. ¿Alguna otra cosa que tengas que decir? Decías que traían muchos datos.
0: No, pues traía eso. ¿Qué me falta? ¿Qué? A ver, déjame ver que no se me escape absolutamente nada.
1: Ah, ya me acordé que te iba a preguntar. ¿Tú estás de acuerdo con lo que pasó el fin de semana en la bronca que tuvo Yuka?
0: Yo creo que, Alan, son temas que no deberían de suceder.
1: Ajá.
0: Pero los ámbitos, la calentura de las cosas y como las maneras. A ver, todo el mundo decía, no, es que el turco es el amigo rayado. Porque salió muy molesto, ¿eh?
1: ¿Quién decía eso?
0: Pues veía por acá mis ojos, que decía que el... No, por acá.
1: ¿Paco?
0: Por la izquierda, acá, por Paco.
1: ¿Tú dices que el turco es amigo de los rayados?
3: Prácticamente. Lo que vimos en esa pelea entre el turco y Almeida es prácticamente, le dijo, sin decirlo, le dijo, yo soy más rayado que tú, así.
0: ¡Ah, caray!
3: Yo soy más rayado que tú, así.
1: Así.
3: Prácticamente, sintiendo los colores. Pero bueno, sabemos, o sea, que estando ahí...
0: ¿Y como qué, Paco, ayer, Paco?
3: Las cámaras lo estaban viendo, sabía que los reflectores estaban por a Mohamed. Y el mensaje que da, pues es prácticamente que no le gusta perder. Entonces, ahí está. O sea, al final, como no queriendo, les da un dulcito para que, pues ahí ustedes se entretengan con algo.
0: Pero sí, entonces, si él no le, como tú dices, es muy rayado más que yo, porque estaba reclame lo del gol de Hugo Kuipers.
1: Ajá.
0: ¿Por qué? Si es muy rayado. Dímelo, Paco.
3: Sí, no, pues es que te comento, al final no le gusta perder, es un jugador, es un técnico profesional que es entregado a sus equipos, hoy por hoy es uno de los mejores entrenadores, pero pues obviamente ve que los reflectores están y aprovecha el medio para tratar de dar una imagen de que, no, que pues le voy a tratar de anular el gol, esto, que el otro, pero al final sabemos que es rayadísimo este hombre.
1: Bueno, ya para información ya de última, viene Jamaica a la Sultana del Norte a enfrentar a la selección mexicana acá en el estadio de los Rayados del Monterrey.
3: ¿Está en el mes?
1: Entonces, sí, va a ser noviembre. Sí, en noviembre. Entonces, bueno, yo creo que entre los equipos malos que nos pudo haber tocado, creo que hay Jamaica, no se puede hacer buena fiesta. Otra cosa, Messi se despide de la selección de Argentina, ya lo sabíamos todos, pues ya hay un video oficial donde él dice que se va muy en paz, y creo que sí, ni Argentina le debe nada a Messi, ni Messi le debe nada a la selección argentina, ni al fútbol como tal, ¿no? Lo de mi gusto por Cristiano Ronaldo es eso, un simple gusto, pero cada uno es libre de opinar para usted quién es el mejor jugador de la historia, cada quien tendrá sus debates y sus argumentos, pero lo que no podemos negar es el extraordinario futbolista que es Lionel Messi y que lo vamos a extrañar cuando no esté en sí. Desde ahorita ya los extraño en los clásicos entre Real Madrid y Barcelona. Dejaron de ser lo que eran, ¿no? Entonces,
0: el sazón, bueno, el sabor.
1: Ya no vienes lo que resta la semana, ¿verdad?
3: No, voy a estar en la Copa Tigres.
1: Okay.
3: La gente que esté interesada en contratar el servicio de narración, estaremos como medio oficial. Búsqueme como Paco Fútbol MX o también pueden mandar un mensaje al WhatsApp 811-586-7152. Medio oficial en la Copa Tigres.
1: Perfecto, muy bien ahí para que puedan. Probablemente vaya a haber jugadores de Tigres ahí.
3: Sí. En lo que es la presentación e inauguración del torneo, sí va a haber.
1: Sí, muy bien. Despídete.
0: Yo vengo mañana, el día de mañana, si usted me lo permite, señor Samaniego. Gracias. Y yo nomás, otro facto, Lan.
1: Oye, a ver, dale.
0: He andado por la calle de la amargura. He andado goteando, he andado tristeceando, pero yo la quiero mucho, maestra Miel, porque usted me inspira a ser muy buena persona. Me inspira a eso, a hacer el bien, no el mal. Para todo el entorno que tenga un pensamiento malo de mí, acá está la diferencia. Aquí no me aceptaran si yo fuera malo. Esa es la gran diferencia. Y vamos a seguir haciéndolo con argumentos, trabajándolo día a día. La quiero mucho y yo sé que le va a llegar esto porque todos lo están viendo. Ya, gracias.
1: Nos vamos. Esto fue Zona Mixta a través de ABC Deportes. Nos vemos, primero Dios, el día de mañana. Buenas tardes.
3: Gana Tigres 3-1, Toluca.

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10: Saludos a toda la gente de ABC Deportes en Monterrey, en el 92.1 FM y 660 de AM. En la Ciudad de México salimos de 8 a 9 de la noche, prime time, allá en el 11:10 de AM. Estamos en vivo recibiendo sus mensajes a través de YouTube en el canal. Lo puede buscar como Fernando Bonroso, servidor. Vamos a darle la bienvenida a nuestro panel de lujo. Ahí están. No vi cómo llegaron. Ah, no, sí vi cómo llegaron. Primero en Monterrey, el hombre que sale tú con Nostradamus, con Edgar Cayce y con otros como Merlín. Él es el Merlín de las apuestas, es Rolando Regil. ¿Cómo estás, Rol?
11: ¿Cómo estás, Fer? Te saludo con mucho gusto. Paco, hasta Ciudad de México. Hay que hablar de... varias cosas de lo que vimos ayer. Creo que mucha gente vendió muy pronto Atlanta y creo que el talento que puede contener ahí con un quarterback medianamente funcional, digo, porque lo de Cooper Rush es un quarterback, o sea, no te lo agarran ni aquí en Monterrey, ese tipo, ese pelirrojo. Así que creo que para la preocupación de los Panthers les acaba de salir otro enano que les creció y Atlanta podría llevarse el sur de la Nacional.
10: La división que nadie quiere, el año pasado quedaron el primer lugar con 8 ganados y 9 perdidos. El que no anda perdido y anda ahí en la Ciudad de México, listo. La voz de la Ciudad de México, él es Paco Fernández. ¿Cómo estás, Paco?
12: Hola, Fernando. Buenas tardes. Rolando, ¿qué tal? Buenas tardes. Sí, fue un juego que estaba prácticamente resuelto antes de que terminara la primera mitad. Y en general, yo creo que la jornada nos está enseñando equipos que su récord puede ser engañoso. Tenemos 3 invictos, Kansas City, San Francisco y Minnesota, pero definitivamente no hay que meterlos en la misma bolsa, especialmente con Minnesota. Y diría yo que después de 4 semanas ya podemos empezar a exigir explicaciones a equipos como los Chargers, que Si es cierto que todavía es temprano para coronar, ya no es temprano para identificar problemas y los Chargers están en graves problemas.
10: Así como la película de Houston, We Have a Problem, Houston y los Chargers de Los Ángeles, ambos equipos muy emproblemados. ¿Quién iba a decir que iban a iniciar 0-4? Nada más para que se den una idea, cuando inician los equipos 0-4, tienen 0.9% de posibilidades de calificar, es decir, menos del 1% de ganar su división, y así se va bajando la tablita que publicó el otro día Lalo Varela, que ya nos confirmó para el jueves. Mañana estará el Tapanava, el jueves también va a estar Enrique Vázquez, el viernes Oscar Budegen. Oscar Budegen, no sé si va a salir a reportarnos desde el hospital. Si hay tiempo, mostraremos todos los jugadores lastimados.
11: Y no nada más trae... eso, Fer. Sí. Noticia de última hora, Lane Johnson se retira.
10: Ah, bueno, estaba en la lista de lesionados y acaba de anunciar el tackle que se va. Bueno, pues es que ya fueron muchos golpes y esa línea que fue élite, eso acaba de salir. Mientras nos conectamos, qué buena noticia trae Rolando.
12: Hace 5 minutos.
10: Incluyéndolo a él, eran 6 jugadores a la ofensiva. Ah, bueno. 6 jugadores a la ofensiva, más de la mitad están lesionados. Y Jalen Hurts a lo mejor le duele la uña o la pestaña y dice, yo no voy a jugar. Pero bueno, dura noticia. Desde que se retiró Jason Kelce, ya el equipo empezó su decadencia y la edad los alcanzó. Fueron los perfeccionistas del push-push, una jugada que quiso la NFL o algunos equipos que se quitara, porque la dominaban también, que en los inicios eran entre el 98-99% de efectividad. Ahora ya hay varias variantes de la touch-push, pero ya no asusta a nadie esa línea, como bien indica Rolando. Bueno, vámonos a lo que fue el partido de ayer. El partido de ayer inició con... Yo al medio tiempo, pues ya no tenía muchas ganas de verlo, me subí a descansar, bajé y pues bueno, yo lo dejé 14-7, pero no se veía por dónde Nuevo Orleans. Y los tocayos de apellido Robinson hicieron de las suyas. 45-24 fue el marcador final en Nuevo Orleans ante los reflectores de que era el recuerdo de aquel de 25 años que de lo que había sucedido allá con el Katrina. Bueno, se despacharon con 5 anotaciones los dos Robinsons. Beyond, que ya es el segundo corredor con más yardas de la liga, 19 acarreos, 145 yardas, 2 anotaciones. Y su tocayo de apellido Brian, 14 acarreos, 62 yardas, pero 3 anotaciones. El que tenía en su imaginación, bueno, Villan Robinson sí lo tiene en los fantasy roll, pero yo no sé quién tenía a Brian, que ayer se despachó nada más ahí contando rápidamente unas 28, 30 puntos de fantasía, ¿no?
11: Sí, tiene 6, 3 rushing touchdowns, o sea, eso te lleva a 24, y no sé cuántas recepciones, ahorita no lo puedo ver, si era PPR, pues todavía está por encima ahí de los 28, ponle tú. Pero difícil de ponerlo en cuenta por el grado que te puede significar Bijan Robinson en la monopolización de la bola si se pone complicado, Fer. Pero lo siento. No. Adelante, Paco.
12: No, creo que un factor importante es que Bijan Robinson lo sentaron prácticamente el cuarto. Entonces, 2 de las 3 anotaciones de Brian Robinson se dieron en el cuarto y en jugadas donde Nuevo Orleans ya está totalmente desfundado y no estaban haciendo absolutamente nada a la defensiva. Entonces, creo que el balance termina siendo ese. Bijan Robinson pone los cimientos para construir la victoria, y cuando ya estaba prácticamente el juego decidido, meten a Brian Robinson y todavía se despacha con 2 touchdowns más de copete porque ya estaba descansando Bijan.
11: Sí, es bien sencillo. Cuando el partido importa, el snap share está en un 80-20. Cuando el partido ya no importa, pues te puedes ir a la inversa porque ya lo descansas. Y que quiero decir una cosa, fíjate. He estado muy enojado con lo que he visto en redes sociales. Y me salió lo yucateco ahí. Pero he estado muy enojado con lo que he visto en redes sociales. Vi una cantidad de contenido de... Es imposible que los Saints pierdan en el aniversario 20 del Katrina. Yo. ¿Nos estamos reduciendo a eso? A crear contenido para esa situación. Los Saints venían con 3 bajas a la defensiva. Era uno de los equipos que habían permitido por lo menos 4 anotaciones terrestres en los últimos partidos. Al León de Detroit le habían permitido 2. Era una situación prácticamente con un quarterback que medianamente pudiera mover la bola, que es lo que hacen en la primera serie. 2 pasecitos para abrir tantito la caja. Y Bijan Robinson se fue y los volvieron a castigar y los volvieron a castigar. Y Drake London tuvo un buen partido. Y luego encontraron a Kyle Pitts. Y empezó a jugar con ellos este hombre. Ay, se me fue el
12: Phoenix.
11: Nombre.
12: Phoenix.
11: No. Phoenix. El head coach
10: Stefanski.
11: Stefanski. Que a mí me recordó, no sé ustedes, mucho de lo que hacía con Nick Chubb. Con Nick Chubb y tuvo a Kareem Hunt. Movía muy bien la bola. Nick Chubb no está a la par, digo, tuvo grandes temporadas, pero no era tan bueno con las manos, pero Bijan Robinson sí, y le da esta factibilidad de que pueda mover la bola por todos lados sin tener que complicarse y llegar tan lejos. Así que, pues para los Saints y para Brandon Staley, la pasada que le dieron ayer, o sea, ya la banderita blanca ya la sacaron, pero en la mitad del tercer cuarto. O sea, Tyler Shaw llevaba 34 pases al minuto 6 del tercer cuarto, imagínate.
12: Sí, y partes del fundamento del fútbol americano, que es establecer el ataque por tierra, ¿no? Es algo que te machacan, hay que establecer el ataque por tierra para que todo se vaya acomodando. Y tienes un equipo de Nueva Orleans que ha fallado muchísimo en su ataque con tierra, por tierra, no ha podido centrarlo bien, no ha podido encontrar el cómo. Y por el otro lado, Atlanta, un equipo que su ataque por tierra es la base, y un Bijan Robinson que te desbarata cualquier plan que tengas cuando en la primera jugada que le da el balón te recorre 50 yardas para anotar. ¿Cómo paras eso si en la primera jugada se te fue 55 yardas?
10: Sí, yo le agradezco a este equipo de Atlanta que no apareció en la semana 1, afortunadamente, para el equipo de los acereros, pero estamos hablando solo de la ofensiva. Michael Penix ahora se convierte en un jugador que llama la atención. Hay que tomar las cosas con mesura, como dice Rolando, pero para mí, estos señores de la defensiva traían vuelto loco a Tyler Shaw y a toda la línea ofensiva. O sea, te enseñaban carga y no la podías parar. Te disfrazaban carga y no la podías parar. Y no te cargaban simplemente con tres linieros y te colapsaban la bolsa. Estos muchachos de la defensiva dieron un partido extraordinario. Yo los pondría a la par de lo que hizo Robinson, por ejemplo, o los dos Robinson, porque son los líderes en presiones al mariscal de campo contrario después de 4 semanas, con 87 presiones, seguido por Detroit, que tiene a Hutchinson con 79, los vikingos, que es el equipo que más carga, pero no quiere decir que sea el que más presione. O sea, una cosa es que la mandes y otra cosa es que sea efectiva, con 72, 71 los Bills y 70 las Panteras. No por nada, estos equipos tienen marca de 500 para arriba. Entonces, los que llegan a pensar que la NFL moderna es una NFL netamente ofensiva, sin defensa, y podemos hablar si hay tiempo de los Cowboys, han anotado más de 30 puntos, pero no necesariamente han ganado todos sus partidos, Rory.
11: No, el tema aquí es de Jeff Ulbrich, hay que decirlo, este hombre que despiden a Raheem Morris y él se queda y le sigue imprimiendo esto, tiene una mezcla de entender cómo cargas y no siempre cargar por cargar, porque hay, o sea, por ejemplo, al final Denver el domingo se desfonda tirándole blitzes a Brock Purdy y tiene 78% de efectividad contra el blitz. O sea, a veces es esta parte donde tienes que ser lo suficientemente frío para entender cómo asignas a tus jugadores. Y creo que aquí esto fue algo de lo importante que vimos en el juego de ayer, porque Atlanta va a recuperar jugadores. Recordemos que tenía suspendido por 6 juegos a un ala defensivo de primera ronda. Ahorita se me va el nombre de este muchacho. Creo que también recuperan a Walker, que también lo tienen lesionado. Así que esta defensiva va a tener una rotación mucho más fuerte para la segunda mitad de la temporada, o por lo menos para la siguiente tercera parte que va a venir. Pero también creo que tienen nombres muy buenos en el perímetro. Recordemos a Jesse Bates. El safety, Jesse Bates III.
12: Jesse Bates,
11: y Edgy Terrell es un tipo del que no se habla mucho, pero hace 3 años tenía los mejores números en cobertura. Digo, ya está más veteranón, pero cuentan con material bastante bueno para poder trabajar con ello. Y lo digo con mucho respeto para los Santos de Nueva Orleans. Creo que era muy predecible para una ofensiva que no movía la bola por tierra. Lo prepararon para ello. Y dijeron, pues, ¿sabes qué? No nos vamos a preocupar tanto por Alvin Kamara, no nos vamos a preocupar tanto por qué van a estar buscando correr la bola, y vamos a buscar llegar directamente a Tyler Shaw, y les funcionó perfectamente.
12: Sí, tienes, yo creo que 6 miembros de ese equipo son sobresalientes, Jervon Dexter y Brandon Dorlus son como linieros, luego Zadarius Smith y Cameron Thomas te ponen presión en 80 jugadas de todo el playbook, y atrás, como decía Rol, Jesse Bates y Xavier Watts están anclados en la secundaria y están creando pérdidas de balón, que eso es importante para poderle dar al, al, al, al, a la ofensiva más oportunidades de las que gana.
10: Aquí tengo el dato de lo que les comentaba de los Cowboys. Los Cowboys han permitido 30 más puntos en 11 partidos desde la temporada anterior. Es la mayor cantidad de puntos permitidos en la liga. Cuando Dallas permite menos de 30 puntos, tienen 7 ganados y 3 perdidos. Cuando Dallas permite 30 o más, 2 ganados, 8 perdidos y 1 empatado. Se les baja infinitamente su producción, pero es que ya una defensa que no te pueda permitir que el contrario te queden 30 o menos, pues ya es una defensiva, pues ya no digo del montón, es una defensiva basura, pero bueno, Dallas, sabemos que te va a hacer generalmente más de 30 puntos para los que les gustan los números y las apuestas, pero esta defensiva desde que se fue Dan Quinn el año pasado fue una vergüenza con Eberflus y con este señor que tienen ahora, que sin ni su nombre me ha aprendido de lo malo que es, creo que se apellida Carter o algo así, pero bueno, Paco, los Cowboys ya nos demostraron que son como los Chargers de Dan Fouts y compañía. Necesitas anotar más de 30 puntos si quieres aspirar a ganar, lo cual es demasiada carga para la ofensiva.
12: No, eso es insostenible, definitivamente. Una ofensiva que te hace 30 puntos la puedes considerar de élite, pero si la defensiva acepta 31, de nada, absolutamente de nada, sirve, porque los resultados no son una balanza de por un punto, a lo mejor te dan media victoria. Si haces 30 y te hacen 31, perdiste, y es igual que si hubieras perdido 31-0. No hay absolutamente ninguna diferencia. Entonces, coincido, no le han encontrado la curvatura al círculo en los Cowboys. No son nada más los puntos, es el agujero que queda siempre entre líneas, entre los linebackers y la secundaria, que permiten una cantidad ingente de jugadas grandes, de 25, 30, 35 yardas, que eso va encerrando a la defensiva, pero va metiendo en problemas al playbook, porque te estás quedando sin opciones cuando estás dando jugadas de 25. Cada set de downs das una jugada de 25 yardas.
10: Fíjate, Rol, y yo no creo que sean los jugadores. Yo le echaría la culpa más a la parte de los coaches.
11: Mira, Fer, ¿te acuerdas cuando decimos que hay cosas que se enraizan en las organizaciones? Uh-huh. ¿Sabes qué hay en los Vaqueros? Mal tacleo. Los uh-huh. Vaqueros de Dallas son un equipo que taclea blandenguemente. O sea, tú no ves... ¿Hace cuánto ves un jugador que digas, llegó un safety y atropelló un corredor? O sea, ¿cuándo ves un linebacker que entre como Fred Warner y que te arma un desorden? No lo ves. O sea, creo que con Bill Miller iba a tenerlo. No los entrenan para eso. O sea, y no es un, como dicen, el estándar. Tú sabes que esa situación es algo que se queda. Y los mismos jugadores no se lo refuerzan. O sea, te lo digo en serio. En San Francisco yo creo que Fred Warner no te va a permitir no dar el golpe más violento que puedas dentro de lo legal. No creo que en Pittsburgh no vaya a haber un jugador que te diga, o sea, pégale a las patas y túmbalo a la primera. Entiendo que pueda fallar una tacleada, pero siempre intentando algo de eso. Yo sigo viendo corners en Dallas que si no batearon la bola, tú los ves taclear a los pies y las yardas después de contacto son terribles. O sea, a mí en lo particular, Dallas en esa situación es muy malo, es un equipo que no genera miedo, y como dijo Paco, el escalonamiento que tienen es pésimo. Su lectura de linebackers, el otro día estaban diciendo, no, es que qué gran juego de Burham, o cómo se llama el otro linebacker que entró ahí, cuando fue en Brasil, compadre, como quiera te metieron 34 puntos,
0: O sea, cuando un linebacker tiene un buen juego, estamos hablando de que limitaste al otro equipo a 50 yardas por tierra. O sea, ¿cómo? O sea, ¿con qué poco se conforma?
12: Sí, y yo creo que aquí, abonando a lo que dice Rol, hay que distinguir si el defensor llega mal colocado o si llega bien y falla al ejecutar. Yo creo que en este caso, el problema es que los defensivos de Dallas tienen que llegar persiguiendo, porque están dejando que se hagan las jugadas entre líneas. Entonces hay un problema de ángulos y de coordinación. El jugador no llega de frente, el jugador tiene que perseguir porque ya lo quemaron por atrás. Entonces, ese mal tacleo yo creo que es más una cuestión de tener que perseguir y llegar tarde que de fallar en la ejecución básica de poder taclear de frente y asegurar.
10: Bueno, vamos a la primer pausa. Hoy tenemos dos, al 20 y al 40. Vamos a la primer pausa. Saludos a Leo Martínez allá en cabina en Monterrey, en ABC Deportes, en el 92.1 FM y 660 DM. Y por las noches estamos en la Octava Sports, allá en la Ciudad de México, en el 1110. Vamos a la pausa, pero quédese los que estén en redes sociales. Estamos en YouTube, en Fernando Bondoso, y por la tarde-noche, por X y por Facebook. Volvemos.
7: 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Nuestra red de infiltrados informa que la cadena comercial Costco, que en mayo pasado abrió en Escobedo su tienda más grande de Latinoamérica con una inversión de $100 millones, continúa su plan de expansión y ahora puso el ojo en Santa Catarina. Dicen los infiltrados que, aunque se ha procurado mantener la discreción sobre el proyecto encabezado por Costco de México, cuyo director general es Moisés Sáenz, ya se reveló que la intención es inaugurar la nueva tienda en 2027, como parte del plan en el que ya se incluyeron Zapopan, Torreón, Aguascalientes y Querétaro. El municipio de Santa Catarina, que encabeza el alcalde Jesús Nava, le ganó a otras opciones que manejaba la empresa: Guadalajara, Puebla, Querétaro y Ciudad de México, aunque no se descarta que en alguna de esas ciudades se abra o amplíe otra sucursal el próximo año. 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
10: En lugar de estar preparando el partido del domingo contra Indianápolis, en lugar de estar preparando cómo vas a parar la carrera con uno de los mejores corredores de los últimos años. Bueno, me se me figura un equipo de kinder, un salón de clases de primaria, donde el maestro o la maestra dice, vamos a tener un momento zen, a bajar las luces, a poner una música, para reflexionar. Reflexionar, mis tanates. ¿Cómo que reflexionar? Pónganse a ver que no taclean. Pónganse a ver que no están haciendo las cosas. Pónganse a ver que Patrick Quinn falló y falló todo el partido del jueves. Pónganse a ver cómo van a arreglar su desmadre de atrás sin Joey Porter, que no pudieron arreglarlo y ahora está jugando burlándose de ellos en Dallas. O sea, carajo. Los acereros lo dijeron que no podía jugar porque dijo que le dolía la espalda el miércoles para el partido del jueves, y por eso dijeron, pues te me vas a chiflar a tu Mauser, y el domingo sí juega con los Cowboys. Ahí yo creo que la liga debería de multar a este jovencito que está bastante desubicado en su mente, para decirle, no podías jugar el jueves y el domingo ya estás, ya no te duele la espalda. O sea, Pittsburgh tiene un problema de que es un equipo ya muy veterano. Poder controlar a esos veteranos para McCarthy no ha sido fácil. Y dos, la secundaria es una de las unidades más sólidas y más robustas, y tienen a medio mundo lesionado. Ahora están firmando jugadores allá que están en escuadrones de práctica. Y ya se me bajó lo azucarado. Quiero decirles lo que dice Pat Fairmont, que malinterpretamos todos cuando dijo McCarthy que quería limpiar la casa. Ahorita les paso la palabra porque me estaba desahogando, es mi terapia el programa. Dice, la gente, lo que la gente pensó no era lo correcto. Era más el ver lo que había pasado las primeras 4 semanas, cómo podíamos mejorar, estar en la misma página. Estar en la misma página, tómala tú también, Fairmont, eso de estar en la misma página. ¿Y qué vamos a hacer las siguientes 4 semanas antes de la semana de descanso? Todo está bien en el vestidor, estamos trabajando para ganar, estamos 2 ganados, 2 perdidos, buscando lo mejor para el equipo. Y vamos a analizar la película para corregir lo que está descompuesto. Sí, pero Fermo, ¿tú no te diste cuenta cuando se dijeron y se mentaron la madre Aaron Rodgers y Mike McCarthy? Y tampoco te diste cuenta cuando T.J. Watt vaya a agarrar los audífonos y le menta la madre al coordinador defensivo. Son cosas insostenibles, son cosas que no deberían de ser, sobre todo en ese momento. Casualmente la defensiva mejoró un poco, casualmente ya le daban las jugadas más rápido a Rodgers, pero si me preguntas cómo va a estar Pittsburgh, la verdad no sé. Te puedo decir que del carajo, y puede ser, y te puedo decir que pueden salvar la temporada a la Tomlin de 9-8, 10-7, pero bueno, ya me desahogué, Rolando y luego Paco.
0: Mira, yo creo que el cambio duele, y en general el cambio te genera ciertas condiciones que se vuelven adversas en un principio cuando tratas de asimilar algo nuevo. Yo lo voy a decir, lo de Steelers tiene un problema, y nombre y apellido, y voy a enseñar un ejemplo para que se vea analogía. Cuando los dueños se meten demasiado en el armado de los equipos y debilitan la figura del gerente general, tienes problemas grandes. Dallas, ejemplo. Bengals, ejemplo. Y Steelers, aunque quieran decir que no, Art Rooney ha generado, bueno, segundo, Art Rooney segundo, ha generado problemas en esto. Yo lo dije desde el año pasado, ese contrato de T.J. Watt en estos momentos no es lo ideal por la edad en la que está, y siguieron renovando a Cameron Hayward, siguen utilizando su draft, su límite salarial en cariño, su tope salarial en cariño en vez de funcionalidad. Lo digo con
10: chiflazones, diré yo, chiflazones.
0: Pues es que son decisiones completamente afectivas, no funcionales.
10: Sí, de acuerdo. Yo hubiera cambiado a TJ Watt por una primera selección el año pasado. Ahorita no sé qué te den, tal vez una tercera.
12: Yo estoy de acuerdo con lo que dicen, y tengo un panorama quizá menos pesimista que el de Fer. Ahora ya Rod tocó el back office, yo me iría con el front office. Yo veo a Pittsburgh competitivo, pero mi punto de vista es que el grave problema que tienen los acereros es un problema de consistencia. Lo que no sé todavía es si es consistencia de los jugadores al ejecutar o consistencia de arriba a la hora que les mandan las jugadas. No hay consistencia que se traduzca en recursos para ganar partidos cerrados. Y de repente puedes verlos ejecutar una serie de downs como si fueran los acereros con Roethlisberger y anotar y decir, estos son mis acereros que tanto cariño me dan, y a la siguiente jugada, tres y fuera, y no pudieron hacer nada, y les bloquean la patada de despeje. Entonces creo que más allá del análisis de los partidos y puntualmente lo que hacemos todas las semanas, si Pittsburgh quiere pelear playoffs, necesita consistencia para producir más posesión y defender mejor los downs tempranos. Y a la defensiva, que esos no sean chispazos de la cortina de acero de toda la vida, sino que sea un trabajo consistente que detenga y logre turnovers.
10: Yo creo que a la defensiva era mal llamado de jugadas, porque si no, Watt no se hubiera puesto a gritarle al coordinador defensivo. Eso es lo que yo creo, mi punto de vista. Y por otro lado, el problema de Pittsburgh son trincheras. Derrick Harmon, su primera selección, se vuelve a lesionar. Cuando no juega Harmon, y ahí está la estadística, les corren más de 100 yardas. Cuando está Derrick Harmon, es un trabuco el muchacho. Lástima que ya es la segunda vez que se lesiona en el mismo número de temporadas. Va a regresar, pero ya está en la lista que al menos se va a 4 partidos. Lesiones en la secundaria. Patrick Queen como reina, ¿no? O sea, como lo dice su apellido, Patricio Reina no paraba ni un pecero. No paraba nada. Entonces, es difícil así. Pero también en descargo tienes al mariscal de campo que menos intercepciones tiene en porcentaje por sus partidos de la NFL de todos los tiempos, que se llama Aaron Rodgers. Aaron Rodgers, con el doble o más de temporadas que Jacoby Brissett, y siendo titular y no sustituto como Brissett, tiene 1.43% de intercepciones. Pero Brissett dijo, no, ¿cómo me vas a quitar ahí este lugar? Y pues tuvo 3 la semana pasada. Y ese punto con 1.5. Para mí Rodgers es un tipo muy inteligente, pero ya a los 42 años, por más que le pidas, ya está secándose ese árbol. O sea, ya no te puede dar lo que te dio
0: ese 4 veces
10: MVP, ¿verdad?
0: Esos medio segundo, Fer, que te da el todavía los reflejos, el moverte más rápido y todo, que te compra para tirar el pase. O sea, yo no dudo que mentalmente es lo que lo mantiene, pero ya el cuerpo ya no es lo mismo, inclusive en la fuerza que tienes y el cómo soportas el castigo, porque, lo voy a decir con mucho respeto, si vas a tener un quarterback de 42 años, tienes que tener una línea ofensiva que le dé un soporte, que corra la bola y todo. Y pues parece que todo lo contrario, parece que quieres castigar al papá que no te quiso.
10: Rodgers, para mí tiene unos de estos bien puestos. O sea, sí. Le han dado unos golpes El de Patriotas, cualquier muchachito de estos nuevos de cristal estuviera todavía en el hospital quejándose. O sea, ha aguantado. En la última serie ofensiva que quiso lanzar un pase a Ave María, un Hail Mary, que le ha funcionado en su carrera, pero tenía a DK Metcalf en el centro del campo y tenían un tiempo fuera. O sea, si lo hubiera visto, lo que pasa es de que lo traían vuelto loco también los defensivos y no le daban ese medio segundo que dice Rol, porque tirar en 2 segundos o en 2.5 o en 3 te cambia mucho. Total. Porque puedes leer tus progresiones, se pueden mover las rutas, todo. Pero no le puedes echar toda la culpa a él. O sea, si la defensiva hubiera parado, pues hubiera habido tiempo extra y pues a ver qué hubiera pasado. Pero realmente quisiera ser optimista como Paco, pero pues luego me ando enojando y haciendo corajes con estos Steelers. Que bueno, ¿alguien más comentó algo de los Steelers? Vamos a ver, Jesús Niebla. Para esto Steelers no es de ahorita, es de hace muchos años. No son tan buenos para pelear un Super Bowl y no son tan malos para una reconstrucción. Viven en una medianía constante. Creo que Jesús, Paco lo dijo, pero perfecto, caray.
12: Sí, sí, totalmente. Y lo alarmante de esto que comenta Jesús es que no ves el plan a largo plazo. O sea, tienes un quarterback en su último año, tiene 42 años y este es el último año que va a jugar. Y la pregunta es, ok, ¿y qué sigue? Porque ya han quemado primeras elecciones de quarterbacks en varias ocasiones, primeras y segundas, que no han funcionado, que han terminado regalándolos, y no ves el plan de decir, bueno, ok, vamos a reconstruir sobre una figura como lo fue Ben Roethlisberger, y vamos a construir el equipo alrededor de él. Eso no lo tienes, y entonces te da para lo que comenta el aficionado, una medianía de ganar 9, ganar 8, y así írtela llevando a media tabla, calificar en los playoffs, perder el primer partido, y vamos a casa.
0: Ejemplo, ¿por qué diablos tienes 3 alas defensivas, o outer linebacker, como es en el esquema a veces de Steelers, con contrato? O sea, uno ya lo tienes en tercer contrato, uno lo tienes en segundo, y a Herbig también lo renovaron, ¿verdad?
10: Sí, 100 millones de dólares.
0: ¡No es racional eso! O sea, no puedes estar teniendo ese costo en esa posición, sobre todo cuando drafteas bien. O sea, vuelvo a lo mismo, si lo que mejor hacía Steelers era draftear a la defensiva, y andas renovando a jugadores, o sea, Ian probablemente le pueda dar una embolia nomás de acordarse de esto. O sea, esa es la situación en la que tú tienes que entender que esas monedas de cambio te tienen que servir para otra cosa. Si Steelers probablemente en 3 partidos ya va 2-5, pues a lo mejor tendría que empezar a pensar en esa situación. Jalen Ramsey, ¿cuánto te va a durar? Con todo respeto, ¿cuánto te va a durar? O sea, Cameron Hayward ya es simplemente le diste el cariñito para ver si salía algo en el Last Dance de Aaron Rodgers. O sea, realmente el equipo está hecho con alfileres a la defensiva y cuesta mucho cada alfiler. O sea, es un alfiler hecho de platino.
10: Bueno, vamos a ir a la segunda pausa. Yo nada más quería cerrar con esto. Pittsburgh tiene prohibido hablar de una reconstrucción por Art Rooney II. O sea, no les permite hablar de una reconstrucción y no tiene nada de malo una reconstrucción. Detroit se reconstruyó. En su momento, todos los equipos han pasado por eso, pero a ellos el orgullo les duele, les cuesta. No pueden decir que están reconstruyendo, porque recuerden que el equipo ganaba cuando estaba Dan Rooney, el papá, mi compa, amigo. Como decía, eres mi mejor amigo mexicano. Y le dije, pues sí, pues no tienes muchos, ¿verdad? Yo creo que soy el único que conoces, ¿verdad? Desde que no está Dan Rooney, que en paz descanse, Art no ha podido. Y ya se habla de que le va a entregar el equipo a Dan Rooney II, su hijo. Y si Dan, que está joven, puede y trae nuevas ideas, porque ahorita ya andan linchando a Mark Kahn. Ya en las redes están pidiendo que lo corran, lo cual los Steelers no lo van a hacer, porque es de casa. Pero con todo respeto, y ya para cerrar con los Steelers, para que no hacer más bilis ni coraje, el problema viene desde arriba. Es igualito Jerry Jones nada más que sin reflectores. Jones todos los días va a la prensa a hacer la novela y este es detrás de las cámaras, teniendo las decisiones. Por ejemplo, tenemos a cuatro quarterbacks, tenemos a cuatro linebackers exteriores, como dice Roll, de buena calidad. O sea, ahorita ya Sawyer y Herbig deberían de estar de titulares, y a Watt y a Highsmith los hubieras mandado por capital de draft. Caray, eso de que quiero que se retire conmigo, que toda su carrera juegue conmigo, así retiraron ellos a Troy Polamalu, así retiraron ellos a Hines Ward, los orillaron y obligaron a retirarse como acereros cuando Ward todavía tenía algo que dar. Polamalu ya estaba llegando un poquito tarde, pero lo podías haber dejado como libre y no como fuerte, como último hombre, y era muy cerebral y era muy bueno.
12: Cerramos sí, con... y eso, Hines Ward, sí, me acuerdo que tú hablaste con él cuando lo retiraron y

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11: Mira, muy gente que va a tocar. A ver cómo se defiende. A ver, se pone un casco pues para aguantar los zapes de cómo vienen las.
12: Cambiándolo de Filadelfia, yo sí quiero decir algo. Yo sí creo que Howie Roseman. Sí, a veces que se ha visto como un genio, ya logra su segundo Super Bowl, pero yo creo que forzó un recambio generacional demasiado pronto en las Águilas de Filadelfia. No tanto en la línea ofensiva, porque eso sí es lo que venía, pero en la defensiva quiso cambiar todo demasiado rápido, y yo sí siento que le acabó por pesar en esa situación, y hoy las Águilas de Filadelfia, yo lo quiero decir, veo un equipo que no tiene identidad. O sea, no veo que... Veo nombres que quedaron del vestigio de aquel Super Bowl, pero no veo una identidad que corran la bola bien, no veo un equipo físico, no veo un equipo explosivo, no veo nada.
13: Sí, yo creo que es una situación similar a la de Pittsburgh. La crítica aquí a Nick Sirianni es que se ha vuelto muy predecible. Su ataque se volvió simple. Hace un par de años que sacó un Barkley y tuvo el mejor año de su vida, y eso hizo que Sirianni se decidiera por un ataque muy simple, y eso hace que la lectura de la defensa sea más sencilla. Sirianni repite formaciones, repite personal, repite tendencias, el rival empieza a anticipar que viene, y si a eso le agregas que tu línea se debilita por las lesiones o por retiros, pues esa ventaja cuesta todavía más, ¿no? Entonces, pasa lo mismo que con Pittsburgh. No necesitas inventar 20 jugadas nuevas, necesitas que desde la misma formación la defensa te tenga que respetar y que respete esas varias posibilidades, porque no sabe qué es lo que va, si vas a correr, si vas a pasar, si vas a hacer una jugada larga, si vas a hacer un pase corto, si no puede adivinar qué es lo que suceda, tienes ya medio trabajo hecho.
11: Mientras no dictes tú en el juego de ajedrez, estás perdido. Y lo dijo Budegen, dejaron ir a su coordinador ofensivo y que era el encargado de los corredores. Casualmente,

0: La línea ofensiva no está trabajando. Los corredores están lastimados. Y se fue AJ Brown. Y estamos viendo la realidad de un Jalen Hurts, pues que no era de lo mejor. Entonces,
1: que bueno, nunca ha sido. Nunca ha sido lo mejor.
0: Pero estaba muy bien arropado y tenía una muy buena, tenía buena línea, tenía muy buena defensiva, y bueno, así las cosas con ese equipo. Cambiando de tema, se habló lo de los árbitros. Los árbitros fueron suspendidos dos, el que le insultó a McBride de Arizona dos partidos, lo dijimos ayer, y un partido, el referee o el entrenador, el árbitro en jefe, en el partido de Minnesota. Ellos también tienen su asociación, y su asociación ya está impugnando. Esto sí se me hace una, o sea, el chiste se cuenta solo, ¿verdad?
2: Ridículos.
0: Ridículos. O sea, ahora la asociación de árbitros va a apelar. Cuando fue la semana, que yo no sé si se pusieron de acuerdo, pero a mí no me extrañaría ya nada de lo que sucede en la NFL, fue la semana de más castigos aceptados, 271. Es la segunda semana, es la segunda marca más alta de la historia desde que se tiene esta estadística en 1978 para acá. Entonces, y en lo que va de la temporada, 963 castigos. Hemos visto castigos bien estúpidos, hemos visto castigos que no marcan y vemos castigos que se inventan. Por mí que los suspendan, por mí que los multen, y si son reincidentes que los corran. Dicen ahora que porque también les mentan la madre los jugadores y los coaches. A ver, Paco. Y luego, Rolando, este tema es un juego de hombres. Es un juego donde hay mucha intensidad, hay golpeo y hay reacciones, y de repente se le salen unas mentadas de madre. Digo, o sea, esto es normal. Cuando excede el reglamento, ya le llaman un taunting, un burlándose, un exceso. Pero yo siento que, aparte que han sido muy malos los oficiales, también hay que exigirles y con mano fuerte, ¿verdad?
1: Sí, bueno, es el tienes que tener un villano en todas las historias y en todos los deportes los referees son los villanos. La NFL no es la excepción. Esto de la asociación, el sindicato de los referees impugnando la suspensión, pues un tránsito normal, pues como el abogado defensor de los referees, pues tiene que abogar por sus asociados. Sin duda el árbitro puede equivocarse, es humano, puede meter las patas, pero creo que insultar a un jugador ya es una falta de conducta distinta, no porque el juego deje de ser de más testosterona o de menos testosterona. Al final sucede en cualquier organización, llévalo a tu trabajo o llévalo a tu casa. La persona que tiene autoridad tiene que controlar la dinámica con los demás. Entonces, así como el jefe no le puede decir groserías a los subordinados, la autoridad te exige controlar el partido, pero también te exige controlarte a ti mismo. Entonces puedes advertir, marcar un castigo, expulsar cuando el reglamento lo permita, pero no puedes entrar en un intercambio de insultos. Eso compromete tu credibilidad y escala un conflicto que se debería de contener. Entonces, independientemente del contexto de las suspensiones, tienen razón o no tienen razón, eso no elimina la responsabilidad de no nada más exigir el respeto, sino obligar dar ese respeto para controlar el juego. Si el respeto se pierde, el juego se va a perder. Eso en cualquier organización de deporte o social sucede. Alguien tiene que no nada más impartir las reglas, sino que impartir el respeto.
0: ¿Tú crees que las sanciones, Rol, fueron adecuadas, 1 y 2 partidos, o se quedaron cortas o fueron excesivas?
2: Está bien para sentar un precedente, porque por desgracia cuando son los precedentes no te puedes ir a la cabeza en este caso de generar un cortar cabezas y una pica, sobre todo porque estos tipos también tienen secuestrados la NFL con su incompetencia, en el sentido de que, ay, nos vamos a rápido una huelga. Yo por eso he hecho el llamado a que la NFL haga una escuela de referees, pues una escuela donde los pongan a prepararlos desde jóvenes. ¿Para qué? Para que si los empiezas a preparar desde los 20 años, los obligas a tener un minor, los obligas desde 20, a los 26 años ya tienes huercos que sí corren detrás de la bola, que sí los formaste tú, que sí dependen de tu sueldo, y que no se andan con estas jaladitas. Estos son, o sea, esto es cuando ya te metes en temas de sindicalizados, de pelados que trabajan en otra cosa, que también no dependen completamente de ti, que cada vez los tienes que estar renegociando, te hacen esto. ¿Y sabes por qué lo hacen? Porque no quieren correr más, porque ya, o sea, Bill Vinovich ya no tiene edad para estar ahí. Lleva 2 Super Bowls y el tipo se le van los holdings. O sea, hay mucha gente de los malditos oficiales que ya fisiológicamente, físicamente, ya no les da. No les da. Tienen, ¿qué te gusta, Fer? El más viejo, si hay unos de arriba de 63 años, fácilmente.
0: Fácil.
2: Así que ya esta situación no es sostenible. ¿Qué es lo que tiene que hacer la NFL? Empezarlos a preparar. Sí, señor, usted puede venir a dar cursos aquí, prepare a la gente, díganle, y los vamos a ir metiendo poco al ruedo. Y ¿sabes qué? También agarro los de college y todo, y lo concentro aquí. Todos les acabamos por pagar a estas situaciones y les vamos dando. Pero lo cierto es que están endiosados. Y cuando los pescan con las manos en la masa, ¡ay, no! Es que son bien duros con nosotros. ¿A poco resulta que porque les digan la palabra con F o que les reclame un pelado que se está partiendo la madre, perdón por el francés, o sea, que diga, ¡ay, me ofendí! Pues no, canijo. O sea, no puedes salir con esa clase de idioteces. Tú tienes que tener la prudencia, como lo dice Paco, y tener la capacidad de dirigir el partido. Tú estás ahí para dirigir el maldito partido. Y ahora resulta que estoy, ¡ay, yo también soy sensible! ¡No! ¡No! Por eso tienes que ser más grande que ellos, tienes que tener más noción. Y lo vemos en esto. Y yo sí creo que tiene que haber una evolución hacia el otro lado. Y también creo que el comisionado debe dejar de ser un maldito hipócrita siempre defendiéndolos.
0: Bueno, ahí, en ese terreno no me voy a meter porque pues somos amigos ahí después de lo de la ceremonia de inducción.
2: Pero yo sí estoy aquí para decirlo.
0: Pero la NFL se ha equivocado en no tenerlos de tiempo completo. Esa es una, porque hay doctores, hay abogados, hay ingenieros, hay maestros, o sea, todos son profesionistas y todos llevan una larga carrera, pero debería de haber un límite hasta los 55, como las jubilaciones. A los 55 ya dejas de ser árbitro. Y tener un rango de, ¿qué te gusta? De 30 a 55 son 25 años buenos que te pueden dar, y si los tuvieras de tiempo completo, pues sería más atractivo. Se nos acabó el tiempo, vámonos con el último mensaje. Ya voy a despedir, Leo, en unos segundos. Lucas Hernández, saludos, mariscales. En la actualidad son demasiadas lesiones y esto puede cambiar los candidatos para los playoffs a pesar de los equipos invictos el día de hoy. Eso es el factor número uno para mí, las lesiones, para echar fuera a cualquier equipo de la NFL. Ya cierro con sus comentarios. Primero Rol y cierro con Paco.
2: Contra la base por bolas no hay defensa, y la base por bolas en el fútbol americano son las lesiones.
0: Paco.
1: Sí, decíamos la semana pasada que la NFL es un rompecabezas de 17 partidos y tienes que saber construir y administrarte esos 17 partidos, y eso incluye que se te lesione hasta el quarterback.
0: Exactamente. Nos vamos. Espero que este programa haya sido de su agrado. Regresamos mañana. Rolando, ¿por qué lo vamos aquí? Porque el dentista le dijo que hasta la otra semana, porque él anunció que iba a estar fuera. Gracias a la gente en ABC Deportes Monterrey, a Leo Martínez ahí en controles, a la gente en la Ciudad de México de la Octava Sports, a la gente que nos sigue en redes en YouTube, Facebook y X, y en la Ciudad de México a Paco Fernández. Gracias, Paco. Hasta mañana.
1: Hasta mañana.
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0: ¡Vámonos, señoras y señores! ¿Cómo están? Muy buenas tardes. Tengan todos ustedes bienvenidos al programa de Balonazos Night. Mandamos saludos a toda la raza que nos va escuchando por la 92.1 de FM, 660 de AM. Y en nuestras plataformas de redes sociales, Facebook, YouTube, Instagram y X por el link de ABC Deportes. Síguenos, comparte y comenta con nosotros los temas que vamos a hablar el día de hoy. Hay mucho tema. Vamos a ver los enfrentamientos, ayer lo dijimos, entre Vucetich contra Antonio Mohamed, cómo les ha ido entre ellos dos en su larga historia en la Liga MX, y vamos a ver de otras cosas más del equipo de Tigres que ya se avecina el día viernes, en donde el equipo de Toluca estará visitando al cuadro felino. También, si quiere participar con nosotros, márcanos al 8183-721950. Y 81-83-72-26-50. O nuestro WhatsApp, notas de audio, bien sencillo el teléfono, 818-0101-660. 818-0101-660. Bienvenidos a Balonazos Night, pero presento a mi invitado y compañero del día de hoy. Por primera vez yo creo que está aquí conmigo, excepto en algunas peñas que ha participado con nosotros, pero les presento a Carlitos Escobedo. Escobedovich, compadrito, ¿cómo estás? Buenas tardes.
1: Ha habido, Boli. Buenas tardes a toda la raza que en este momento se va conectando al 660, al 92.1 y en las plataformas digitales de ABC Deportes. Gracias. Y aquí vamos a estar, Boli, pues, platicando ahí de nuestros Tigres o no sé, lo que traigas ahí en la mesa. Vamos a ver. A ver qué onda, a ver qué sale, mi boli. Gracias por la invitación y ya era hora de andar por aquí, por Balonazos, disculpe, ya hacía falta.
0: Es correcto, pues bueno, hay mucho tema. El viernes se avecina un gran partido para mí. Son las dos instituciones donde han jugado las últimas finales, en donde una fue en Liga en el mes de diciembre y ahora hace poco menos de dos meses, casi tres, en el mes de mayo a finales, jugaron la final de la Conca, en donde todo se definió en penales. Hoy viene un partido suma importancia para el equipo felino, en donde tiene que sumar sí o sí de a tres puntos para seguir aspirando y tener obviamente las ganas o a lo mejor las posibilidades de una clasificación dentro de los primeros ocho lugares de la Liga MX. Esto viene el día viernes 9 de la noche, Tigres contra Toluca.
1: Tigres-Toluca, compadre, el viernes aquí en la en el universitario.
0: Sí, es correcto.
1: Nuevamente recibimos al Turco Mohamed, uno de los mejores equipos que ha tenido ahorita Toluca, yo creo que en los últimos tres años.
0: Más, güey.
1: Un poquito, bueno, ya viene arrastrando ya una seguidilla, pero de ahorita que lo agarró el Turco.
0: Porque antes Toluca con Paiva y con todos.
1: Ambriz,
0: con Ambriz. Con Ambriz. No figuraban, güey.
1: Así es, pero llegó el Turco y
0: pues le empezaron a dar la carta abierta y órale.
1: Esa fue una ventaja,
0: y ¿no? Ciña, siendo el presidente deportivo, obviamente lo empezó a ayudar y empezó a traer jugadores importantes.
1: Pues sí, con Paulinho tiene, güey.
0: Sí.
1: Gran jugador y goleador que ya ha ganado mucho. Ya también aquí en nuestra Liga MX.
0: Es correcto.
1: Entonces, pero híjole, boludo.
0: ¿Qué?
1: No, güey.
0: A ver, dilo.
1: ¿Con qué le vamos a ganar, güey?
0: Venga.
1: ¿Con qué le vamos a ganar?
0: ¿Con fútbol? ¿Con goles? ¿O no se puede? ¿O tú crees que ya Tigres debe no salir al estadio? Raza, no vaya el viernes. Ahora, porque espérame. Carlitos Escobedo dice que van a perder,
1: güey. No, yo no estoy diciendo que yo no dije que van a perder.
0: Entonces.
1: ¿Con qué le ganas al Toluca, a este Toluca?
0: Entonces van a empatar.
1: Pues es lo que acostumbra Vucetich a darnos últimamente, güey.
0: Muy bien.
1: Tú me estás diciendo con goles.
0: Sí.
1: ¿Cuáles goles?
0: ¿Y si se desatan?
1: Ah, así tengo desde que llegó Vucetich, güey. ¿Hace qué? ¿Cinco jornadas? ¿Seis jornadas llegó Vucetich?
0: Sí. ¿Y cuántos perdidos lleva?
1: Lleva seis.
0: ¿Perdidos?
1: Perdidos, lleva uno. Ay. Pero perdiste contra...
0: ¿Contra quién?
1: Contra Juárez, güey.
0: ¿Y?
1: No le metiste gol a Juárez, ahora vamos a ganarle al Toluca, güey.
0: ¿Y no se puede o qué?
1: No, que se puede.
0: Entonces,
1: ¿cómo eso... estás diciendo con fútbol?
0: Pues sí, güey, pero ¿se no puede fútbol, o no se puede?
1: No hay fútbol, con Puebla.
0: No hay contundencia, pues, podrá ser.
1: ¿Cuántoso el partido?
0: Pero aquí es diferente, Carlos.
1: ¿Cuántoso el partido?
0: Aquí es diferente. A ver, ¿cómo fue el partido de Puebla? Puebla, ¿cómo vino a presentarle a Tigres? A cerrarse, tres cuartos de cancha, a hacerle el juego chiquito a Tigres, a todo destruir y pescarlo en un contragolpe. ¿Sí o no?
1: Sí, pero no tenemos con qué pelearlo. Bueno, sí tenemos, porque ese mismo equipo jugó dos finales.
0: Sí.
1: Pero no le han sabido dar, güey.
0: Bueno, no le han sabido las cosas. Yo no entiendo. No ha habido contundencia.
1: Yo lo que yo no entiendo de Vucetich. Bueno, yo pienso que tú dices que Vucetich va bien.
0: Pues échale, no me lleva un perdido.
1: Pero no hemos avanzado.
0: No hemos avanzado porque...
1: Estamos donde mismo.
0: Porque no, estuviéramos peor.
1: ¿Por qué?
0: Porque si con los puntos que ha sacado Vucetich, que han sido 6 y 3, 9...
1: 9 puntos de 18, la 18, mitad de puntos.
0: Sí. Fíjate, a ver, estuvieras ahorita en la jornada 6 con 9 de 18, ¿en qué lugar estuvieras en la tabla? ¿En la misma?
1: Pues que estás en donde mismo.
0: No, estarías en el 15, 16, estarías en el 14 o con los 9 si estuvieras en la sexta fecha.
1: A mí lo que no me cuadra es que no pudimos con Santos y que no pudimos con Juárez.
0: Espérame,
1: pues.
0: Santos no era Buse. Era
1: estaba el Santos,
0: estaba Hernán.
1: No, estaba
0: Hernán Elizondo y Turrubiate.
1: No, ya estaba Vucetich.
0: No, Vucetich entró, si no mal me equivoco,
1: en
0: el partido contra Atlante. Que le ganas 2-0. El gran debut de Víctor Manuel Vucetich.
1: Y muy apenas le ganamos al Atlante. Al Atlante le tuvimos que expulsar un jugador, güey, para poder.
0: ¿Y no era expulsión?
1: Sí, no hay fútbol, okay. Es lo que yo estoy enojado con el equipo.
0: Está bien, tú enójate con lo que tú quieras. Yo lo único que te digo, y podrán decir, es la misma cantaleta. A ver, a este equipo no se le puede olvidar las dos finales, como bien lo dijiste tú. Las dos finales en las cuales han llegado, no se le puede olvidar. ¿Sí me explico? O sea, le quitaste un jugador.
1: Es el que te decía todo, ya, entonces.
0: Ángel Correa.
1: Es el que te decía todo.
0: Era el que era el socio
1: de Bruneta.
0: De Bruneta. Y hoy no hay un socio de Bruneta, aunado a la baja que han tenido Lainez, que ha tenido Gorriarán, que ha tenido... Es más, el Búfalo se veía mejor cuando estaba Ángel Correa que ahora.
1: Y lleva 4 goles, 3 goles.
0: 3 goles.
1: Pero... No podemos depender de un jugador.
0: Yo estoy totalmente de acuerdo. A lo que yo voy es...
1: Bueno, ¿trajiste a Maximiliano?
0: ¿Qué Maximiliano?
1: ¿El de Emiliano?
0: Emiliano Gómez. Apenas, güey, no tiene ni 70 minutos jugados.
1: Pero pues ese es bronque Vucetich. Lo trajiste y no lo metes, güey.
0: Ahí va a jugar ya el viernes.
1: ¿Ya cuánto llegó? Desde el Clásico llegó. El Clásico fue hace un mes.
0: ¿Eh?
1: Y no lo he podido meter. 90, y cuando le ibas a meter...
0: Fue el 12 de septiembre, oye, aquí estamos.
1: Estamos a 6.
0: Entonces, no, igual un mes.
1: Ya falta una semana más.
0: Tres semanas. Así es.
1: Bueno, es lo mismo. Pero no lo has podido meter. Y cuando le ibas a meter, sácalo, güey. Porque no puede jugar contra el Puebla.
0: Ah, ¿tú leíste la cláusula?
1: No.
0: Yo pregunto, güey.
1: ¿Por qué no jugó?
0: Yo pregunto.
1: Bueno, ¿por qué no jugó?
0: El mismo jugador lo dijo, y lo voy a poner... Y le voy a dar el beneficio de la duda a ese señor. El señor dijo que tenía una molestia porque el señor estaba en la fase de cambio entre Puebla-Monterrey con todos los muebles y todas las cosas que tenía que traerse para acá. Eso fue lo que dijo. Le voy a creer.
1: No, vale.
0: Le pongo el 50%, güey. Pues que no me consta. Es lo mismo que dices tú, güey. Ustedes hablan con una seguridad
1: que...
0: Es esto, es lo otro. Ay, güey.
1: ¿Pero por qué no jugó? O sea, sí, ya estaba contemplado, pero y de repente lo bajaron.
0: Bueno, te estoy diciendo.
1: O sea, ya estaba contemplado, ya estaba en la titularidad. Hasta ya habían puesto en la alineación, güey.
0: Eso fue lo que él comentó. Y nadie más ha comentado otra cosa más que lo que dicen ustedes los insaciables, güey.
1: Ah, ahora insaciable.
0: No, pues sí, güey.
1: Bueno, yo era así chichiboli, yo no era chichiboli.
0: No, pues tú no eres chichiboli, güey.
1: O no eras chichiboli.
0: No.
1: Decía la raza.
0: Hasta que hable mi compadre de la Rosa, ese sí. Mi compadre de la Rosa sí es chichiboli, güey. El Chuy Hurtado y todos ellos. Pero bueno, a lo que voy esto, yo... Sí, llamada. Bueno, vamos a la llamada. Buenas tardes. Bueno.
2: Muy buenas tardes. ¿Qué tal? ¿Cómo están ustedes? Habla César, ¿cómo le va?
0: ¿Qué ha habido, mi César?
1: En el Chichiboli, ¿no?
2: Pues saludar. Me voy a saludar el cobrón, pero ya me mandó.
1: ¿Qué onda? ¿Qué onda, César?
2: No, pues aquí escuchándolos, saludándolos, y pues yo tengo el reporte aquí que Emiliano tuvo una contractura en la mañana esa porque andaba subiendo un ropero ahí a la nueva...
0: ¿Ya ves, güey? ¿Ya ves? ¿Ya ves?
1: Se subió el ropero, se aventó el ropero, güey.
0: Pudo haber hecho eso, güey.
2: Pues fíjate, es que ya así todos vamos a decir, y así como dices tú, güey, tú leíste, tuviste la cláusula, si ya todos vamos a confirmar las cosas porque creen, porque nos dijeron, porque alguien dijo... Ya eso es que es especulación, y eso de ser especulero, pues no está muy bien visto en los medios, al menos como la radio. Entonces vamos a entender lo que dijeron, entender lo que es lo oficial, y ya si alguien es reportero, escarba y se nota las pruebas, adelante, para eso estamos, para escucharlos.
1: Claro, pero eso lo dijeron los reporteros, güey, de México.
0: Pero a ver, yo puedo decir ahorita que Emiliano... Ahorita en el entrenamiento metió 8 goles, güey. Y no nos dejaron entrar al entrenamiento de Tigres en el Volcán. O sea, ¿cómo voy a sacar eso, güey? Es que es muy fácil ahorita. Y la verdad lo he dicho en los últimos días. Es muy fácil para levantar like, güey.
2: Oh, sí. Claro, claro. De eso ya lo hemos dicho en esta tribuna. Y lo quiero dejar ahorita en un lado porque lo que están hablando es muy interesante entre los enfrentamientos de un Bucetich histórico contra un Mohamed que está en su plena cúspide.
1: Está
2: en la cúspide de Mohamed.
0: Es correcto.
2: Prime. Entonces, digo, se me hace muy injusto si comparas el ¿cómo se dice? El uno contra el otro en el momento. Pero históricamente, pues, Bucetich le ha dado las buenas y las malas a el Turco y lo ha dominado.
0: ¿Quién es mejor estratega, César y Carlos? ¿Bucetich o Mohamed?
1: ¿En qué equipos?
0: A ver,
1: en general.
0: Buce viene desde una segunda división con el equipo de León, que lo subió a la primera, y ese mismo equipo fue campeón de la liga.
1: En los 90.
0: En torneos largos.
1: Torneos largos.
0: Y de ahí viene todo lo demás. Y Mohamed viene de ser entrenador de un Tijuana y que poco a poco fue subiendo y que ahorita lleva 5 títulos en su haber de liga, igual que el Buce. Entonces, ¿quién es mejor?
2: Mira, ahí podemos incluirle también un trabajo excepcional que hizo Bucetich con los Tecos de la Autónoma de Guadalajara.
0: Con Tecos.
2: Pues obviamente le ha tocado un América pues potentísimo que nos gana Tigres. Esta última versión de Toluca que le han invertido millones y millones de dólares. Que hay que entender que el fútbol moderno aquí se juega, tienes que hacer inversiones para ser campeón, nomás que hay gente que no le sube el agua al tinaco. Pueden suceder cosas como el Leicester allá en la Premier League, que es una cosa muy rara, pero claro que a Mohamed le han dado muy buenos equipos, salvo Tijuana. Ese creo yo que él lo hizo a su forma, jugaba balones parados, jugaba a un ataque pues bastante rápido. Y sí, yo creo que es el equipo que más a modo ha hecho él. Sabemos lo que hizo con Rayados, que pues se levantó en las últimas fechas, un Rayados que está desahuciado.
0: 19, es correcto.
1: No, pero también desde el 2009, ¿no? Cuando tomó a Rayados también lo levantó.
0: ¿2009?
1: ¿2008,
0: 2009? Ah, güey, empezó como entrenador 2012 con Tijuana.
1: El Buce.
0: Sí, el Buce sí, pues se lo dejó... La Volpe. Y de ahí se vino la seguidilla de campeonatos de Conca y de Liga.
1: Que ha sido mejor Rayados de los
0: tenías. A ver, tenías.
1: ¿De dónde escoger?
0: Tenías a Chelito, tenías a Jovín, tenías a Chupete, tenías a Nery Cardoso, tenías a Basanta, tenías a Orozco,
1: a
0: Aldo de Nigris, a Luchito Pérez. O sea, tenías un trabucón.
2: De ese equipo, Chelo, Forrellor, equipo ese. Dijo la Volpe, fíjate, uno que casi no nos acordamos, un muchacho estiradito morenito que venía del Pachuca, que cuando entraba hacía unos pedazos ahí con los Rayados en esa época.
0: A ver, otra vez, ¿un jugador que qué?
1: Que venía del Pachuca.
0: Venía
2: de Pachuca, ¿sí? Morenito estirado, que también fue una pieza importante, que lo metían de relevo y funcionaba bastante
1: bien. Ah, este vato, sí, era delantero, ¿no?
2: Sí, jugaba.
1: Sí, aquí lo traigo el nombre.
0: No, Zavala no, era.
1: No. Ah, sí, venía
0: de Pachuca. De ese tipo como Zavala, ¿no?
1: Sí, el vato.
2: Sí, pero venía el Pachuca, muy bueno también. Sí. No, formaron un gran equipo y todos sabemos. Digo, no voy a. Fíjese, voy a. Lo que yo pienso en mi punto de vista, no por tirarle a nadie. Ese equipo se formó dos equipos, uno para jugar la centroamericana o no sé qué rollo, que se suspende en ese año y la Volpe se tiene un equipo llenísimo de jugadores y buenos jugadores. Sucede una cosa ahí administrativa o él abre la boca de más y para afuera, justo antes de empezar el torneo. Y Vucetich estaba, como esta vez, desocupado, estaba ahí, creo que en esa cabina que está tú, en una de esas estaba Vucetich.
0: No, en la de enfrente,
1: la que tenía la mesa redonda.
0: Ya.
2: Pues le hablan, le mandan a hablar, y pues imagínate una gran época que hizo con Rayados, y de veras, no le estoy tirando a nadie, el equipo era muy bueno y funcionó.
0: Ese lo ha dicho, eso lo ha dicho el licenciado Urdiales. Ajá. Ha dicho cuál, por qué fue el motivo de la salida de la Volpe. Y fue porque la Volpe fue a reclamarle que le faltaba un mes de pago.
1: Ah, sí.
0: Sí, y cuando Urdiales le dijo, espérame, güey, cuando yo te dije, a ver, ¿este peso lo quieres repartidos en 12 meses o cómo? No, lo quiero en 11 meses. Perfecto, se lo repartí en 11 meses el mismo peso, se acabó. Él me reclamaba un mes más, sí, ya estaba pagado, güey. Eso fue la bronca. Eso fue la bronca.
2: Mira, el estratega, para mí se me hace mejor Vucetich, pero ahora tiene mejor materia ahorita, materia prima, o sea, jugadores, el Turco Mohamed. Yo sí veo que Vucetich cambie su forma de jugar, ya valimos. Vucetich tiene que aguantar aburrido, feo, como tú quieras. Y no dejar que lo atropelle.
0: No, pero no digas eso, César, porque aquí, mira, si de por sí está por reventar y luego...
1: No, me está aburrido. Más aburrido no se puede.
0: Te digo.
1: Por favor, güey, más aburrido. ¿Dónde está ese Tigres de hace un año que veíamos al novato de Pizarro, güey?
2: No estamos para darle gusto a nadie ahorita. Ahorita necesitamos agarrarnos más, mayor parte del puntaje que podamos de aquí al final.
1: De unito y de penalito, entonces nomás. De unito pues y penalito.
2: Mira, hay con qué jugar adelante. Falta que la meta, como dice el Boy. Hemos tenido juegos que hemos llegado 10 veces y no lo hemos metido. O sea,
0: el del Atlas.
1: No estaba Buse.
0: No, está Bernal. ¿Sí?
2: Ahora, ya me despido con esto.
0: Échale.
2: No sé, no soy adivino para ver qué pasa. Yo simplemente creo, espero fijamente que los jugadores realmente se crean el discurso que ellos mismos han dicho. Van a jugar cada partido de aquí al final como una final. Y yo espero ver eso en la cancha. Es lo único
0: dijo,
2: que voy a mandar.
0: Dijo el pitonizo de Lalo, dijo, ay, güey, te escuchó, Joaquín. Que estás diciendo eso, la chingada.
1: Güey, eso es lo que siempre dicen, güey, los jugadores. Vamos a jugar como ya, a salir debajo y a dar todo y a la mera hora.
0: Ahorita,
1: 0-0, César, sin nada.
0: No te pierdas, después del corte voy a dar los enfrentamientos entre Mohamed y Víctor Manuel Vucetich, quien ha sido más airoso.
2: Aquí lo seguimos escuchando.
0: Gracias. Vamos a la otra llamada rapidito. Buenas tardes.
3: Compañero, ¿cómo estamos?
0: Muy bien, licenciado.
1: Chichi.
3: No podía faltar el chichi.
0: ¡Claro! Yo ahorita lo dije, el licenciado de la Rosa ahorita habla.
3: Oye, ¿y Carlos qué? ¿Se volvió del lado oscuro qué? ¿De los Tigres o qué?
1: No, compadre.
0: Ya sabes.
1: No, el lado oscuro. Don Lick, hay que ver la realidad. Este equipo a mí no me gusta. Este equipo juega horrible. No sé cómo
3: lo vemos.
1: No sé cómo les gusta a ustedes ver un equipo así, apático, güey.
3: No, ¿quién ha dicho que nos gusta?
1: Pues ustedes lo aplauden.
3: Estamos en disgusto del equipo y lo hemos encerrado muchas veces. Lo que pasa es que ustedes se empeñan en una cosa y a fuerza quieren tener la razón.
1: No, claro que no tengo yo la razón, pero a mí no me gusta este equipo. Es más, jugaba mejor el equipo de Paunovic que este, güey.
3: Pero hay varias gentes que no viendo el resultado que esperamos. ¿Y qué les dije?
1: No,
3: ¿Y qué les dije?
0: Eso,
1: bueno, el resultado, mira, contra Puebla sí lo esperábamos, pero no jugando así.
0: Están esperando que Tigres el viernes pierda para decirles, ¿qué hubo, güey?
1: Ah, no, esos insaciables VIP, esos sí están cañones.
3: Ahora,
1: pero
3: Carlos, ¿el Puebla no venía jugando mal?
1: Ah, claro que no.
3: ¿Venía mejor que Monterrey Tigres en posición?
1: Claro que el Puebla no, es correcto, venía mejor el Puebla. Pero no,
0: y aún así se le echó atrás a Tigres. No se le abrió.
1: Y no pudimos.
3: El empate.
0: ¿Cómo no? Ganó, no.
1: ¿De penalito?
0: Oye, no, lo que sea, ganó. Que ganó o no ganó.
3: El jugador que venía de Pachuca era Sergio Santana.
0: Santana.
3: Sergio Santana.
0: Es correcto.
3: No, pues mira, es un sinodal bueno para Tigres y puede ser la clave de que ahí ya se embale con la confianza que agarre.
1: Y vamos a sacar la matraca el viernes.
0: Licenciado.
1: Si vamos a sacar la matraca y la bandera.
0: Licenciado, no digas eso, dígale, licenciado, porque se enojan si dices eso.
3: No.
1: Yo quiero que gane el equipo, pero que haya fútbol, güey, que haya goles, que haya fútbol.
3: Bolí. Leo. A mí ninguno de esos me mantiene, ni me va a poner fútbol, ni para ir a tomarme comida, ni nada.
0: Eso sí es cierto.
3: Pues a mí nadie de esos que compran su abono, que yo lo compré 50 años.
0: Ah, chingas, sí. Si Tigres tiene apenas 60.
1: Y luego no tiene
3: 30. No me preocupa a mí.
0: Así es.
3: Si yo no hubiera dejado de ir al estadio, otra persona no estuviera haciendo fila ahí para alcanzar un abono.
0: Pero bueno, ya está, Mili, no, déjame irme a corte.
3: No, vamos para adelante y aquí puede ser el despegue de Tigres. Y si no, pues nos entierran el mismo viernes.
0: Pues sí, ya.
3: Pero con una cerradilla.
1: Te voy a mostrar antes de que me corte, Boli.
0: ¿Qué?
1: Hoy nada más, güey. Hoy nada más. El equipo está así, güey.
0: Hola. Al otro lado.
3: Boli.
0: Ay, pero.
3: Para ti, para Carlos, es tarde de fragua.
0: Ah, ok. Gracias, Mili. Vámonos al corte. 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
0: 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Racita, vámonos al corte, regresamos rápidamente. Esto es Balonazo Night. ¡Vámonos! ¿Qué dice la raza? Dice, saludos.
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4: Pudo. Estamos bien empinados, mi boli, con nuestros Yankees. Sí, bien empinados. Pero no, mañana ganamos, güey. Mañana ganamos. Échame la llamada para irme a las estadísticas ahorita.
5: Chale, chale.
4: Bueno.
6: Buenas tardes, mi boli. ¿Cómo está usted?
4: Excelente, ¿y vos?
6: Aquí andamos, ya sabes. Pensé que el agua se iba ayer y ya regresó otra vez. Saludo ahí para tu invitado.
5: Saludos.
6: Cobedo, creo que es ese apellido.
4: ¡Cabayovich!
5: Saludos, compadre.
6: ¿Cómo está? Voy a entrar al directo, al grano, mi boli, si me permite.
4: Échele.
6: Hoy voy a jugar al rodismo. Y le pregunto a tu invitado. Si tienes ganas.
4: Se está cortando, mi tigre gallo.
5: Se me es que lo agarró el agua.
4: Se está cortando. Estaciónate bien para que se escuche bien. Si Tigres gana, ¿qué?
6: A ver, ahí me escucho.
4: Ya, es correcto.
6: Ok, si Tigres gana 5-0, son 3 puntos.
4: Es correcto.
6: Si gana 2-0, son 3 puntos.
4: Es correcto.
6: Si gana 1-0, son 3 puntos.
4: Es correcto.
6: Entonces, nada más es ganar antes que gustar en este momento por la circunstancia del proceso de readaptación y ajuste del equipo. Eso es lo que...
5: Pero ya tiene 6 partidos. No es posible que no pueda hacer nada Vucetis con este equipo.
4: Pero ya ganó 2, güey.
6: Pero es que el detalle...
4: Ganó 2, güey. Son 3 puntos.
6: Hay que irnos a la lógica ahorita en este momento.
5: Pero es que gane como sea, güey.
4: ¡Claro!
6: Como sea, pues son 3
4: ¡claro!
6: puntos.
4: Te necesitamos puntos, Carlitos.
5: No, yo sé que...
4: ¡Que gane! Bueno, a ver, olvídate del buen fútbol cuando se hizo y no se ganaba, güey. Como que anabuchaban.
5: Ah, bueno, eso sí.
4: ¿Sí o no?
5: Sí. Y conozco varios.
4: No, pues, ¿para qué te digo nombres?
6: Ahorita hagamos algo de pitonismo también.
4: Échele.
6: Que gane todos los partidos 1-0. No les va a gustar tampoco, como...
4: No, no, ya el último se van a subir al bolitren, pero el bolitren ya va hecho mal, güey.
6: Ya, ciérrale.
4: Va hecho mal, no se sube nadie, cabrón.
5: Que se suban el jueves, ya, la peña el viernes, si no, güey, ya.
6: No, pero al final de cuentas yo creo que debemos de tener la mentalidad positiva. Yo sé que es complicado, yo no estoy diciendo que
4: claro.
6: No, que qué bonito, no.
4: Oye, mi Tigre, pero, y yo también estoy de acuerdo que Tigre no está jugando su mejor fútbol.
6: Claro.
4: Pero eso, a que ya ahorita, antes del partido, ya lo hagan como perdido, están mal.
6: Es como te dije el otro día, mi boli, es como aventar la toalla antes de subirte al ring.
4: ¡Claro!
6: Déjame tirar los golpes que me quedan y si ninguno te atino, pues ya no fue cosa mía, pues.
4: Pero así es. Antes... O como dice por ahí, ¿para qué me baño, subo a sudar?
5: Te sentías ganador. Exacto. Con Juárez y no le ganamos, güey.
4: Pues ya ves.
6: El amigo Escobedo, no se contamine de los Destroyer, hombre. Esa mentalidad, no, hombre.
5: No, yo nomás... Yo veo lo que yo veo, o sea,
6: de mente positiva, hombre.
5: Claro,
6: si no, nos
5: no
6: alcanza,
5: pues, es que
6: nos alcanza, yo voy a ser el primero en decir, pues no alcanzó, pero se perdió jugando.
4: Claro,
6: no se perdió.
4: Claro.
6: Ahora, antes de pelear, adelante, me volvió.
4: Ya después, ¿qué tiene que hacer Tigres? Ahora sí, A ver, ya viste este torneo, esto. Pues tienes que reforzarlo y tomar en cuenta de que hoy tuviste mucho lesionado, en el cual sí, no lo reemplazaste. Entonces, todo ahora, eso...
6: Ahora, échale. Y Boli, el pelado este, el que acaba de llegar, que contrataron de Puebla, ese joven trae muy buen feeling.
5: Y no lo mete.
6: Pero no ha jugado, hombre.
5: Y no lo mete, pues es que...
6: Acaba de llegar.
5: No tiene, es lo que estamos hablando, tiene tres... Si, ¿tiene cuatro partidos y no lo ha metido?
4: A Memote, ¿por qué lo metió?
5: Porque no estaba ahí.
4: Déjame irme otra llamada, mi tigre.
6: Ya está, ahí está, un abrazo, pero claro que se puede, hombre, nada de rajarse.
4: Ah, claro. Vamos a la otra llamada, buenas tardes. ¿Qué pasó, mi árbitro panzón?
7: El árbitro panzón. Oye, vale, no me bajes del tren.
4: Tú vas arriba, güey.
7: Me voy mi tren.
4: Tú vas arriba.
7: Acuérdate que si yo tengo mucho, después para subir va a ser un cuento.
4: Y si te quieres bajar, dime.
5: No, chichitren, el chichitren.
7: Es más, mira, yo le estoy peleando, le voy a pelear la presidencia al licenciado de la Rosa. Como chichiboli. Oye, y hablando de que aquí, un saludo allá a Escobedo.
5: Saludos, compadre.
7: Oye, Escobedo, yo te voy a hacer una pregunta y quiero que seas honesto. ¿Tú eres aficionado a Tigres o fanático de Tigres?
5: Yo soy aficionado a los Tigres.
7: Bueno, si eres aficionado, tú tienes que entender que el fútbol es una ruleta.
5: Claro.
7: Y te está dando vueltas. América, Toluca, Monterrey, todos los equipos han tenido temporadas malas. Todos, no me digas cuál, no, Cruz Azul, Atlas, Chivas. Entonces, no siempre vamos a ganar, no siempre vamos a estar arriba. ¿Qué podemos estar arriba? Por eso se nos hace difícil pensar, estar pensando en que, espérate, está abajo, espérate, pues acuérdate que es una ruleta. Entonces, si tú eres aficionado, debes de entender eso. No sé tú qué me contestas.
5: Claro, y hemos vivido peores torneos, peores épocas de Tigres, güey. Hemos sufrido el descenso y a otro a punto de descender hace también 15 años, güey. También más o menos que estuvimos a punto de descender. Y ahí estamos, güey. No nos regamos.
7: Y hemos
5: tocado fondo. Y ahorita es momento de tocar fondo. Pero realmente este equipo no se ve nada, güey.
7: Pero sí, yo te entiendo, pero como te dije, el fútbol es una ruleta. Acuérdate cuando hace poco, cuando el América estaba bien empinado. Y ahorita, ¿cómo está? Cruz Azul, Toluca.
4: Cruz Azul, entonces, no,
7: debes de analizar.
4: Cruz Azul tenía la maldición de León, ¿no dijeron?
5: Sí.
4: Todo lo que tardó desde el 90, güey. El 91.
7: Yo te entiendo 97. Mucho que, porque pues, uno quiere mucho los colores. Pero también súbete con nosotros, hombre. No pasa nada.
4: No. Ahí déjalo.
7: Espérame.
4: Un abrazo, Ramón.
7: Bonitas, cocas.
4: Un abrazo, Ramón.
7: Dale, cuídense.
4: Fíjate, güey. Fíjate,
5: échale, échale.
4: Ahí estaba. Se han enfrentado 15 veces Mohamed y Vucetich.
5: ¿Torneo?
4: A lo largo de todos los torneos. Okay. No que uno, Héctor, tenga 36 y el otro 13. No, güey. Entre ellos nada más. ¿Ok?
5: Ok.
4: Empezó.
5: Desde el 2012.
4: 2012. 11 de noviembre del 12. Mohamed con Tijuana y Vucetich con Monterrey. Gana Mohamed 1-0. En Tijuana. ¿Ok? Y luego se van. Cuartos de final. El día. Chinga. ¿Cómo está? A ver, espérame. Porque aquí, déjame tomarle una foto porque donde le
5: pico. Sí, se mueve.
4: Se mueve el cursor. Espera, guara, tranquilos. Tranquilo que nos amanece, mis Covedovis.
5: Pero han sido buenos enfrentamientos.
4: Sí, mira. No, ahí te va. Perdóname. En la Liga 11-12.
5: Ajá.
4: De año 11, el 12, ¿ok? En la jornada número 2, ganó Mohamed 1-0 a Monterrey. Y luego se enfrentaron en ese mismo torneo en cuartos de final, donde Monterrey le gana 2-1 a Tijuana y después Monterrey empata 2 con Tijuana, pasando Monterrey a la siguiente fase.
5: Ok.
4: ¿Ok? Y luego... Monterrey empata con Tijuana 1-1. Y luego, cuartos de final, Tijuana le gana en Tijuana 1-0 a Monterrey. Y después empata con Tijuana 1-1 y pasa
5: Tijuana, ¿no?
4: Y pasa Tijuana.
5: En 2013, ¿no?
4: Así es. Y luego, Tijuana empata con Monterrey. Y ahí viene. En el 15, Buse le gana 3-1 a Monterrey con Querétaro. Querétaro le gana a Monterrey 3-1.
5: Allá en Querétaro.
4: En Querétaro. Y luego Monterrey le gana 3-2 a Querétaro. ¿Ok? Y luego nos vamos. Querétaro le gana a Monterrey 1-0. Y luego le gana Querétaro 2-1 a Monterrey. Los agarró de hijos, güey. Y luego Chivas le gana, cuando estaba con Chivas, 3-1 a Monterrey.
5: Y no eran las mejores Chivas.
4: Y luego Monterrey, cuando estando con Monterrey Buse, le gana 4-1 a Pumas.
5: Ok, okay.
4: Mohamed con Pumas.
5: Así es.
4: Pero esto es el más importante, güey. Buse con Mazatlán va y le gana a Toluca 2-1. ¿Se puede o no se puede? Con Mazatlán, güey.

0: Venga, venga. No, no, échale, échale, échale.
1: Es una estadística. Hay probabilidad de que Vucetich le pueda ganar a Toluca.
0: Ese es lo que yo quiero explicarte. Que la probabilidad está. Traigas o no traigas, y no trayendo con Mazatlán. Estaba el Lainez. Mauro Lainez estaba con Mazatlán. Okay,
1: le vamos a ganar a Toluca. Y luego ya viene Chivas, ¿no? O vas a Chivas.
0: Vas a Chivas.
1: ¿Y otra vez?
0: ¿Y qué?
1: Sacamos.
0: ¿Qué? No se puede. O puedes ir a empatar. El empate también te sirve allá.
1: Aquí yo para mí. Hey. Lo que tienes que buscar ganar es. Y con fútbol, güey. No, yo así lo veo.
0: Ok.
1: Con fútbol. Ganar con fútbol. Hey. Porque fútbol no lo tiene.
0: Ok.
1: Porque ese equipo para mí no se ve que esté trabajado y no entrena. Okay. Para mí.
0: Para ti.
1: Para mí. No se ve.
0: ¿No viste ese?
1: Yo creo que Vucetich se la pasa más en el escritorio, güey.
0: No.
1: Que en la...
0: No.
1: ¿Lo vemos?
0: Bueno, ya hubo
1: entrenamiento. Yo lo veo así.
0: A ver,
1: por lo que vi.
0: Ayer hubo entrenamiento en el allá en el set. Y hoy en el estadio universitario. A un entrenamiento, la verdad, con intensidad, güey. Con intensidad. Bueno, haciendo tiros de medio. Aquí lo mostré. Ah, aquí lo mostré. Es que esa es la bronca, iba a decir la otra, güey. 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Vámonos al corte, mi Leo, y regresamos. Esto es
1: Balonazos, man.
0: Vámonos.
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0: Toluca, está bien. Yo sé.
1: El viernes gana Tigres 3-0.
0: Ya ves.
1: Jesús Medina, güey.
0: Échame el audio, mi Leo.
2: Buenas tardes, muchachos. Boli, te escuchas bien mal cuando le dices al aficionado: tú viste la cláusula.
0: Pues claro, güey.
2: No la vio. Pero tú tampoco has visto el expediente donde esté la lesión de él, ¿verdad? O sí.
0: Él lo dijo.
2: O ya también te dedicas a hacer exámenes físicos del club de Tigres para firmarlo.
0: Lo dijo el jugador.
2: Lo dijo porque te lo dijo el club, pero el club ha dicho un chorro de mentiras. Uno como aficionado ya no les cree ni más.
1: Cálmate, compadre.
2: Tú sí que eres porrista. Tanto que hasta dices que sí le puede ganar al Toluca. ¿Con qué, papá? Ya los tuviste en dos finales y no pudiste, con mejor equipo, con más entrenamiento.
0: Pero tampoco nos ganó Toluca.
2: ¿Estos Tigres con qué le ganan, hombre? El viernes les va a meter tres el Toluca.
0: Órale, ese es deseo.
2: Pero tú, porque eres porrista, dices que va a ganar.
0: Y tú eres rayado.
2: Saludos, Boli.
0: Órale.
1: Saludos, saludos, compadre.
0: Fíjate, no escucho. A ver.
1: Yo, ¿de lo de Emiliano?
0: Sí, claro. A ver.
1: Estás diciendo que lo declaró el jugador.
0: El jugador declaró él. Yo voy a dar el beneficio de creerle al señor lo que me está diciendo. Yo no lo vi. Yo estoy escuchando lo que dice Emiliano Gómez. Lo que sí le pregunté a Carlitos Escobedo si él vio ese reporte o en la cláusula donde decía que sí. Cuando juegue en contra Toluca, sí o no. No hables por hablar, hermano. Échale.
1: Ah, caray.
3: ¿Qué tal, amigos de ABC Deportes?
0: Fantasma.
3: Muy buenas tardes, tengan todos
0: con
3: ustedes.
0: El perro, güey.
3: Como siempre, un saludo de vivo el fantasma.
0: Otra vez.
3: Mi querido Boli, si Tigres califica, te prometo que voy y me le hinco de frente al Neptuno. ¡Ánimo, señor!
0: Si Tigres califica, voy y le pongo calzones a la Diana. Vámonos al corte y regresamos. Esto es Balonazo.
1: Que está ahí en...
0: bajando la... a la...
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5: El tren ya está lleno. La frase de hoy: una batalla se pierde cuando se deja de luchar por victoria.
6: Es correcto. Échame la llamada. Buenas tardes.
7: Sí, buenas tardes, Canavaro y a Scooby-Doo.
6: Manuelito, échale, tenemos un minuto, Manuelito.
7: Sí, nomás para decirle a Carlitos que yo lo veo muy seguro, Boli, pero yo también te veo seguro a ti, Boli, pero yo creo honestamente que va a ser un empate, Carlitos.
5: ¿Otro? No, ya basta de empates, güey, Bucetich. El rey del empate. No es el rey Midas, es el rey del empate, güey.
7: Acuérdate de la cortina de acero, Carlitos.
6: Carlitos no sabe fútbol americano.
5: No, no, los...
6: Los acereros. Manolito, saludos.
5: Muchas gracias. Vamos, se fue bien rápido.
6: Sí, de volada. Mañana, punto a las 4 de la tarde, esto fue Balonazos Night.
5: Vamos al viernes.
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0: rápidamente. Buenas tardes, bienvenidos, señores y señoras. Extrañaba este micrófono, este cabina, este par de güeyes. Ya extrañaba a toda la raza. Y estamos aquí. Todavía no nos recuperamos, compadre. Todavía no nos recuperamos, pero tenemos que venir aquí para una terapia, güey, para que la mentalidad no se empiece. La mendiga mente es bien peligrosa, güey.
1: Traicionera.
0: Pero sí, güey, también se presenta, güey. Pero bueno, ya estamos de regreso, señores. Vamos a ver qué sale en este programa del Pastelero. ¡Bienvenido!
2: Limón, gracias por la invitación, mi hermano.
0: Ya me dijeron, güey, que me estuviste tirando.
2: No, ¿cómo crees? Limón, el doctor, el maestro, ¿quién más? Maestro.
0: Licenciado.
2: El licenciado. No, Limón,
0: como
2: no.
0: Quiera, vas a venir el viernes. Ah. No barbés tanto.
2: No, Limón, qué bueno que nuevamente estás aquí. La raza ya te extrañaba. La raza que estuvo aquí, echamos a perder todos tus programas, Limón. Qué bueno que ya viniste a recuperar el programa, pero qué bueno, Limón. Qué
0: correcto, bueno que estás aquí. Me avisaron, me sacaron del quirófano, me dijeron, lánzate el programa, güey, porque se está acabando. Ah, no se crean, gracias a toda la raza que apoyó. Y del otro lado está Tacos Berna con Alberito.
1: Hola, buenas tardes, señores. Pues aquí estamos de nuevo. Señor, señora, saquen la ropa que ya salió el solecito. Y pongan la estación al 660 de AM y al 92.1 de FM, que está Balonazo Relax. Avísenle al vecino, al amigo, a su mayate también.
0: Ah, sí, mendigo chismoso, güey. ¿Qué pasó en mi ausencia? ¿Qué se puede chismear? ¿Quién habló mal de mí? Dime para tirarle, güey. O sea,
2: a ver, Benito, ¿tú qué traes el chisme acá?
1: Ahora yo soy chismoso.
2: No,
1: comunicativo, nada más.
0: Pero bueno, ya estamos de regreso, señores. Me gustaría escuchar a la raza, a la gente. ¿Qué dice? ¿Qué opina?
2: Y sí, Limón, ya viene eso, ya el regreso de la Gran Liga MX, Limón. ¡Qué mugrero de selección mexicana que tenemos! No sé, Limón, ¿por qué está Márquez? ¡Lárgate, Márquez! ¡Que ver! ¡Lárgate fuera! ¡Vete a España! ¡Vete ya para el Barcelona, no sé! ¡Por el Real Madrid, no sé! ¡Nos interesa! Pues
0: ¡viene la selección mexicana el próximo mes de noviembre!
1: No, ¿dónde viene? ¿Qué la queremos?
0: ¡Aquí a jugar a
1: partido oficial, mejor!
0: ¡Por eso, güey! ¡Va contra Jamaica, güey!
2: ¡No, imagina con quién no la trae!
1: ¡La gran
2: no,
1: selección de Jamaica!
2: ¡Qué mugrero!
0: Pero bueno, a mí la selección no vale que eso, güey. Yo ni le voy a la selección.
2: ¡Pero viene Toluca!
0: Muy bien, vamos a la Liga MX, que regresa, igual que regresé yo, señores. Yo todavía ando chueco, pero aquí andamos todavía dando lata. El próximo jueves tenemos una cita con el doctor Espectrista y ahí va a salir el resultado final. Si Limón continúa en este programa, con los chispas.
2: Ah, caray. No, vas a ver que todo bien, Limón. Vas a ir todo bien, vas a ver que
0: Oye, ahora sí, vamos a la Tigres, recibe a Toluca.
2: Toluca, Limón. No, es que el Toluca es uno de los grandes crucificadores en el estadio universitario. Creo que es el máximo que nos ha ganado en el estadio. Con 12, creo 12, 13, por ahí no checo ahorita checo la
0: estadística. Sí, tanto sí.
2: Pero lo bueno, fíjate, Limón, lo bueno de Tigres es que Toluca viene con 3 derrotas.
0: Ay, pero lo bueno o lo peor.
2: Lo bueno que viene con 3 derrotas, que va por la cuarta el sábado.
0: Oye, Limón, que empató con Cruz Azul a 3, ¿no?
2: No, sí, bien, o sea, no ha ganado en tres ocasiones. Perdió perdió contra Santos.
0: Con Rayados.
2: Imagínate, perdió contra Tigres, empató. O sea, ahí te está dando cuenta.
1: No quiero ser negativo, discúlpame, pastelero, pero acuérdate que a veces cuando eres invicto perdedor o invicto ganador, siempre las apuestas van al favor contrario.
2: Es correcto.
1: Ahí te encargo. Y lo que tú comentas de Tigres, Toluca, muy buenos partidos han habido en el estadio universitario, muchos goles que hay en el estadio. Claro, a favor Tigres, empates. Pero claro, van a jugar en viernes, a tu encargo, ¿verdad?
0: Hay una llamada, vamos a ver quién se la
2: da, porque
0: traigo ganas de platicar con la gente, con la raza, ¿bueno?
3: ¡Olis, olis!
0: ¡Ah! ¡Este desgraciado!
1: ¡Él fue!
0: ¡Es el salado, güey!
1: Yo lo escuché.
0: Me tiene todo salado.
3: Te pusimos una vela a todas las niñas aquí en el spa, Limoncito. Bendito Dios, que estás bien, que te tenemos nuevamente, Limoncito, me da bastante gusto, y la neta, ven a la noche, güey.
2: Limón, necesito un buen masajote.
0: Un masaje, exactamente.
1: Pero dile que estabas en el spa, ¿en cuál spa estabas ayer con él?
0: El spa.
3: Ahí en Calzada de San Pedro, y ahí no él,
0: En el spa.
3: Pero no alinalá, Limoncito. No, me da bastante gusto de ver al Limoncito, que estés bien, que estés...
0: No estoy bien todavía, pero bueno, pues tengo que venir a despejar la mente, güey, porque la mente es asesina. Bien.
3: Te ves más animado tú que el boli está pensando cuánto le va a meter Toluca, cuánto le van a chorizar los tigres.
0: Cállate, que el Monterrey va con el América y también se lo van a dejar caer. Okay.
3: Un gustazo, Limoncito, la verdad. estamos contigo, te queremos mucho, te esperamos aquí en la noche toda el limón.
1: Ándale, órale.
0: Ahí te voy a caer, compadre, porque, pero ya no puedo comer sal. Ya, hay unas cosas que ya me quitaron, güey. La coliflor también, ya no. No,
3: que te gusta mucho el limoncito y la de harinita.
2: Quítale la sal, quítale la harina, quítale los chones, digo, quítale.
1: A mí me comentaron que tú ya te lo estás acabando el limón, no sé.
3: Limoncito, déjame echarte una parrilla para irte.
1: Órale.
3: Chiquiti, un bombito, limoncito. Ay, qué bonito.
0: Sácate, güey, mendigo salado.
1: Tú te lo estás acabando el limón, ya me dijeron.
0: Está chupando mucho limón. Otra llamada. Bueno, más respeto. Bueno, oye, extrañaba esto. ¡Ey!
3: ¡Boldo!
1: ¡Otro! No, hombre, estamos en los magueyes. ¿O qué?
0: Es el Manuelito, güey. ¡Ah! Manuelito. Eso que va mucho al otro lado.
3: Me tenías muy olvidada, Goldo, te extrañé mucho, ni pastelero, ni tus secuaces que están ahí.
0: No,
3: buenas tardes, Limón, buenas tardes, Benito, buenas tardes, pastelero. No, la verdad, Limón, sí.
2: ¿Qué hermano, Manolito?
0: ¿Cómo está hablando?
2: Así, échale.
0: ¿Y así quieres que te deje el programa, güey?
3: La verdad, sí, Limón, estaba preocupado por ti, te considero mi amigo.
1: Tu hermano,
2: hermano,
1: tu sensei.
3: No son chupatruzas como los que tienes.
1: Y chupatruzas también.
0: ¿Qué más? Está hablando el señor chupatruzas, güey, cállese.
3: Simón, qué bueno que ya estás de regreso en tu programa, hay que decirlo. Dímelo. Y la verdad se extraña esa chispa de alegría que tienes.
0: Gracias.
3: Para tu público. Y yo Limón, independientemente de cuál sea el resultado ahora que vayas con el doctor, lo que sí te digo que a veces estar pensando nomás en que va a ser algo malo, eso en lugar de alivianarnos, Limón, Benito, pastelero,
1: claro, sí,
3: nos pone peor. Yo le comentaba al pastelero, le digo que yo estoy pasando por un problema, de ahorita, Limón, de años, de un problema en el riñón que es muy fuerte, aparte del azúcar.
0: Andamos igual.
3: Sí, y yo le comentaba al pastelero, no sé si a usted también, Benito.
1: Sí, claro.
3: De una doctora que es la que me está tratando a mí, que he visto muy buenos resultados, Limón, gracias a mi esposa que me lleva ahí con ella, porque
1: Yesenia,
3: pues sí, me quitó muchas pastillas que yo tomaba, Limón. Yo estaba intoxicado del estómago con tantas pastillas del seguro, Limón.
0: Ándale, entonces, vamos a tirar eso.
3: Entonces, pues qué bueno, Limón, digo, qué bueno que ya estás de regreso, y pues la gente que te quiere, pues te extrañamos, y ay, tengo esto, un pedacito, Limón, para ti, para cerrar la llamada. Esta canción es para que se le canta a los amigos. Tú eres mi hermano, mi amigo, realmente mi limón.
1: Yo pensé que le ibas a componer otra.
3: Yo quiero, Limón, soy la voz de la emoción.
2: ¡Limón, sí!
0: ¡Sácalo!
2: ¡Limón, sí, te extraño!
1: Ah, quiere que lo invites, tú, Limón. Ya se descubrió, quiere que lo invites. Ya voy a Manuelito.
0: Está igual que el otro salado, señores.
2: Limón, sí extrañaste a Manuelito.
0: ¿Eh?
2: Sí lo extrañaste mucho.
0: Fíjate que no, porque pues cada rato me habla.
2: Sus llamadas.
1: No, pero en la madrugada no te exaltabas así, que ah, cabrón.
0: No, muy bien, entonces. No,
1: saludos, Manuelito, me gusta que hablas.
0: Seguimos con el fútbol. Estábamos platicando de los partidos que han enfrentado Toluca contra Tigres aquí en el Universitario. Me acuerdo una vez que Tigres le metió 6-2.
2: 6-6, ¿cómo
0: no? O sea,
2: no,
0: 6-0, güey.
2: Sí, fue un buen partido, Limón, pero pues es que Toluca es nuestro coco aquí en... Fíjate, ahí te va otra. Muchos dicen que Pachuca solamente ha ganado una móndriga vez en el Estadio Universitario y fue en un partido normal, no fue en el campeonato. ¿Te fijas?
0: No, Pachuca el campeonato perdió y empató.
2: Empató, exactamente. Entonces,
1: con gol de Silvani.
2: Toluca es el equipo coco, realmente coco de Tigres, o sea, porque aquí sí nos ha ganado varias veces.
0: Sí.
2: Es el equipo que más nos ha ganado en el después de todos los equipos. Creo que por ahí el América anda sobre ya en 12 partidos también. Que nos anda ganando.
0: Monterrey también, güey, ya te va a alcanzar.
2: Ah, Monterrey lleva, no, Limón.
0: Chécale bien, güey, a lo mejor el Monterrey lleva más que el Toluca.
2: Oye,
0: y Toluca ahora viene bien fuerte, güey.
2: Fíjate que Toluca ahorita trae buenos jugadores.
0: ¿Qué pasó, güey?
2: ¿Sabes lo que va a pasar? Toluca va a perder, Limón. Va a perder aquí, le van a expulsar, fíjate, ya estoy viendo ahorita el futuro, van a expulsarle a Pereira. Ese es un cochino de primera.
1: Es un cochino marrano, cuino.
2: Pereira, ¿el
0: central?
2: Es el central.
0: Ah, sí, bien cochino.
2: Ese lo van a expulsar y por ahí nos vamos a ir ganando y mi buce de oro lo vamos a levantar. Va a salir como los toreros que triunfan.
0: Quiero ver esto el próximo viernes, ¿es?
2: El viernes a las 9 de la noche.
0: El viernes puros tigres aquí.
2: Excelente, aquí estamos. Aquí vamos a estar, raza, para que luego otra vez me escuchen en esta gran estación.
0: Y... cállate, una llamada. Espérame.
1: Sí.
0: Bueno. Ya pasamos. Se fueron.
1: Buenas tardes.
2: Bueno.
1: Bueno, ¿y quién va a ser el delantero? ¿Va a ser doble punta o qué onda?
2: Esperemos que sea, chíjoles, al parecer este señor anda ahorita jugando el
1: ¿cómo se Memote. Llama? Memote.
2: Aguirre. Aguirre anda jugando, ya ni me acuerdo de él.
0: Ya metió gol, güey, con la selección.
2: La selección me dio gol, jugaron ayer o hoy.
0: No sé si jugaron en la madrugada.
2: En la madrugada, ¿verdad? allá por Japón. Allá quédate, Aguirre, allá quédate, no te creemos. No, que fue el Memote anda bien, ya metió 2 goles aquí con el equipo de Santiago.
0: ¿Quién la tiene más fácil o más difícil, Monterrey o Tigres esta jornada?
2: Ahí te voy, Monterrey, Limón. Lamentablemente Monterrey...
0: No te pregunté a ti, animal.
2: Limón.
0: Le pregunté al Beno.
2: Ah, ok.
1: Yo pienso que el América tiene una deuda pendiente, claro, ¿verdad? Ya ves que Monterrey eliminó en penaltis en las semifinales al América. Creo que por ahí tiene la espina clavada, pero claro, Monterrey también se va a defender. Claro, tiene también contundencia en su equipo.
0: ¿Fue la pregunta esa?
2: No.
1: Okay. Pero Monterrey tiene... Tú me estás preguntando que no es difícil. Tiene una deuda pendiente, pero Monterrey va a salir avante, va a ganar. Esa es la contestación.
0: ¿Esa fue la pregunta?
2: No.
1: A ver,
0: señor Pastelo, la pregunta... ¿Quién tiene más difícil?
1: Que lo diga solo.
2: Rayados la tiene más difícil. Así de sencillo. ¿Por qué? Porque solamente Rayados ha ganado 3 veces en este torneos cortos desde el 96. Ha ganado 3 veces en el Estadio del América, en el Azteca. O no sé si han jugado en el Azul. No, creo que fue en el Azteca.
0: En el Azteca sí.
2: Y además tiene 3. Creo que el último fue en el 2020, por allá que ganaron los Rayados. Pero han ganado 3 veces solamente desde el 96 a la fecha.
1: En el Azteca.
2: En el Azteca, Rayados.
1: Pero van a jugar en el Banorte.
0: Es correcto.
1: Eso es nuevo. Hay que ver lo positivo, hay que ver lo negativo en positivo.
2: No, está bien.
1: Muy bien. Claro,
0: obvio. Buena respuesta.
2: Y pues nada más eso, Limón, pues esperemos que... Lamentablemente Rayos cuando va siempre al Estadio Azteca, le va mal. Porque también con el Toluca tiene 2. Fíjate, con el Toluca en México, bueno, en la altura, tiene solamente 2 triunfos.
1: Claro que sí.
0: Sí, no, el Toluca es la cancha más...
2: Con el que le va bien es con el Cruz Azul, tiene como 10 triunfos por ahí. Pumas también tiene varios triunfos buenos, ¿eh?
0: Y ahí sí gana, pero en el Azteca contra el América sí ha ganado últimamente, pero sí se le complica.
2: Sí, se le complica mucho. Esperemos que haga un buen partido.
0: Y contra Toluca, pues ese... Y que nos falta ir a Toluca contra Toluca esta temporada.
2: Toluca,
0: eso ya ni los cuentes, compadre.
2: Y Toluca tiene 2 triunfos solamente, ¿eh? Sí, 2 triunfos en todo el... Del 96 para acá, o sea, torneos cortos.
0: Fíjate, con Chupete, eso, güey.
2: Con el Chupete nunca hiciste nada.
0: Pero Bahía sí les ganó 4-1 en el 86.
2: Sí, pero pues ahorita ya ves que traemos jugadores que pues no están muy mal. En este caso hay unos que están muy mal equilibrados. ¿Cómo?
1: Desequilibrados.
2: No, están muy, pues que no quieren jugar, no juegan aquí.
0: Yo me acuerdo un juego Toluca-Tigres, ganó Toluca 3-0. 3-0 y corrieron a Miló. Acuérdate.
2: Mira, es que Miló... Yo fui cuando nosotros los...
0: Ahora está desgraciado. 3-0 en el lunes y reventaron a Miloc.
2: No, es que el Limón, ese Miloc se queda dormido en los entrenamientos, Limón. En la banca, se queda dormido.
0: Pero ese era un partido oficial,
2: sí, pues, no,
0: jornada 1 o 2.
2: Limón, pero ¿cómo te vas a dormir los entrenamientos? El señor ya no quería el equipo, ya... Fue cuando Tigres subió de segunda a primera. Entonces, el señor ya no quería y lo corrimos. Tenemos que correr al señor, ya no quieres jalar. ¡Lárgate! Oye, aquí no queremos. ¿Qué? Aquí nadie está entre la institución.
0: Qué picudo, como sabes que no puede venir, como al pato Zambrano.
2: El pato que traes. Puede de su hija esta.
1: Yo recuerdo de un 4-4 Tigre.
2: Morelia.
0: Muy emocionante. Ándale, ese
1: 4-4 muy emocionante ese partido.
2: ¿Contra quién?
0: Con Tigres 4, Toluca 4.
2: Ah, todo muy bueno.
1: Todo ese muy bueno ese
0: ¿Quién partido? Empató el 4-4?
2: Creo que fue Lucas Lobos.
0: Espérame. ¿Quién empató? Iba ganando Toluca y empató a Tigres a 4 ya en los últimos minutos.
2: Me acuerdo.
0: Un gol, creo que de cabeza.
2: ¡Puki Silvera!
0: No.
2: Ay, güey.
0: No sabes ni por qué eres Tigre, güey.
2: 10 pollos, Vidaurri, raza.
0: No, picudo, güey. ¿Cómo que 10 pollos?
2: 10 euros de tacos, Berna.
0: Mira, el que está en el teléfono sabe.
2: A ver.
0: Era bueno.
4: Bueno.
0: Este sí sabe.
4: ¿Qué tal, señor Valentín? ¿Qué tal? Un fuerte saludo para todo el público. Sí,
3: la el regreso oportuno del buen Limón, porque ayer dejaste mucho que desear con el evento de ayer, pero bueno, te vale. Te vale equivocarte, dijo aquel. Me mandaste al Alex, es un tornillo, no cabe duda, pero bueno. No le sube agua al tinaco. Un saludo para mi compadre pastelero.
2: Saludos, compadrito.
3: Oye, fue sencillo. Me acabo de ganar dos pollos de Dorri con mi compadre Luis Hernández.
2: ¡Es correcto!
3: En el minuto casi 92 o algo así.
2: Es Luis Hernández, exactamente. 4-4.
1: La Chimostrufia.
3: 4-4 con el Toluca, el de Cardoso. El ganador.
2: ¿El de Cardoso? ¿Cómo
3: sí.
2: No?
3: Ese sí, el de Cardoso. De hecho, Cardoso, Abundis anotaron gol. No sé si también Carlos María Morales, pero resumiendo que sí.
2: Abundis, como
3: Cardoso, sí. Diablo Núñez, Luis Hernández. Si por la memoria no le falta también Nacho Vázquez.
2: Ah, sí, Nacho Vázquez, sí. Okay.
3: Entonces, ahí estaba todavía Siboldi, compadre. Todavía.
2: Sí, señor. Que fue al ataque Siboldi, en ese gol. Andaban a frente.
3: De hecho, Siboldi se comió un gol de larga distancia, no sé si fue de Abundis. Fue un zurdazo fuerte. No, pues tú sabes que la memoria futbolera de los Misterios Galácticos la tenemos como la palma de nuestra mano, y más cuando les ganamos en el 2017. Todo lo recuerdo, según el Pacho Mesa.
2: ¿Quién habló de eso, güey?
3: Perdón.
2: Fíjate, estos güeyes a Cardoso 4-4 y andan engentados. Monterrey le metió 6-2 a ese Toluca de Cardoso, güey.
3: Pero tú nunca eliminaste a Cardoso, güey. Tú nunca eliminaste a Cardoso, tigre.
2: ¿Cómo no, señor? Pero Cardoso ya hay un viejillo, güey.
3: No, ¿qué te pasa, compadre?
1: Ya estaba en el retiro, güey.
3: El cuarto de final.
2: 0-0.
3: Nos robaron en la semifinal los Rayados y luego semifinal. Cuando Tigres pierde la final contra Pachuca con Neri Pumpido. Ahí Cardoso era nuestro hijo.
2: 0-0 quedaron.
3: No, ¿cómo van a quedar 0-0? Me extraña el Limón.
2: O sea, quedaron 0-0 aquí, 0-0 allá y pasaron ustedes.
3: Quedó Tigres, quedó 1-0 gol de Cardoso allá, semifinal y ahí Tigres.
2: Esa fue otra, porque van varias.
3: No, la primera en cuartos de final quedaron 2-1 allá.
2: Final.
3: Y aquí quedaron 2-2. Limón, estás hablando con la enciclopedia, compadrito, tú sabes.
2: Ahorita vamos a checar eso, vamos a ir al
1: mar.
3: Pero bueno, oye, pues sí, se viene un partido más que emocionante, más que vibrante. El equipo de Toluca, el que en los últimos 4 temporadas ha ganado más, contra el equipo que en los últimos 15 años ha ganado más títulos. El equipo dominante, mis queridos galácticos. Vamos a enfrentarnos contra el Toluca, pero tenemos que hacer un partido perfecto para poder aspirar a ganar, porque realmente estamos por la calle de la amargura, lo tengo que aceptar. No somos ese, ni siquiera somos ese, como dices tú, Limón, ese cuando sacamos el 4-4, ni siquiera tenemos ese tipo de equipo. Hoy hay que aceptarlo. No sé si mi compañero pastelero me seconde con esto, porque sí necesitamos de un partido casi perfecto para ganarle a Toluca, vencedor de la Leeds Cup, que resiste el chorizo.
2: Monterrey le ganó a Toluca, güey, el sábado.
3: ¿Le hubieras ganado la Leeds Cup en el Calavera?
2: No, pero ya le ganamos, güey, ya le perdido.
3: Ahí se dejó. Y
2: luego en el fuera de lugar. Ahí se dejó, güey, metieron a todos los buenos del último. Estaban sobres.
3: Pero bueno.
2: Bueno, ya está.
3: Pues bueno, bienvenote.
1: Bienvenote. Muchas gracias. Gracias.
2: Ya está, tú.
3: ¿Fue Jarocha, Limón, o qué fue? Pero bueno.
2: Todavía no hay comparación Jarocha.
3: Saludos.
2: Ya, bueno, ságale. Vamos a ir a una pausa, mándanos a pausa. Quiero, me extrañaba ese.
1: Nos vamos a pausa, regresamos. No te vayas, porque. Vamos al balonazo, relax, señores. Buenas tardes.
2: Vámonos.
4: 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Nuestra red de infiltrados informa que, para demostrar que los temas políticos no deben revolverse con los personales, la virtual candidata de Morena a la gubernatura de Nuevo León, Clara Luz Flores, y el excoordinador de los diputados de Morena y ahora integrante de Movimiento Ciudadano, Mario Soto, se dieron ayer un fraternal abrazo.
5: Ambos políticos coincidieron en las instalaciones de ABC Noticias y se saludaron de manera cordial antes de entrar a la cabina de radio, y cuando Soto le dijo a Clara Luz que su renuncia no era nada personal contra ella, la respuesta de Flores fue: échale ganas, hiciste lo que tenías que hacer. Dicen los infiltrados que a Morena le urge acelerar la operación cicatriz con el resto de las corcholatas y sus seguidores, pues, luego de que cancelaron el llamado encuentro por la unidad que se realizaría en el municipio de Escobedo, toda la carga le está quedando a su coordinadora de la defensa de la transformación.
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0: neurolingüísticos, pero ella...
1: Ahora sí.
0: Ella tiene algo favoritismo a un jugador de Tigres. Luego te platico esa historia.
1: O sea, el árbitro esta tiene favoritismo a Tigres.
2: Sí. Anahuel, sí, Anahuel. Yo sé que es Anahuel.
0: Y se nota el comportamiento neurolingüístico.
2: Se ve que lo ama.
0: Hay algo.
1: Audios y llamadas.
0: Digo quién,
1: vamos con los audios, a ver si no es el otro güey.
3: Bueno. Buenas tardes, doctor, y buenos invitados. Aquí el Eugenio, qué bueno verlo ya mejor de salud. Saludos al Tigre Pastelero, un gusto verlo de nuevo en Balonazos. Y qué mal don Benito, desde que inventó la terrible historia de que Manuelito estuvo tomando fotos en frente, Garfield y Benjamín Chaplin se lo creyeron. Se me hace muy injusto porque Manuelito es el más fiel ABC. Saludos.
1: Llamada.
0: Fue una broma que dijo.
1: Llamada, dije. Bueno.
4: Muy buenas tardes. ¿Qué tal? ¿Cómo están ustedes? Habla César. ¿Cómo les va?
0: César, ¿cómo estás, César?
1: Buenas saludos. Tardes.
4: Saludándolos, jóvenes, y pues especialmente a Limón, que gracias a Dios está de regreso y esperando de veras, pidiendo a Dios que pues todos sus estudios nos conduzcan a que pronto puedan dar con lo que traes por ahí y ya seas libre de todo eso. Y venga la salud, que es lo más importante.
1: Eso esperamos, señor. Muchas gracias.
4: Bueno, pues ya el mundo sigue girando, y hablando del mundo, una nota totalmente mundial es que en estos momentos está por empezar la despedida, el partido de la despedida de Lionel Messi con I, Lionel, aunque le digan Leo, es Lionel Messi, que se despide hoy de la selección de Argentina. No sé si estén ustedes conmigo que en este último mundial la imagen de Messi se vio un poquito afectada a los ojos del mundo, y pues ya no sabe igual esta despedida. No sé cómo lo vean ustedes.
1: A ver, tú vas a hablar lo que tú eres.
2: No, pues mira, yo desde que Messi, pues ha habido muchos problemas que le dan la copa, que todo ese rollo, y aparte, pues lamentablemente la pérdida de su padre, creo que a lo mejor eso le está afectando un poquito más, y pues digo, pues, es uno de los mejores, ¿eh? Después de Pelé es el siguiente Messi para mí, porque Maradona no. Y pues lamentablemente ha tenido varios detalles en este caso de, pues de que le dan mucho las copas y todo el rollo, pero pues es un buen jugador para mí.
4: Claro que es un gran jugador,
0: pero muy control.
4: Yo creo que fue un poquito su imagen a nivel internacional. Si él se hubiese retirado hace 4 años, se hubiera retirado en lo más alto, pero después lo que ha pasado últimamente, que le dan los botines de oro aún sin merecerlos, para mi punto de vista, lo que sucedió en esta Copa del Mundo, y pues desangelada una selección que sepa Dios dónde queda Benin. Yo creo que es de Benito, la selección de Benito, porque ¿quién conoce Benin o dónde está o quién es, como para que a un grande del fútbol le pongan esa selección como despedida?
0: Sí, claro que sí.
2: No, caray,
0: está. No, pues claro, como comentas, tienes razón, en estos 2 años se ha, la imagen de Messi se ha caído, claro, la controversia, la polémica. Y claro, ¿verdad? Las redes sociales, lo hemos visto precisamente también en la televisión, comportamiento que tiene
2: Messi. Y fíjate, Benito, Messi le debe la Copa a México y también al Tata Martino. Es por él es que quedó campeón y se agarró ese gran... Ese es lo que más tiene de Cristiano Ronaldo. Pero bueno, ¿qué más da?
4: Pues bueno, hoy se despide de la selección argentina y pues bueno, un grande el fútbol. Vamos a seguir disfrutando el fútbol y pues muchas gracias por prestarme estos micrófonos. Limón, bienvenido. Dios te bendiga.
1: Igualmente.
0: Saludos.
1: Vámonos. Otra llamada rápidamente. Buenas tardes. Perfecto. Este también lo extrañaba.
0: No vaya a ser Messi como cuando se despidió Bronco, casi un año en despedidas de
2: tantas. Pura gira.
0: Pura gira,
2: no, despedidas. Como se despidió ¿cómo se llama? Lupita D'Alessio, que se despidió y otra vez volvió y vuelve y vuelve. No
1: vaya a volver. Cada concierto es un villano.
2: No vaya a volver de nuevo.
0: Está despidiendo.
2: La despedida.
1: Pues, es más, se va a despedir Michael Jackson, güey, el viernes.
0: ¿Van a ir al concierto de Michael Jackson?
2: Michael Jackson.
1: No. Hay muchas copias de Michael.
2: No, está como los Cadetes de Linares. Fíjate, hace poquito fue un baile. Los Cadetes de Linares, de Pancho López. Espérate, güey, si no es para el Pancho López de Nomero Rodero.
1: No, es que ya van cambiando, güey.
2: Fíjate, hay un problema muy grave. Digo, hablando de esos tipos. Ay, una llamada.
1: Una llamada, vamos a ver. Bueno. ¡Ey!
5: ¿Cómo andan ustedes por allá, hombre?
1: ¡Dame aquí!
5: Ahí está mi sobrino, el más cobrón de Nuevo León.
2: Saludos, saludos, Melquías. Aquí que estamos extrañándolo mucho. No se lleve a nuestro amigo Limón, por favor, no se lo lleve, don Melquías.
0: Espérate.
1: No me quiero ir todavía.
0: Cruz.
1: No me quiero ir todavía.
5: También está por ahí uno de los mejores músicos de toda América Latina.
2: Caray.
5: Benito, porque es bueno para la salsa.
0: Primo de Celia Cruz.
5: Oh, muchas gracias. Lo que sí me da mucho gusto es que ya hayas vuelto por ahí, Betty Bolívar.
1: Pues regresamos, pero todavía no estamos al 100, estamos al 50.
5: Pues mira, yo como quiera te tengo lista la botana.
1: Cruz. No, todavía no.
5: Las moscas, güey. Aquí estamos el fin de semana, una pantalla gigante para que si quieres venir a la hora,
1: güey. No, todavía tengo muchas cosas que hacer aquí.
0: Le pones un programa de televisión, de radio también.
1: No. Cruz.
5: Mira, ya no más para decirte una cosa, güey. Yo confío en el Bucetis, güey, que es muy valioso, güey. Y aparte que tiene ratonera allá atrás, güey. Y los diablos van a caer en esta ratonera. Y un contragolpe y vámonos papas a cobrar, güey.
1: A ver si es cierto, güey, porque el Toluca te va a dejar caer unos dos o tres.
2: Es lo que necesitamos, un buen contragolpe, es correcto.
5: Fíjate, ahorita es el boli, güey, que como quiera, que gane como sea. Yo digo que sea de rebote o del chanfle, así como el güey que metió el rayado, güey, que metió el gol.
1: Golazo, güey.
5: Un gol del chanfle, güey, ese pobre, y se lo esperaba el vato, güey.
1: Sí, ya sé quién dices.
5: Sí, ese güey que nunca mete goles, güey.
2: Flipper.
1: Sí, no, el...
2: Rusi.
1: El de cabeza que se agachó el güey y le pegó la...
0: De la Rosa.
1: De la Rosca.
2: De la Rosca, sí.
5: Ese güey. Fíjate, metía goles y se los anulaban. Y ahora que no lo quiso meter, se lo balearon, güey.
1: Ya está, tú, chispón.
5: Oye, ¿cuándo van a ir esos güeyes de los americanistas, güey?
1: Mañana vienen los americanistas.
5: Les voy a apostar, güey, y aunque no lo creas... Yo le voy a los rayadetes, les van a agarrar allá en el nido águila, se los van a chupar, güey.
1: A ver si es cierto, güey. Ojalá que el
5: mundo traiga. Mira, güey, si ganan los dos equipos locales, güey, yo pongo una rosera de calzoncillos Arabia para que lo regalen.
1: Pues como sabes que está bien difícil, güey, pero bueno, ya está ahí, el lunes está ahí de los calzones.
5: Bueno, ya no, porque ya lo regalo todo, güey.
1: Ya.
0: Ándale, cuídate, gracias.
1: Vámonos. A ver... Mándanos una pausa ahora tú.
0: Señores, vamos a una pausa comercial y regresamos. 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
4: Con un cable, ¿no?
5: ¡Vamos de regreso! Ya hay llamadas, señores. Buenas tardes.
3: Bueno.
5: ¿Se fueron?
4: Hola, buenas tardes.
5: Se tardaron mucho ahí en...
6: Sí, ¿qué pasa?
4: Otra llamada.
5: ¡Otra! ¡Bueno!
7: Buenas tardes, doctor.
5: ¿Qué ha habido, señor?
4: Don Jesús.
7: Bueno, saludar al panel, al distinguido público. Un panel, doctor, que le reporto a usted. Debe estar usted enterado que el viernes, bajo una copiosa lluvia, estuvieron por ahí cumpliendo los dos muchachos, el pastelero y Benito, doctor.
5: Muchas gracias. Es correcto, por eso los invité el día de hoy.
7: Porque... Palomita para ellos. Doctor.
6: Gracias, don Jesús. Gracias.
7: Quitándole medio minuto de su valioso tiempo y con la anuencia del distinguido público, doctor, me hace usted el gran favor de contestarme vía WhatsApp un renglón que me quedé meditándolo porque abrió usted el programa diciendo que necesitaba un poco de este tipo de relax que presenta el programa para la cuestión que trae de salud, doctor.
5: Sí, para no estar pensando.
7: Exactamente, dentro de lo que es la medicina alternativa, doctor, está contemplado la cuestión de la risoterapia, doctor.
5: Exactamente.
7: Esa situación, usted que es tan gustoso del buen cine, se plasma en una película basada en hechos reales, muchachos, pastelero, Benito, público.
6: Sí.
7: La película de Patch Adams.
5: Ah, cómo no,
6: claro.
7: Estelarizada por, en paz descanse, el finadito Robin Williams, doctor.
5: Sí, señor, exactamente.
7: Muy recordado él por sus participaciones en algunas de las sagas de la película Jumanji.
6: Eso es.
5: Cómo sí. No.
7: Sí, pero Patch Adams era un doctor que hacía las funciones de llevar el buen ánimo a sus a los enfermitos, convalecientes.
5: Sí.
7: Y le valió, pues, una situación que en los que hemos visto la película... Le damos una gran validez a ese asunto de lo que hablamos de la medicina alternativa, doctor.
5: Claro.
7: Escuchando con atención su programa y diciendo usted que va para allá el jueves a una consulta, pues ahora sí que un poquito definitiva. Y con la buena vibra que lo respalda usted, doctor, porque estamos impulsando esa buena vibra mucha gente que hemos estado atentos a su salud.
5: Gracias.
7: Esa película, doctor... haga usted lo posible por buscarla, ya sea hoy martes o mañana miércoles, doctor. Vuélvala a ver.
5: ¡Claro!

0: Ay, esa película está muy buena. Cortaron,
1: ¿Cuál?
0: exactamente. Ese también sale este, el que dijo el Patch
1: Oye,
0: Adams.
1: fíjate, hablando de eso
0: Hay llamada, no estás
1: del
0: oyendo,
1: señor.
0: animal.
1: Ok. Bueno. Lo cortó, dijo que cortó. Bueno.
0: Se está
1: Buenas
0: cortando.
1: tardes.
0: Ahí está, bueno.
1: Buenas tardes.
0: Primeramente, mi limón.
1: Ajá.
0: Primeramente, gracias a Dios que estás ahí en circulación otra vez y a cuidarse.
1: Así es.
0: Así de sencillo. Me da mucho gusto que estés ya de vuelta aquí en la radio, que es tu segunda casa, o
1: Gracias.
0: podría decirse que es tu primera casa.
1: Gracias, gracias. La
0: No, no,
1: tercera.
0: qué bueno que estás aquí. No quiero extenderme tanto en halagos y todo eso, porque hay muchas llamadas de por medio y además le quería hacer una recomendación.
1: Échale.
0: Pone a Luis, que es una eminencia del fútbol,
1: Sí, señor.
0: al don Roberto López, que es otra eminencia del fútbol,
1: ¿Eh?
0: y a un tipo que no conoce nada de fútbol, que nomás habla de los Tigres y de Guiñac, echa a perder el programa.
1: Lo mandé con estos chavos para que aprendiera.
0: No, pero chango, chango viejo no aprende maroma nueva. No, es difícil. Fíjate, en una parte le dijeron, aquí no eres bienvenido. Y aquí en la ABC, aún así como es bienvenido.
1: No, aquí en este programa, pues sí, todos son bienvenidos, compadre.
0: Claro que sí, pero o sea, en otras partes le han dicho que no es bienvenido.
1: Ah, okay. No,
0: En
1: aquí
0: otras
1: sí.
0: partes.
1: Estamos
0: Y aquí
1: todavía
0: no, pues
1: Ajá, dígame.
0: usted y el don Belquiades se distinguieron por eso.
1: Es
0: Y se
1: correcto.
0: siguen distinguiendo en que les muerden la mano y ustedes la vuelven a extender y eso habla bien de ustedes.
1: Sí, hombre, allá
0: Y compadre
1: arriba van a pagar.
0: Limón,
1: ¡Ey!
0: qué bueno que ya estás, se te dejo y te escucho lo que me quieras decir, qué bueno que ya estás. Primeramente me da gusto que ya estés de regreso y un saludo a tus compañeros que están ahí.
1: Muy bien. Ya está,
2: Saludos,
1: compadre.
2: saludos,
1: Saludos. Es
2: licenciado.
1: correcto. Todavía no estoy al 100, estamos a mitad del proceso, pero quise venir para despejar la mente,
2: Bueno, andan
1: relajarme.
2: aquí muchos buitres, hay muchos
1: Ya
2: sopilotes.
1: sé, me dijeron también eso, güey. Abusado, güey, porque el pastelero ya quiere el programa. Bueno.
2: Bueno.
1: Llamada, bueno. Se fueron.
2: Se fueron.
1: Mándanos a pausa ahora tú, a ver.
2: Vámonos a pausa, Benito, por favor.
3: Vamos a un
1: Pausa.
3: corte comercial y regresamos. Balones de relax. ¿Cómo que Benito?
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1: ¡Ah, eso, señores! Dice la raza. Don Limón, sáqueme una duda, por favor. ¿Quién es el jugador que sale tirado con los brazos arriba, que sale cuando es aniversario del descenso de los Tigres? Es este... ¿Cómo se llama el que...?
2: Creo que es el Tinoco.
1: No, es Chima Ruiz.
2: O es el Chima. Es, el Chima, es uno de los dos. Tinoco, el Chima. Pero yo creo que...
1: No, es Chima Ruiz, güey.
2: El Chima, era el Chima.
1: Que está llore y llore y tú ahí arriba.
2: Es que el Chima metió el gol.
1: Ojalá el viernes vuelva el bicho. Ya se le extraña.
0: Un saludo.
1: La quiniela.
2: Saludo para el bicho.
0: Un saludo para el bicho.
2: Vuelve, bicho, vuelve.
0: Pero vuelve lo que me
2: debes. Ah, caray.
1: Lo que te llevaste, güey.
0: Te llevaste.
1: Te llevó una cámara de aquí.
0: Ay. Esperemos ya próximamente a bicho.
2: Ay, corazón, ya no es una tele ahí, Limón. Esa tele que falta y qué onda.
1: Se la llevó el bicho.
0: Ah, okay. El bicho. Para lo que no, ya estaba incapacitado.
1: Pero ya va a regresar muy pronto el bicho. Para seguir con la quiniela. Va a regresar y ya se acabó la temporada. Ah, pero vienen las revelaciones, vienen los premios.
2: La torre, güey.
1: Así es que ya para diciembre debe estar al 100 el vato.
0: De la lucha libre, también no hemos hablado nada de lucha libre, Limón, de películas, de misterio.
1: Por eso necesitamos que venga él. Deja que termine la temporada y va a venir el bicho con películas y todo
0: eso. Lo vamos a ver próximamente, tú, Limón.
1: ¿Qué?
0: Próximamente lo vamos a ver.
2: Yo era mucho de lucha libre, Limón, pero desde que murieron Blue Demon y el Santo, ya no, adiós.
1: Oye, he estado viendo películas de esos.
2: Blue Demon y Santo.
1: Por ejemplo, Santo y Blue Demon contra los monstruos, güey.
2: Ah, las vampiras también.
0: Pero recuerda que el Santo fue el que se adelantó a la ciencia, ciencia con su reloj.
2: Su reloj, transmisor.
1: Okay. Y veía en la pantalla la persona con la que estaba hablando, güey.
2: Ándale, exactamente.
0: De ahí lo vieron los chinitos y se copiaron del Santo.
2: El primero de extraterrestres, ¿sabes quién fue? Piporro.
1: Piporro fue el
2: primero de las naves extraterrestres.
1: No, sí, tenemos aquí lo mejor. Oye, pero Santo y Blue Demon, siempre a Blue Demon lo hacían malo, güey, porque... y luego ya al último se hacía bueno, güey.
2: Ya eran amigos, sí, cierto.
1: Por ejemplo, hay otro de Santo y Blue Demon en el mundo de los muertos, güey.
2: Ah, caray. ¿Y eso cómo
1: ahí
2: va?
1: Sale Damiana, güey. Damiana era la bruja, güey, Malfufa.
2: Era esta, la ¿cómo se llama la actriz esta? Está bien bonita.
1: Y Blue Demon se quedó atrapado, güey, en el con Satanás.
2: Ah, caramba.
1: Y se hizo malo,
2: güey. Se hizo malo. De ahí para allá se hizo malo el pelado.
1: Y esas... Esas las vampiras, tú, compadre, sí. Esta Lorena Velázquez.
2: Lorena Velella, Lorena, ándale, Lorena.
1: Lorena Velázquez.
2: Muy guapa, muy bonita.
1: Era la vampira y pues estaba buena.
2: Porque eran dos hermanas, Lorena y la otra, no recuerdo su nombre.
1: Lorena Velázquez y Tere Velázquez.
2: Tere Velázquez, cómo no.
1: Dime a mí, de películas, güey, mira. ¡Hay llamada, buenjo!
2: Bueno.
3: Bueno.
1: ¡Hey! Alfredo.
3: Sí, soy yo, ¿cómo estás, señor Limón?
1: ¿Qué ha habido, señor? ¿Qué dices?
3: Oye, está el Tigre Pastelero y Benito, ¿ah?
2: Saludos, compadrito.
0: Así es, señor.
3: Me da muchísimo gusto saludarlos a los tres.
2: Igualmente,
0: gracias. Usted,
3: por supuesto que me da mucho gusto saber que está de nuevo ahí en su programa, señor Limón. Y solo para hacer una, como dice don Jesús, para hacer una precisión.
1: Sí, señor.
3: El día del programa que estuvimos acompañando a Lalo, me parece, don Jesús y yo, la semana pasada, don señor Limón, no hubo ningún pleito, que no le invente cosas ahí el UAC.
0: No.
3: Lo único fue que hubo una diferencia de opiniones entre Mundo, que usted sabe que es muy muy perspicaz, y don Jesús.
1: Sí.
3: Pero no hubo ningún pleito de que no le inventen cosas ahí, señor Limón.
1: Claro que no.
3: No hubo ningún pleito con nadie, solo fue una diferencia de opinión entre don Jesús con Mundo, pero también quedó totalmente aclarado. Cada quien se quedó con su opinión y simplemente se respeta, ¿no?
1: Claro que
3: lo
1: sí.
3: Que sucede es de que Mundo tuvo que volver a hablar otra vez.
1: Ah,
3: repitió okay. Llamada.
1: ¿Sí?
3: Entonces, pero no hubo ningún pleito, ¿eh? Para que no le anden inventando cosas.
0: No. Ya, perfecto. Ya le habíamos reportado que aquí hubo nada más hubo intercambio de palabras y en cosas que no estuvieron de acuerdo.
3: Sí, pero...
0: Pero fútbol, cuenta, señor.
3: Ni siquiera llegó a eso, haz de cuenta que simplemente Mundo dio una opinión, don Jesús trató de corregirle y Mundo de hecho le dijo, no soy artículo de fe para que crean en mí, si no me quieren creer, que no sé qué, y él, don Jesús le aceptó y ya, punto. Pero repito, señor León, quiero que quede bien clarito, no sí. Hubo absolutamente ningún, se pelearon con los que hablan, nunca hubo eso, para nada.
1: Entonces, luego hace mentiroso.
0: Pero... Leo me está indicando que si vamos al bar.
1: ¿Te hablan?
3: Sí, sí, me gustaría que fueran al bar para que se den cuenta que solo fue una diferencia de opiniones.
0: No, que se va Perfecto. A salvar. Que se va a salvar o a la puerta café aquí a la otra cuadra.
1: Ya está, no, compadrito. No, no,
0: no. Saludos.
1: Mañana luego. Saludos. Mañana. No hubo, ya está, no hubo pelea, solo se lamentaron. ¡Epa!
0: No, no, no. Todos somos cuates, compadre.
1: Así es aquí.
2: No, pelea. No, pues es que son diferencias de... Dice, cabrón, no pasa nada.
1: Muy
2: no
1: bien,
2: nada.
1: Regresamos, no estamos al 100% todavía, estamos al 45%, pero pues urgía venir a reírme un rato y por eso invité a estos dos güeyes.
2: Es como te digo, lo mejor de esto es reírte, ríete de la vida, ríete de todo, ríete de...
1: ¡Ríete,
2: perro!
1: No, y este programa es para eso, güey, para hacer olvidar los problemas. Entonces tengo que poner la muestra yo, güey.
0: Los problemas es hazle como mojarra enjabonada. Háztelos por un lado y tíralos a la basura.
1: Como quiera, ahí van a estar siempre.
0: No, no, pero
1: estos también... no son problemas, güey, es enfermedad, güey. No, es cosas calabaza, como diría...
2: Aquí te ríes o aquí lloras, Limón.
1: Ah, ¿sí?
2: Sí, o sea, lloras de nostalgia, de buenas vibras.
1: Cuando se acaba el programa es cuando...
2: Está como ya ha sido los teatros, ¿verdad? Que está la risa, más que la risa, la máscara sí. Triste.
1: Entonces, es el programa este, exactamente.
2: Así es este que... Porque hay raza que ha salido llorando, de aquí. Pero por nostalgia, te digo, ¿no?
1: Ah, ¿sí?
2: Sí, sí, sí.
1: Sí, me ha tocado varias razas.
0: El Gugu fue uno de ellos.
1: ¿Quién?
0: El Gugu.
2: El Gugu, ¿cómo no?
1: Ah, el Gugu lloró aquí en
0: la cámara. Por cierto, le mandamos un saludo.
2: A veces lloramos de alegría también.
1: Sí, no, yo ya lloré, no me acuerdo. Pero bueno.
0: Y hay quienes que se van, nomás vienen un programa y se creen que son los dueños del programa.
2: ¡De
1: Pancho Lemos estás hablando, güey!
2: ¡Ah, caramba! No, Limón, pues muchas gracias por la invitación. Aquí estamos nuevamente, raza.
0: Gracias por la invitación, señor. Gracias.
2: ¡Tira! Monterrey pierde.
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0: Buenas tardes, buenas tardes. Bienvenidos el día de hoy a Línea de 5. Bienvenidos el día de hoy a este programa especial que tenemos, donde recordaremos la carrera de una leyenda, de un hombre que ha sido referente del fútbol, que ha sido importante para el balompié, que ha tenido un romance con la pelota, que ha sido un hombre técnicamente excepcional, que ha sido un hombre que en algún momento...
1: Ya, dile, Lionel Messi, me está despidiendo.
2: Que nos con su talento, con su magia.
1: Sí, se está despidiendo, ya, ¿a qué tanto cuento, man?
0: Hoy platicaremos de la carrera de Raúl Isiolo.
1: Ah, Chihuahua, no, hombre. ¿Qué pasa?
0: Es que
1: pareció... Yo ando de playmaker hoy.
0: The Playmakers.
1: Qué bien me veo.
0: Yo
1: con gorra de que me regalaste.
0: De Super Bowl. Super Bowl.
1: El último,
0: ¿verdad? San Francisco.
1: ¿Eh? Es el último.
0: Exactamente. Okay. Exactamente. Mira, ¿qué? Se está despidiendo Messi ahorita. 33 minutos de partido contra Benin.
1: Benin.
0: Y...
2: Oh, pues qué bonito.
1: Qué bueno.